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1: Señoras y señores, muy buenos días. El hombre que vimos ayer entrevistado en la televisión pública atiende al nombre de José Luis Rodríguez Zapatero. Y aparentemente era él. Su voz sonaba exactamente a la de él. Y la cara que vimos era la de él. Pero no parecía que estuviese absolutamente allí. Quiero decir con esto que daba la impresión de que estábamos ante un hombre al cual habían convencido y persuadido para que estuviese ahí en ese instante para dar explicaciones, porque habían pasado 66 días sin dar ninguna explicación, ni sobre las joyas, ni sobre el caso Consulta, ni sobre la empresa de sus hijas. Parecía que era fundamental que el señor Zapatero diese la cara para que bajase la presión que está sufriendo la parte noble del Partido Socialista, entre comillas. Porque, claro, si tú vas a una entrevista supuestamente a calzón quitado y todo lo que dices es confíen en mí, no puedo decir esto porque me debo a la jurisdicción judicial, porque tengo que mostrar un respeto a la justicia, porque esto es muy importante, por eso aquí no puedo decir nada, no puedo decir nada ni sobre Julito, ni sobre Plus Ultra, ni sobre los contratos de mis hijas, ni de nada, no puedo decir nada. Y cuando me preguntan sobre las joyas, tengo que decir que fue un regalo de cortesía que alguien me dio. Atención a este tema de las joyas, porque fue lo más interesante de la entrevista, sin duda ninguna. A ver, este señor tiene unas joyas que ha reconocido que son un regalo de cortesía. Si se lo dieron en la época en la que él fue presidente, 2006, 2007, 2008, de algún país árabe seguramente, ese delito ya habrá prescrito. Sobre el lugar, si le dieron las joyas o bien en la nación de origen, es decir, en este caso, en algún país árabe, y no en España, estaríamos hablando de contrabando, ¿ok? Y eso pudiera tener algún tipo de efectividad desde el punto de vista judicial. Pero la impresión que causa esto es que ante lo que estamos es realmente ante un comportamiento inmoral, porque el propio Zapatero aprueba un código ético en esas fechas donde se dice con precisión que todos los regalos que se reciban por parte de la presidencia del gobierno, esos regalos forman parte del patrimonio del Estado. Por lo tanto, él se quedó con algo que era del patrimonio del Estado. Esto es criticable desde el punto de vista ético y moral, pero igual no lo es desde el punto de vista legal. Y ahí parece que es evidente que la defensa de Zapatero se basa justamente en este tema, en asuntos que han prescrito o en asuntos que igual él piensa que no podrán avanzar porque están contaminados por el tema de la custodia, porque las grabaciones no son originales, porque las grabaciones pudieron ser manipuladas por el gobierno de Estados Unidos. Todas estas cosas que ya sabemos, pero que a ciencia cierta no sabemos cómo se van a desarrollar. Yo lo que quiero decir es que con lo que sabemos ya, demostrado o no, es mucho más de lo que había para condenar al señor Álvaro García Ortiz. Recuerden que al señor García Ortiz no se le pudo probar el hecho de que él fuese una de las fuentes de información por la cual la opinión pública se enteró de lo que pasaba, de lo que ocurría con el novio de la señora Ayuso. Y sin embargo, careciendo de la prueba, el tribunal lo condenó en base a indicios y no en base a pruebas. El Zapatero que vimos ayer ya se ha rendido. Ya ha dicho, yo no puedo convencer a la opinión pública de que era la persona que creían ellos que yo era. Ese elemento referencial, ese hombre bueno, no soy esa persona. Ahora de lo que se trata es de no acabar en la cárcel, de no perder lo que he ganado y de que mis hijas puedan tener un futuro más o menos digno. Y en eso está. Lo mejor de la entrevista fue la parte final cuando se dedicó a lloriquear. ¿Por qué eso es lloriqueo? El hacerse pasar por una víctima. A ver, Hay personas que pueden hacerlo porque son realmente víctimas, pero él no es víctima de nada. Él es un verdugo vulgar y corriente. Cuando dice, es que lo que me está ocurriendo a mí desde el plano de la intimidad, de la ruptura de la presunción de inocencia, de la contaminación de mis derechos fundamentales, eso no le ha ocurrido a nadie. Señor Zapatero, sí, le han ocurrido a muchas personas en este país. Y usted ha sido una de las primeras personas que ha puesto en marcha el ventilador y ha puesto en marcha ese tipo de política. Usted es uno de los grandes responsables de perseguir a las personas más allá de la política. ¿O no se acuerda? ¿No se acuerda? Claro, como hablamos de Canarias, el laboratorio provee tantas cosas y está tan lejos, es como si las cosas no hubieran ocurrido. Pero las cosas ocurrieron. Usted eligió como candidato a la presidencia en el año 2007 en Canarias a su ministro de Justicia, Juan Fernando López Aguilar, un amigo íntimo con el que usted recorrió a España para ganar la votación, la famosa votación por 7 votos, a José Bono, que le hizo secretario del Partido Socialista y que le hizo posteriormente presidente del Gobierno Nacional en el año 2004. Usted puso a su amigo, al señor López Aguilar, al frente del Ministerio de Justicia. Y luego pensó, este hombre puede ser el más adecuado para presidir Canarias. Y lo lanzó a Canarias en contra del pensamiento de López Aguilar en el año 2005, para que hiciera campaña. Y para que López Aguilar estuviera tranquilo, usted le puso a su lado al señor Narciso Ortega como jefe de la policía en Canarias, enviado especialmente de Madrid por el hombre que controlaba los movimientos del señor Narciso Ortega, el señor Rubalcaba. Y cuando usted manda a Narciso Ortega, usted debía saber a quién mandaba, porque mandaba un golfo impresionante. Y un tipo que no tenía problema ninguno, ningún problema de conciencia, para hacer lo más increíble, retorcer la ley de la forma más exagerada, con tal de conseguir sus objetivos. Su segundo de a bordo, el responsable del caso eólico, me lo contó, no hace falta que me lo contase nadie, me lo contó él, me dijo, Chabanel, nosotros lo que hacemos es, la Policía Nacional lo que hace es seguir el rastro de los políticos que nos dicen que tenemos que seguir el rastro. Les pinchamos los teléfonos y después de pincharlos, las grabaciones las pasamos a papel. Y lo que le damos al juez es una parte retocada de las grabaciones. Es decir, inducimos al juez a un pensamiento concreto a sabiendas. De esto yo no estaba de acuerdo, me decía Bárdenas, y eso ha motivado el que me haya enfrentado a él. Efectivamente, posteriormente, a los pocos días, Narciso Ortega lo quitó de la investigación. Pero aquello fue el infierno. El infierno para colocar a López Aguilar en el gobierno, en la presidencia del gobierno. Caso eólico, caso Faicán, caso Góndola, instrumentos en Gran Canaria para acabar con el Partido Popular del señor Soria. Y lo mismo se hizo en Tenerife con el caso Las Teresitas. Para acabar, porque se pretendía acabar con el señor Cerolo, porque entendía el PSOE que era el hombre que se iba a quedar con la presidencia del gobierno. Se equivocaron, por supuesto, porque había muchas más opciones. Luego llegó Paulino Rivero y se quedó con el control del poder, él. Pero en Las Teresitas pusieron todo lo que había que poner y más. No se olviden que en las conclusiones definitivas, la fiscal María Farnés, posteriormente ungida y elevada a los altares como fiscal general de Canarias y ahora forma parte de la Fiscalía del Tribunal Supremo, son premios que le da el Partido Socialista por el buen comportamiento que ha tenido la jurista, la señora Farnés, tuvo unas conclusiones definitivas de 12 horas y media. Yo no digo nada en relación de la culpabilidad o la inocencia del caso Las Teresitas. Lo que digo es que se puso toda la carne en el asador. Y luego, el caso de Lanzarote, un secretario insular, que es el que denuncia, pero que denuncia con una grabación que no aparece jamás, con pruebas que se hubieran cargado perfectamente el caso, y el daño que se produjo a tanta gente, a tantos inocentes. Algunos fueron declarados inocentes. 2 alcaldes de Telde, por ejemplo. Algunos perdieron la vida en la cárcel. Y cuando yo oigo ayer hablar al señor Zapatero de yo tengo una presunción de inocencia, Yo tengo una presunción de inocencia. Me la tienen que respetar. Es lo más sagrado que hay en la Constitución. Forma parte de los derechos fundamentales de los españoles. La presunción de inocencia. Y el secreto bancario. Porque ahora todo el mundo conoce cuál ha sido mi vida. ¿Cómo ha sido mi vida comercial durante 2 años consecutivos? Porque se saben todas las llamadas que yo hice y todas las cuentas que yo tengo y todos los movimientos. ¿Y el derecho a mi intimidad dónde está? Mis hijas saliendo por todos los lados. Y mi familia, lo mal que lo ha pasado. Señor Zapatero, lo entendemos perfectamente. Pero debe haber algo parecido al mantra. Debe haber algo parecido a una persona que está escapando de sí mismo todo el tiempo hasta que de repente se encuentra precisamente con esa persona, el uno mismo que no quiere ver. La persona que ya había perdido la ética apoyando al régimen chavista en Venezuela. Si empezamos por ahí, ¿cuántas otras cosas podríamos haber visto? A lo mejor es usted un gran actor, pero usted hizo lo que hizo en Canarias. Hizo lo que hizo. Y aquello fue de una gravedad extraordinaria. Y ahora usted sufre lo mismo. ¿Pues qué quiere que le diga? ¿El castigo es excesivo? Por supuesto que lo es. Claro que lo es. En su caso y en todos los casos que yo he mencionado. En todos los casos. La justicia no se puede utilizar manipulándola para tus intereses políticos. Y usted eso lo ha hecho. Y ahora lo hacen con usted. Si ahora lo hacen con usted, con la misma falta de benevolencia con la que usted lo hizo, en el caso canario, usted no tiene salida. Rece para que la justicia de Madrid tenga con usted una consideración que usted no tuvo en los casos de Juan Fernando López Aguilar.
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1: Casi 15 minutos que pasan de las 8. Estamos en el Espejo, estamos con usted hasta las 11 y media, como todos los días, hablándoles en clave regional. Hoy es 24 de julio del año 2026. Zapatero afirma que las joyas son una cortesía personal de un país con él, cuando era presidente del gobierno de España. Augusto Hidalgo, líder del PSOE en el Cabildo de Gran Canaria, partidario de acabar el estadio de Gran Canaria, subiendo la ficha financiera a 250 millones de euros. El exalcalde de Las Palmas de Gran Canaria está convencido de que la obra se va a terminar a tiempo para el Mundial 2030. Un enjambre sísmico en el Teide causa más de 50 movimientos de poca intensidad. Candelaria Delgado, consejera de Asuntos Sociales del Gobierno de Canarias, critica al PP por su ausencia a la conferencia sectorial de inmigración el día de ayer. No es la primera vez. Pescanova finalmente retira su proyecto de una granja de pulpos en el puerto de Las Palmas. Y Casimiro Curbelo logra su objetivo de que el alquiler vacacional se ajuste al funcionamiento de las Islas Verdes.
12: Dios no libre del dinero, queriéndolo. 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
1: Estamos en la parte económica para comentar que el Congreso ratifica la debilidad del gobierno, ¿no?, y deja para otoño la tramitación de los presupuestos. Por otra parte, Donald Trump, presidente de Estados Unidos, supedita el acuerdo nuclear saudí a que Riyad, Arabia Saudí, normalice relaciones con Israel. Crisis mundial, el petróleo supera ya los $100 y el gas natural alcanza máximos en 3 años. Y para que la cosa sea todavía más dura, los hutíes de Yemen reivindican ataques a petroleros saudíes en el Mar Rojo. Primer incendio del año en Gran Canaria. Zona de Telde, zona de Valsequillo. Ha afectado a 10 hectáreas y 72 clientes de Endesa. Digamos por último que el puerto de Las Palmas de Gran Canaria, la autoridad portuaria, encarga un informe sobre la fundación, sobre el futuro de la fundación, para saber si tiene futuro o no lo tiene. El estudio jurídico va a determinar si la entidad debería extinguirse o transformarse. Y por último, el clúster revalida a Germán Suárez en la presidencia de esta asamblea.
13: El futuro ya está aquí. 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Endesa, a través de su filial de redes de distribución, detectó en 2025 una media de 3 fraudes eléctricos al día en Canarias, una cifra que supera en más de 350 los casos descubiertos en el ejercicio anterior. La incorporación de las últimas tecnologías que permiten comparar parámetros, la IA, así como contadores más precisos y resistentes a la manipulación, son elementos que permiten detectar los casos de fraude en el sistema eléctrico canario. Yaisa Suárez Felipe, técnico de inspección de Endesa en Canarias, destaca que hay más casos de fraude eléctrico de lo que se piensa y que en muchas ocasiones se asocia por error a la pobreza energética, pero no siempre es así. En el caso de las islas, el fraude predominante son los enganches ilegales a la red de distribución, aquellos conectados por personas que no son especialistas, que no utilizan materiales adecuados y que no disponen de las protecciones necesarias.
1: 18 minutos que pasan de las 8, el tiempo de los oyentes. Faina Fraile, buenos días.
14: Buenos días, WhatsApp. A los políticos de España hay que meterlos en un barco, hacerle un agujero en el casco y selección natural. A toda esta gente los metes en una coctelera y lo único que puede salir es vinagre, mi madre. WhatsApp, buenos días, un regalo de cortesía. 1.300.000 euros, simplemente un regalo de cortesía. Eso tiene gracia. Joyas brillantes, esmeraldas, son joyas dignas de una reina. Que baje Dios y lo vea. Un saludo. Que la bendición del Papa León XIV lo acompañe estas vacaciones, chavanel, a usted y todo el equipo, y que pronto nos encontremos en el Reino de los Cielos, la próxima temporada en el Espejo Canario, por siempre, amén. Hasta pronto, felices vacaciones.
1: Todavía no nos vamos, estaremos aquí hasta el próximo miércoles.
14: WhatsApp, le pregunto cuándo en su momento Sergio Ramos del Partido Popular en Telde denuncia al Cabildo Insular de Gran Canaria por una promesa incumplida de este en el asfaltado en Caserones, prometiendo 800.000 euros y dándole la mitad. Recuerdo el cabreo monumental de Ramos, que lo denuncia públicamente, aunque luego el alcalde le pidió que pidiera perdón y ese dinero se lo quedó el Cabildo. Buenos días. Varios focos de incendios en Telde. ¡Qué desastre! Los políticos no se preocupan por limpiar los montes antes del verano y hay que dejar pastar los animales como antiguamente, que no hay incendios como los que se producen ahora. Un WhatsApp. Argentina. El hombre propone, pero Dios dispone arriba. España. Bendición de Dios para los españoles. Un WhatsApp. Lo de fuego en Telde, ¿por qué la gente no se informa que fue por un cable de alta tensión en vez de decir machangada?
1: Efectivamente, tuvo que ver con eso, con un cable de alta tensión. Efectivamente. 20 minutos que pasan de las 8. Vamos allá.
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1: Ya estamos aquí con la pregunta del día de hoy. ¿A usted le convenció la comparecencia de ayer del señor Zapatero? ¿Cree que ha pedido un acto de fe? ¿Realmente los ciudadanos creen su inocencia? ¿O creo que ha dejado más dudas de las que había anteriormente sobre su presunta culpabilidad? ¿Le convenció o no le convenció la comparecencia de Zapatero y por qué? ¿Por qué sí y por qué no? Le presento a los falsos autónomos y a los bolcheviques. Faina Fele, buenos días.
14: Buenos días.
1: Rito Mesa, buenos días.
16: Buenos días.
1: Enrique Rey, Piti, buenos días.
17: Buenos días.
1: Iván García, buenos días.
18: Buenos días.
1: Valentín Ollanet, buenos días.
19: Buenos días.
1: Canciones para levantarse a las 5 de la madrugada.

Esta canción la escribió Elvis Costello a principios de su carrera, ya por el año 78 aproximadamente, del siglo pasado. Su título es Two Little Hitlers, traducido Dos Pequeños Hitlers.

0: Costello lo que cuenta es la metáfora de dos amantes luchando por el control de la pareja, dos personas egocéntricos, dos amantes que solamente piensan en sí mismos, no empáticos, dañinos, dos pequeños dictadores, dos pequeños Hitlers.
1: Muchos alemanes siguieron ese discurso que al principio era, después fue una dictadura, pero nació como una democracia. Y yo creo que Alberto Núñez Feijóo se equivoca, pero está dibujando un camino que se parece cada vez más a esos gobiernos criminales como el de Hitler.
0: ¿Se pasó la ministra Diana Morán ayer? Bastante, ¿qué opinan ustedes?
2: Bastante. No hace falta de saber quién es el que dice la burrada más grande. Y además no sé cómo se puede ser Hitler desde la oposición.
0: Ya.
3: Sí, yo creo que es una forma de, no sé, decirle a los españoles que esta derecha tiene peligro, ¿no? Es decir, llevan diciéndolo mucho tiempo y van metiéndole miedo a la gente con eso de que vienen ellos y la ultraderecha, y al final, pues, los ministros también participan, cosa que me parece lamentable, ¿no?
0: Valentín, ¿qué dice usted?
4: Se pasó, vamos, tres pueblos, es decir, es incomparable una cosa con la otra, por mucho que quieras poner el acento en que efectivamente el Partido Popular ha ido derivando hacia las tesis de la ultraderecha, pero no es comparable en ningún momento. De hecho, ayer muchos medios de comunicación, por ejemplo, recordaban que para eso están las hemerotecas y las videotecas, intervenciones de Abascal en el Congreso de los Diputados, en lo que hacía comparaciones similares en el caso del gobierno del señor Pedro Sánchez. Incluso se le llamaba la atención para que se retirara del Congreso de los Diputados esas alusiones o esas comparaciones con el fascismo o el nazismo del señor Hitler. Y ayer el PSOE, después de lo de Morán, lo único que dijo, pues Pachi López creo que dijo que no, bueno, eso no es mi estilo, pero no había
0: bueno,
4: una
0: dijo
4: condena
0: una cosa,
4: abierta.
0: Dijo una cosa muy importante, dijo, bueno, lo que dijo fue para desacreditar a la ministra, ¿eh? O sea, dijo, eso no es mi estilo, de mi boca no salen esas palabras.
5: Sí, fue, sí, yo sí, creo no, que fue claro, bastante contundente.
0: Fue bastante ahí. Claro.
4: Lo desacreditas, pero quiero decir que también puede ser más contundente en el sentido de que debería, de alguna forma, corregir lo que dijo, ¿no?
0: Esta chica tiene un problema y es que es candidata, ¿no?, a las próximas elecciones en algún sitio, ¿no?, creo, ¿no?
5: En Valencia.
2: Valencia.
0: Sí. Ok, pues eso es lo que hay, ¿no?
5: Otro gran error del Partido Socialista, porque podían haber puesto a la delegada del gobierno en Valencia, que es la que se ha partido el alma.
0: Parece mentira que usted diga eso. Hable primero con Sánchez y luego diga estas cosas que está diciendo, porque mejor que él no lo sabe nadie. Y él nada más que pone personas que han estado a su servicio directamente en el grupo de gobierno, ¿no?
3: Pero hablando de un sistema fascista...
0: Y por cierto, le va a hacer un favor, la delegada del gobierno de Valencia le va a hacer un favor impresionante.
3: Sí. Ella parece la ministra de propaganda del régimen, ¿no? Es decir, cada vez que sale, mete la pata, habla de cosas que no tienen nada que ver con los ciudadanos, porque esa es otra, ¿no? Es decir, ¿a quién coño le interesa lo que estaba diciendo la ministra ayer de este tipo de cosas? Dígame, ¿a quién?
0: Los focos estaban en otro sitio, pero antes de que los focos estuvieran en otro sitio, ella dijo esta
5: claro, porque le pregunto, a ver, ¿no? ella dice esa barbaridad, pero es a raíz de la pregunta que le hacen del lo digo a raíz de lo que pregunta Alito por el gobierno de Valencia, porque ella es la candidata, entonces como se acababa de firmar el pacto de PP-Vox con la de la prioridad nacional, ella sale con esa declaración al hilo de eso, no sale porque sí, que es una barra basada, pues también, efectivamente.
0: Lleva unas cuantas últimamente, aunque la de ayer fue la más noticiosa, ¿no? Noticias más chispeantes del día de hoy.

0: Ya saben cómo va esto, es un buche de agua de Firgas y un par de noticias impactantes.
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0: Primero vamos a entregar un premio gusano, ¿no? Primero, sobre la marcha. Todas las empresas, como es normal, empiezan a dar a conocer los resultados que han obtenido desde un punto de vista comercial, desde un punto de vista numérico, los resultados del primer trimestre, la contabilidad, lo que dice la contabilidad del primer trimestre del año. Hay resultados que son espectaculares en general. Todas las empresas, las más grandes, han ganado más dinero que el año pasado en este primer semestre, pero bastante más dinero. Si nos quedamos con el caso del Santander, es realmente obsceno y pornográfico, porque estamos hablando de que ha cerrado este semestre con 13.000 euros de beneficios netos al margen por completo de impuestos. Es verdad que ha vendido una propiedad que cuesta un dinero, pero 13.000 millones es mucha pasta. Pensemos que la extrapolación del año puede estar en 25 o 26 millones. Pongámosle 20.000 millones, pero es que el año pasado fueron 12.000. Es decir, es que estamos hablando de auténticos disparates de cómo se está moviendo en estos momentos la economía a nivel mundial. Y luego, claro, aquí lo que ocurre es lo que tantas veces hemos comentado, la famosa transferencia de dinero que va de las clases medias o de las clases más populares hacia las clases aristocráticas. Las clásicas, no solamente es la burguesía, es la parte más aristocrática, la que está dentro del IBEX 35, la que representa al 3% de todas las empresas españolas. Esas son las que están haciendo de oro, pero de oro y de uranio. Entonces, ¿hay alguna medicina para esto? Creemos que no, ¿verdad? Porque esto es liberalismo, no. Aunque pueda llamarse liberalismo salvaje, pues esto está dentro de la ley y no hay ningún tipo de problema, ¿verdad que no? Y entonces cuando hay un gobierno que le dice, oiga, apoquinen ustedes un poquito más, porque ya sabemos cómo ustedes escapan a través de esos impuestos y las cosas que ustedes hacen en ingeniería financiera. Aporten ustedes un poco más, pongan 2.000... Y se cabrean, se enfadan, se molestan y hablan de un estado triturador. En fin, esto por un lado. Por otra parte, piensen en Repsol. El año pasado ganó pues 700, 800 millones aproximadamente a mitad de año. Este año van ya por 2.202 millones, que significa un 265% más del año anterior. No es que trabajen mejor. No es que de repente haya habido una evolución impresionante dentro de la empresa que haga que compitan mejor. No. Es que la economía mundial, tal como está en este momento diseñada, les favorece. Lo único que hay que hacer es poner el caso, no hay más.
2: Es una barbaridad, 265% más.
0: Sí.
2: A junio, sí, de... Sí. Quedan 6 meses todavía, no, para que acabe el año.
3: No, sí. Y además es un poco pornográfico hacer pública esta cifra.
0: Lo hacen siempre. Lo que pasa es, claro, que es pornografía. Pero ellos te van a decir, oiga, señores bolcheviques, a ver, existe una libertad de mercado, ya está, el mercado es así, yo pago mis impuestos, lo hago desde la legalidad más suprema, que a mí que me comentan ustedes.
2: Ayer precisamente que se aprobaba en el Congreso de los Diputados el escudo de por la guerra, ¿no? El que las medidas urgentes que se habían hecho por la guerra, Podemos acertadamente le señalaba al gobierno, está poniendo las rebajas fiscales a Repsol, pues que está ganando un 200, es que es una barbaridad.
0: Sí.
2: Solo piensen que los grandes bancos españoles a junio de 2026 han tenido entre todos 19.960 millones de euros de beneficio en lo que llevamos de año, un 17% más entre todos los grandes bancos españoles.
0: Bien, felicidades a todos ellos.
4: Las empresas y los bancos tienen que ganar, son empresas privadas, tienen que ganar dinero, pero cuando conoces estas cifras, cuando te sale la vena bolchevique, sin lugar a duda, porque dices tú, oye, a los bancos también los rescatamos en su momento con dinero público, claro. Es decir, ahora que están con estos beneficios, hagan un esfuercito, por ejemplo,
0: hay una cosa que es negativa, Valentín, que es que una gran parte de ese dinero es una transferencia que va de dinero de gente que cada vez tiene menos, que vive ardiendo a un clavo, pegada a un clavo ardiendo, y que se transfiere a la parte de la gente más pudiente. Ese es el tema. El tema de fondo es que cada vez hay más división entre la sociedad española. Hay más ricos y cada vez hay más pobres. Ese es el problema. O sea, en otros tiempos eso no ocurría, porque todas las partes se beneficiaban. Pero es que hay una parte que ahora se beneficia, que es una parte muy pequeña, pero se beneficia de una forma extraordinaria, y luego hay una parte muy grande que no se beneficia.
2: Claro, es que antes estaba como más presente la clase media, entre comillas, entonces había una cierta población que reducía ese impacto, pero es que ahora la clase media prácticamente está destruida, entonces
5: es pobre.
2: Los ricos, súper ricos, exactamente, y la clase media

0: La usura, tranquilamente.
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2: WhatsApp, la derecha no sé dónde nos quiere llevar, pero sí tengo claro que la izquierda nos quiere llevar al régimen venezolano o al golpe para meter la Segunda República como hicieron. WhatsApp, buenos días, excelente el comentario del día. Muy, muy bien expuestos y documentados cronológicamente los acontecimientos de acoso y derribo a los adversarios políticos durante la presidencia de Zapatero. Enhorabuena.
1: Ok, estamos donde estamos, estamos en la noticia más importante del día de hoy. Bien, señores, ¿cómo fue la entrevista de Zapatero para ustedes ante el periodista Javier Ruiz? Bueno, le voy a hacer rápidamente un resumen urgente de lo que fue la entrevista. La entrevista fue exactamente así.
3: No he participado jamás, nunca, no he adoptado jamás, nunca, no me he reunido jamás, nunca. Yo no me he reunido jamás, nunca, jamás, nunca, jamás, nunca. Ese contacto nunca fue presencial. Jamás volví a verla.
1: Exactamente igual. O sea, es un corte y pega. Lo que hizo Zapatero ayer fue una Mercedes González, la máxima responsable de la Guardia Civil. Más o menos, ¿no?
4: No me aportó nada. No me aportó nada.
1: Ya.
4: Porque además parecía que había ido como forzado, como no sé.
1: Exactamente, sí. Como si tuviera que dar una explicación a quien le está defendiendo a capa y espalda dentro del gobierno, que debe ser el presidente del gobierno, que está también nervioso, porque lógicamente si esto no da ninguna explicación, las explicaciones se las piden a él. Y lo que él quiere es que no le pidan explicaciones, sino que se las pidan al otro, que es el que...
5: Y ayer hablamos de esta entrevista, decíamos que era una entrevista a la carta, de un amigo a un amigo.
1: No. Javier ¿no? Ruiz, no. Hay que decir varias cosas de Javier Ruiz. Primero, es amigo personal de él, como todos sabemos. Todo el mundo sabe, además de esas conversaciones, que se reunió en su casa, en la casa de Javier Ruiz.
5: ¿Quién le pide que entreviste a Zapatero?
1: Espere. Vamos a dejar las cosas en su sitio, ¿ok? Entonces, esto es así. Todo el mundo lo sabía. Antes de la grabación, o mejor dicho, de la entrevista, que supongo que fue en directo.
2: Sí, eran directos.
1: Debo suponer que riguroso directo, ¿verdad?
2: Sí.
1: A él se notaba sumamente nervioso antes de la entrevista. Muy nervioso, muy tenso y muy cabreado, porque como es normal, todo el mundo estaba disparando contra él. Todo el mundo le decía, ¿pero qué clase de entrevista va a ser esta? Si es un amigo personal del señor Zapatero el que lo va a entrevistar y todo ese tipo de historia. Entonces lo ponían a caer de un burro en las redes. El PP, Vox, todo el mundo le ponía a caer de un burro. Y él estaba muy alterado, estaba muy fuera de sí, muy nervioso, se notaba muchísimo ese nerviosismo, porque claro, se estaba poniendo en juego su crédito como profesional, que yo antes de la entrevista lo consideraba como un profesional muy reputado. Yo creo que es una persona que sabe muchísimo de economía, tiene un papel docente en lo que explica, que lo hace muy bien y sabe mucho de muchas cosas. Es un muy buen periodista y no me gusta verle en este fango. Y cuando llegó el momento de la entrevista, sin embargo, yo no le puedo reprochar absolutamente nada, porque hizo las preguntas que tenía que hacerle. O sea, no se quedó con ninguna. Sí. Ningún periodista puede decir, oiga, es que el señor Javier Ruiz intentó salvarle el culo al señor Zapatero.
4: Sí,
1: no es verdad.
4: Baboso.
2: No perdonó.
1: No es que estuviera mal educado, porque no estuvo. Igual lo que faltaba, algún comentario, alguna apostilla, cuando el señor Zapatero se negaba pues a hablar y a aportar datos, porque realmente no aportó ningún dato casi sobre nada. Pero en cualquier caso...
5: ¿Qué entrevista vio usted, de verdad, eh? No
1: yo,
5: sé qué entrevista vio usted.
1: Yo vi la entrevista...
5: No estoy de acuerdo con lo que está diciendo,
1: bueno,
5: en
1: vale,
5: nada.
1: Vale.
5: Eso era una entrevista pactadísima.
1: Ahora,
5: con todas las preguntas
1: para que se
5: diera él
1: el
5: pisto de decir, Lito, oiga, Lito, yo quiero que crean en mí.
1: Lito, un momento, déjeme terminar, ¿vale? Y ahora habla usted. A mí no me pareció la entrevista pactada para nada en absoluto. Si la pactaron, pues no me pareció pactada. A mí no me lo pareció. Y creo que él hizo su trabajo. Hizo las preguntas que tenía que hacer. Y se notaba, además, que controlaba muy bien el tema, porque hizo especificaciones muy llamativas sobre algunas cuestiones. De modo que yo no tengo ninguna queja sobre el comportamiento profesional de ayer del señor Ruiz. ¿El señor Lito la tiene? Pues explique usted por qué la tiene, señor Lito.
5: Que yo no sé, cuando usted dice una entrevista pactada, ¿usted qué se cree? ¿Que se va a dar cuenta? Para eso son profesionales. Para eso es un profesional, para que no se dé cuenta la gente.
1: No me diga
5: usted
1: tontería.
5: Pero yo que soy periodista,
1: no me diga usted tontería.
5: Y he estado detrás de ahí, le digo a usted que eso está pactadísimo desde la cena o de no sé dónde. Y además... No le permitió contestar lo que le dio la gana, sin poder decirle, oiga, mire, está usted contando una mentira.
1: Pero ¿por qué no se lo va a permitir? Perdóneme, es una entrevista donde uno pregunta y otro responde. ¿Es que el otro no tiene derecho a responder o qué?
5: Pues nada.
1: Pregunto, ¿no tiene derecho a responder?
5: Para ustedes, imagino,
1: ¿no?
5: La perra chica, sí. No.
1: Y ahí nos encontramos con una persona súper hermética, que es el ex presidente del gobierno,

0: una persona que no quiso responder algunas preguntas, que en algún momento estuvo demasiado excitado e incluso estuvo nervioso. En fin, yo considero que Javier Ruiz, dentro de una situación volcánica que iba en contra de él, y yo creo que él no tuvo que aceptar nunca esa entrevista, bajo mi punto de vista, no tenía que haberse metido en ese fuego cruzado.
1: Se la pidió Pedro Sánchez, señor Chabanel.
0: Bueno,
1: Pedro Sánchez fue el que le dijo a él que entrevistara a Zapatero.
0: Bueno, por bueno, la presión Lito, que estaba vale, haciendo. Lito, lo que usted diga, vale. Yo entiendo que la entrevista fue profesional y punto, nada más. Es lo que yo entiendo. ¿Los demás compañeros pueden opinar sobre esto o no quieren?
2: Yo coincido con usted, señor Chabanel, que yo creo que Javier Ruiz hizo la entrevista que tenía que hacer.
0: No tenía que haberla hecho,
2: bueno,
0: pero la hizo.
2: Pero ya está hecha, entonces, y le preguntó todo, o sea, le pregunta de todo, no deja ninguna cuestión en el aire. Que después Zapatero quiera o no quiera contestar, conteste con vaguedades, conteste con mentiras, ya es problema de Zapatero, pero yo creo que él, dentro del papel que tenía, hizo muy buen papel, y la entrevista en ese sentido me parece que es impecable.
0: Enrique, repite, ¿qué dice usted?
3: Sí, ¿no? Lo que dije antes, o sea, yo creo que él estaba forzado, estaba nervioso, y contestaba lo que podía contestar, haciendo mucho uso de su derecho de defensa, que quien tiene que demostrar las circunstancias no es él, sino quien lo juzga. Para mí Javier Ruiz estuvo en su papel impecable. ¿Qué quería? Que le retorciera el pescuezo para que respondiera lo que él quería.
0: ¿Y usted qué dice, Valentín?
4: Sí, yo creo que hay que tener en cuenta los tiempos. Quiero decir que esta entrevista, lógicamente, se la ha exigido el señor Pedro Sánchez a Zapatero, porque Julio Martínez y los directivos de Plus Ultra mandaron el escrito a Calama diciéndole que el máximo responsable era Zapatero. Entonces, ahí el gobierno se queda sin un argumento fundamental, que era que seguimos confiando en la inocencia
0: de Zapatero. Tesis de que
4: la tesis es
0: de que Sánchez lo obligó a Zapatero, yo también se la compro.
4: Y lo obligaron a salir para intentar convencer a todo el mundo de que sigue siendo el faro moral y que él no tiene absolutamente nada que ver. Pero en cuanto a la actitud del periodista, yo creo que sí que efectivamente hizo las preguntas que tenía que hacer. Hombre, si metes al de OK Radio ahí, pues se convierte en el juez Calama. Bueno, no el juez Calama, que es un juez, la verdad es que bastante imparcial, pero se convierte en un peinado, y que no es el sentido de la cuestión. La cuestión es preguntarte, oye, ¿pero usted qué pasa con las joyas? Pues esas joyas ya lo diré.
2: Él está retratando a Zapatero, le pregunta por la joya. ¿Qué contestó Zapatero? ¿Cómo queda retratado Zapatero con la respuesta? Es que el papel del periodista no creo que sea juzgarlo inquisitivamente ahí como si fuera un juicio súper duro. Él le hace la pregunta y Zapatero él solo se retrató, porque la respuesta, por ejemplo, de la joya...
0: Bueno, luego
3: ¿Y qué le interesaba al gobierno de la entrevista? Dejar muy claro que él no intervino en la operación Plus Ultra.
0: Sí, que fue lo que dijo, pero fue como se lo dijeran Mercedes, la Mercedes González, la máxima responsable de la Guardia Civil. Yo no tengo nada que ver, yo no soy tal, yo soy una persona perfecta, pero eso no es responder. Es que eso no es responder, es decir, no, yo no tengo nada que ver, eso no es responder. Responder es desarrolle usted las cosas y explique por qué no tuvo nada que ver, porque, a ver, hay cosas aquí ya que son muy indecentes y son muy anormales. Bueno, en cualquier caso, hay cosas que son muy difíciles de comprar. Todo lo que dice el señor Zapatero sobre la presunción de inocencia, los derechos fundamentales, la clase que nos quiso dar ayer sobre justamente esos derechos fundamentales, con el derecho a la intimidad y con el asesinato de imagen, toda esta mierda, vamos a ponerla aquí.
5: En los anexos se incorporan mis agendas de 2 años enteras, 730 días, 600 actividades, 150 personas afectadas, y los chats con Gertrudis Alcázar, de cuestiones bastante, muchas de ellas, de la intimidad, de la salud, de las claves de dispositivos, de cómo está mi padre, en fin, creo que esto no ha pasado nunca. Allá están afectados mi derecho a la intimidad, mi derecho a la privacidad, el impacto sobre terceros, mi derecho a que el secreto bancario se mantenga, salvo que algún juez lo diga. Bien, esto ha pasado en un proceso penal. Yo creo que el impacto es extraordinario. O sea, toda mi vida de 2 años está ya para siempre ahí. Y para que se hagan valoraciones, relaciones... Bueno, esto tendrá que tener algunas consecuencias, pero desde luego... En todo proceso penal se mantiene el derecho a la intimidad, el derecho a la privacidad, el cumplimiento estricto de las leyes de enjuiciamiento criminal. sobre lo que es la especialidad de la materia que se investiga, sobre lo que es la minimización. En fin, yo siento que esto ha permitido un juicio paralelo, evidentemente, y esto ha facilitado pues todo tipo de especulaciones y ha afectado a terceros, incluso al secreto profesional de los periodistas, porque ahí se ha recogido muchas de estas cosas. Bueno, yo no juzgo intenciones, no juzgo intenciones, pero subrayo que esto estructuralmente es un problema muy serio lo que ha ocurrido.
0: Sí, señor, es un problema muy serio lo que tenemos en España con esta historia, señor Zapatero, pero le recuerdo que fue usted quien lo empezó. Usted se olvida, pero esto, este impacto extraordinario que usted ha sufrido, ¿esto cómo es que no ha pasado nunca? Sí, hombre, pasó. Pasó en ese laboratorio, en ese lugar que es Macondo, que pertenece a la península ibérica, parece, realmente no está. Ese lugar que está a 2.000 kilómetros de distancia, en el que ustedes hacen lo que les da la gana, porque fue lo que hicieron con los casos que sacaron de la manga para meter al señor Juan Fernando López Aguilar e intentar meterlo al presidente como presidente de la autonomía canaria, que ya lo expliqué anteriormente. ¿Esos casos de dónde procedieron? ¿Quién los puso en marcha? Ustedes, su gobierno fue quien los puso en marcha. Algunos con razón, muy pocos. Otros sin razón ninguna. Y ahí hubo gente que sufrió, pues lo mismo que ha sufrido usted. La pérdida de los derechos fundamentales, el paseo por toda la sociedad de lo que hacían, de lo que dejaban de hacer, lo que habían hablado con unos, con otros, con los demás allá. Eso pasó también. La pérdida de credibilidad, algunos en la cárcel. Y la mayoría eran inocentes. Que está en la coña. La mayoría eran inocentes. Y eso lo hizo usted para apoyar en Canarias un presidente socialista porque era su amigo el señor López Aguilar. Claro, nos olvidamos de las cosas. Se pueden olvidar la gente de Cáceres, la gente de Valladolid, la gente de Madrid, la gente de Andalucía, se pueden olvidar. Pero la gente de Canarias no nos podemos olvidar de lo que pasó y de lo que vivimos. Es imposible que nos podamos olvidar. Y fue usted el que puso en marcha esto. Usted fue el que dio el permiso para que la UCO interviniese. Usted fue el que dio la orden para que esto pasase. ¿Cómo que no ha ocurrido? Ha ocurrido y era usted el que estaba detrás. Bambi, el querido Bambi, que no hacía nada, fue usted quien lo puso en marcha. Con toda la crueldad del mundo. Entonces, perdóneme que no me ponga a llorar con usted. Discúlpeme, profundamente. ¿A ustedes qué les pareció esto?
4: Habría que pasarle una copia de las transcripciones de las conversaciones de la UCO en el caso Unión tras los pinchazos telefónicos.
0: Sí.
4: Para que viese lo que es información que no es relevante absolutamente para nada lo que se está investigando y que lo pusieron todo con pelos y señales sin omitir absolutamente nada, lo que provocó, pues eso, bueno, salieron a...
0: Lo mismo que ha pasado con el tema de Gertrudis y él, es igual lo que hicieron, exactamente igual. Salía todo el mundo hablando de cosas que no tenían nada que ver con el caso, pero para que lo publicasen los medios del régimen, los medios del régimen socialista. Que esto es así, es un hecho. Bueno, yo imagino que a usted le vendrían muchas cosas a la memoria, Valentín Coñedo, porque usted sufrió lo suyo. Usted estaba en Lanzarote y hablaba con nosotros todos los días y se exponía como periodista. ¿Usted pasó su infierno o no lo pasó? ¿Valentín?
3: Desapareció.
0: De repente decidió automutilarse.
2: Descendió al infierno, estaba usted hablando del infierno.
0: Descendió al infierno de verdad. Y se mutó él
2: para demostrar lo mal que lo pasó, que lo intentaban silenciar.
0: Yo creo que está llorando en este momento, sinceramente. Yo creo que se fue a llorar y dijo, yo no le contesto al señor Chavales porque me voy a poner aquí a llorar. Claramente, ¿no? Bueno, Correo, venga.
2: Pues sí, la ministra tiene razón. Como sigamos en esta línea, en 10 o 15 años, podemos tener una dictadura de ultraderecha nazi o no, pero parecido. WhatsApp, buenos días. Lo mejor que tenemos es que por muchos millones que ganen algunos sin piedad, al final acabaremos todos en el mismo terreno. Y menos mal que hay justicia a la muerte, porque si no, solo moriríamos los pobres. Mira, Trump, con todo el dinero que tiene, le falta lo principal, la alegría de poder vivir tranquilo. y un WhatsApp, Lito. Está bonito usted criticando la forma de entrevistar. ¿Repasamos las entrevistas que le hace usted a Rosa Dávila cuando viene en el Espejo Canario?
0: Bueno, ya empezamos ya.
1: Pesado es usted, ¿eh? Es muy pesado con el tema de Rosa Dávila, ¿eh?
0: Vale, vamos con la entrevista de ayer, ¿ok? Entonces, ¿sobre el tráfico de influencias con Plus Ultra?
5: No, en absoluto. Siempre mi actividad profesional como consultor ha sido respetando la legalidad. Jamás, absolutamente. Y este procedimiento que va de eso, pues se va a acreditar, porque nadie va a poder decir que hice ninguna sola influencia, ni siquiera que hablé con nadie, ni de la SEPI, ni del gobierno, para el rescate de Plus Ultra. Eso es así, va a ser así, y por tanto tengo una convicción absoluta en mi inocencia.
0: ¿Ha aportado alguna información? ¿Ha ido a la entrevista? ¿Ha aportado alguna información en relación con el tema de Plus Ultra? Ninguna. No es así, jamás.
3: Ha negado a la mayor siempre.
0: ¿Qué fue lo que hizo ante el juez, ¿no?
3: Jalama.
0: Sí, perfecto, vale. Procedimiento contradictorio. Sí, procedimiento contradictorio porque hay unas pruebas, bueno, que ya veremos si finalmente se ajustan a la realidad o no, y luego habrá otras que presente la defensa y por eso le llama procedimiento contradictorio.
5: Simplemente he puesto de manifiesto aquí, igual que lo hice ante el juez, respondiendo a 59 preguntas a su señoría, los hechos, mi actividad, lo que no hice en ningún caso que se me atribuye o que se indiciariamente se pretende atribuir. Y, por supuesto, mi colaboración. Yo no hago juicios de intenciones, tengo respeto al juez, a la UDEF, pero, obviamente, esto es un proceso contradictorio, ¿eh? Estamos en la fase de instrucción y voy a defender mi inocencia absoluta porque tengo un pleno convencimiento en ella.
0: Vale, sigue sin aportar nada. Le pregunta el periodista sobre la llamada a un directivo del Banco Santander o que él se pone de acuerdo con alguien que le pide un favor y ese favor al final pues termina pues llamando a una persona que él había llamado anteriormente del Banco Santander para hacer una gestión.
5: Un exceso. Yo lo único que hice fue llamar a ese directivo del Banco Santander para ver si podía recibir a unas personas y atenderlas. Punto. Eso no tiene nada que ver, obviamente, ni con el rescate de Plus Ultra, ni con la SEPI, ni con nada.
6: ¿Eso es ejercer influencia, presidente?
5: No, eso es simplemente facilitar un contacto. Fíjese, a mí en esas cosas, pues podía decir que me llegan todos los días, me llegaban muchísimas. Ahora todavía me llegan en esta situación y me parece que es normal. Vamos a llegar a la locura de que llamar a alguien, reunirse con alguien, es ejercer una influencia. Es decir, no.
0: Pero es que no era uno cualquiera, señor presidente del gobierno, o ex presidente del gobierno, era un miembro de Plus Ultra. Usted le hizo un favor a un miembro de Plus Ultra para resolver un problema.
3: Hablando con el vicepresidente del Banco Santander.
0: Claro, claro. Usted estaba ayudando a esa persona a resolver un problema que tenía con la compañía, de solvencia de la compañía, de supervivencia de la compañía. Esto fue lo que pasó. Por eso se puede pensar que puede haber tráfico de influencias. Bueno, la famosa amistad con Julio Martínez, la carta de Julio Martínez dirigida al juez, la declaración de Julio Martínez dirigida al juez, su testaferro diciendo que el jefe de toda la historia era el señor Zapatero, que los demás lo que se dedicaban a hacer era seguir sus órdenes.
5: Obviamente la tramitación fue de la propia SEPI, luego la aprobación del Consejo de Ministros, no intervine nada de la tramitación, no lo supe, y por tanto, pues esa es la verdad. A partir de ahí, insisto, cada uno en su derecho a la defensa puede esgrimir lo que quiera, pero donde no voy a entrar. Pero
6: usted no avisó a Julio Martínez de que se iba a rescatar Plus Ultra.
5: Yo no supe en ningún momento, cuando el procedimiento anterior quedaban días, que se iba a rescatar o no se iba a rescatar. Es así de claro.
0: O así de oscuro, ¿no? Vale. Sus hijas, análisis relevante. ¿Era o no era un camuflaje para blanquear dinero?
5: En absoluto, mis hijas han hecho su trabajo. En el procedimiento todo eso va a quedar acreditado, sustanciado. Y, hombre, deberíamos de tener la prudencia en general, ¿no?, de respetar al procedimiento. Yo he intentado ser muy respetuoso con la justicia. Es verdad que tengo un problema paralelo. Y es la necesidad, por mi condición de expresidente y de hombre público, de explicarme, sobre todo porque hay mucha gente, muchos compañeros, compañeras, amigos del partido que me han apoyado y que quieren, lógicamente, más explicaciones. Y tengo que graduar ese proceso, debo decir que no voy a pedir un acto de fe. No voy a pedir un acto de fe a toda la gente que me aprecia, a los ciudadanos que me han dado respaldo tantas veces. No les voy a pedir un acto de fe. Les voy a hablar de los hechos, de las reglas del procedimiento penal y de lo que hice y de lo que no hice.
0: Pues no ha dado usted información ninguna, perdóneme, lo que está pidiendo usted es un acto de fe. Justamente lo que usted dice que no que va a pedir es lo que usted le está pidiendo a las personas que confían en usted y al Partido Socialista. Es justamente eso lo que está pasando. Y luego hay un asunto del que no pudo salir, el enredo de las joyas.
5: Esta es una historia sin intención, sin afán patrimonial. Es un regalo de cortesía, personal, de hace muchos años. Desde luego, tengo que ser muy prudente porque quiero que sea ante la justicia cuando se especifique todo el origen y lo que ha sucedido, pero lo voy a decir, ni tenían uso ni destino, ni hemos pensado en ellas, ni el valor que ahora se ha atribuido, por cierto, que es un valor que será sometido a contradicción, y por tanto, pues debo decir eso, ni uso ni destino.
0: Vamos a ver, es posible que no tenga ningún afán patrimonial, pero lo cierto es que forma parte de su matrimonio, de su patrimonio, formaba parte de su patrimonio. El hecho de que se haya quedado usted con las joyas significa que se ha quedado usted con una parte del patrimonio que es del gobierno de España, no es de usted, ¿vale? Eso por un lado. Ayer, en esta discusión, hablaron muchas personas que tienen capacidad para poder hacerlo, que tienen opinión, porque son técnicos de Hacienda, por un lado, también son algunos que han sido jueces. ¿Y qué es lo que se dice? Lo que se dice sobre las joyas es, por un lado, la Hacienda Pública dice, cuidado, porque si este señor fue presidente hasta el año 2011 y las joyas pues las recibe de cortesía, como él dice, en el año 2007, 2008, 2009, 2011, esto ya está prescrito, ¿ok? Si hay delito fiscal, esto está prescrito. Uh-huh. Vamos con otra cuestión que de la que habla el juez Calama. La posibilidad de que el señor Zapatero haya hecho contrabando con las joyas, es decir, que las recibiese no en España, sino en otro país, le diesen las joyas y que él las introdujese en España, aprovechándose de que él era el presidente del gobierno de una forma pues ilegal. Aquí estaríamos ante un delito de contrabando, en este caso concreto. Pero digamos que lo anormal es que las haya recibido en nuestro país, ¿no? Sería lo normal. En este caso hablaríamos de prescripción, pero estaríamos ante un delito ético, que tal delito no existe. Pero no se olviden que Zapatero ordenó poner en marcha un código ético que decía que en el caso de que el presidente del gobierno recibiese cualquier tipo de regalo, cualquiera es cualquiera, ese patrimonio tendría que pasar a patrimonio nacional.
3: Sí. Por lo tanto, un incremento patrimonial que no ha declarado Hacienda.
0: Por lo tanto, ha cometido un delito. Lo que ocurre es que el delito ha prescrito, pero el delito existió. ¿Ok? Tiene difícil salida esto, porque la impresión que causa todo lo de Zapatero es, yo voy a intentar por todos los medios ganar esto como pueda, en virtud de que las pruebas pueden ser falsas o manipuladas, y que en el tema este haya una prescripción, pero desde luego va a quedar lleno de porquería, ¿eh? La impresión que hay es que va a quedar lleno de porquería, porque ha hecho cosas muy extrañas. ¿No les parece?
3: Sí.
4: Va a quedar tocado sí. Éticamente, eso sin lugar a dudas, ¿no? Porque lo que pretende es no decir que los delitos que se le imputan no los ha cometido, sino que no se van a poder demostrar. Y ahí ya, y con lo de las joyas, sobre todo, la misma persona, el mismo presidente, que establece unas normas, unas reglas de juego que me parecen acertadas, de que, oye, lo que te regalan a ti como presidente debe formar parte del patrimonio de todos los españoles, que tú te saltes precisamente esa norma que has puesto tú, pues ya como el colmo, ¿no?
0: Ok, Faina Correos, please.
2: Buenos días, equipo. La entrevista a Zapatero se vio a kilómetros, que fue pactada. Si no, no hubiese ido a la televisión. Zapatero es muy siniestro y su secretaria más. O sea, Pedro Sánchez ha utilizado al gobierno y a la prensa para hacerle una campaña millonaria y desprestigiar a la ultraderecha de Vox, mientras Sánchez gobierna con la ultraderecha catalana. Vox aprovecha la publicidad gratuita para crecer, que ya comparte gobierno en 4 autonomías. Por este camino, Vox estará en el gobierno de España. Sánchez ha conseguido meter al lobo en el gallinero. Sánchez, dime los números de la primitiva para no comprarlo. Sánchez está más perdido que un pulpo en un garaje. WhatsApp, el señor Lito tiene razón, sabe mucho de esto. WhatsApp, señor Valentín y otros, ¿tienen pruebas de que Pedro Sánchez forzó la entrevista? Y un WhatsApp, lo mejor de hoy, el arrebato del señor Lito y la desaparición del señor Auyanet, memorable.
0: Claro, es que Auyanet, cuando yo estaba explicando lo que había pasado con el caso Unión y otros casos, que él vivió lo del caso Unión cercana, se fue a llorar, me imagino, ¿no?
4: se cayó internet.
0: Sí, casualmente, ¿no? Bueno, un momento de irritación hubo cuando el periodista le dice a Zapatero que el señor con Felipe González había dicho que él, Zapatero, era incapaz de crear una sociedad offshore. Yo también creo a Felipe González en esta historia. Y eso irritó al señor Zapatero.
5: Bueno, él sabrá de eso, quizá, ¿no? Yo desde luego no sé. Y por tanto, en eso le doy la razón. Nunca he pensado en un offshore, nunca he mirado lo que es un offshore, y por tanto, efectivamente, no puedo.
0: Qué pena que aquí no tenemos la imagen, pero al principio le contestó a Javier Ruiz enrabietado, ¿no? Porque hablarle de Zapatero a él es como... De Zapatero, no. Hablar a Zapatero de Felipe González es como mentarle al diablo, poco más o menos, ¿no?
3: Sí, por eso, porque lo desprecia olímpicamente.
0: Que lo desprecia olímpicamente, sí, lo considera un mindundi. No, yo estoy de acuerdo con eso. Yo creo que no tiene capacidad para crear una empresa offshore. Dudo muchísimo de que él dé orden en ese sentido.
4: Pero recordemos una cosa, que hay una figura importantísima en esta organización criminal que ha sido denominado el Guacalama, el funcionamiento de esto, que es el señor Manuel Aarón Fajardo, que es su lugarteniente, exacto, según el Calama, en Venezuela.
0: Y él sí sabe, hombre.
4: Bueno, sí sabe. Lo extraño es que Zapatero, según la entrevista de ayer, conoce mucho sobre lo que es la presunción de inocencia y sobre los derechos procedimentales en los juicios, etcétera, pero no tenga ni idea de lo que es una empresa offshore, una empresa pantalla o un testaferro, teniendo a un asesor tan documentado a su lado, ¿no?
0: Sí. Muy bien visto. Lito, ¿alguna cosa más para terminar?
1: No.
0: ¿Cómo que no? ¿Diga algo?
1: No.
0: Una ¿Pero cosa cómo más? Que no? ¿No va a decir nada
1: pero
0: más?
1: Si es que ya lo he dicho... Ya lo he dicho a lo largo del programa y usted no me ha hecho caso. Está lleno de contradicciones en esta cuestión, porque al final lo que viene diciendo es que todo lo que se dijo en esa entrevista, primero, es una falsedad. Y segundo, no tiene nada que ver las preguntas que le hace el periodista, sino son las formas en que se hacen las preguntas. Y en esa cuestión no me gustó para nada.
0: Pues muy bien, o sea,
1: lo único que estoy de acuerdo con usted,
0: yo no rechazo su punto de vista, me parece perfecto, expóngalo usted claramente, a mí me parece
1: si lo rechazó, porque lo que venía diciendo yo se lo dijo Valentín y usted le dio la razón a Valentín, que claro, le compraba lo de pactada la entrevista, es que yo pienso... y eso se lo estaba diciendo yo y a mí no me dijo nada, sino que me dejó ahí tirado, poco más o menos, o sea que pues nada.
2: Le dio pelusilla.
0: Sí, ahora un poquito de envidia profesional, ¿eh?
1: No hable usted de la envidia, porque yo con Valentín al contrario, lo aprecio mucho.
0: Listo, pero yo le quiero mucho a usted,
1: pero
0: yo,
1: lo que
0: usted ya lo sabe,
1: de su actitud,
0: estoy lleno de amor
1: de su actitud. Le vengo diciendo que la entrevista era pactada, se lo dice Valentín y le dice eso se lo compro.
4: Yo creo que la discrepancia no está en eso, estaba en que decías, Lito, que no le había hecho las preguntas procedentes.
0: No, perdón, no es eso. Usted dijo que estaba pactada entre el señor Pedro Sánchez y Zapatero. Fue lo que dijo usted. O sea, que Pedro Sánchez...
1: Perdón.
0: Lo que dijo Valentín es que Pedro Sánchez había llamado a Zapatero y le había urgido para que hiciese esa entrevista en una televisión cercana y próxima. Sí. Otra cosa muy distinta es pactar la entrevista con el periodista, que eso yo creo que no ha ocurrido.
1: Ah, no, porque no la va a pactar con el periodista. Encima me va a decir que no la pacta con el periodista.
0: Han pactado,
1: ¿A quién le asignan esa entrevista?
0: Perdóneme, han pactado la designación, pero las preguntas las hace el periodista. Perdóneme. Las preguntas las hace el periodista. De hecho,
1: íntimo amigo de Zapatero.
0: De hecho, perdón, pues puedes ser
1: íntimo amigo de Zapatero.
0: Tú puedes ser enemigo de quien quiera o amigo de quien quiera. Pero luego cuando llega el momento de trabajar y de ser profesional, igual no conoces ni a la madre que te parió. Cuidado con esto.
1: Lo único que estoy de acuerdo con usted.
0: Yo no
1: es
0: puedo
1: que
0: criticar
1: no debía...
0: a Javier Ruiz, porque creo que Ruiz hizo las preguntas que tenía que hacer.
1: ¿Usted se cree que Javier Ruiz empezó ayer en la televisión? Es que lleva mucho tiempo apoyando al Partido Socialista, coño. Y lleva mucho tiempo apoyando a Zapatero y compañía. Pero por favor, ¿de qué estamos hablando? España, es que usted no ve
0: España,
1: la tele.
0: España está lleno de periodistas que apoyan a unos, a otros, el guerra civilismo, está todo lleno. España está
1: un
0: así.
1: Estómago agradecido, señor. señor Chabanel, por favor.
0: Bueno, vale, de acuerdo, pues ya está, quédese usted con lo que usted quiera, pero hay personas que discrepan de usted, ¿de acuerdo? En el caso de Javier Ruiz, claro, discrepamos, ¿ok? Bueno, bien, 2 minutos que pasan de las 9, estamos ya mal de tiempo. ¿Fanny, algún correo más?
2: La resulta increíble que aunque diga que las joyas son suyas de un regalo de hace muchos años para evitar, claro, sanciones legales por prescripción y que diga que las tenía con el resto de las joyas familiares, cuando esas estaban en un despacho oculta en una caja fuerte. Ha mentido tanto que ya confunde la verdad con la mentira. WhatsApp, las mismas palabras que ha hecho Zapatero son las mismas de los que están ahora en prisión. Así que ánimo, Zapatero, que te queda menos para entrar.
0: Ya lo dije al principio en el comentario inicial, con mucho menos de lo que pasa con el tema de Zapatero, con mucho menos fue condenado el fiscal general del Estado, con menos, ¿eh? Así que no creo que le espere un futuro demasiado venturoso. 3 minutos para que pasan de las 9. Sigue siendo, lógicamente, la persona, el parapeto que impide que se llegue al gobierno de Sánchez. Pero ya encontrarán la forma. Vamos a la publicidad y después de la publicidad continuamos. Venga.
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0: Recibimos, está con nosotros el viceconsejero de Presidencia del Gobierno de Canarias, Alfonso Cabello. Señor Cabello, buenos días.
14: Muy buenos días, un saludo a todos los oyentes.
0: Pues quiero preguntarle de entrada, para que la gente conozca esto bien, hay un término que se acaba de utilizar, que es islas responsables. Exactamente, ¿dónde viene el término? ¿Qué significa? ¿Qué se pretende conseguir con este término?
14: Mira, vamos a ver, islas responsables es una declaración de intenciones, es un espacio de pensamiento, una oficina de pensamiento, nosotros lo llamamos IRLAB, bueno, es el acrónimo que estamos utilizando, y al final lo
0: lab,
14: que viene
0: lab,
14: a intentar...
0: ¿Lab qué es? ¿De laboratorio?
14: De laboratorio, IRLAB, islas responsables, lab, ¿no? Al final, lo que buscamos desde el Gobierno de Canarias es abordar los problemas estructurales de la comunidad autónoma con luces largas, ¿no? Saliéndonos un poco, vamos a decir, del día a día, de los retos que tiene esta comunidad autónoma en el día a día, y tratar de pensar en aquellos problemas que están siendo o que están generando parte de esa distorsión a nivel insular. Por ejemplo, los temas que tienen o que están vinculados al reto demográfico, los temas que están vinculados a nuestra relación con el continente africano, los temas que están vinculados a nuestro desarrollo en materia energética, todos esos, vamos a decir, todos esos retos que compartimos con otros territorios en el ámbito de esta oficina de pensamiento estratégico, bueno, le dedicamos tiempo, le dedicamos cabeza y le dedicamos un número importante de profesionales para poder abordarlo, ¿no?, con garantías.
0: Estamos hablando de un propósito que se inició hace cosa de un año y medio, más o menos.
14: Sí, se inició hace un año y medio, fue cuando se la puesta de largo de esta oficina, de este grupo, es que te iba a decir de mujeres y hombres, pero son todos mujeres, este ya. Grupo de profesionales.
0: Son todas mujeres.
14: Sí, la verdad es que son, en esto ahí, bueno, los procesos hicieron que casi todos sean mujeres.
0: Ya era hora, ya era hora de que se admitiese la superioridad de la mujer sobre el hombre, claro, ya era hora.
14: Bueno, yo lo tengo claro y en este caso tenemos un plantel espectacular de profesionales, como te digo, que desde hace un año y medio están trabajando en red, y cuando digo en red también es un tema importante, ¿no? Porque al final muchos de estos retos de los que yo te estaba hablando son retos compartidos con otros territorios y con otros territorios insulares. Entonces estamos trabajando con gobiernos de muchísimos otros lugares, de islas en otros puntos del planeta, con universidades, ya no solo las canarias, las dos universidades públicas canarias, sino también con universidades en otros muchos puntos, en los que se están abordando soluciones o retos innovadores para problemas estructurales de la comunidad autónoma, gestión de residuos, que tiene que ver con la generación de energía, que tiene que ver con cómo fijar la población en aquellos espacios rurales de menos de 10.000 habitantes en la comunidad autónoma canaria, cómo generar economía circular o oportunidades económicas y fijar población en estos entornos. Bueno, en esa línea es en la que se está trabajando de una manera muy intensa y en la que te digo,
0: es un lugar de reflexión, como usted acaba de decir, es un lugar de discusión, de debate sobre los temas reales de Canarias, temas que muchas veces no se pueden resolver porque estamos todos como muy pendientes del día a día, y estos son asuntos que están ahí, no de ahora, hace ya algún tiempo, y que están pues de alguna forma condicionando nuestro futuro. O sea, son temas muy importantes.
14: Sí, te voy a poner, mira, un ejemplo concreto, ¿no? Yo no sé si lo sabes, hay 46 municipios en Canarias que tienen menos de 10.000 habitantes. Sí. Y esos municipios cada vez están perdiendo más habitantes. Y hay una realidad, el resto de la población que habita en Canarias, esos 2,2 millones de personas que vivimos en Canarias, nos concentramos en el resto de municipios. Al final, la calidad de vida, la identidad de esta comunidad autónoma va muy vinculada a sus medianías, a sus municipios pequeños, que son los que aportan ese elemento diferencial con sociedades más globalizadas. Nosotros entendemos que es prioritario tener una estrategia para ayudar a que esos municipios más pequeños puedan generar oportunidades para que se fije población ahí, para que la gente quiera vivir ahí. Esa idea, ¿no?, de la Canarias de los 15 minutos, que nosotros llamamos, que es que tú, oye, residiendo en un municipio de estas características, en un radio de acción de en torno a 15 minutos, puedas tener acceso a los servicios básicos esenciales. Bueno, pensar y planificar desde esa perspectiva del reto demográfico para nosotros es vital. Y lo hacemos de manera transversal desde esta oficina con todas las áreas del gobierno y del resto de administraciones públicas. Aunque parezca alejado, Paco, si me, quiero trasladar la idea de la importancia que tiene para el futuro de la comunidad autónoma el seguir instrumentalizando o acercando o fijando población en estos municipios, que porque al final son los que construyen calidad de vida, identidad, paisaje, son los que construyen la Canarias que recordamos y la Canarias que queremos proyectar.
0: 46 municipios, por lo tanto, son los más pequeñitos, ¿no? 46, ok.
14: Sí.
0: Vale, ok. Perfecto. Yo quiero vivir en un municipio de eso. Yo quiero vivir en un municipio donde la Canarias vaciada, por decirlo de alguna forma. Me gustaría. Creo que puedo mejorar mi calidad de vida. ¿Qué tengo que hacer para conseguirlo?
14: Bueno, pues al final lo primero que tienes que hacer cuando tú eres una familia o eres una familia monoparental que quieres mudarte a un municipio de estas características, lo normal es que tú dijeras, oye, ¿puedo trabajar en el entorno? ¿Cuánto tiempo estoy dispuesto a sacrificar entre vivir ahí y poder llegar a los puestos, a las bolsas de trabajo? ¿Tengo acceso a servicios? ¿Tengo acceso a colegios? ¿Tengo acceso a centros de mayores? ¿Tengo acceso a centros sanitarios? ¿Tengo acceso a instalaciones deportivas? Bueno, entonces, ¿qué estamos haciendo nosotros? Realizar todo un mapeo de todos esos servicios que se encuentran en cada uno de estos municipios, para que cuando se planifiquen nuevas acciones, nuevos centros, nuevos espacios, esta sea una variable que sea tenida en cuenta de una manera importante. Y al final, si tú...
0: Pero, por ejemplo, me preocupa si hay casas o no hay casas.
14: Por ejemplo, pues se debe de apoyar, y eso ya tiene que ver con decisiones legislativas que se han tomado, la posibilidad de que hayan promociones inmobiliarias y casas en esos entornos, públicas o privadas. Por ejemplo, esos municipios de menos de 10.000 habitantes, que ahora mismo carecen de oficinas técnicas suficientes para poder sacar los proyectos de construcción en tiempo y forma, después esto se aterriza en cosas concretas, ¿no? Como esta que te estoy diciendo. Oye, pues ya es posible que estos municipios, firmando un acuerdo con los colegios profesionales, estamos hablando del Colegio de Arquitectos, Colegio de Ingenieros, etcétera, puedan valer los visados de estos colegios para validar los proyectos de construcción de vivienda en estos entornos. ¿Qué estamos intentando? Propiciar que haya más vivienda en entornos más cercanos a las medianías y se generen oportunidades. Por ejemplo, para tú poder mudarte tienes que tener acceso y conectividad, la física, vamos a decir, carretera, guagua, etcétera, pero también tienes que tener conexión a internet, tienes que tener posibilidad de estar conectado, despliegue de fibra, cobertura satélite, otras líneas que también hay que trabajar. Oye, para vivir en estos municipios, si yo quiero tener una empresa, por ejemplo, voy a necesitar energía, ¿vale? Posibilidades a través de sistemas de energía renovable de tener acceso a consumos eléctricos. Bueno, hay que trabajar todas estas posibilidades, ¿no? Y esa idea que no tiene que ver solo con los municipios de menos de 10.000 habitantes, que tiene que ver con cómo queremos seguir fijando población o abordar los retos de esta comunidad autónoma del futuro, ¿no? Hablamos desde la perspectiva social. Bueno, en los municipios más pequeñitos hay mucha gente que está en soledad no deseada. Bueno, se está produciendo o se ha producido a lo largo de los últimos años, las últimas décadas, bueno, la gente ha salido de esos municipios y se ha ido a otros lados. Tenemos a mucha gente mayor que está viviendo sola y necesitamos dar determinados servicios. Oye, trabajar en comunidad en esos pueblos, en esos barrios, en esos caseríos más pequeñitos, te permite también dar más calidad de vida y ayudar a fijar población. Por eso te digo, Paco, que ahí hay todo un conjunto, una batería de medidas, de acciones que hay que ir desplegando de manera transversal desde muchas áreas, pero que alguien tiene que tener conciencia de que más allá del día a día, la Canarias que queremos dentro de 25 o 30 años tiene que dar respuesta a estos retos, ¿no? Que son más retos estructurales. Y en ese espacio de pensamiento que nos hemos dotado, estamos en esa línea, trabajando, por ejemplo, con la Unión Europea, todos los documentos que se han ido poniendo encima de la mesa, de cara a poder llegar a esa idea de limitar la compra de viviendas en Canarias por parte de gente que no venga a residir.
0: Sí.
14: Vale, tiene que ver con documentos que se van elevando desde esta oficina y que se van gestionando, se van poniendo encima de la mesa de todos aquellos que tienen capacidad de decisión a medio y largo plazo en el ámbito de la Unión Europea. Todos esos espacios de pensamiento compartidos con las regiones ultraperiféricas, con otros espacios que tienen retos similares a los nuestros, ¿no?
0: Ok, por ejemplo, la implementación en este momento de la Agenda 2030, de la que tanto se ha hablado. En estos momentos, ¿el gobierno cómo se ha implicado y cómo se ha implicado la oficina de la que estamos hablando?
14: Bueno, pues al final la Agenda 2030, lo que viene a través de los Objetivos de Desarrollo Sostenible, los ODS, viene a identificar una serie de parámetros que es importante que desde Canarias abordemos. Para a mí, por ejemplo, ¿no? Más que hablar de 2030, me gusta hablar de esos retos para el futuro, ¿no? Y al final de eso va 2030. ¿Cómo mantenemos los estándares de calidad de vida que hay en Canarias y los proyectamos hacia el futuro, con responsabilidad, con trabajo en el ámbito social, cómo trabajamos esas dinámicas, ¿no? Ahí es donde el Gobierno de Canarias está intentando implementar muchas decisiones. Esta oficina de proyecto de pensamiento estratégico es parte de intentar conseguir esos objetivos. Aquellos, vamos a decir, que estaban menos en la agenda, con menor presencia en la agenda. Al final, cuando yo digo o hablo de Agenda 2030, mucha gente en lo que piensa es en energía, quiero decir, en placa fotovoltaica. Piensa en 2030 como en algo muy medioambiental, pero no piensan en algo más social, más que tiene que ver con economía circular, más que tiene que ver con otros parámetros de estas características. Incluso te diría con la cultura. Oye, Canarias tiene que pensar qué es ser canario en el año 2026. Porque a lo mejor ser canario en el año 1950 es diferente a lo que es ser canario en el año 2026. Culturalmente hablando, los jóvenes y no tan jóvenes de Canarias, ¿en qué movimiento cultural están? Bueno, pues esta idea de identificar realidades que se están produciendo en Canarias y trabajar con esas realidades es parte también de la Canarias del 2030 o la Canarias del futuro.
0: Podemos decir en estos momentos que Canarias ha cumplido con la Agenda 2030. ¿Qué estamos haciendo bien y qué es lo que no estamos haciendo bien?
14: Bueno, yo te diría que al menos han centrado los mimbres para que nos acerquemos mucho. Cumplir o no, bueno, nosotros tenemos un informe de seguimiento que se va haciendo anualmente y que nos va diciendo en qué parámetros estamos un poco mejor y en cuáles estamos un poco peor. Pero, insisto, a mí este apartado, ¿no?, de 2030, que además también ha sido muy... se ha usado mucho políticamente hablando para culpar de determinadas decisiones, tiene que ver más con cómo queremos seguir viviendo en el futuro. Yo creo que se ha hecho bien en materia energética, en materia de gestión de residuos, se han hecho muchas cosas, queda mucho camino por recorrer, pero se ha dado un acelerón en estos últimos años. A mi manera de ver, tenemos todavía mucho trabajo para hacer en ámbitos como son los culturales o el social, aunque también se dan avances, pero tenemos mucho que hacer. A mi manera de ver, un reto importante es todo lo que tiene que ver con fijar la población, esto que te decía, con generar oportunidades económicamente hablando, laboralmente hablando, por supuesto, pero con proyectos de vida en esos municipios pequeños. Bueno, ahí es donde yo creo que todavía tenemos más decisiones que seguir tomando y es en las que estamos muy centrados ahora mismo.
0: Hay una cosa que me gustaría que me explicase usted, señor Cabello. Canarias ha incluido en la Agenda 2030 un eje que no contempla la ONU, que es la dimensión cultural. ¿Por qué?
14: Bueno, es esa parte que yo te decía, ¿no? Cuando al final eres un archipiélago pequeñito en un mundo global, eres un archipiélago que geográficamente está en África y bebes desde Latinoamérica, pero eres Europa, corres el riesgo de diluirte, ¿no? Y permíteme decirlo así, ¿no? Entonces, para nosotros, un elemento diferencial que nos tiene que ayudar a competir a nivel global es todo lo que tiene que ver nuestra idiosincrasia, nuestra propia forma de entender la vida, ¿no? Nuestra, como digo yo, nuestra paleta de colores, nuestro acento, nuestra forma de abordar los problemas tiene que ser también un elemento central. Y por lo tanto, para nosotros es fundamental que la cultura tenga un papel central. Entendido por la cultura, todo aquello que nos rodea, en un sentido muy amplio, ¿no? No pensemos solo en, no hablamos de cultura, no pensemos solo en pintura, en teatro, en música, sino incluso todo lo que tiene que ver nuestra forma de celebrar quiénes somos, nuestras tradiciones, de proteger nuestra identidad, nuestro patrimonio histórico. Esa perspectiva es la que yo creo que nos permite ser competitivos en un mundo global. Pensemos desde el sector turístico hasta cualquier otro sector, como puede ser el de la animación, etcétera. Una ventaja competitiva y que nos tiene que aportar diferencia y valor en esos sectores tiene que ser nuestro ámbito cultural, cómo somos los canarios, cómo damos respuestas a los retos los canarios, ¿no? Y por lo tanto, para nosotros es muy importante ese aspecto cultural, lo hemos peleado mucho, no es habitual que dentro de las estrategias o de la Agenda 2030, las estrategias para el cumplimiento de la Agenda 2030, la dimensión cultural esté tan presente, pero para nosotros era una realidad y era una necesidad.
0: Le voy a hacer una pregunta que está pactada entre nosotros, ¿de acuerdo, señor Cabello?
14: Venga.
0: Una pregunta pactada. ¿Qué va a hacer usted el próximo domingo a las 7 de la mañana?
14: El próximo domingo a las 7 de la mañana.
0: Sí, sí, sí.
14: El próximo domingo a las 7 de la mañana. Que
0: piense,
14: me ha dejado
0: piense que la pregunta está pactada y usted debe saber ya lo que tiene que responder.
14: A las 7 de la mañana el próximo domingo. Pues sí. me acabo de quedar un poco patidifuso.
0: Estoy hablando de cultura, ¿eh?
14: A ver, que me lo voy a intentar ver por aquí.
0: Las Palmas de Gran Canaria, Vegeta, a las 7 de la mañana hay una cita con Spencer Tunick, que es un magnífico fotógrafo. Pero un fotógrafo que fotografía gente en pelotas, gente desnuda.
14: Es verdad, tiene usted toda la razón del mundo.
0: La foto se va a llamar Gran Spectrum y bueno, está invitado todo el mundo, entonces, ¿usted va a venir o no va a venir?
14: Bueno, yo estoy ahora mismo, y por eso estaba despistado, que estoy hoy en Santa Cruz de Tenerife, y es la celebración de la gesta del 25 de julio, aquella victoria sobre el almirante Nelson del general Gutiérrez.
0: Le quitaron un brazo a Nelson, chacho.
14: Estaba yo con la hora despistado, me cogiste despistado. Bueno, pero espero verlo. Ustedes iban a estar ahí, si ustedes van, pues me tendré que apuntar. Si usted es baño, me tendré que apuntar.
0: Paco, no, no, es que tenemos que ir todos. Tenemos que ir todos.
14: ¿A qué altura de las canteras te vas a poner?
0: No, no, no, es en Vegueta, en la otra parte.
14: Ah, en Vegueta, vale, vale, vale.
0: Es en Vegueta, sí.
14: Bueno, nos vemos en Vegueta.
0: La foto va a ser entre las 7 y las 9, porque él ha dicho que tiene que haber poco sol. Tiene que haber poco
14: pero
0: sol.
14: Mira, a las 7 hace frío, ¿no?
0: No, no, ya.
14: Iba a pasar desnudo.
0: Ya,
14: a pasar
0: desnudo. ya ahora en el tiempo que estamos, ya no, no, no. Ya no creo que haga demasiado frío. Bueno, en cualquier caso, claro, claro. En cualquier caso buscamos la fórmula, ¿no?
14: Sí, claro. Buscamos la fórmula para evitar el frío. O para
0: sacarnos la foto allí. Enrique Repiti también vale, va a estar. Va a estar Enrique Repiti, no. Lito Mesa. Vamos a estar todos allí. Vamos a ver.
14: Bueno, Lito, conociéndolo como lo conozco, seguro que está pensando cómo evitar los efectos que produce el frío sobre una foto en desnudo, que él sería que sería el aspecto en el que él estaba ahora mismo conspirando mentalmente.
0: Bueno, volviendo a la entrevista, a la parte que nos ha pactado, y la responsable del laboratorio, se habla de diplomacia científica, ¿esto qué es?
14: Mira, esto es algo que para mí son de esas cosas que hay que pararse a pensar. Y para mí, pues, por eso es importante tener una oficina de estas características. Oye, en muchas ocasiones, ¿cuántas misiones comerciales ha realizado a lo largo de la historia Canarias hacia África? Hacia Marruecos, hacia Senegal, etcétera. Muchísimas. Pero hay una variable que hay que tener en cuenta y es, los profesionales del futuro en Marruecos estudian en universidades públicas marroquíes. Tener la capacidad de que desde Canarias tengamos vínculos universitarios, con esos estudiantes, con esas estudiantes, esa capacidad de hacer desarrollos conjuntos empresariales, no desde la soberbia, si me permite decirlo así, de Europa que mira a África por encima del hombro, sino de también mirar a los investigadores y a los científicos africanos para que trabajando juntos con Canarias podamos desarrollar proyectos que tienen que ver con la gestión del agua, proyectos que tienen que ver con la generación de energía, proyectos que tienen que ver también con construir oportunidades laborales de manera conjunta entre ambos territorios. Por eso es importante, aquí, bueno, hay diferentes catedráticos en la Universidad de La Laguna que sabes que organizan campus en el que vienen estudiantes africanos hace muchos años. Por eso esos vínculos entre las universidades, entre los catedráticos, entre los estudiantes universitarios es importante, porque en la medida en la que con nuestra gran vecindad que llamamos nosotros, ¿no? Marruecos, Senegal, todo ese entorno del norte de África. En la medida en la que ellos también se desarrollen, en la medida en la que ellos también le vaya bien y lo hagamos con ellos de manera copartícipe, corresponsable, también generaremos oportunidades. Entonces, para mí ese concepto de diplomacia científica es más trascendente de lo que en ocasiones le damos la dimensión, porque es una forma de construir soluciones de futuros, ¿no? ¿Te acuerdas? Bueno, ahí hay proyectos como lo es para Europa, como están los Interrail, como están los Erasmus en el entorno europeo. Oye, mirar a África también desde la perspectiva de relaciones con las universidades, con los estudiantes, con las estudiantes, genera pozos, genera vínculos, genera trabajo conjunto, ¿no?
0: Ok, otra pregunta pactada.
14: A ver, qué miedo.
0: De 1 a 10, ¿qué inteligencia le presupone usted, inteligencia política, a Casimiro Curbelo?
14: Pues te diría que un 8.5.
0: Por lo menos, ¿verdad?
14: ¿Sí? Por lo menos, sí, sí.
0: Lo ha demostrado. Lo ha demostrado. Hace cosa de unos días lo acaba de demostrar.
14: ¿Y hace unos días con vivienda vacacional o con qué? A ver.
0: No, sí. Mezclando el alquiler vacacional con la ley esta que va de forma urgente a hacer que las construcciones pues se hagan lo antes posible, ¿no? Casimiro Curbelo estaba enfadado porque entendía que no se le hacía demasiado caso. Y al final hizo un movimiento que va a permitir que La Gomera y que las Islas Verdes pues tengan un código de conducta distinto a otras islas. Y yo eso lo considero inteligencia política.
14: Bueno, al final hay una realidad más allá de la inteligencia política, ¿no? Que por supuesto que la tiene. Yo creo que no reconocer la inteligencia política que Casimiro Curbelo sería un error. Yo tuve la oportunidad de estar con él ayer aquí en Presidencia en Tenerife, hablando del FEDECAN, del Fondo de Desarrollo de Canarias, y tuvo una intervención, más allá de que las deliberaciones sean secretas de la reunión, tuvo una intervención muy, muy, muy interesante, porque está muy implicado también en los temas que tienen vínculo con el reto demográfico.
0: Exacto.
14: Y al final hay una realidad. Las Islas Verdes, turísticamente hablando, tienen un menor grado de desarrollo que otras islas, que Fuerteventura, que Lanzarote, que Tenerife, que Gran Canaria. Uh-huh. Y por lo tanto, tienen que tener alguna singularidad. Dicho esto, yo difería de él en algunas opiniones que tienen que ver con el ámbito de las viviendas vacacionales y el efecto que provocan las viviendas vacacionales en las comunidades, por así decirlo. Oye, cuando tú, un ejemplo muy sencillo, muy fácil, me permites utilizarlo así, es en un edificio. Cuando tú en una cuarta planta de un edificio donde vive gente, vamos a decir, residentes, y tienes unos turistas, los ritmos de los turistas son diferentes a los de los residentes. O sea, tú, bueno, pues tú te levantas a trabajar, tú te levantas, oye, los turistas, bueno, cuando nosotros vamos de turismo, nuestros hábitos son diferentes, nuestros tiempos, nuestras formas son totalmente diferentes. Y eso genera distorsiones, y por lo tanto hay que ordenarlo, ¿vale? Partiendo de ahí, oye, es verdad que La Gomera, El Hierro, La Palma pueden tener unas casuísticas un poco diferentes, ¿vale? Pero un poco diferente, no es del todo diferente, ¿no? Y ahí es donde, bueno, hemos estado en ese ámbito de la...
0: Se está discutiendo. Bueno, no se olvide usted que tenemos una cita el próximo domingo a las 7 de la mañana en Vegueta, ¿de acuerdo?
14: Perfecto, yo aprovecho y le mando un mensajito a Lito, nos vemos antes y me invito a un cafecito.
0: Ok, solamente pueden llevar albornoz, nada más, ¿de acuerdo?
14: Venga, perfecto. Nos vemos el domingo por mí. Entonces en Vegueta.
1: Tú espera por mí que va apañado.
14: No seas así, hombre.
0: Alfonso Cabello, muchas gracias, un saludo.
14: Hasta luego.
0: Muy amable.
1: Fantástica esa idea, señor Chabrera, fantástica esa idea. Pues yo tuve la oportunidad de hablar con Eva Padrón, que es su directora, y usted hablará con ella un poco más tarde.
0: Con ella, sí.
1: Sobre la Canaria de 15 minutos. Es fascinante, es muy bonita esa idea. Pero yo creo que en Canarias es complicadísimo poder ejercer esa Canaria de 15 minutos, ¿no?
0: Que bueno, se lo vamos a preguntar a ella dentro de un ratito, pues efectivamente, sí, pues y sí. Va a tener usted la oportunidad de poder hablar con ella si quiere. Faina, correos, please.
2: Zapatero se está quedando solo, parte del gobierno se está desmarcando de Zapatero antes de fin de año. Sánchez negará que Zapatero y no conoce nada, que es un señor pueblerino de León que pasa de vez en cuando y venía a pedir un bocadillo. Si Zapatero registrase su nombre cada vez que es nombrado, habría ganado más de lo que supuestamente robó. Señores, ¿por qué os flipáis con Zapatero? Es uno más. Felipe Aznar, Rajoy, Zapatero, Sánchez, díganme, todos están llenos de mierda. ¿Por qué se sorprenden? Por Dios. Y el siguiente fijó, al tiempo, parecéis nuevo. Señor Lito, tiene usted razón, el periodista es el mismo que cenó con Zapatero cuando ya se hablaba de los problemas legales. Entrevista pactada en todos los sentidos. Buenos días, que el señor Chabanel defienda el buen hacer de Javier Ruiz tras observar la falta de objetividad de ese periodista es muy sorprendente. Otra decepción más, muy grande, tras la de Messi y compañía.
0: Vale.
2: WhatsApp, Chabanel, lo que dice Lito de pactadas las preguntas es verdad. Y él tiene experiencia porque trabajó en la televisión canaria y cuando se entrevista al gobierno de turno las preguntas son pactadas. No nos tome ahora por argentino, ja.
0: Las preguntas no son pactadas. Usted tendrá esa experiencia, porque imagino que también usted sabrá mucho de periodismo, pero las preguntas no siempre son pactadas. Es más, le puedo decir incluso que hay políticos que se niegan a pactar cualquier cosa con un periodista, que prefieren entrevistas abiertas. Hay algunos incluso en ese sentido. Y desde luego en este programa las entrevistas son abiertas. Y hombre, si alguien en un momento determinado quiere hablar de alguna cosa, pues claro que sí, puede hablarlo. Pero nosotros tenemos la capacidad de poder decidir todo lo que nos dé la gana en relación con una entrevista, siempre y cuando sea, pues... que tenga un código mínimo de funcionamiento como debe ser desde el punto de vista responsable de comunicación y nada más.
2: ¿Puedo añadir una cosa? Yo creo que los oyentes se sorprenderían si supieran que ha dicho usted algo que como productora lo puedo decir, que cierro las entrevistas con las personas que vienen al programa, si no ninguna, nunca me he encontrado a alguien que me diga...
0: Porque conocen cómo es el programa.
2: Que me diga qué preguntas me van a hacer.
0: Saben de sobra de cómo es el programa.
2: Nunca.
0: Pero bueno, no estamos hablando de esto.
2: WhatsApp, por primera vez estoy totalmente de acuerdo con Lito Mesa Zapatero. Le llevó las preguntas al presentador. Se vio cómo las leía. Fue todo preparado en la televisión del régimen. A ver cuándo Zapatero se atreve a asistir a un debate en Horizonte.
0: No,
2: y se va al Soto el Real.
0: No mienta porque no se vio cómo las leía. Lo que leía pudo haber sido hecho, efectuado, confeccionado y redactado por el periodista. Cuidado con esto. No venga a decir disparate. Él leyó en una pantalla una cosa que no le había escrito Zapatero. Probablemente la había escrito él. Y la forma de preguntar era muy de él. O sea, que dejémonos de cuentos chinos. ¿Que él no tuvo que aceptar la entrevista? Por supuesto. Yo creo que no tenía que haber aceptado la entrevista nunca porque se estaba jugando su credibilidad. Era obvio lo que se iba a decir en relación con esa entrevista. Normal, que yo no sé cómo la aceptó, pero claro, tienes que formar parte de un equipo muy concreto para aceptar esa entrevista. Tenías que haber dicho que no. Pero claro, si estás muy cerca de ese grupo, pues al final dices que sí.
2: Pero también ahora mismo, ¿quién en verdad rechazaría hacer una entrevista a Zapatero, señor Chabanel?
0: Yo de Javier Ruiz, habiéndome reunido con el señor Zapatero en mi casa, yo lo hubiese hecho, no hubiese aceptado la entrevista. Tan sencillo como eso. Es una cosa obvia. Es decir, ¿usted quiere credibilidad? Pues no. Javier Ruiz en este momento no tiene credibilidad. Es que es así, es un hecho, es una cosa normal. Por eso le ha pasado lo que le ha pasado, y aunque él haya hecho una entrevista, pues la que tenía que haber hecho, pues la gente reniega de él, porque es normal, es que es normal. Es que las circunstancias no le ayudan para nada. No tenía que haber aceptado la entrevista. Eso es lo único en lo que estamos de acuerdo.
2: WhatsApp, buenos días. ¿Saben algo de una petición del Ayuntamiento de

0: Diez equipos es que están recogiendo, hay una, hay, están recogiendo estas firmas para que se repita la final,
1: sí. Que sí, sí, una cosa demencial. Loca. No, han tenido que salir miembros de la federación, todos los miembros de la federación, para decir que perdimos porque fuimos peores.
0: Es que
1: no se han dado cuenta, perdimos porque éramos peores.
0: WhatsApp, buenos días, equipo. Me gustaría saber qué opinan de la nueva ley de vivienda que acaba de aprobar el gobierno de Canarias. ¿Cómo se acelera la posibilidad de hacer más vivienda de protección oficial con dinero público y en qué poco tiempo se desprotege para regalárselo a la iniciativa privada? Veo un pelotazo en toda regla, como ya lo han hecho en otras comunidades, y solo se beneficia a los especuladores. ¿Agüita con esto?
1: Yo no veo ningún pelotazo, señor. Porque si usted ve un pelotazo es porque algo se construye. Yo no veo ni siquiera construcción. Si una construcción no es pelotazo. Es decir, ha habido mucha discusión con esta ley, se ha elaborado de la forma que se ha elaborado, deprisa también y corriendo, y al final no había acuerdo en el Parlamento, lo que había una discusión impresionante que a punto estuvo de crear problemas dentro del gobierno. Bueno, creó problemas dentro del gobierno y tuvo que salir de bombero el presidente, el señor Clavijo, para resolver esta cuestión. Y bueno, preguntaremos, en la próxima temporada preguntaremos sobre la benignidad de la ley. Estamos deseando una ley que realmente sea rápida. Lo que estamos deseando es que se construyan viviendas de una vez. De una purísima vez. Eso es lo que estamos deseando.
0: Y un WhatsApp, una pregunta al equipo del Espejo. ¿La final del Mundial 2030 de fútbol se jugará en Madrid o Rabat? Un saludo.
1: En principio está previsto en Madrid, pero los marroquíes quieren que sea en Casablanca, no en Rabat. Bueno, la vida cañón.
2: ¡La vida cañón!
1: Pues tiene razón, mucha razón Candelaria Delgado, que es la consejera de Asuntos Sociales, ayer reprochándole al Partido Popular, que son compañeros de viaje en Gran Canaria, en Canaria, porque ha dejado a solas, había una conferencia de sectorial sobre inmigración sectorial. Y el PP ha hecho una cosa que ya ha hecho en otra, que me parece una guarrería lo que ha hecho, que es no ir a hablar, no ir a defender sus posturas, no ir. Y eso le ha parecido mal a la responsable de los sociales del gobierno de Canarias, porque a ver, ¿qué coño vas a una reunión en Madrid y resulta que no van 11 comunidades autónomas que son del PP? Pues ya me dirás tú a mí.
3: No, y un tema para Canarias tan delicado, claro, como el tema de la inmigración.
1: Es un boicoteo tremendo, ¿no? Y ahora mismo tenemos un problemón tremendo porque el gobierno central nos está empujando a que coloquemos, a que pongamos una especie de defensor del pueblo. Esto viene de la nueva ley europea que se aprobó hace cosa de un par de meses aproximadamente, que nos está creando ya muchos problemas. Y el gobierno de Canarias pregunta, a ver, yo voy a nombrar un defensor del pueblo o un defensor de la inmigración si no sé ni siquiera cuáles son mis competencias. Dígame cuáles son mis competencias. Dígame dónde está la ficha financiera para resolver los problemas de los migrantes. Dígame todo esto. Y cuando me digan todo esto, yo digo, ok, vale, perfecto, sí, guana. Pero no me dicen nada y me están obligando. Es que es una cosa bastante loca lo que está pasando, ¿No?
3: Sí, sin duda. Sí, el Pacto Europeo,
4: estas son las decisiones. Estas son las decisiones que suele tomar Europa sin contar con los territorios ultraperiféricos, ¿no? Sí. Y al final, pues te sorprende mucho que se tome una decisión como esta cuando tenemos un problemón con la cuestión inmigratoria, ¿no? Es decir, es que hay veces que no se entiende Europa, o no nos entiende Europa, tampoco nos entiende España, ¿no? O sea que al final...
1: Usted fíjese, en el encuentro de ayer, la consejera Delgado le trasladó a la ministra que la delegación del gobierno en Canarias le había enviado un requerimiento para exigir el nombramiento de representante de los menores, que es lo que estoy comentando yo ahora. Figura que ha introducido el pacto migratorio de la Unión Europea, que intercede legalmente de forma provisional por los niños y niñas que llegan solos. Vale, perfecto. Y precisamente una de las dudas que se iba a despejar en la conferencia sectorial era saber qué administración sería la encargada de nombrar a dicho responsable. O sea, que eso no está claro. O sea, lo que le pide el delegado del gobierno a Canarias no está claro, no está definido. Hay que hablarlo.
4: Para eso está esta conferencia, pero si no tenía quórum, claro, o sea, es que claro, me parece una buena...
0: La conferencia era para hablar de cómo estaba evolucionando la regularización de migrantes y a la vez lo del Pacto Europeo, de las directrices que va a ordenar el Estado. Entonces, claro, si no van, pues no se hace conferencia. Y Candelaria sale y dice, oiga, pues entonces usted no me puede exigir que tenga aquí un defensor, porque no sé de qué manera hay que aplicarlo. Lo que pasa que es cierto que la ministra ya salió para decir que, dándole la razón a Candelaria, que hablaría con la delegación del gobierno para que...
3: Van a tener una entrevista.
0: Exacto, para poder solucionar la papeleta que tiene Canarias.
1: Pero nos parece muy fea la actitud del Partido Popular y además nos parece muy sospechosa, porque siempre están, en este caso últimamente, están navegando a favor siempre de Vox. Y esto no puede ser. Sí, sí. Es decir, aquí se juntan dos cosas. Se junta, por un lado, el deseo de pegarle leña al gobierno central y, por otra parte, pues a quedar bien con Vox. Y no puede ser.

0: Puede ser, porque ahora tiene un problema que la dinamita. No puede ser esto.
1: Yo creo que el PP se olvida de que gobierna en Canarias también, ¿no? Si están gobernando aquí. Hacerle ese feo es hacerle feo a tu propio dirigente que tienes aquí en Canarias del Partido Popular. O sea que yo sigo sin comprender esa actitud y sigo sin comprender al Partido Popular todavía con estas cuestiones. No lo entiendo.
0: Sí, sí.
2: Pero el peso de Madrid, de Ayuso en el PP en estas cuestiones de inmigración es mucho más importante que Canarias.
0: Ya. Bueno, Ayuso y Feijóo, porque ya piensan en esto exactamente lo mismo. Y luego está Vox también. Muy bien, más vida cañón.
3: La vida cañón.
0: Hombre, esto es fantástico, esto es maravilloso, es lo que queremos todos los españoles. Fantástico, maravilloso. O sea, tú te pones de acuerdo con un presidente de gobierno, haces lo que te dice el presidente del gobierno, lo dices siempre, ¿no? De vez en cuando, me voy a marchar, igual me marcho, Pedro, igual me voy del gobierno, porque claro, estás haciendo una serie de cosas que van tan en contra del mundo que yo represento, que es ese mundo de la izquierda magra, y la izquierda retorcida y la izquierda volcánica, que claro, que no puede ser, que me voy a marchar del gobierno, Pedro. Y Pedro te llama y te dice, hombre, Yolanda, por favor, no hagas eso todavía porque te esperan minutos y días maravillosos y fantásticos, y al fin y al cabo hemos creado Sumar juntos, pues vamos a seguir sumando. Bueno, aquí tenemos la respuesta a algunas preguntas. ¿Qué va a ser del futuro de Yolanda Díaz? Pues tiene futuro, ella no se ha quitado de medio de la política porque iba a perder después del órdago lanzado por Rufián, lo tenía claro, iba a perder las elecciones y no iba a ser ella la líder de Sumar. Perfecto. ¿Qué ha hecho su amigo Pedro? Esa persona que ha conseguido que esté a su lado durante todo este tiempo, a favor o en contra, da igual lo que pensase. Lo que ha conseguido es proponerla, que la proponga como directora general de la OIT. ¿Qué es la OIT? Es una organización internacional de trabajo. Esto es fantástico para alguien que haya militado en Comisiones Obreras, y ella lo ha hecho, es condición sine qua non, ¿eh? Entonces, ella, la OIT, pues hay que decidir quién va a ser la responsable o el responsable de esta organización dentro de 4 o 5 meses. Creo que finaliza el plazo en el mes de diciembre. Creo que hay otro candidato, pero ya Pedro Sánchez está moviéndose con esa facilidad que él tiene para lograr cosas que parecen realmente imposibles. Y esto sí parece posible. ¿Qué les parece a ustedes? Bonito, ¿no? Un sueldazo, ¿eh?
1: Sí, sí. Aquí no se queda nadie sin su puerta giratoria.
0: Un sueldazo europeo, aquí estamos hablando de 150.000 euros al año, ¿eh? Viva la revolución industrial, ¿eh?
1: Viva el comunismo.
0: Hay que ver cómo se cuidan, ¿eh? Cómo se manejan, ¿eh? Qué precioso, qué bonito, qué alentador, qué mensaje. ¿No? ¿Cómo se llamaba aquella canción? Ella baila sola. No me refiero al grupo. Me refiero a la canción. ¿La canción es de quién era? Yo creo que era una canción de Sting. O puedo estar equivocado. Puede ser de Sting. Puede ser una canción de Sting. Es una canción preciosa.
4: Sí, ya sé cuál dice usted. Es de Sting. Es que la estoy cantando, sí, en mi cabeza,
0: sí,
4: pero...
0: Sí, puede ser, sí, de Sting. Es una canción preciosa que la hizo después de la etapa suya de Police. O en medio, cuando hizo un disco en solitario, a mí la canción me llamó mucho la atención, porque ella bailaba sola, porque su marido había fallecido, lo habían matado, lo habían asesinado en el golpe de estado de Pinochet. Creo que era esto. Había mujeres que bailaban solas porque sus maridos habían sido eliminados de la faz de la tierra por pensar cosas diferentes a las que pensaba el dictador Pinochet. Creo que era de esto.
4: De Dance Alone, también conocida en español como Ellas Danzan Sola, compuesta por Sting en 1987, inspirada a las mujeres chilenas que bailaban solas.
0: Tengo una buena memoria todavía, ¿eh?
4: Bastante.
0: Para algunas cosas, ¿eh?
4: Con las fotografías de sus esposos, hijos y padres desaparecidos durante la dictadura.
0: Es una canción maravillosa de Sting, que canta muy poco en directo, casi nada.

0: Bueno, pues Pedro Sánchez no quiere que Yolanda baile sola. Publicidad, continuamos en El Espejo.
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0: Pues son 13 minutos lo que falta para llegar a las 10. Nosotros en Gran Canaria están Eva Padrón, su directora de Planificación Territorial y Reto Demográfico de GESPLAN, una persona muy esperada por el equipo, pero también por Lito Mesa, fundamentalmente. ¿Usted conoce a Lito Mesa? No. ¿Sí lo conoce? ¿No lo conoce?
10: Sé de su trayectoria.
0: Acérquese al micrófono, por favor.
10: Sé de su trayectoria, pero no, no.
0: No, pues él no lo conoce.
11: Tuvo conmigo, en un debate en Mírame, sí.
10: Ah, ¿qué? Ah, sí, sí, sí.
0: ¿Ya se acuerda entonces?
10: Sí.
0: ¿Se acuerda de quién era este señor?
10: Vagamente.
0: Vagamente. Lito, ¿se acuerda vagamente, eh?
11: Sí, ya la veo.
10: No, cierto, si estuvimos el otro día, es verdad, estoy fatal. Madre mía, si fue hace nada, ni 2 semanas. Perdona, Lito, perdona.
0: Ok, perfecto, bueno. Y Thais Hernández también.
11: El gráfico la tiene fatal.
0: Y Thais Hernández, buenos días también.
12: Buenos días.
0: Miembro del equipo de Agenda 2023. Sí, ¿no?
12: 2023.
0: ¿Por qué dije 2030? 2023. Sí, pero sí. ¿Sabes por qué? Porque he leído textualmente lo que estaba aquí escrito. Y estaba mal. 2.30, 20.30, ¿ok? ¿Sí?
12: Sí.
0: Con unos insultantes 26 años recién cumplidos. Yo pensé que esta gente con 26 años estaría ya en el paro, ¿no? Todavía, ¿no?
12: Bueno.
0: Es un caso, ¿no?
12: Sí, podríamos decir que sí. Pero bueno, yo creo que no hay una edad para...
0: Hasta bueno estaría.
12: Para intentar cambiar las cosas, ¿no? Para...
0: Pero debe de ser muy buena para estar ahí dentro.
12: Bueno, yo no lo diría yo así. Yo creo que me gusta mi trabajo, me gusta lo que hago y creo firmemente en la Agenda 2030, en la sostenibilidad y en la justicia social y el bienestar de las personas. Y creo que para eso no hay edad. Pero bueno.
0: Ok, vamos allá con todo eso, vamos a empezar a exprimir todas estas cuestiones que hemos comentado. Lito dijo antes, en relación contigo, Eva, que le pareció muy interesante escucharte hablar sobre los territorios de los 15 minutos. ¿Nos puedes explicar qué es esto?
10: Sí, a ver, en el siglo XX, en Francia, un arquitecto muy reconocido decidió hacer una planificación territorial que separaba todos los usos, hacía aviarios, etcétera. Ya hace poco Carlos Moreno es reconocido y se inventó, acuñó el término de la ciudad de los 15 minutos que la usó en París. Claro, realmente... más allá del eslogan, ¿no?, de la ciudad de los 15 minutos, la Canaria de los 15 minutos, realmente de lo que estamos hablando es un modelo de proximidad, de cambiar las tendencias, de cambiar los modelos. En vez de tener que desplazarnos mucho más y que desplazarse mucho sea símbolo de progreso, uh-huh. Es acercar los servicios, las oportunidades a las personas. ¿Cuál es el problema? ¿O dónde está la dificultad para Canarias? Que eso está muy bien y ha sido testeado tanto en París como en Pontevedra, por ejemplo, está muy bien para cuando hablamos de ciudades compactas. Pero ¿qué pasa con una Canaria que
0: fragmentada,
10: con 8 islas y además municipios dentro de una misma isla que tienen diferencias? Pues ese es el gran reto. El reto es decir cómo acercamos oportunidades, cómo todo el mundo viva donde viva. Puede tener los servicios, las infraestructuras,
0: cuando
10: el trabajo.
0: Cuando utilizamos el término 15 minutos es por decir que tiene que ser algo próximo.
10: Claro, es una relación de proximidad. Por decirlo así, la Canaria de los 15 minutos o los territorios para Canarias, los territorios de los 15 minutos, que no la ciudad, sí, es un eslogan, no nos vamos a engañar. No tienen que ser 15, pueden ser 18, 20 o 12. Es modelos de proximidad, donde todas las personas tengan servicios básicos, servicios esenciales, vivienda y empleo. Y okay. Las infraestructuras necesarias.
0: El pasado mes de junio, creo que fue, se celebró en Breña Alta, esto es La Palma, el segundo congreso de reto demográfico. ¿Conclusiones del encuentro y tareas del Gobierno de Canarias?
10: Pues las conclusiones del encuentro, sobre todo, es que el congreso, el primero se versó sobre la estrategia y el segundo se llamaba de la estrategia a la acción. Las conclusiones para mí es que verdaderamente se está llevando a cabo acciones.
0: Sí.
10: Se están llevando a cabo acciones por parte de las administraciones, pero también, sorprendentemente para nosotros los primeros, por la población en general, ciudadanía, otras entidades, etcétera, que estuvieron allí, tuvieron su espacio por los proyectos que estaban llevando a cabo. Hay una...
0: ¿Seremos extranjeros en nuestra propia tierra, Eva?
10: Yo creo que no. Yo creo que...
0: ¿En 15 minutos también?
10: Yo creo que no. Yo creo que la... si algo salió del Congreso... es esas ganas de comunidad y de arraigo que tenemos los canarios. Y cómo trabajar para volver un poco atrás, ¿no? Yo ponía el ejemplo del cangrejo como los principios que tienen que marcar los 15 minutos, ¿no? ¿Y por qué un cangrejo? porque un cangrejo no camina solo para adelante ni recto.
0: Ya.
10: El cangrejo a veces tiene que caminar para atrás para poder llevar
0: pero,
10: a cabo.
0: Pero todo parece que está en contra nuestra. ¿Cómo mantenemos nuestra identidad cuando, en fin, cuando vemos ya cosas que pasan, por ejemplo, que han pasado, que están pasando en Corralejo, en La Oliva, en Adeje, en Los Ures, donde cada vez hay más personas que no han nacido en las islas? Hay un riesgo de pérdida de identidad. Ya esto lo estamos viendo. Es decir, estamos viendo que están cambiando demasiadas cosas, sobre todo en las islas orientales. ¿Qué se puede hacer contra eso? Porque cada vez que peleamos este asunto, por ejemplo, en la Unión Europea, no nos escuchan. Siempre hablan de la libre circulación de trabajadores y que eso está por encima de todo más, de todo lo demás. Pero nosotros tenemos un problemón gordo, ¿eh?
10: No, sin duda es complejo, el tema es complejo. Pero yo creo que hay dos claves en esto. Por un lado, no demonizar, ¿no? Pues que hayan personas que convivan con nosotros y que puedan adaptarse. Pero luego hay dos cuestiones claras. Por un lado, tenemos un patrimonio brutal, y esto Itaiza lo conoce perfectamente, porque la Agenda 2030, la Agenda Canaria, incorpora, además de los ODS, el tema del patrimonio de Canarias, el patrimonio uh-huh. cultural, y ponerlo en valor. Y luego algo que salió reiteradamente en el Congreso, hubo una mesa sobre convivencia de alcaldes y alcaldesas que tenían en sus municipios un alto grado de personas extranjeras, ¿no?, viviendo. Y lo miraban desde el punto de vista positivo, pero todos incidían en la misma idea: comunidad. Tenemos que implicarnos.
0: Hombre, otra forma de montar la historia es integrarlos, ¿eh?
10: Claro.
0: Canalizarlos. Claro. Yo he visto, hay muchos que se han canalizado. Se puede intentar, es muy complicado, pero se puede hacer.
10: El secreto está en la comunidad. Es decir, si hay redes comunitarias de participación, de convivencia, es más fácil integrar a las personas.
0: Ya. Y Taisa Hernández, ¿tu experiencia cuál es?
12: Bueno, a ver, la realidad, nosotros tenemos unas islas que son multiculturales. Bueno, tenemos un planeta que es multicultural. Ahora, recientemente, con el tema del Mundial, ¿no?, se ha visto que, bueno, ha ganado una España que es multicultural y que representa muchísimas realidades. En Canarias tenemos lo mismo, y al final la Canarias de los 15 minutos contribuye a ello, porque cuando hablamos de servicios básicos solemos pensar en educación, solemos pensar en sanidad, pero los espacios comunes también son un servicio básico. Es decir, que tengamos espacios de encuentro, que tengamos espacios culturales donde compartir, también son ejes que vertebran nuestra sociedad. Por tanto, si conseguimos que los territorios sean equilibrados y que todas las personas de Canarias, independientemente de los municipios que habiten, sean municipios más turísticos, sean municipios más despoblados, dispongan de esos espacios de encuentro, yo creo que avanzaremos como sociedad y que podremos integrarnos y convivir todos de una manera más eficiente.
0: ¿Cómo se dinamizan los municipios de menos de 10.000 habitantes?
12: La realidad es
0: hay
12: que...
0: Hay 42, creo.
10: Sí, somos...
0: Tenemos 40, 41,
10: hay
0: 42.
10: Hay 47 municipios, hay, en realidad son 46 más uno que está ahí en el límite, pero que sus entidades de población son menores de 5.000 habitantes, y entonces también se incluye. Tenemos 47 municipios retomográficos y bueno, no sé si quieres que conteste.
12: Sí,
10: o...
12: sí. Al final estos municipios tienen una realidad. Tenemos una población que está bastante envejecida. Es verdad que en cada isla se han creado unos centros más económicos, unos centros que han concentrado pues la actividad económica, la actividad administrativa, y que han desencadenado cierto abandono de esas zonas también. A nivel de conectividad, pues cuesta más llegar a los centros, y eso provoca pues un desplazamiento, sobre todo de la población joven. ¿Cómo se dinamizan? Pues hay que dar oportunidades, hay que crear oportunidades en esas zonas, que no solo sean atractivas para las personas que siguen viviendo ahí porque han vivido toda su vida y porque pues tienen su casa, tienen su trabajo, incluso están jubiladas y pueden vivir ahí, sino para que también las personas jóvenes digan...
0: Tiene que ser atractiva la propuesta.
12: Claro. Exacto.
0: Aquí está el quid de la cuestión.
12: Tenemos que crear oportunidades. Yo creo que esa es la palabra, oportunidades.
0: Sí, antes lo hablamos con Alfonso Cabello. A mí me gustaría vivir en un sitio, por ejemplo, me gustaría vivir en un sitio más tranquilo, ¿no? Sí, y he pensado en algo así como algo de la Canaria vaciada, ¿ok? Pero tengo que pensar en el problema de la vivienda. ¿Tendré acceso a una vivienda, sí o no? Y luego, si tengo acceso a la vivienda, ¿cuándo tengo que pagar por ella? Eso me preocupa, porque si quiero estar allí, quiero vivir allí, esto me parece fundamental, ¿no? Luego quiero saber también cómo me voy a mover, si tengo capacidad de transporte o no tengo capacidad de transporte, cómo me voy a comunicar. Entonces, ¿todo eso está resuelto o no está resuelto? ¿Cómo se va a resolver eso?
10: Para eso, justamente de lo que se trata el modelo de la Canarias de los 15 minutos...
0: Y eso que no he pedido un sacerdote, que quede claro, ¿eh?
10: No, no, pero claro, es que tiene toda la razón. Hay cuatro patas, y las estaba diciendo muy bien. Está la vivienda, el empleo, las infraestructuras y los servicios. Yo necesito esas cuatro cosas para estar en un sitio con calidad de vida y con dignidad, ¿no? Entonces, ¿cuál para entendemos que puede ser el camino? El camino puede ser que en vez de pensar en políticas públicas distintas, vamos a hablar de vivienda, todo el mundo hablar de vivienda, vamos a hablar de empleo, no, hay que hacer las políticas públicas de manera integrada.
0: Explícate, porfa.
10: Yo no puedo estar pensando solo en vivienda y resolver el tema de la vivienda. Yo tengo que ver de forma integrada...
0: Tienes que verlo todo en global, sí.
10: Claro, tengo que ver que esas personas que viven necesitan un empleo que además debería ser próximo, que además tienen que poder llevar al niño al cole o a la niña al cole, tienen que poder ir al médico cuando sin tener que pegarse hora y media en una autopista, etcétera. Ese es el modelo. ¿Cómo? Ya se están poniendo medidas... Cuando decían esas tareas del gobierno o cómo lo hacemos de forma práctica, ya se están poniendo medidas desde el gobierno. Se está estudiando un red verde, unos beneficios fiscales para aquellos que puedan estar en las zonas más rurales, que inviertan en municipios reto. Ya hay medidas del gobierno, por ejemplo, la Oficina Virtual de Reto Demográfico, que es un proyecto que lleva un añito, que es desde la Consejería de Política Territorial, Cohesión Territorial y Aguas, y que consiste en que a los municipios de menos de 10.000 habitantes hay un servicio online, una oficina virtual, que le resuelve multitud de temas. Por ejemplo, licencias. Por ejemplo, expedientes de contratación. En un año hay 800 solicitudes de los 47 municipios.
0: Ok. Me han dicho que en esa oficina solamente hay mujeres, ¿no?
10: Algún hombre. ¿Verdad?
0: Digan la verdad, no hay hombres.
12: No, los hay.
0: ¿Dónde? Creo que no, que en la oficina que se preocupa de esto me han dicho que son todas mujeres. Un hombre me ha dicho que son todas mujeres.
10: Bueno, hay algún hombre hay por ahí, ¿eh?
12: Tenemos dos.
0: Hay dos hombres.
12: Sí.
0: ¿Qué hacen esos dos hombres?
12: Bueno, pues principalmente... El reto demográfico...
0: ¿Llévanos cafés?
12: No. El reto demográfico, hablábamos antes de cómo dinamizar, pues hace falta una dinamización rural. Actualmente se está llevando a cabo un proyecto se llama Dinamiza Rural, junto a GMR y a la consejería correspondiente. Y bueno, la realidad es que para crear oportunidades hay que desarrollar proyectos. ¿Y quién mejor que los municipios para conocer qué proyectos necesitan sus propios vecinos y vecinas? Entonces, esa dinamización rural se está llevando a cabo también con ayuntamientos de la mano. Y bueno, pues nuestros chicos se encargan de eso.
0: Hay una sonrisa. Está bien. Yo creo en la prevalencia de la intelectual de la mujer sobre el hombre. ¿Te sorprende eso?
12: No, yo creo en la prevalencia de la persona que más se esfuerza y más ganas le pone, sea hombre o mujer. En este caso, pues se da la coyuntura de que predominamos las mujeres.
0: Qué bien has quedado. Y eso que tienes 26 años. Ok, hay un oyente que dice lo siguiente, sobre lo que pasó al principio de la entrevista. Dice un oyente, Lito, estoy de acuerdo con usted. Sigue así, póngale esa pasión a sus locuciones. ¡Ay, qué momentazo cuando la señora que lo vio hace una semana no se acordaba de usted! Que sepa que yo nunca lo haría. Su fiel admirador.
10: Le tengo que pedir disculpas otra vez, por favor.
11: Que no pasa nada.
10: Lito, por favor. No. Soy fatal con los nombres.
0: No se trata de eso.
10: Por supuesto que me acuerdo de perfectamente.
11: No, por Dios. No pasa nada. De verdad.
0: Hasta bueno estaría. No, es una broma, ¿ok? No. Vale. Necesidad de recuperar trabajos que están desapareciendo y que cuidan del entorno en esas zonas que están vaciándose. ¿En qué están pensando ustedes?
10: Pues, por ejemplo, en el Congreso hubo una mesa dedicada exclusivamente a esto, en el que estuvo Nito, en el que estuvo Brenda, una ganadera de La Palma, que además es mujer rural, ha sido galardonada como mujer rural. Y ellas un poco nos trasladaban que, bueno, sobre todo para ellos el continuar con estos trabajos es por pasión, que necesita dignificarse y que para eso, por ejemplo, temas como la vivienda, volvemos a lo mismo, o temas como tener servicios, pues sería importante. Y ellos sobre todo apuntaban a que el problema mayor que veían no es el ahora, sino el futuro, ¿no? Que las generaciones venideras no quieran dedicarse a esto. Ahí es donde tenemos que incidir, ahí es donde hay que trabajar.
0: Hay mucho trabajo por delante, por lo
10: muchísimo,
0: que veo.
10: Muchísimo. Pero hay cuestiones que se pueden hacer. Estos proyectos de dinamizar rural, esto que hablaba yo de incentivos fiscales para el trabajo verde, también el que quedarte y vivir con tu familia y vivir más tranquilamente, pues también te incentive a hacer esos trabajos, que sean trabajos más llevaderos con la digitalización, etcétera. Bueno, todo este tipo de medidas.
0: ¿Ustedes están pensando sobre eso? ¿Están debatiendo? Es todo lo que queda claro aquí en el día de hoy. Pero luego van a hacer ustedes, o hacen ustedes informes, esos informes van al gobierno, les hacen caso. ¿Qué ocurre aquí?
10: Nosotros, la estrategia se aprobó con un plan de acción, que lo tengo aquí.
0: ¿Con un plan de acción?
10: Okay. Un plan de acción. Esto no es un documento de objetivos y criterios para guardar en un cajón. Aquí hay un plan de acción con 43 medidas y 400 y picas acciones, de las cuales ya se está ejecutando una parte. Hay unas tareas concretas, unas acciones concretas que hay que hacer, y esto es una hoja de ruta que aprobó la Conferencia de Presidentes y luego el Consejo de Gobierno. Por tanto, hay que llevarlas a cabo y se están llevando a cabo.
0: ¿En qué momento crees que se va a notar?
10: Yo creo que se está notando ya en cosas. Lo decía antes con la oficina virtual, que nosotros desde la oficina virtual de Red Tomográfico podamos estar resolviendo licencias para hacer una vivienda en un municipio reto, o para mejorar las viviendas que existen en un municipio reto, que llevaban a lo mejor 2-3 años aparcadas y que ahora se han resuelto en 2 semanas. Creo que es que se nota. Leyes, actualización de la ley del suelo, donde se meten cuestiones para los municipios reto demográficos, se diferencian, se discriminan positivamente, por ejemplo, para dar subvenciones para hacer el planeamiento. El planeamiento es necesario y no tienen medios para hacerlo. Pues las subvenciones que el gobierno está poniendo, porque está en su hoja de ruta, para que los municipios reto puedan tener medios para hacer su planeamiento y actualizarlo, eso se está llevando a cabo. Lleva ya 2 años haciéndose y discriminándose positivamente a los municipios.
0: Pues lo que tenemos que hacer es seguirles a ustedes, ¿no? Ver lo que hacen, seguirles a ustedes, hablar con ustedes cada cierto tiempo para ver un poco cómo van las cosas, porque nos parece fundamental de cara a un futuro cercano.
10: Hay un observatorio canario de reto demográfico que se puede entrar. Okay. Es accesible para todo el mundo. Ahí se están colgados los visores, los datos, se va colgando cualquier documento, la estrategia, el plan de acción, todo está colgado ahí. Es accesible a cualquier persona que quiera okay. utilizar.
0: Pues muchas gracias a los dos. Gracias por la visita. Eva Padrón, su directora de Planificación Territorial y Reto Demográfico de GESPLAN, y a Itaiza Hernández, miembro del equipo de Agenda 2030 de Islas Responsables Lab, que es laboratorio, ¿no? Supongo, ¿no?
12: Sí, es un laboratorio de pensamiento.
0: Pues muchas gracias, seguiremos pensando con ustedes. Están invitados para próximos programas, porque vamos a seguir hablando de este tema porque nos parece fundamental. Gracias.
12: Gracias.
10: A ustedes.
0: Vamos a la policía y seguimos en El Espejo.
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0: 7 minutos que pasan de las 10. Ojalá que tengan suerte, ojalá que lo hagan bien, ojalá que puedan profundizar y ojalá que los acompañen los políticos que las han contratado, ojalá. Porque yo creo que aquí sí que nos jugamos cosas muy importantes. Faina, correos, please.
18: A ver, que yo me he perdido un poco. Aquí está, aquí este país es de ladrones, pero aquí no pasa nada, porque la justicia se la pasan por el forro. WhatsApp, los 530.000 euros se lo regalan por no hacer nada. Increíble. WhatsApp, buenos días, que vayan haciendo más cárceles, que creo que no van a caber todo. WhatsApp, y que dice Pablo Iglesias, Yolanda Díaz Garzón y la misteriosa Nede Calviño, ¿quién está ganando? WhatsApp, las joyas estaban ahí, no hablaban de ellas, ser socialistas, mentir mucho y de responsabilidad muy poco. WhatsApp, madre mía, nos toman por tontos y esta gente y nos quedamos callados. Lito, estoy de acuerdo con usted, siga así y póngale esa pasión a sus locuciones.
0: Ya.
18: Ah, vale. WhatsApp, a ver, ¿va a ir a la televisión a decir españoles si mentí, si cobré, si pagué a mis hijas, si soy un corrupto? Venga, hombre. Buenos días, señor Chabanel. Con el sueldo que le ofrecen a la señora Yolanda, se quedó corto. El sueldo ascendería a 350.000 euros anuales.
0: Uy, uy, uy, le quité 200.000 euros. 350.000 euros, menudo premio, ¿eh?
18: WhatsApp, qué raro que el brote verde haya ido a la tele, Pedro con Javierito. Y yo me pregunto, ¿por qué no ha acudido a la cadena COPE? Aunque pienso que ninguno de los dos sitios dice la verdad, aunque en Telepedro se siente como en casa. WhatsApp, señor Chabanel, de Idan Salón.
0: ¿Se refiere a la canción de Sting?
18: Sí, WhatsApp, pif, un debate en horizonte, jajaja, ja, ja, por Dios de mi vida. Iker Jiménez, analista político de la derecha. ¿Qué chollo tiene la derecha con sus votantes? Con poco los nubla. WhatsApp, ayer pusieron la canción al final del verano del dúo dinámico. Al estar casi en el ecuador del verano, le sugiero In the Summertime. También le sugiero, si lo consideran oportuno, que al comienzo de cada estación pusiesen la que corresponda del aniversal 4 estaciones de Vivaldi. Gracias por adelantado y que tengan un feliz día.
0: Oh, Domingo Jerry. Pero me ha gustado la sugerencia que ha hecho sobre las 4 estaciones de Vivaldi, ¿eh? Me parece muy bonito eso, empezar cada estación con esa parte. Me gusta eso.
18: WhatsApp, claro, como no están muy saturadas las Islas Verdes, pues hay que darle permisos para que la conviertan en la mierda que han convertido las demás, que han saturado al no cabe más. Esta es prioridad de Coalición Canaria y PP, seguir haciendo basura en Canarias. Buenos días, la entrevista al señor Zapatero no me vale porque ha elegido una televisión del partido, por lo tanto, preguntas pactadas. Ay.
0: Hasta aquí, ¿no?
18: Hasta aquí.
0: Perfecto, 9 minutos, 10 minutos que pasan de las 10, estamos con el premio. Para el premio cabrón, queda desierto en el día de hoy, premio cabrón loca. Una mujer de Canarias quiere haber reconocido a su perra en una foto en la que aparece Chenoa, la cantante Chenoa, con su mascota. Entonces pide una prueba de ADN porque ella dice, yo conozco bien a mi Lola, y esta es mi Lola, la que tiene Chenoa. ¿Qué les parece a ustedes?
18: Sí, claro, ella dice que llamó hasta la protectora de... Porque claro, la perra de Chenoa es adoptada a una protectora. Y ella llamó a la protectora para ver cómo había llegado la perra allí, porque tiene serias dudas de que, como a ella se la robaron en Tenerife, pues que la perra acabara en, no sé si era en Cádiz, que es donde la adoptó Chenoa, en algún sitio de Andalucía, y que, pero claro, no le han hecho caso. Entonces, como no le hicieron caso, porque primero como que intentó contactar en privado con el agente del artista, con la protectora, y ella dice que entraban en contradicciones, pues ya lo ha hecho público y a ver si suena la campana por algún lado.
0: Vale, vamos con el segundo del día de hoy. Ingreso mínimo vital. El AIREF ha hecho público ayer un informe donde viene a decir que habría que investigar lo que está pasando con el tema del ingreso mínimo vital, porque ellos consideran que hay una parte importante de la población que ya está cobrando el paro y aparte de eso el ingreso mínimo vital. Incluso hay quienes cobran el ingreso mínimo vital y cobran también otras percepciones por parte del Estado. Evidentemente, esto no era la cuestión. Cuando se habló de ingreso mínimo vital, se habló de ingreso mínimo vital solo, sin otras cosas, sin más subvenciones. Ya sabemos que en este país hay un montón de expertos en dividir subvenciones, porque los hay. Yo conozco unos cuantos, por cierto, y ustedes conocerán a otros cuantos también. Es decir, no necesitan la economía sumergida. Hay un dinero que viene del Estado, que viene del gobierno, y que es el que lo saca. No lo voy a decir que lo voy a sacar de la exclusión, pero le saca de algunos problemas que son importantes y puede ser también un motivo por el cual al final mucha gente decida, pues no voy a trabajar, porque si yo cobro al final entre una cosa y otra, si me llevo 800 euros, 900 euros y hago un par de trabajitos por ahí en la economía sumergida y me llevo 1.500, ¿qué necesidad tengo yo de ir a trabajar?
19: Ese es el problema, de que rehúsan incorporarse al mundo laboral porque no les compensa.
0: Con su conclusión de todo esto, toda la parte inmigratoria que llega, pues tiene trabajo. Eso es lo que hay. Es así de sencillo. sea, pero hay una gente que prácticamente no trabaja porque está siendo subvencionada por parte del gobierno, y esto no puede ser.
19: Hay expertos en conseguir subvenciones, porque ya, están las de la comunidad autónoma, las del ayuntamiento, del estado, hay algunas que son compatibles, otras que no.
11: Yo no sé si al final era compatible el ingreso mínimo vital con alguna otra prestación, ¿eh?
20: Con el paro sí es compatible. Seguro. Con el cobro del paro sí es compatible.
0: Pues con el paro sí es compatible, no sé por qué el AIRES lo saca. Pero bueno, no creo yo que sea compatible, por ejemplo, con ley de dependencia.
18: No, pero con el paro sí, porque es que al final...
0: Ni con los 450 euros, 70 euros.
18: El ingreso mínimo vital, lo que esperas es que tú tengas un mínimo de dignidad para vivir. Entonces, puede complementar otras muchas ayudas, caraduras aparte.
0: Bueno, no sé si esto es así o no, ¿eh? Tendríamos que hablar con el AIRES, que vamos a hacerlo en la próxima temporada, para que nos expliquen cuáles son los problemas que ellos ven. Ellos dicen que aquellos objetivos que marcó en su momento el ingreso mínimo vital no se están cumpliendo en estos momentos. Y bueno, nosotros vemos a una España muy tranquila, muy tranquila, muy tranquila desde el punto de vista social, y esa paz social solamente se obtiene con dinero, como todo el mundo sabe. Está claro.
19: Se compra la paz social.
0: Se compra, efectivamente. Bueno, vamos con otra cuestión más. Más premios que la loca. El enjambre de larga duración sísmico en el Teide, que ha provocado 800 terremotos pequeñitos, pero en fin, yo creo que la gente ya nos asusta, ¿no? ¿Ustedes qué me dicen? La gente ya está acostumbrada, ¿no?
19: Bueno, porque dice el ING que no se siente por la población.
11: No se sienten.
19: Solo los sismógrafos.
11: Entonces, no se sienten.
0: ¿No?
11: Nada, pues porque no pasa nada. Pues eso es habitual, según los expertos, es habitual que haya estado.
0: Están acostumbrados y ya está, perfecto.
11: Pero al no sentirlo la población, pues no preocupa tanto.
0: Muy bien. Oye, pues, son ustedes unos artistas, sí. Vamos con el próximo. Venga. Red Eléctrica ha vuelto a desconectar, entre comillas, a la gran industria tras otra caída eólica. Esto ha ocurrido hace dos días, a las 22:18 horas del miércoles. No puso en riesgo el suministro, aseguran ellos, pero se volvió abajo, se vino abajo el sistema, todo esto por una congestión ¿de qué? De eólicas. Eólicas.
19: Otra vez
0: volvemos con el tema de las renovables de nuevo.
18: Es la segunda vez en una semana, ¿eh?
0: Sí.
18: El término que fue la segunda vez en una semana.
0: De modo que cuidado, porque esto puede ser el antecedente de algo más grave. Recuerden que algo así parecido.
11: Bueno, pero algo se tiene que estar haciendo mal por parte de Red Eléctrica, porque es que si no, al final, ¿para qué queremos las renovables? ¿Para dejarlas a perder? ¿Para echarlas a perder ahí nada más? ¿No las vamos a utilizar?
0: Lo que pasa es que tenemos que tener más información de lo que ha ocurrido, pero no olvidemos que lo que pasó la vez primera fue el follón del MIS energético, que pusieron demasiadas renovables que no son seguras, que son, en fin, ya sabemos lo que son. Eso nos lo descubrió justamente esa crisis. Y ahora lo que estamos viendo, pues algo parecido o similar, probablemente porque el MIS sea también débil o le dé más importancia a fotovoltaicas y eólicas y menos a aquellas energías dependientes del petróleo, que son las que son más estables y más seguras.
19: Eso que no saben mezclar, digamos.
0: Sí, entonces, claro, el sueño de la 100% renovable, pues este sueño está muerto porque se ha demostrado que no puede ser. Bueno, 100% renovable no tendríamos nada de luz, nada de energía. Entonces, probablemente el MIN nos ha hecho bien. En cualquier caso, estamos hablando por hablar. Estamos hablando con sentido lógico, pero no tenemos la información. Como no tenemos la información, no podemos decir. Lo que sí sabemos es que se han producido dos apagones que han influido de una forma clara a las empresas, a las industrias españolas, por un lado, y tiene que ver con una caída en lo eólico, en la energía eólica. ¿Vale? Eso es lo que sabemos, con lo cual 2 + 2 pueden ser 4. Vamos con otra cuestión más. Bueno, se ha publicado un bonito informe, se ha publicado en el periódico El País sobre las mutilaciones de Nolan, que es el director de la Odisea. Tienen que verla, para tener criterio, tienen que verla. Ya saben ustedes que aquí hemos explicado que lo ha grabado en un sistema muy antiguo, se llama IMAX. El problema que tiene este sistema, yo también lo expliqué, es que solamente hay 33 salas en el mundo, con capacidad para proyectar la película tal como la ha ideado el director y tal como la ha grabado el director, ¿ok? Entonces, 33 cines en el mundo, de los cuales 25 o 26 están en Estados Unidos, ¿ok? Entonces, ¿qué pasa? ¿Cuál es la consecuencia de todo esto? Por mucho que tú quieras respetar la proyección, al final estás mutilando por la parte de arriba y por la parte de abajo un montón de cabezas. Y planos completos, claro. Entonces pueden aparecer primeros planos de actores X que no son primeros planos. que no lo ha rodado como si fuera un primer plano, lo ha rodado como otra cosa distinta. Esto es lo que ocurre. Entonces, lo que nosotros hemos visto, que es muy singular, es muy llamativo, es decir, yo les puedo decir que la película no le deja indiferente para nada, porque es una película de aventuras extraordinaria. Lo que pasa es que luego cada cual puede decir lo que quiera sobre lo que ha visto, pero llama mucho la atención, en cualquier caso, lo que ves. Y además muy realista todo, ya lo he comentado. Entonces pasa esto con la película. Pero bueno, no podremos disfrutar nunca de esa experiencia, porque en Canarias no tenemos ningún cine IMAX. En España creo que hay uno, que está en Zaragoza.
18: Uno en Barcelona también.
0: ¿En Barcelona también? Bueno, sí, entonces hay dos.
18: Sí, pero poco más.
0: Pues vamos cualquier día allí.
18: Sí.
0: Igual que vamos a ir el domingo, pero no en pelota, pues vamos también.
18: Es una pena, porque ves las capturas de pantalla que hacen muchas personas que la han ido a ver, ¿no? La diferencia entre cómo se ve los planos de una cosa y se pierde bastante.
0: Ah, sí, sí, hay de eso. Sí, sí, okay. Sí. Se pierde bastante, claro. Vale, vamos con el siguiente. Rosalía y Argentina. Metió la pata con lo de Mia Khalifa, lo replicó. Yo ya decíamos que iba a pedir perdón, pidió perdón, pero ya se han cargado uno de los conciertos de ella. Es el concierto teóricamente menos importante, porque en realidad no era de ella, no es su show.
19: Era sobre su obra,
0: efectivamente. La habían invitado, ella venía encantada a Argentina, pero le han dicho que no habrá concierto por todo el follón que se ha montado con los argentinos y el Mundial y lo que ha dicho ella. Bueno, lo que ha replicado ella, porque ella no ha dicho nada. Y pese a que pide perdón, lo que se mantiene de momento es sus cuatro actuaciones en Buenos Aires. Esas nos han tocado dentro de lo que es el concierto o la gira deluxe. Pero ya veremos qué es lo que pasa, ¿eh? Ya veremos qué es lo que pasa. Yo, desde luego, no descarto que pueda haber algún problema, incluso existiendo la actuación de ella dentro del recinto. No me sorprendería nada. Es que la gente está muy loca en Argentina ahora mismo, ¿eh? Es que hay gente que está buscando firmas para que se repita el partido.
19: Sí.
18: La verdad es que ya me parece, y me perdona la expresión, de demente lo que está pasando. Porque es que... Yo ayer me metí, por ejemplo, en una publicación de Rosalía que no tenía nada que ver, porque claro, lo que ella hace es subir a su Instagram una story. Para los que no sepan lo que es una story, eso se elimina a las 24 horas, son publicaciones efímeras, por así decirlo. Anterior a eso ella tenía una publicación en su Instagram, de estas que son fijas, donde se han metido ahí a insultarla, pero es una pasada de los comentarios de odio. Después oí a un comentarista a una mesa de una tertulia de Argentina llamándola gorda lesbiana puta, literalmente gorda lesbiana puta. O sea, me parece ya, Rosa, porque además el señor no era de redes sociales, era un comentarista de un programa de televisión llamándole eso. O sea, quiero decir, no era un señor anónimo, además era un señor ya con su edad, llamándole eso una...
0: En fin, esto es lo que tenemos, esto es lo que hay. Cuando las pasiones se desatan, y más cuando está el fútbol por medio, pues esto es lo que hay. Bueno, a todo esto ha intervenido el presidente de Argentina, el señor Milei, que también saben ustedes que es un hombre muy, muy, muy, muy centrado. Sí. Muy, muy, muy, mucho. Para decir que él va a hablar ahora de cómo debe de reaccionar la selección argentina después de la derrota del Mundial. No había dicho nada el señor Milei.
18: Que el mundo va a ver dónde puede llegar un país lleno de argentinos. Y otro de su partido dijo que a partir de ahora, tan malos somos, pues seamos malos de verdad, que a deportar a todos los extranjeros, que no puede ser que vayan extranjeros ahí y les den sanidad, educación gratis.
0: Todo esto por el partido que perdieron.
18: Por un partido que perdieron
0: ellos. Que podían haberlo perdido por 8-0.
18: Imagínense si se lo llegan a robar, si llega a ser un fallo arbitral, imagínense.
0: Madre mía. Bueno, aparecen muchos argentinos serios.
18: Intentando calmar las aguas, sí, claro.
0: Ha aparecido la gente de la federación diciendo, señoras, que perdimos el partido porque fuimos peores. Pero es que, en fin, esto es lo que tenemos. Vale, quiero terminar con una cuestión. En Granadilla, Granadilla ha mandado, el Ayuntamiento de Granadilla, que saben ustedes que ahí gobierna el PP con Coalición Canaria, más Vox, Granadilla ha mandado a una mesa de violencia de género al jefe de la policía, que ha sido denunciado por acoso sexual. Este hombre, ya hemos hablado algo de este tema, este señor, esto ya ocurrió hace cosa de un año y medio, fue denunciado por otro caso distinto. Y el caso se cerró, creo que en el juzgado pertinente, se cerró como si no hubiera habido ninguna mancha. Bueno, ahora sí hay una mancha. Hay un nuevo caso de acoso sexual que vuelve de nuevo a estar en manos de la justicia. Y en este instante, cuando el procedimiento está en una posición preocupante para este señor, lo mandan para que vaya a una mesa para hablar de violencia de género. Impresionante, yo creo que sí, que él puede hablar mucho, con la mano abierta puede hablar, ¿no?
18: Es heavy, ¿eh? Es muy duro lo que acaba de decir usted, pero es que es tan real.
0: Claro. O sea,
18: esa frase lo resume todo a la perfección.
0: Sí, sí.
18: O sea, es que creo que no se puede añadir nada más. Eso, o sea, me parece terrible, pero terrible.
0: Sí, es que es una falta de consideración.
18: Es que me parece terrible.
0: O sea, es una falta de consideración a la mesa. Es decir, vamos a ver, no presumimos que sea culpable, ¿no? Pero puede serlo. Entonces, mientras se esté dirimiendo este asunto desde un punto de vista judicial, este señor no puede estar visible.
11: Debería.
0: No, debería. Pero claro, esto debe ser una imposición de Vox.
19: Claro, claro. Está clarísimo.
0: Sí, sí.
19: Vox no es inocente, los pactos locales,
18: después,
19: por mucho que no lo quieran
18: exacto, por mucho que los quieran vender. Después te dicen, denuncia, Bobita, no te calles, vete a denunciar, Bobita. ¿Por qué no denuncian muchas mujeres por estas cosas?
0: Ok, acabamos con... El último va a ser Pescanova. Ha abandonado finalmente la propuesta. Tenía una propuesta preciosa hace cosa de 10 años. 8 o 9 años. La propuesta es la primera granja de pulpos del mundo. Pero en esa primera granja de pulpos del mundo no se va a poder hacer porque al final... A ver, hay informes que dicen que los pulpos no sobreviven en cautividad. Es que por eso no hay granjas en el mundo. Porque estos señores, quiero decir, los pulpos...
19: Son dotados de una gran inteligencia, por lo visto. También.
0: Bueno, sí, pero... su inteligencia no les permite adaptarse a cautividad. Esto no es como las orcas, ni como los delfines, ni como las lubinas. Esto no funciona igual. En el caso de los pulpos no puede ser. Entonces no es un problema de que no se pueda, de que hay ecologistas que están en contra, por supuesto que sí los hay, pero es que en este caso tienen razón. O sea, estamos hablando de un tipo de pelágicos que no se adaptan. Ya está, no hay más que hacer. Está claro, ¿no? O sea, intentaron hacer una cosa imposible. Bueno, pues ya han renunciado a tramitar la concesión a la Arsenal de África. Me alegro muchísimo. Hoy a comer pulpo a feira, no se olviden, ¿eh? Pescanova. 24 minutos y medio que pasan de las 10. Vamos con los correos.
18: La pregunta de enviado dinero no son coherentes, no la ha hecho, la ha pagado otra empresa y así todo, mientras en televisión no se ha lucrado. Buenos días, espejeros. Y a la noticia positiva, Chabanel, hoy podré haber ido esta noticia. Milagro en Venezuela, rescataron con vida a 3 personas.
0: Qué bueno.
18: Tras 28 días bajo los escombros.
0: Madre mía.
18: Increíble.
0: Impresionante.
18: Joder. A pesar de todo esto, el triunfo del espíritu humano, bravo. Es cierto que no nos estamos acordando de Venezuela, ¿verdad? Y un apagón informativo importante.
0: Sí, ya lo acordaremos.
11: Sí, pero no he visto yo la noticia esa reflejada de momento, ¿eh?
19: No, no sé. Yo tampoco, ¿eh?
18: Que la dijo el primer presidente autonómico que le planta cara al gobierno de España. Canarias se respeta. Olarte lo intentó, la amenazaron con el 155, se cagó por pata. Ahora es más fácil.
0: No fue así. La verdad hay que decir, fue un tema que tenía que ver con un usted me acompañará en esto, a ver, Enrique Repiti.
19: Bien.
0: Tenía que ver con un arbitrio, no recuerdo el nombre porque ya ha desaparecido ese arbitrio, tenía que ver con
19: ¿Elite?
0: Ese. No era Elite, Elite luego se convirtió en el FEDECAN, no. Era sí. uno anterior que había en los años 90. Y entonces Lorenzo saltó como un gato hacia el cuello del gobierno central porque le decían que el AMPIZ, creo recordar, AMPIZ. ¿Se acuerda usted
19: de la IEM?
0: ¿Eh?
19: ¿Era IEM?
0: Antes de la IEM, no tiene que ver con la IEM, AMPIZ, creo que se llamaba. Era un impuesto. Entonces, en un momento determinado, Madrid intentó pues dejarlo en nada, porque era ese tipo de impuestos que solamente existían en la comunidad autónoma, ¿vale? Luego este fue degenerando en otro tipo de impuestos, no sé, finalmente cómo acabó, ¿vale? Pero no existe o se convirtió en otra cosa. Y Lorenzo le ganó la batalla a Madrid. Madrid tuvo que dejar el impuesto. O sea, que vamos a contar la verdad porque no es que se añurgó ni que le cogiera miedo, al contrario. Fue como un león contra Madrid y le ganó la batalla a Madrid. Se la ganó a Felipe González. O sea, que esa hay que contar.
19: De la época de Borrell, me imagino,
0: sí,
19: cuando lo del...
0: Por ahí,
19: cuando Madrid se va a enterar de lo que vale un peine.
0: Exactamente.
2: Se llamaba el APIC, lo acabo de buscar. APIC. El APIC sobre la producción e importación en Canarias.
0: Ahí está, ese es el... Le puso una M, pero no había ninguna M por medio. La APIC. Y eso lo ganó, y como digo, lo ganó Lorenzo, que dijo, a Madrid esto, Madrid se va a enterar ahora lo que le cuesta un peine. Y efectivamente, se enteró. Lorenzo tendría...
19: Bueno, fue cuando intentaron aplicar el 143, me parece.
0: Exacto, y el 151, lo que dice el 155, que es lo que dice el oyente, y no le hicieron, vamos, Lorenzo no le hicieron en caso. Hay una cosa que es muy importante en la biografía de Lorenzo Darte, que habrá tenido sus cosas y su historia, porque las ha tenido como muchas, pero era un hombre muy valiente y muy osado, y por esa osadía sacó adelante la Universidad de Las Palmas de Gran Canaria en un gobierno en el que estaba Ati, que era muy difícil sacarlo, y lo sacó. Y luego este tema de tenía mucho coraje.
19: Sí, bueno, tenía un rejo importante. Sí,
0: sí, sigamos.
18: WhatsApp, Clavijo es el primer presidente, ese ya lo acabo de leer, perdonen. WhatsApp, buenos días, sobre el tema de Yolanda Díaz, nada nuevo. Nos hemos olvidado de Luis de Guindo, Josep Borrell y muchos políticos profesionales. WhatsApp, mañana vaya a una empresa y verás que pronto le dan una subvención en el gobierno actual de 50 millones de euros. Venga, hombre, buenos días al señor Chabanel, le chifla un corte eléctrico. Todos soñamos con un 100% renovable. Él sueña con un apagón de 100% en Gran Canaria que nunca se produce. Su obsesión es preocupante, hágaselo ver.
0: No, no, yo creo que usted no está bien de la cabeza. No se olvide que hay un barco turco en el puerto de Las Palmas de Gran Canaria esperando por el apagón. No son cosas mías, yo no lo he contratado, ¿eh? ¿Vale? Existe, eso pasa, ¿ok? Ocurre. La Consejería de Transición Energética nos viene diciendo todos los días aquí, en Gran Canaria hay un problemón tremendo con un apagón. O sea, esa posibilidad existe, ¿ok? No se apague usted informativamente, señor, que se está apagando, ¿eh?
18: El ingreso mínimo vital resuelve la vida de muchos canarios que por diversas razones están en la pobreza, porque no encuentran trabajo, porque no tienen casa, porque están fuera del sistema. No es fácil acceder a esta prestación. Sin ellas muchas vivirían entre cartones y comerían de la basura. WhatsApp, en Canarias la distancia que hay entre un trabajador normal y un ciudadano que ha caído en la pobreza es un fino hilo. Ahora el malo, Julito, ¿qué van a decir si saben que la ficha del dominó está en el caer? Última hora, el PSOE cambia, sucede a Soto del Real, madre mía. Y esta gente siga viviendo entre nosotros con libertad e impunidad. ¡Qué asco de humanidad! Y un WhatsApp desde Sánchez hasta Irene Montero, pasando por la Me Pongo y la Calviño, ninguno se escapará de ser implicado en el rescate de Plus Ultra.
0: 29 minutos que pasan de las 10. ¿A quién le damos el premio cabra loca del día de hoy? ¿Pero en Acuavia?
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0: Me parece que lo de Granadilla tiene su peso, ¿eh?
18: Sí, hombre. Pues sí.
0: ¿No? Sí. Y también la de la mujer que está buscando su perro.
19: La de su...
18: Yo, Granadilla.
11: Granadilla es un premio cabrón.
19: Es un escándalo. Es un escándalo.
0: Cabrón. Es un escándalo, sí. Pero bueno, también es un premio cabra loca, porque hay que estar muy sonado para hacer esto, ¿eh? Hay una sonadera importante para hacer esto. Además, es un deseo de perturbar por completo esa mesa, de perturbar a las mujeres que estén en esa mesa, de todo eso. Es un premio cabrón, de verdad, y también es un premio cabra loca, ¿no?
11: Vale.
0: Bueno, vamos a dárselo entonces, ¿de acuerdo? Señores, que tengan ustedes un magnífico fin de semana, que disfruten de la vida. ¿Eh? No se olviden de estar a las 7 de la mañana en Vegeta, en pelota, ¿de acuerdo? Sí. No se olviden, ¿de acuerdo? Venga, ok.
19: Con el albornoz.
0: Con el albornoz, sí, perfecto. Piensen que es una multitud de 500 personas o 1.000 personas, que allí no se va a notar nada. O sea, todo el mundo allí, no sé, qué vergüenza va a haber cuando hay 1.000 personas allí.
11: Va a haber calor humano ahí.
0: Claro.
11: Calor humano.
0: Claro. Se va a estar la gente fijando en cómo vas tú. Se puede, yo creo. Ok, vamos a la publicidad y continuamos.
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0: Pues ya pasan casi 33 minutos de las 10. Estamos con nuestro programa especial del día de hoy. Hablamos con Irina Betancourt, técnica de Islas Responsables Lab, laboratorio, en Bruselas. Hola, Irina, bienvenida.
7: Hola, muchas gracias.
0: Y también está con nosotros Laura Nolasco, técnica de IRLAB en Bruselas. Hola, Laura, buenos días.
8: Buenos días.
0: ¿Viven ustedes en Bruselas? ¿Pasan tiempo en Bruselas?
8: Bueno, yo paso bastante tiempo en Bruselas y aquí mi compañera Irina me cubre desde Canarias.
7: Yo hago la conexión terrenal

0: Bien.
1: Pues en este caso, y un tema que nos trae bastante es el, todo, por ejemplo, el derecho a quedarse. Entonces, es una nueva estrategia que, por ejemplo, va a sacar la comisión y entonces queremos estar ahí, queremos que esa estrategia contemple a Canarias y contemple esas realidades que, por ejemplo, tiene Canarias.
0: El derecho a quedarse. ¿De qué se habla exactamente?
2: El derecho a quedarse al final se entiende como un espectro de elementos que implican que una persona pueda decidir libremente si quiere realizar su vida y su proyecto vital en el territorio en el que nace o en el que vive, o si hay factores externos que le hacen tener que
0: Marcharse.
2: marcharse. Entonces, es la decisión si es personal o si es un factor externo. Un poco ahí es donde se discierne si existe ese derecho a quedarse o no.
0: Vale, entonces te pongo un ejemplo. Ok, esto, a ver, pongo un ejemplo. Hay personas, gente joven, que se marchan. Es decir, que se marchan muy pronto de Canarias. Se marchan porque entienden que el trabajo que tienen en las islas no desarrollan suficientemente lo que es su valor, como profesionales, ¿ok? Reciben al mismo tiempo ofertas, ofertas que en algún caso pueden ser incluso mareantes. Si hablamos, por ejemplo, del asunto de la sanidad, todos sabemos que en Canarias salen pues de los mejores de España, de los mejores de Europa. Si tenemos las mejores notas y tenemos profesionales realmente extraordinarios. Y se lo rifan en Inglaterra, se lo rifan en Estados Unidos, se lo rifan en los Emiratos Árabes, y hay muchas personas que ni siquiera tienen la oportunidad de trabajar. Hay muchos jóvenes trabajando fuera de Canarias, ¿vale? ¿Es de eso de lo que estamos hablando?
2: Sin duda alguna. Mira, lo que comentas, en 2010 había 100.000 personas residentes canarios viviendo en el extranjero. A día de hoy esa cifra se ha duplicado, según los datos del INE. Entonces, existe una fuga de cerebros en Canarias, es una dinámica que
0: Está
2: existe en
0: claro, está
2: España
0: claro,
2: en
0: sí.
2: general, eso es así. Desde IRLAB también trabajamos para analizar qué factores se puede mejorar a largo plazo a nivel de políticas públicas para que las personas que se marchen de Canarias solamente lo hagan por una decisión personal, pero no por una necesidad.
0: Habría que hablar con las empresas, ¿no? Y con lo que pagan.
2: Eso es uno de los
0: Digo yo, ¿no?
2: factores que influye, desde luego, pero también entra la diversificación económica que tenemos en el archipiélago, que hemos tenido tradicionalmente una industria turística, pero ahora existe un panorama incipiente de energías renovables, de investigación marina, economía azul, y todo eso también está muy vinculado a las prioridades de la Unión Europea. Entonces, Canarias tiene esa doble percepción. Por un lado, somos una región ultraperiférica, tenemos nuestras limitaciones, pero también tenemos una apuesta por participar de forma activa y contribuir al proyecto europeo para mejorar la vida de la gente en Canarias.
0: A ver cómo digo yo esto. ¿Esto que estamos aquí hablando nos empobrece?
2: ¿A qué te refieres? ¿Al derecho a quedarse
0: Es
2: o...?
0: decir, hay gente muy importante que tiene una sabiduría, unos saberes, tiene una competencia profesional que la perdemos por estas cosas que estamos comentando.
2: Sí.
0: Entonces, consecuencia de todo esto, ¿se empobrece el mercado laboral?
2: Cuando hay una fuga de cerebros,
0: Sí.
2: hombre, estadísticamente, cuando existe pues esa población formada y con capacidades que se tiene que marchar a otros territorios, tiene un impacto, por supuesto, en el tejido social y en el tejido profesional. También existe un retorno a Canarias, son flujos complementarios. Es cierto que el volumen de retorno no es tan amplio como la necesidad de salida de población, pero estamos trabajando para que ese retorno cada vez sea mayor y que las oportunidades que hay en Canarias tengan más amplitud y ofrezcan la oportunidad de desarrollar una vida aquí. Por ejemplo, uno de los elementos que tratamos a través del derecho a quedarse es la situación de la vivienda en Canarias.
1: Creemos que en Canarias este derecho a quedarse, y es lo que intentamos que en las instituciones europeas entiendan, pasa en gran parte por el acceso a la vivienda. Es decir, hay muchos jóvenes en este caso, que al final es la realidad que más sale a la luz, no deciden no quedarse en Canarias o no pueden quedarse en Canarias por ese acceso a la vivienda. Entonces, ¿es únicamente por eso? Está claro que no, pero es un factor que afecta de manera bastante directa a este poder quedarse. También creemos que al
0: ¿La
1: final...
0: vivienda tú crees que es el factor definitivo, el factor más decisorio de todo?
1: No,

0: creemos, y desde IR Lab hacemos un poco esta observación, que es un poco un tema bastante complejo, tiene muchas aristas, tiene, porque al final el que se quiera ir se va a ir, uh-huh. o al final si tu salida profesional es otra, o si tú, pero creemos que hay una gran parte de la población joven en este caso, que se marcha o se ve obligada a marcharse precisamente por esas dificultades que van a tener, principalmente en el acceso a la vivienda.
1: Yo creo que hay tres aspectos. Yo creo que vamos a estar de acuerdo. Sueldos bajos, uh-huh. Porque dependen fundamentalmente del turismo, ¿vale? En su mayoría. Viviendas muy elevadas, precio. Uh-huh. Y media y calidad de vida, vida muy cara. Los precios son muy caros. Precios para comprar cualquier cosa comestible, son muy caros. Tenemos tres problemas. No sé si lo ven ustedes bien.
0: Sí, y yo creo que eso se recoge bastante bien en esta estrategia que se publicará a finales de año, porque cuando hablamos de ese derecho a quedarse no hablamos únicamente de las salidas profesionales o de ese acceso a la vivienda, sino también de toda esa parte de infraestructuras, de servicios públicos de calidad, de entonces ya no hablamos únicamente de los que se van, sino de los del precio que pagan esos que se quedan. Es decir, si hay alguien que realmente luego quiere quedarse, pues por lazos familiares, porque tiene un arraigo a la tierra, por que realmente ese precio que tenga que pagar no sea alto y que pueda tener una, que no sea un, no se vean forzados, sino que esto también sea una opción y que quien quiera quedarse pueda
1: entramos en un terreno peligroso. Limitación de compra de viviendas por parte de extranjeros. Esto es una idea que llevamos ya un tiempo hablándola, no mucho tiempo, pero un año llevamos ya, porque estamos viendo que cada vez somos menos los originales y son más las copias. Entonces, el problema es si aquí tocamos algo de xenofobia.
2: A ver, yo, de la forma en la que se entiende la limitación de la compra de la vivienda, siempre se habla de limitar el acceso a un mercado que ya está altamente tensionado a una población que tiene un nivel adquisitivo muy superior al de la población local. ¿Entra un matiz xenófobo dentro de esto? No, es más bien un matiz socioeconómico. Si hay una población que viene de un país, de otro país de la Unión Europea, con un capital muy superior al que tiene la población local de Canarias, van a tener una ventaja a la hora de acceder al mercado inmobiliario.
1: Hay un tercio de las viviendas en manos de ellos, creo.
2: Efectivamente. Entonces, la compra-venta del último año fue por parte de no residentes.
0: Sí, sí. Y también verlo desde este lado negativo, cuando lo defendemos en las instituciones europeas para que no sea entendido de esa manera, justamente hablamos de la protección a la población local. Es decir, favorecer o facilitar ese acceso a la vivienda de la gente que realmente vive aquí y que realmente desarrolle su proyecto de vida. Porque en la mayoría de los casos, ese 30% de viviendas que están en manos de extranjeros no son para un uso residencial o no son para una vivienda.
1: ¿Qué te dicen en Europa cuando planteas eso? Cuando tú que estás allí, ¿qué te dicen? ¿Qué te dicen los europeos sobre esto?
0: No es muy bien recibido. Por eso justamente, justamente lo defendemos desde esa parte de la protección a la población local. Porque todo el mundo, es decir, un alemán va a entender que un alemán quiera vivir en Berlín, quiera vivir en Múnich.
1: ¿Y no hay una idea subrepticia de Europa de que seamos un geriátrico de ellos?
0: Perdón, no escuché.
1: Un geriátrico de ellos.
2: Somos un poco...
1: Un balneario.
2: Una unidad de cuidados intensivos para personas que necesitan vitamina D.
1: Es fantástico porque estamos en un lugar maravilloso, tenemos buen clima. Para ellos los precios nuestros, para nosotros son cosas ya de bandidaje prácticamente. Pero para ellos lo pueden pagar, no hay ningún problema. Tienen calidad de vida para eso y para más. Entonces es fantástico porque vamos a cambiar las cosas en Canarias.
2: A ver, eso que planteas tiene sentido si lo miras desde la óptica individual del turista, digamos. Pero la realidad es que territorios como Canarias, donde el turismo es uno de los principales motores de la economía, hay otros. Y, por ejemplo, Malta, que es un estado también situado en el Mediterráneo, con un tiempo maravilloso, una belleza natural y patrimonio cultural, etcétera, precioso. Tiene en su estatus de adhesión a la Unión Europea la limitación en el acceso a suelo por parte de no residentes. Es decir, que ya existe un precedente por parte de las instituciones europeas de entender que para territorios fragmentados con limitación en el acceso a suelo y con un atractivo turístico muy alto, tiene que haber unas medidas específicas. Si bien esto forma parte de los tratados, porque los acuerdos de adhesión se integran dentro de la ley europea, digamos, ¿por qué en ese momento se pudo aceptar esta situación para el acceso de Malta? Uh-huh. Pero ahora no se pueden plantear medidas
1: Es que este es mejor balneario que Malta, mil veces.
2: Nos gusta más, que vamos a decir nosotros.
1: A, ¿no? a ellos les gusta más, a ellos les gusta más. ¿Seguro, ver, seguro?
2: No, seguro, porque es cierto que
1: estamos mucho más avanzados, estamos mucho más avanzados en sanidad, en un montón de historias, que Malta no llega a ese nivel. Seguro, seguro.
2: Sí, no, está claro que, o sea, los datos te acompañan en claro. tu argumento, porque en 2024, según el marco de datos de turismo de la Unión Europea, la región canaria recibió 50 pernoctaciones turísticas por habitante. La media de Europa es 6. Entonces ahí vemos claramente que somos un territorio uh-huh. con un atractivo turístico muy alto. ¿Cómo podemos garantizar que siguiendo manteniendo una economía como una fuerza del turismo, la población local se beneficie y mantenga sus derechos y su capacidad para estar en el territorio? Pues la Comisión Europea presenta esta estrategia y desde Airlab lo que decimos es, por supuesto, existe esa necesidad del derecho a quedarse en Canarias, existe dentro de estos términos y la vivienda, el precio de vivienda y garantizar vivienda para la población local pasa.
0: Es fundamental para ese derecho a quedarse en la población canaria.
2: Exactamente.
1: Ustedes lo tienen clarísimo, clarísimo. Ven que hay una proyección de ganar esta batalla en Bruselas desde el punto de vista jurídico, tal vez.
0: Es cierto que esta estrategia no es de obligado cumplimiento, pero así es como empieza en Europa. Cuando identificamos esos desafíos, cuando identificamos esos problemas, dicen, tenemos esto. Entonces hacemos una estrategia, identificamos ese problema y ya eso puede dar lugar, depende de los dirigentes, puede dar lugar...
1: Por lo menos que hay una discusión, ¿no?
0: Eso es. Entonces ahora estamos identificando ese desafío y eso dará lugar a que se habiliten programas, proyectos para poder hacer frente. Hablaremos o no de unos instrumentos legislativos, pero sí puede haber otras herramientas que ayuden a hacer frente a este desafío o problema. Como
2: es que, claro, piensa que vivienda, en términos generales, la política de vivienda es una competencia de los Estados miembros, no es una competencia uh-huh. compartida ni es una competencia exclusiva de las instituciones europeas uh-huh. por ley. ¿Cómo está haciendo ahora la Comisión Europea para tratar de intervenir o de legislar en la materia de vivienda? Pues lo hace a través de instrumentos a los que sí que tiene acceso, como son pues el mercado interno, como es, pues por ejemplo, la adaptación de políticas administrativas que afecten a los alquileres de corto plazo y plataformas turísticas. Uh-huh. Entonces, existen mecanismos para intervenir y trabajar en la política de vivienda dentro de la capacidad de las instituciones europeas, sin duda. ¿Se pueden activar cuando hay voluntad política? La única manera.
1: Ok, Laura, ¿nos van a tratar mejor en Europa ahora que somos campeones del mundo por segunda vez?
0: Yo creo que sí, porque no le ganamos a ningún europeo.
1: Sí. No, le ganamos a Francia.
0: La final. Es verdad.
1: Le ganamos a Francia y a Bélgica.
0: Es verdad.
2: Sí. Bélgica, sí. Los únicos que nos metieron un gol, ¿eh?
1: Uno. Fue el único que no marcó un gol.
2: Efectivamente.
1: Entonces, lo de Francia pero igual no lo olvidan,
0: queridos.
1: ¿Eh?
0: Somos queridos.
1: Muchas gracias a las dos. Gracias por la visita. Ha estado fantástico. Irina Betancourt, técnica de relación en Bruselas. Y Laura Nolasco. Gracias a las dos.
0: Muchas gracias.
1: Hasta una próxima ocasión. Seguimos hablando.
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2: Pues son 7 minutos los que faltan para llegar a las 11. Vamos a dar una vuelta de tuerca a todo esto que estamos hablando de islas responsables. Y nos vamos a enfocar a continuación en el diagnóstico sobre innovación social. Y están con nosotros Ana Sánchez, técnica del equipo de innovación social del IRLAB. Buenos días.
3: Buenos días.
2: Buenos días, Ana, ¿cómo estás? ¿Bien?
3: Bien.
2: Y también está contigo Marta Hernández, técnica del equipo de innovación social de IRLAB. Hola, Marta.
4: Buenos días.
2: Encantado de saludar a las dos. La pregunta que se me ocurre, ¿qué es exactamente la innovación social dentro del marco que estamos hablando de islas responsables?
3: En este caso, innovación social lo que plantea es como cómo buscar nuevas soluciones ante retos que se plantean en este caso en el territorio de Canarias. Hay retos sociales que están sobre la mesa y desde innovación lo que se plantea es buscar soluciones, nuevas respuestas, hacerlo también de manera coordinada con otros agentes que están en el territorio, es decir, ir buscando soluciones de manera coordinada y consensuada.
2: Dame ejemplos.
3: En estos momentos la innovación está como en boga, ¿no?
2: Ya.
3: Es como para todo la innovación, pero es cierto que en el fondo lo que se plantean hay distintos espacios de innovación en donde, por ejemplo, en el caso de soledad no deseada, ¿no? En este caso, la soledad no deseada, pero además de un colectivo como puede ser el de jóvenes, se plantea una experiencia piloto que pueda tocar este tema, trabajarlo con los distintos agentes que tienen que ver algo con esa cuestión, el poder analizar, buscar el diagnóstico y también buscar soluciones que puedan diseñarse como experiencias piloto que se puedan poner en prueba, ¿no? Como poner en marcha y evaluar en qué medida.
2: Pero mira una cosa, ¿hay gente joven que está en ese proceso de soledad no deseada?
3: Sí.
2: ¿Que vive eso?
3: Sí.
2: ¿Sí?
3: Cuando pensamos en soledad no deseada, pensamos rápidamente en las personas mayores, es lo primero que se nos
2: claro,
3: viene.
2: Claro,
3: pero
2: claro.
3: Hay otros colectivos que también están viviendo ese tipo de realidad. Uno de ellos es un determinado colectivo que son las personas jóvenes, ¿sí? Quizás menos estudiado, por eso también
2: esto,
3: es una de las
2: ¿Y esto viene después de la pandemia o A tiene ver. Que ver con la pandemia?
3: Parece que la pandemia fue todo.
2: La pandemia cambió muchas cosas, sí.
3: Cambió muchas cosas. Yo creo que en este caso se puso más de relevancia, es decir, tomó mayor cuerpo, mayor protagonismo, se verbalizó, se escenificó, digamos, mucho más esta problemática, ¿no? Okay. Hay otros tipos de factores que están relacionados con también la soledad no deseada de la gente joven, muchas veces todo el mundo de la tecnología.
2: Perdóname que insista, ¿este asunto de la soledad no deseada en jóvenes está conectado con la salud mental?
4: Sí, o sea, muchas veces tienen que ver el hecho de que los jóvenes no se sientan se sientan solos de una manera que no sea deseada a través de la salud mental. Eso también implica que muchas veces lo que comentaba Ana de redes sociales pues influya en la percepción que tienen los jóvenes sobre sí mismos, en que se encuentran mucho más aislados. Es verdad que vivimos en un momento mundial y vital muy aislado también, muy de aislarse todo el mundo a través después también de la pandemia, que nos aislamos todos pues por lo que había pasado, nos tuvimos que aislar y eso también repercute en la salud mental de los jóvenes y en su soledad que no es realmente deseada por mucho que estemos hiperconectados constantemente.
2: Ya. Pues fíjate que a lo mejor la idea que tenemos las personas que somos más adultas no es esa. Estamos equivocados, evidentemente, porque la idea que tenemos es de una juventud muy fiestera, que se busca en estar en multitudes. En los festivales en España no hay más festivales que ahora mismo. Es decir, después de la pandemia han renacido de una forma extraordinaria. Yo no sé si en España o en este verano habrá 150 o 200 festivales, pero grandiosos, con magníficos artistas, y la gente se junta para sentirse unida, para cantar canciones, etcétera, etcétera. La gente se junta para emborracharse, para hacer vida social, para hacer un poco de todo. Y de repente nos están hablando de una realidad de personas que viven solas, aisladas, y que tienen conexiones con la salud mental. Esto es tremendo.
4: Es que muchas veces nos pensamos que los jóvenes, por estar todo el rato conectados y en comunidad, no nos sentimos aislados. Yo lo digo porque soy una persona joven.
2: Se te nota, ¿eh?
4: Gracias. Parece que estamos todos muy conectados, pero también esa hiperconectividad presenta unas ideas de aislarse, de encerrarse en su casa. Por ejemplo, la gente esta que juega los videojuegos online, al final conecta de una manera muy virtual y no conecta en comunidad. O sea, hacen una comunidad diferente, pero a la hora de enfrentarse a problemas del día a día, pues...
2: ¿Y han pensado ustedes cómo se puede resolver esto?
3: Para eso precisamente es la experiencia piloto que vamos a iniciar, ¿sí? Para primero ver qué factores y además quiénes intervienen, cuál es la realidad concreta. Estas son como ideas, primeras aproximaciones, y también ver qué soluciones de manera conjunta también buscarlas. Y en ese sentido es una iniciativa que empezará a partir de, bueno, ya ha empezado los primeros pasos, pero empezará a partir de septiembre.
2: ¿Sí? Creo que hay conclusiones del diagnóstico de innovación social en el tercer sector que acaban ustedes de realizar, ¿no? ¿Qué es lo que viene a decir esa encuesta?
3: Bueno, el estudio. Si quieres, Marta, comenta un poquito cómo lo hicimos.
4: Sí,
3: que tú tuviste en la parte
4: el estudio, más que un cuestionario, lo hicimos de manera dual. Primero lanzamos un cuestionario a todas las entidades del tercer sector de Canarias y a través de ese cuestionario creamos una jornada en cuatro islas a través de aislar esos datos de en qué islas había más representación de asociaciones y demás, y a través de esas jornadas realizamos una parte más cualitativa, más participativa, donde ellos también se presentaron y pusieron en relevancia qué era lo que necesitaban y las dificultades que se encontraban.
2: Okay.
3: Y ahí, de las conclusiones que se planteaban como dificultades para llevar a cabo innovación, acciones de innovación social en las entidades, estaba por un lado la limitación económica y de tiempo. Es verdad que, sobre todo de manera específica para innovación, ¿sí? Ahí nos centrábamos un poco en esa problemática que planteaban las entidades.
2: ¿No hay financiación entonces?
3: Específica,
2: ¿o hay poca?
3: Muy poca. Entonces, claro, es una de las cuestiones que planteaban las
2: entidades. Si no hay ficha financiera...
3: Ahí hay una,
2: no se pueden arreglar los problemas.
3: ¿Cierto? También, por un lado, el que...
2: Siempre se puede robar un banco, ¿eh?
3: Es una opción.
2: Es una muy buena opción.
3: Luego, por otro lado, la carga laboral, es decir, las personas que trabajan en el tercer sector, es cierto que se ocupan de 40.000 cosas y van siempre un poco cargados, y eso hace que este tipo de objetivos de a largo plazo, es decir, ponerse a pensar en innovación social es ponerse a pensar. Entonces, siempre hay urgencias, ¿no? Entonces, las urgencias no dejan muchas veces que se pueda uno dedicar a la planificación a largo plazo. Luego, por otro lado, todos los procesos también de burocracia, en ese sentido, que a veces hay, que hace que todo se ralentice un poco más, o incluso la necesidad también de una formación específica en innovación. Piensen que el diagnóstico este que se ha hecho es el primer documento que se habla claramente desde la administración pública y desde el tercer sector. No se ha hecho hasta ahora tampoco un diagnóstico de cómo está la innovación social en el tercer sector en Canarias. Entonces han salido como bastantes cuestiones, ¿no?
2: Me percato. Por ejemplo, otra cosa más. Entidades, organizaciones, ONGs, suelen ser los brazos de las administraciones para abordar los problemas sociales. Y llegar donde la administración, pues no llega. ¿Funciona la burocracia como un tapón?
3: Ahí tengo que plantear dos cuestiones. Por un lado, cierto, hay un proceso burocrático o un proceso administrativo que es el que hay. Hay una labor importante que está haciendo la Consejería de Bienestar Social en estos momentos de aligerar y de facilitar, digamos, los procedimientos. Está en un proceso de cambio. Yo creo que la administración pública cada vez es más consciente de eso. Y en ese sentido hay una reivindicación del tercer sector, pero también en estos momentos creo que se están dando pasos para aligerar. Queda mucho por hacer, Eso
2: está claro. La pregunta que yo hago, después de lo que acabas de explicar, Ana, sobre que queda mucho por hacer, es: ¿el gobierno va a hacerles caso a ustedes o no? ¿Los tiene trabajando y luego al final no lo va a escuchar? Pregunto. No es la primera vez que esto ocurre, ¿eh?
3: Sí. De hecho, ese comentario es el comentario que nos hacían muchas de las entidades sociales que participaron en el diagnóstico. Esto se va a quedar en el cajón.
2: Vale.
3: Esto no se va a llevar a cabo. Entonces, ahí sí que planteábamos claramente, de hecho lo hemos hecho ya, nos hemos sentado todo el diagnóstico. Esto es un laboratorio, es un diagnóstico, no seguíamos nosotras tampoco, aunque hemos seguido con algunas de las cosas que salían en el diagnóstico trabajándolo. Nos hemos sentado con la Viceconsejería de Bienestar Social. Cuando presentamos el diagnóstico estaba el viceconsejero Doreste asumiendo el documento, es decir, esto vamos a seguir trabajándolo, y la idea es que desde el diagnóstico se incorpore a las políticas del gobierno. En ese sentido, el área que tiene que ver con el...
2: Es que yo creo que esta es la clave de esta película, Marta, ¿no? Es así, están trabajando por algo que es muy importante, están sacando cosas que antes no se... estudios que antes no se hacían. Esto es importante para un montón de gente. ¿Apostamos por el futuro o no apostamos por el futuro? ¿El gobierno va a hacerlo o no lo va a hacer? El gobierno dice que sí, pero ¿lo va a mantener o no?
4: Apostamos por el futuro y apostamos porque esto siga adelante y porque, tal y como comentó Ana, al final el informe sirve también para que diversas consejerías se fijen en qué hay que incidir, cómo hay que incidir, y que ellas mismas pongan en marcha esas cuestiones que...
2: Antes hablamos del aislamiento de los jóvenes, lo sacaste tú. ¿Y el aislamiento de los ancianos, qué pasa con ellos?
4: Bueno, yo creo que...
2: Porque pasa lo mismo con los ancianos que con los jóvenes, ¿no? Más o menos.
4: Sí.
2: Sí. ¿Y cómo se resuelve el tema de los ancianos?
4: Ahí también vamos a lanzar un dardito a nuestros compañeros de Agenda 2030 y de Dinamización Rural, que también están trabajando conjunto a las chicas de vivienda, que tenemos de compañeras también, para precisamente evitar ese aislamiento y también favorecer la parte comunitaria, porque también es importante el aislamiento, hay que evitarlo, pero hay que sobre todo crear redes comunitarias que permitan evitar también a largo plazo ese aislamiento, pero no sirve mucho si ahora pones un parche al aislamiento, pero en 5 años vuelves a tener ese problema, ¿no?
2: Llegar a viejos es una... es muy chungo, ¿eh?
4: Bueno,
2: es chungo,
3: pero yo creo que estamos, entre comillas, en un buen
2: momento. Acércate al micrófono.
3: Estamos, es verdad que es complicado cuando nos vamos haciendo mayores, pero es cierto también que estamos en un, entre comillas, buen momento para tener, en estos momentos hablamos de una longevidad saludable, es decir, sí. Hay muchas personas, muchas entidades, muchas administraciones pensando en cómo, digamos, facilitar el que podamos tener una vejez más activa. Los perfiles han cambiado, los de hace 20 años no son los mismos que vamos a tener,
2: no.
3: Las necesidades son diferentes, hay nuevos planteamientos también en ese sentido de ser parte de la salud física, psíquica, que otros intereses a nivel de intereses de estudiar, etcétera. Yo creo que eso también hay una estrategia que se está planteando y van por ahí, y es el gran reto que tenemos por delante en Canarias. Es decir, vamos a tener una población envejecida que necesita, porque plantean otras necesidades y hay que responder.
2: En el Mundial de Fútbol tuve un reflejo de alguien que me dio mucha alegría. Vi un anciano jugar con 39 años.
3: Ah, sí.
2: Y jugó la final del Mundial y dije, bueno, hay que continuar con la senda de esta persona. Muchas gracias a las dos.
3: Gracias
2: por la visita.
3: A
2: Ana Sánchez, técnica del equipo de innovación social del IRLAF, y Marta Hernández, técnica del equipo de innovación social del IRLAF. Seguimos hablando porque esto va a dar juego. Quiero decir, hay un compromiso. Ustedes han ido buscando esos compromisos para continuar y para entrar en esta senda como debe de ser, pero tenemos que ver cómo va el baile por parte del gobierno también, de modo que lo iremos comentando. ¿Les parece?
3: Muy bien, sí,
4: señor. Perfecto.
2: Gracias. Un saludo, muchas gracias.
4: Venga. Gracias.
3: Buen día.
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2: Vamos a hablar a continuación del Pacto Europeo de Migración y Asilo. Imagino que es el nuevo que ha girado, ha cambiado hace cosa de un mes y medio aproximadamente, coincidiendo incluso con la visita del Papa, con el último día de la visita del Papa, de modo que creo que sí, que más o menos ustedes lo conocen precisamente porque lo hemos hablado aquí. Está con nosotros Claudia Pérez, que es técnica del equipo de Estrategia África de AIRLAF, y la responsable del laboratorio. Claudia Pérez, buenos días.
9: Hola, buenos días, ¿cómo estás?
2: Bien, ¿tú cómo estás? ¿Bien?
9: Muy bien también.
2: Cuéntanos un poquito qué está pasando con... Llevamos ya un mes desde la entrada en vigor del Pacto Europeo de Migración y Asilo. ¿En qué ha cambiado la situación en la acogida de los migrantes que llegan a las islas?
9: Bueno, pues como bien has dicho, el pacto entró en vigor el pasado 12 de junio. Y por ahora la sensación que tenemos es de falta de información, ¿no? Hace meses que venimos señalando esta situación de incertidumbre, de que no tenemos información de cómo se va a implementar este pacto. Y bueno, a pesar de que ya ha transcurrido
2: un mes... Ayer lo vimos en la reunión que hubo en Madrid.
9: Exactamente,
2: sí, en la reunión. Hubo un lío con esta historia.
9: Exactamente. Entonces, a pesar de que ya ha transcurrido aproximadamente un mes y medio de esta entrada en vigor, seguimos un poco en la misma situación. No sabemos muy bien qué implicaciones va a traer, sobre todo un territorio fronterizo ultraperiférico como Canarias y la importancia y las repercusiones que esto puede tener en las vidas de las personas migrantes y en la gestión asociada a toda la gestión que hay que hacer con las migraciones que llegan a Canarias.
2: Déjame que te pregunte, ¿tenemos que nombrar un defensor del menor?
9: Bueno, uno de los cambios que supone es el nombramiento de un defensor del menor, o sea, uno de los cambios que va a afectar a la infancia no acompañada es que en estos procedimientos de triaje, el reglamento de triaje lo que dice es que se tiene que nombrar esta figura de representante del menor. ¿Qué es esto? Bueno, pues una nueva figura que establece uno de los reglamentos y que dice que cuando los niños están en los CATES, que son estos centros donde se hacen los triajes, la policía pues hace la identificación, la reseña, tanto las personas adultas como, entre comillas, de los niños, pues tiene que haber un representante del menor, claro. ¿Qué quiere decir este representante del menor? Pues una persona que esté allí en estos procedimientos policiales y que vele por el interés superior. ¿Sobre quién recae la responsabilidad? Bueno, pues parece que cae sobre la Dirección General de Infancia, pues está por ver. Es uno de los cambios.
2: Pero eso no está decidido, ¿no?
9: No está decidido. Pues bueno,
2: ¿Y sabemos las competencias que tiene que tener?
9: Supuestamente es una persona que está ahí presente en estos procedimientos de triaje, cuando se hace identificación, quién es este niño, cómo se llama, de dónde viene, cómo ha llegado, ¿no? Y que vele por sus derechos, bueno, pues que se le hable un idioma que entienda.
2: Y va a depender de la comunidad autónoma, entiendo.
9: Supuestamente.
2: ¿Y eso quién lo paga, la comunidad autónoma o lo paga el gobierno central?
9: Claro, eso está por ver, ¿no? De delimitar estas responsabilidades, de quién.
2: Vale.
9: Pero es uno de los cambios que sí que introduce el pacto. Pero... y de los que, a pesar de que hemos reclamado información sobre cómo se va a hacer, cómo se va a implementar, pues no tenemos mucha información.
2: ¿Competencias en menores, entonces, quién las va a tener? ¿Las tiene la comunidad autónoma o las tiene el gobierno central?
9: Claro, hasta la fecha y tal y como está configurado, ¿no?, nuestro estado, ¿no?, es la comunidad autónoma quien tiene la tutela de estos niños y niñas,
2: claro,
9: menores no acompañados, que se encuentran en Canarias. Como sabemos, hasta en la actualidad hay unos 3.000 niños bajo la tutela del gobierno de Canarias. Esta cifra, bueno, ahora digamos es mucho menor a la que había hace un año y medio, por ejemplo, donde casi tutelaba 6.000 niños en su red de centros.
2: Pero
9: ¿no?
2: sigue siendo un disparate.
9: Entonces, exactamente, es lo que iba a decir, ¿no? A pesar de que haya una disminución de las llegadas marítimas que llegan a nuestras costas, 3.000 niños son muchísimos en un territorio como Canarias y con las dificultades de gestión que eso conlleva.
2: De modo que lo que tenemos, Claudia, es un apagón informativo en relación con este asunto.
9: Sí, exactamente.
2: Desde la puesta en marcha de... Bueno, también hay que pensar que Madrid tiene mucho lío, ¿eh? Tiene mucho follón todos los días, ¿eh? Es que si es Zapatero un día, que si otro día el ministro no sé qué, es que tiene mucho lío, no pueden abarcarlo todo, hay que entenderlo.
9: Sí, bueno, cada uno tiene que estar a
2: lo que están.
9: Y sobre todo aquí nosotros tenemos que velar como gobierno de Canarias por la defensa del interés superior del menor, porque como acabamos de decir, tenemos son los niños, ¿no? Que hay que velar por ese derecho, niños que vienen solos y que no tienen ni padre ni madre, y con lo cual el interés superior del niño es hay que velar por eso, ¿no? Pero vuelvo a tu pregunta del apagón informativo. Se lleva reclamando mucho tiempo tener acceso pues a los borradores de las leyes, a qué es lo que va a pasar a estas conclusiones de las reuniones interministeriales, ¿no? Y hay silencio por parte de la administración central, ¿no? Entonces, es muy difícil que una comunidad autónoma, una administración, pueda planificar si no tiene información, si no tiene información de cuáles van a ser las implicaciones que supone este pacto, ¿no? Canarias, a pesar de ser la región que tiene más llegadas marítimas, más migrantes y refugiados que llegan a las costas, pues no tiene información, ni ha sido partícipe, ni ha podido participar en este plan nacional de implementación que ha realizado, bueno, pues el gobierno, y que del que ha sido excluido Canarias, como las entidades sociales y demás, ¿no? Entonces, lo que se viene reclamando es, bueno, pues por lo menos ahora estar en estos mecanismos de seguimiento del pacto, ya, y que se pueda saber lo que está pasando y cómo se va a llevar a cabo.
2: En algún momento, el presidente de Canarias, el señor Clavijo, ha hablado de la posibilidad de que los migrantes se tengan que quedar en las islas hasta 6 meses. Lo que pasaba anteriormente, estamos hablando de adultos, creo, ¿no? Lo que pasaba anteriormente era que estaban aproximadamente un mes y medio aproximadamente, y luego se les derivaba a la península. Y ya nosotros no sabíamos nada de esta historia. Ahora se pueden quedar hasta 6 meses.
9: Efectivamente.
2: Con lo cual, más problemas.
9: Uno de los reglamentos del pacto lo que dice es, bueno, que aquellos migrantes adultos, ¿vale?, cuando llegan aquí y piden protección internacional, es decir, que dicen que en su país de origen hay una situación de guerra, de conflicto y demás, y piden protección internacional, ¿vale?, pueden estar 12 semanas en un primer centro de estancia obligatoria, es decir, más de detención, ¿vale?, mientras se resuelve su solicitud de asilo. ¿Qué quiere decir eso? Mientras se estudia si a esa persona se le va a conceder asilo o no, ¿vale? En el caso de que esta solicitud sea denegada, se les tendría otras 12 semanas más, o sea, adicionales, en un centro de lo que llaman ellos centro multimodal. Entonces, estamos hablando de 12 semanas iniciales,
2: que habría que
9: 12
2: crear.
9: Semanas.
2: Ese centro no existe, ¿no?
9: Claro, habría que ver sobre quién recae esta responsabilidad, si se van a hacer nuevos centros, si no, si es el Ministerio de Inclusión quien va a gestionar esta red de centros. No sabe, la realidad es que sabemos muy poco, ¿no? Entonces, tenemos una situación, por lo que parece ser, que los migrantes y las personas refugiadas podrían quedarse hasta 6 meses en Canarias. Como tú comentabas antes, como venía funcionando hasta ahora, es que los migrantes pues se quedaban más o menos un mes y medio en los centros gestionados por el Ministerio de Inclusión hasta que eran derivados a Península, a otro tipo de centros, ¿no? Entonces, ¿qué pasa? Pues que estamos aumentando hipotéticamente los tiempos de estancia de estas personas refugiadas e inmigrantes. ¿Y qué puede conllevar eso para Canarias? Bueno, pues podemos ver situaciones de sinhogarismo, de calle. ¿Por qué? Porque estos segundos centros no son centros de detención, con lo cual las personas están en libertad, pero volvemos un poco al concepto aquel que había en la pandemia de islas cárcel, ¿no? De que los migrantes no pueden salir de aquí, tienen que estar aquí 6 meses, encima esperando un retorno, ¿no? Porque son personas que se les ha denegado la solicitud. Entonces, ¿cómo podemos esperar que una persona permanezca tranquilo en un centro y que no lleve a situaciones de sinhogarismo, de calle, ¿no?, de desestructura, ¿no? Entonces, es un poco lo que la preocupación que manifiesta el Gobierno de Canarias.
2: Otra cuestión más. La idea que ha salido de Europa de pagar por no acoger migrantes y es analizar responsabilidades en otros países o en otros lugares.
9: Sí, es un poco el concepto este que llamamos de mecanismo de solidaridad a la carta. ¿Qué quiere decir esto? Bueno, pues en un territorio como Canarias, donde hay mucha presión migratoria, cuando llegan los migrantes, los otros Estados miembros pueden elegir, digamos, cómo hacer sus aportaciones. Bien, reubicando a las personas migrantes, me las llevo a mi otro estado, bien hago una aportación financiera, bien hago un apoyo técnico. ¿Qué pasa? Que todos los estados, que digamos que son, que la mayoría de los estados van a optar por una aportación financiera. Entonces, ya, claro, para un lugar, un punto de presión migratoria, eso no resuelve la situación, ¿no? Si estás pagando porque se queden en tu territorio, lo que yo quiero como estado o como lugar lo es que me lo reubiquen,
2: lo
9: ¿no?
2: Lo que están buscando son cárceles, ¿no?
9: Claro, entonces es compleja esa situación. Entonces hacemos un mecanismo de solidaridad, pero solidaridad a la carta, ¿no? Donde los estados eligen cómo quieren hacer sus contribuciones. Con lo cual, pues bueno, pues no resuelve mucho la situación.
2: Vale, hablemos de islas responsables en la migración, ¿ok? Han realizado ustedes un manual de buenas prácticas, creo, para la atención a los menores migrantes. ¿Cómo se ha elaborado este manual? ¿No existía una forma común de trabajar?
9: Pues el año pasado, si no me equivoco, en el mes de junio de 2025, se celebró en Madrid una jornada que se llama Niños y Niñas que Migran Solos, una responsabilidad compartida, que tenía con el objeto de reunir a las diferentes entidades sociales, a las diferentes organizaciones internacionales, para hablar sobre los menores, para hablar cómo se estaba acogiendo, gestionando los menores no acompañados, ¿no? Entonces, se reunió a más de 100 personas de más de 50 entidades, o sea, expertos en infancia en movimiento, en infancia no acompañada, elaborando 7 mesas de trabajo diferentes en la que todos los expertos hacían sus conclusiones en diferentes materias. ¿Qué materias? Pues protección internacional, cómo se pide asilo, la situación administrativa de las personas migrantes, la salud mental, la trata, la violencia de género. Entonces, fruto de esas conclusiones que llegaron los diferentes grupos de trabajo expertos, se elaboró una guía de buenas prácticas para que pudiese ser implementado en el día a día de las personas que trabajan con las personas migrantes, que bueno, pues tanto las administraciones, todas las personas que trabajan con las personas migrantes, ¿no? Y que de ese modo pues pueda mejorar la vida de estos niños y estas niñas.
2: La estadística dice que este año hemos tenido menos visitas que años anteriores, ¿verdad? Bastante ha bajado, creo que un 70% aproximadamente, pero los peligros, África está ahí, sigue estando en manos de un montón de guerras civiles, tenemos lo que pasa en el Sahel, que es un infierno, de modo que no podemos cantar victoria porque no. Es evidente que tenemos un problema muy serio en ese continente y que nos afecta de una forma directa, más o menos, pero nos afecta muchísimo. De modo que tenemos que estar preparados, ¿no?
9: Bueno, sí, efectivamente. O sea, yo creo que es necesario recordar que las migraciones en Canarias son un fenómeno estructural, ¿no? Los migrantes, bueno, pueden fluctuar el número de llegadas, pero siguen llegando, ¿no? Entonces, una realidad que vive en Canarias, sobre todo desde el África Occidental. Si bien es verdad que durante el año 2025 disminuyeron las llegadas marítimas, entonces han supuesto un 62% menos respecto a 2024 y llegaron aproximadamente unos 17.800 personas migrantes, yo creo que esta disminución seguimos teniendo muchos retos asociados a la gestión, son muchas 17.800 personas, ¿no? Entonces no podemos olvidar de eso. Y luego, como decías, el Sahel vive una situación de inestabilidad tremenda, económica, el yihadismo que avanza cada vez más, la debilidad institucional, el cambio climático, y todo eso hace que las personas se vean obligadas a salir de sus países de origen y que, bueno, que muchos de ellos lo opten por la ruta atlántica y que llegan a Canarias, ¿no? Entonces, desde el gobierno de Canarias se viene insistiendo a la Unión Europea que se abogue por políticas de cooperación al desarrollo, pero sobre todo en países de origen y de tránsito, para que las personas, digamos, tengan un futuro más estable y se puedan anclar a su origen, ¿no? Entonces, por ejemplo, el gobierno de Canarias pues trabaja mucho ha impulsado un programa que se llama Tierra Firme, que es un programa de una formación dual, ¿vale? Tanto teórica como práctica, que lo que pretende es formar a personas para que puedan desarrollar sus capacidades en su propio país de origen y que se puedan anclar, digamos, al territorio y quedar ahí, lo cual evitaría que más personas viniesen aquí y, sobre todo, evitaría las muertes en el mar, que es lo que importa, ¿no?, a las personas al final.
2: Ustedes, Claudia, se han implicado en proyectos de cooperación como el clúster de moda en Mauritania o también el Balón de la Esperanza. ¿Qué es eso, el Balón de la Esperanza, exactamente? ¿Cómo está funcionando eso?
9: Bueno, pues creemos que es importante pues desarrollar diferentes políticas de cooperación. Son políticas, obviamente, es una... Es una autonomía, entonces hacemos pequeños proyectos que podemos financiar, como el clúster de moda Mauritania, ¿no? Que es, digamos, formar a diseñadoras en Mauritania, ¿no? Para que ellas mismas no puedan mostrar sus proyectos y tener su propia economía local. Y eso es un proyecto muy bonito, que se están haciendo desfiles de moda, que mujeres de, bueno, pues, pues han permitido desarrollarse en sus sectores, ¿no? Lo mismo el Balón de la Esperanza, de formar a niños para que puedan formar a jóvenes, para que puedan jugar al fútbol en diferentes equipos, ¿no? Y promover el deporte y promover estos proyectos de cooperación, ¿no? Entonces, bueno, pues a la medida de las posibilidades, pues intentamos fomentar este tipo de proyectos.
2: Gracias por la visita, Claudia Pérez.
9: Muchísimas gracias, gracias a vosotros y feliz día.
2: Hasta una próxima ocasión, esto continúa porque el trabajo acaba de empezar, como quien dice, de modo que vamos a seguir hablando a medida que vayamos conociendo más noticias de todo esto que se está efectuando. Creo que estamos haciendo una labor muy interesante. Ella es técnica del equipo de estrategia África de IRLAF. Gracias de nuevo, hasta una próxima ocasión.
9: Gracias a vosotros, hasta luego, buen día.
2: 20 minutos que pasan de las 11, nos vamos a despedir ya. Volveremos con ustedes el próximo lunes a partir de las 8. Nos ha parecido muy interesante el programa, lo que hemos escuchado. Nos ha parecido muy interesante que todas sean mujeres. Eso nos parece algo muy importante porque no es normal, ¿ok? Eso por una parte, mujeres muy preparadas por otra parte. Luego, nos han sacado temas que nos parecen también muy relevantes de cara al presente, en el presente, para ahora mismo rabiosamente presentes y para un futuro muy cercano. Todo aquello que tiene que ver con nuestras relaciones con la Unión Europea en relación con la vivienda, todo lo que tiene que ver en relación con el trabajo, lo que hemos hablado de los menores, de la soledad no deseada, en fin, han salido aquí un montón de asuntos que vamos a tener que tenemos que seguir abordando en próxima fecha, ya en la próxima temporada del Espejo que empieza en septiembre. Muchas gracias, volveremos con ustedes el lunes a partir de las 8.
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0: ¿Qué tal, amigos? Saludos, muy buenos días, las 11:31 minutos de este viernes 24 de julio. Digo buenos días por decir algo, porque desde luego el panorama que está dejando este intenso calor y por ende generación de enormes, devastadores fuegos es penoso, la verdad es que es triste ver cómo sitios que tú has estado, que son preciosos pueblos de Ávila o de Madrid, pues están siendo devorados por las llamas, ¿no? Estamos hablando de Colmenar, del Arroyo, estamos hablando de Navas del Rey, en fin, estamos en situación de caos directamente. Hay que decir que no hay previsiones de que estos fuegos sean extinguidos, siguen avanzando. De hecho, ya España ha pedido ayuda a la Unión Europea y también desde otras comunidades se está movilizando para traer efectivos y que puedan extinguir estos, como digo, fuegos devastadores. Estamos en una alarma general, nunca vista por fuegos hasta la fecha en nuestro país, que ya la solicitaba, por cierto, la presidenta de la Comunidad de Madrid. Por una vez me pongo de su lado, porque el delegado del Gobierno, poco menos que se tomaba coña la petición de que se pusiese, se declarase, pues eso, la alarma nacional por incendio y por ende también en la Comunidad de Madrid. Fue rechazada, pero con buen criterio el Gobierno la ha puesto. Aquí también hemos tenido pequeños conatos en Telde, que ya en la zona de cazadores, que ya se ha extinguido, pero no cabe duda que nos estamos enfrentando a esa nueva generación de fuegos que no solamente destruye lo que es la masa forestal, las casas, sino también a la gente que habita en ellas. Gustavo Méndez, ¿qué tal, Gustavo? Buenos días, un saludo.
1: Muy bien, buenos días. Sí, ayer varios conatos en la zona de cazadores, ¿no? Y las primeras informaciones apuntan a un cable de tendido eléctrico. Hay una regla de los 330, que es 30 grados de temperatura, 30 grados de humedad y 30 kilómetros por hora de viento, que es el peligro grave donde empiezan a cometerse los incendios, ¿no? Y ahora mismo en las islas estamos en esa regla de los 330,

0: de la mano del hombre, ¿no? Y de la falta de mantenimiento de algunas cuestiones. Bueno, también saludo a Ricardo Fernández de la Puente. ¿Qué tal, Ricardo? ¿Cómo estás? Buenos días.
1: ¿Qué tal? Muy buenos días. Pues muy bien, muchas gracias.
0: Mucho calor también por ahí, supongo, por Tenerife.
1: Hace calor, eso es inevitable en estos días y más calor que va a venir por lo que dicen los meteorólogos.
0: Pues sí. También saludo a David Pérez. ¿Qué tal, David? ¿Cómo estás? Buenos días.
2: ¿Qué tal? Muy buenos días. Pues eso, con el calorcito, con la mosca detrás de la oreja, con el tema de los incendios y muy atento a las noticias.
0: Estamos hablando de 11.500 personas que han tenido que ser evacuadas, ¿eh? En el entorno de Madrid Ávila. Y que es que lo peor de todo, que no hay previsiones de que esto no avance, que poder acotar extinguir el incendio.
3: Tenemos que hacernos mirar y reflexionar sobre los modelos urbanísticos en toda España, el que núcleos urbanos ya invaden, no es que el campo sea el campo, es que hemos invadido por completo el campo y tienes este problema, ¿no?
0: Y que estemos en una emergencia nacional inédita hasta la fecha en la historia de este país por incendios es fuerte, ¿eh? También saludo a Carlos Betancourt. ¿Qué tal, Carlos? ¿Cómo estás?
4: Muy buenos días. Bien, y me quedo bastante con tu reflexión, que me parece muy acertada en relación a lo que estamos hablando de cambio climático. Si nos quedamos si nos fijamos de cómo ha sido este invierno y cómo está siendo este verano comparado con otros veranos de los últimos 5 años, ¿vale? Medio lustro. No veo yo que este verano estemos sufriendo una ola de calor brutal en Canarias. Y sin embargo, sí creo que hay bastante dejadez en el mantenimiento de monte. Pero esa es la opinión mía sobre Gran Canaria. No puedo hablar sobre las demás islas.
5: Pásate por Arucas para que tú veas cuál es la diferencia. Se acabó la panza de burro. Y estamos con un calor que no habíamos soportado en julio y agosto en los últimos...
0: Pero volvió ayer, la panza de burro volvió ayer. Aquí.
4: Por eso te digo, Antonio, que no te quito razón, pero te digo mi experiencia. El clima es muy fácil. Te digo mi experiencia.
3: Dicen de que es el verano más caluroso en las últimas décadas.
0: El mantenimiento de los bosques, porque no se permite que los que realmente lo conocen lo puedan mantener, atajar y cuidar, está siendo también uno de los factores. Otro, el que apuntaba Antonio, la gran cantidad de lluvia que ha recibido este país, Islas Canarias incluidas, que ha hecho que tengamos una masa forestal aún más frondosa y pasto de las llamas, evidentemente. Bueno, también saludo a Asi Bactani. ¿Qué tal, Asi? ¿Cómo estás?
6: Hola, buenos días, Mai. Buenos días a todo el mundo. Pues aquí, escuchándoles a ustedes, ¿no?, con los calores y el riesgo para Canarias también, ¿no? Que aquí también tenemos todas las zonas estas secas de medianías e interiores que también estamos preocupados.
0: Efectivamente. Bueno, también quiero saludar a José María Barrientos, que ha vuelto a nuestras vidas para despedirse. La temporada.
7: Por favor.
0: José María, ¿qué tal? ¿Cómo estás?
7: Buenos días. Muy bien, buenos días. Encantado de saludar a todos. Y hace falta un poquito de planificación y de tener en cuenta que esto se va a ir agravando. Y bueno, parece que no, las autoridades competentes no lo consideran así. Bueno, pues seguiremos pagando el pato y a pagar con impuestos, claro.
0: Sí, porque al final, cuando estamos hablando de fuego, estamos hablando de que nuestro bolsillo también se resiente. También se habla de que en estos momentos se nota cierta escasez de materiales y personal cualificado para mantener y controlar esta masa
3: en la parte pública,
0: ingente que se está quemando.
3: En la parte pública, porque hemos visto cómo se han ido mermando servicios de extinción forestal en beneficio de otros departamentos en algunas comunidades. Se ha dejado de invertir ahí, lo he dicho en algunas ocasiones, ¿no? Hemos tenido un falso problema, una falsa percepción de seguridad que está la UME y que la UME resuelve absolutamente todo, y eso ha hecho que en algunas comunidades se invierta menos o se desinvierta, que todavía es peor, en servicios de extinción de incendios, porque buscas que te lo resuelvan otros. Ahí tenemos uno de los problemas, pero en el caso de Gran Canaria sí me preocupa la falta de mantenimiento de infraestructura.

0: son privadas, que es la red eléctrica, que es la red eléctrica, que es la que ya provocó el gran incendio del 2019 con una estación transformadora que se incendió y que en el caso de ayer, por ejemplo, apuntaba eso a un cable del tendido eléctrico que se cae. Yo solo quiero que algunos de los que estamos aquí visualicemos si alguna vez hemos visto, fuera de la instalación de un poste de alta tensión, hemos visto a alguien subido o a través de algún elemento, el mantenimiento de una red eléctrica que en todos los países se hace con helicópteros, con drones, con un montón de medidas, y yo aquí no veo ninguno. Sales de la potabilizadora y todo lo que tira para arriba, no has visto, lo ves cuando montan los postes, pero no ves mantenimiento ninguno. Claro, pasan estas cosas.
1: Yo por aquí sí veo mantenimiento, sobre todo después de la mala experiencia del Delta, donde todas las torres cayeron como torres de papel después de aquel temporal y se cuentan con torres nuevas desde ese momento, se cambió todo el tendido. Yo no entiendo mucho de la materia, ni puedo hablar abiertamente de esto, pero sí que veo a veces a personal subido, gente trabajando en las torres. Lo que sí, y yo no suelo hacer declaraciones políticas y no suelo meterme en política después de que salí de la misma y no quiero hacerlo, pero es verdad que la ideología de algún partido que niega el cambio climático y que por consecuencia en sus políticas reduce la inversión en las consecuencias que pueda tener, pues se empezará a ver ahora. Se empezará a ver ahora. Todos sabemos de quién hablamos perfectamente, sí, no hace falta nombrar y es lo que hay.
2: No, y además la pero tristeza también,
3: aquí entro yo al toro como entro como si me enseñaran un pañuelo rojo ahí.
2: Y además de Miura, ¿no?
3: Bueno, eso ya no sé si de Miura, ojalá te haya dicho, pero te lo agradezco, Mike. Aparte de eso, David,
1: cuéntame.
3: Mira, desde que empezó el programa estoy intentando buscar algún tipo de estudio en la Sedacrit de la OLPGC que lo comparte con la UL, o buscar en la página del gobierno de Canarias o de la AMET un estudio que venga a simplemente aclarar cuál ha sido la evolución de las temperaturas medias y precipitaciones en Canarias en la última década. Luego me he tirado los últimos 50 años y luego los últimos 100 años. ¡No hay! Y si no me creen, les invito a nuestros radioyentes que están por todo el mundo, ¡búsquenlo! Yo no te niego la premisa que haya un cambio climático. Lo que te niego es que tengamos datos con los que trabajar. Y eso me mosquea mucho, porque cuando no hay datos, sacas a gente de la camisa verde. Los inmigrantes son unos violadores. Y sacas a la gente de la camisa lila. El cambio climático hace que tengamos que comer caracoles. Y ninguno tiene datos. Y eso es lo que me preocupa, compi. No desconfío de tu premisa. Lo que no hay es datos. Menudeo, puñeta. Y eso me preocupa.
1: Bueno, voy a buscarlos y ya te comentaré si los encuentro o no.
4: Sí, las estadísticas sobre temperaturas son estadísticas públicas. Lo tienes en la EMET seguro, porque esas son estadísticas que se llevan haciendo hace muchos años. De hecho, incluso te hablan desde que tenemos registro.
3: Pero Antonio, ¿cómo si yo decir que que la gente no va a trabajar porque le duele la cabeza?
0: El instituto,
3: y tú me vas a decir, mira, la
0: Instituto Nacional de Meteorología.
1: Yo escucho a muchos científicos y a muchos meteorólogos continuamente en diferentes medios. No creo que todos estén hablando por una simple impresión o por una simple especulación, porque no creo que los científicos hablen por especulación y los meteorólogos también hablen por especulación, pero de todas formas yo me voy a poner este fin de semana y voy a buscar.
0: Los datos
5: los tienen. Hay una cosa que
2: a ver, que Ricardo quiere meter más hace
6: Ricardo
2: rato.
6: Quiere meter más hace rato.
5: Ahora tengo una especie de eco.
6: Ahora tengo una especie de eco detrás.
2: Sí, no, tú y yo también, ¿eh?
5: Bueno,
2: alguien está haciendo la puñeta en la plataforma.
5: Sí, ahora se ha ido el eco. Era Barrientos que estaba ahí en la cueva y hacía eco. Con todo cariño hecho esto. A ver, hay una cosa que yo creo que tenemos que tener en cuenta, y antes de que vengan los malos, muy malos, a gobernar este país, como decía ahora David, sutilmente, la realidad es que hemos abandonado el uso y gestión de nuestros montes. Se ha prohibido, por ese falso ecologismo, por ese falso greenwashing que le gusta a mucha gente hacer y demás, el que se pueda hacer un uso eficiente de nuestros bosques. Y no lo digo yo, lo dijo hace un par de días la presidenta del Colegio de Ingenieros de Montes de España. Hace falta aplicar medidas. Los montes, aparte de ser bonitos, hay que cuidarlos, hay que saber aprovecharlos y el mantenerlos adecuadamente para evitar. Si ustedes recuerdan, hace no mucho tiempo veíamos camiones con pinocha que salían de los montes, al menos los montes en Tenerife, para colocar en las plataneras y en la agricultura, porque bueno, pues es una forma también de mantener la humedad del suelo ante estas olas de calor y demás. Y es una forma de mantener limpio el bosque y quitar combustible en el bosque. Bueno, pues eso ya no se puede hacer, porque a alguien se le ocurrió que eso no se podía hacer, que el monte se autogestione, que se sea que él mismo por sí mismo, pues es que tiene esa capacidad de regeneración. Y si se quema, pues volverá a surgir. Yo creo que ahí había que dar una pensadita sin una visión, vamos a decir, política del tema, sino muy práctica y muy concisa de qué es lo que necesitamos a futuro para que situaciones de este tipo pues no se produzcan, y si se produzcan, acotarlas al tiempo. Y por supuesto, dotaciones de medios y que a la mínima salten todos los recursos, porque es que si no, cuando ya la cosa está muy grande, como lo estamos viendo, y si leemos ahora la prensa, pues decía hace un momento, esta mañana, el ministro Marlaska, que hoy es un día crítico para salvar. Los griegos están, hemos pedido ayuda a Europa, los griegos nos van a mandar un par de aviones de ellos, supongo que otros países de la Unión Europea también, porque lo que está ahora mismo viviendo en la península ibérica es un auténtico infierno. Y antes de llegar a ese punto, yo creo que hay aplicación de medios, aparte de la Santa UME, que la verdad que todo el mundo está contenta con que la UME pues intervenga, porque además son profesionales, tienen medios y demás, pero a veces hasta esos medios se hacen pequeños ante la inmensidad de este incendio que se está viviendo en la península.
2: No, y tendremos medios mientras tanto los países que nos mandan ayuda no tengan que usarla para ellos, porque tenemos una Francia al lado que también tiene 3 importantes fuegos activados, o sea que tampoco es una gran novedad que una Grecia, que el pasado año también quedó bastante maltrecha con el tema de los fuegos, se activa, o sea que es que toda Europa el pasado año prácticamente tuvo problemas por el tema de los incendios.
0: O sea que básicamente estamos todos de acuerdo en que las comunidades autónomas, que son las que tienen las competencias, no hacen los deberes.
4: No, yo creo que esto va por barrios también, ¿no? O sea, que hay comunidades autónomas que...
0: Aquí los cabildos...
4: Que sí, y tal. Por ejemplo, en la gestión de los bosques que estaba diciendo...
2: Ricardo.
4: En Gran Canaria, por lo menos, hay todo un plan de trabajo de ganado en los montes para evitar precisamente que haya mucho sotobosque y que eso que forma el combustible fundamental de los incendios. Yo creo que tenemos que ir a esa idea que llevamos, yo creo que desde el principio diciendo, que la cuestión es prevención y que los incendios se previenen en invierno. No,
2: totalmente, claro.
4: No solo se apagan en verano, sino se previenen en invierno. Y yo creo que sí que hay que ir a una política de montes que, en la medida de lo posible, evite que se puedan...
0: Pero que eso me refería, ¿no? Que es un tema de gestión y que cada uno que es competente en ellas las está gestionando de una manera. Ahí tenemos el problema, ¿no? O
2: sea, que, claro.
0: Hay cabildos que gestionan, en el caso de Canarias, hay cabildos que gestionan de forma más correcta que otros y se ve, y igual que en Península, hay comunidades que sobre esto lo tienen claro y tienen el convencimiento de que es un problema grave, y otras que minimizan o que incluso niegan el problema, y entonces detraemos inversión.
1: Esto es un mal político de toda la vida, pero porque claro, al final lo que tú haces y no se ve, no genera votos, da más votos la plaza, la inauguración de la calle o el asfaltado de la avenida, y lamentablemente lo vemos con el saneamiento, que tampoco es una obra que resulte, que luzca políticamente, pero que es tan necesaria, y bueno, pues así nos va.
2: Bueno, y afortunadamente tampoco se está viendo esas grandes tiranteses con el tema político entre el Partido Popular y PSOE, que hubo con Atos, como los incendios igualmente, tanto por el tema de Puente, el ministro Puente, como el delegado del gobierno, que quisieron ningunear, vamos a decirlo de esa forma, a la presidenta de la comunidad, cuando en una escueta carta solicitaba al gobierno de España que se declarase la emergencia nacional con el tema de los incendios, y el presidente, yo creo que cortó un poquito esa hemorragia que pretendía Puente y el delegado del gobierno, declarando la emergencia nacional como ameritaba.
4: Yo creo que los incendios son una cuestión muy seria ya.
0: Sí.
4: Que esto del...
2: Para estar con esta tontería.
4: El pacto de Estado para el tema de los incendios se hace no solo necesario, sino urgente, y que nos tenemos que tomar el tema de los incendios como una cuestión de prioridad, esta sí de prioridad nacional, que debemos meter todos las... Bueno, la carne en el asador, sí, iba a decir. Pero creo que
0: ahora vamos a la parte que conlleva esto, ¿no? Y es esta imagen de España en llamas en verano.
2: Nos
0: afecta como destino.
2: Hombre, claro. A ver, vamos a hacer...
0: genera un miedo, una incertidumbre en el visitante, como para decir, hombre, yo fuera de la playa no me muevo.
2: Seremos uno de los países que más turistas van a recepcionar este verano y... Hago hincapié más que nunca este verano, porque lo hablamos la pasada semana con el tema de la selección española.
0: Porque somos campeones del mundo.
2: No, decíamos que era marca España y efectivamente se ha demostrado que es marca España. Digo esto porque hay muchísimos destinos que después de ganarse España la Copa de Europa, del mundo, quieren conocer esos municipios, esas ciudades donde han nacido los jugadores de la selección española, pues entre ellos los chinos. Dice que hay una masa enorme solicitudes por parte de chinos y chinas quieren este verano visitar España.
0: Yo no visualizo, ojalá, que vengan muchos chinos al barrio Atlántico, al Lomo El Chinche, a ver dónde nació y se crió Jeremy Pino, pero o a Tegueste, a ver, Pedri, pero me da que eso no lo vamos a ver.
2: Tegueste que va a declarar a Pedri, hijo predilecto, a ver qué pasa con Jeremy Pino.
0: Todavía no lo era.
2: No lo era todavía.
1: Pero los incendios sí afectan, en cualquier caso, cuando se producen, no como prevención. Es decir, un turista no dice, no voy a reservar por si hay un incendio. Pero viví, lamentablemente, ya con López Afonso, el actual presidente, vicepresidente del Cabildo de Tenerife, porque las empresas públicas, el cambio de dirección es posterior al político a principios del mandato, y trabajé unos meses con él, y afrontamos juntos el gran incendio de Tenerife del año 2023, y bueno, pues aquello fue una labor ingente de comunicación a nivel mundial, con todas las oficinas exteriores de turismo de Tenerife, porque las reservas evidentemente cayeron, algún turoperador sugirió evacuar el puerto de la Cruz, bueno, ahí hubo que emplearse a fondo, porque previamente veníamos de los incendios de Hawái, que la gente se lanzaba al mar, porque se quemaban literalmente, los incendios en Creta, en Grecia, y la alarma fue tremenda, y la calidad del aire había que medirla continuamente, porque es verdad que en Puerto de la Cruz y la zona norte hubieron en algún momento algún índice que te hacía pensar que había que tomar alguna acción, en fin. Claro que afecta al turismo si se produce un incendio, y mucho.
2: No, y sobre todo que estamos hablando, perdóname Carlos, que por ejemplo en la comunidad Castilla-La Mancha del señor Paje se ha quemado más de 33.000.
0: 40.000 van ya.
2: Pues 40.000 toda la extensión hectáreas.
0: Supera la extensión de Gran Canaria.
2: Imagínense todos esos bosques, que habrá zonas que pertenezcan a esa biodiversidad protegida, ¿no? Entornos maravillosos que muchos de nuestros turistas vienen a visitar, y la zona de Ávila, que estamos hablando de Burgondo, estamos hablando también de Navarluenga, estamos hablando del Tiemblo, que yo conozco estos pueblos, que son pueblos preciosos, y es una pena que el fuego los arrase. Y estamos hablando de cuestiones que nosotros ofrecemos a ese turista que llega.
0: De hecho,
2: está yendo de las manos.
0: Para tener una visión, perdona Carlos, un segundo nomás, el de Guadalajara es el mayor incendio de la historia de España. Es toda la extensión de Gran Canaria completa, la de Malta, que es como isla y país completo, o sea, es un disparate.
2: Sí, Carlos.
1: Y la comunicación cuando hay un incendio, y volviendo a aquel episodio del 23, Canarias, el gobierno de Canarias y el Cabildo, o sea, al final tiene que ser promotor y tiene que ser pues turismo de Gran Canaria o de Tenerife, donde sea, el que dé información que el turista aprecie y necesite. Yo me acuerdo que llegaban comunicados en castellano únicamente de que si el Alto de la Orotava de no sé qué, digo, pero mire, los comunicados al exterior tienen que visibilizar la situación en las playas, en los resorts turísticos, en el aeropuerto, la normalidad en el destino. No podemos estar hablando del cercado chico de no sé dónde, es que esa información no le interesa. Entonces tenemos un problema con la comunicación al exterior en términos turísticos, porque nada tiene que ver con la que el gobierno de Canarias para la ciudadanía en general pueda emitir, y ahí tenemos un gap que no resolvemos, ¿eh? En pandemia pasó lo mismo.
3: Lo que quería comentarles es que escuchándole, como dice Ashi, que le estamos escuchando, creo que podríamos concluir que hay muchos problemas, entre otros, combatir los incendios o planificar bien la promoción turística, que deben superar un planteamiento mezquino como es el radicalismo político. Hay que dejar el conviene tensionar por, y yo creo que nuestras instituciones políticas lo han demostrado, la colaboración sincera y abierta. Y claro, yo creo que, David, tú cuando trabajaste con López, yo lo conozco, no sé si al final fructificó o no, porque evidentemente el cambio político tú lo has explicado.
1: Sí, pero López es una persona muy afable y trabajamos muy bien juntos. Y yo ayer estuve con él en una rueda de prensa y es un señor que yo no tengo nada negativo que decir sobre él, al contrario.
3: No, y aparte, a más de uno lo tumba de fiesta, pero eso es otro tema distinto. Si nos está escuchando, le mando un abrazo y que le debo todavía un par de copas. En cualquier caso, debemos superar sinceramente mucha tontería y rencilla que no lleva a ningún sitio. Y si yo puedo hablar con cualquiera de ustedes teniendo posturas muy distintas y escucharles, contra, esto parece que en el turismo funciona un poco, pero si no funciona en otros ámbitos, después tenemos como consecuencia el problema, por ejemplo, de los incendios y simplemente eso. La reflexión de que, al igual que esta tertulia sirve para superar discrepancias desde el máximo respeto y cariño a cada una de las personas que participa, carajo, que a ver si aprenden también los políticos a escucharse un poco, que es imposible que ninguno, que uno tenga siempre la razón y Carlos, que el otro esté siempre equivocado.
1: Los políticos y los técnicos también, porque sí, cuando hay una emergencia en Canarias no se tiene en cuenta ni la bilingüidad ni las afecciones que pueda tener en los resorts o los núcleos turísticos. La información es muy genérica y son los entes gestores de turismo los que tienen que salir al trapo, o bien increpando al gobierno de Canarias para que amplíe la información según el interés turístico, o a través de las propias entidades, y ahí hay un asunto que resolver.
2: Bueno, me gustaría escuchar también la opinión tanto de Asís como de José María, que ellos son y han sido gestores dentro de lo que son complejos turísticos, si realmente una situación como la que se está viviendo ahora en Península es disuasoria a la hora de elegir España como destino.
7: Bueno, yo recuerdo, como anécdota, yo recuerdo también, hablando de la desinformación que hay hacia el turista, recuerdo en el 2023.
8: Recuerdo en el 2023.
7: Si no recuerdo mal,
8: era los incendios de Tejeda.
2: A ver, algo está pasando. Yo creo que es José María, ¿no? Compañero, sí.
5: José María. Afirmativo, es José María.
2: Sí, sí. No sé qué estás haciendo, José María. Pero es que cada vez que algún compañero interviene, sobre todo la parte de arriba de la plataforma,
0: cuando tiene el micro abierto,
2: es que cada vez que hable su micro, efectivamente, dice el compañero, pues se crea una, pues es un eco o duplicidad, ¿no? En la voz. Continúa así, perdona.
7: Que recuerdo que era el año 2023, creo que era el verano, que justo nos estábamos empezando a recuperar del turismo con todo el tema de la pandemia y tal, y hubo un gran incendio en Tejeda, que había imágenes bastante impactantes de toda la zona esa, que se extendió hasta el Pico de las Nieves, si no recuerdo mal. Uh-huh. Y sí había bastante, pero muchísima alarma, medios británicos, turistas preguntando, gente que viajaba y te preguntaba, oye, ¿qué tal los incendios? Oye, ¿podemos visitar Gran Canaria? Oye, tenemos nuestras vacaciones planeadas ahí. Y la gran labor de explicar a la gente que, oye, no, mira, esto es en una zona completamente demarcada y delimitada en el centro de la isla, aquí en la zona de Tejeda, nosotros nos encontramos en la costa de Maspalomas, explicando un poco a los turistas la orografía de la isla, la morfología y geografía de nuestra isla, para explicarles de que, oye, mira, esto no afecta para nada que tú alteres tus vacaciones a Maspalomas porque hay un incendio en el Monte Tejeda. Y yo me acuerdo perfectamente cómo incluso en recepción nos reunimos para ver cómo transmitir este mensaje, incluso hicimos un mensaje tipo para enviarle a la gente explicándole exactamente de qué se trataba, qué zona era la afectada y cómo esto no impedía en absoluto que un turista huele con toda la garantía y la seguridad.
2: De todas maneras,
1: eso es lo que permite el gobierno de Canarias. No, información
2: de todas formas, estamos hablando de incendios, pero claro, ya saben que las redes sociales es que corre como la pólvora y tenemos en estos momentos un enjambre de larga duración de terremotos en el Teide que se ha vuelto a activar, estamos hablando de 1.600 terremotos de baja, eso sí, magnitud de 1,5 que ni siquiera percibe la, bueno, la población local, pero claro, eso, esto traducido en redes es vamos, alarmante total, que ese es el asunto, ¿no? Pero
0: fíjate, lo que estábamos hablando de cómo afecta a la percepción del turismo, y es cierto lo que dice David y lo que dice Asit, que no hay información directa al turista, ni el que está fuera, ni el que está dentro. Yo viví el otro gran incendio también, el del 2007, el de julio del 2007, que recordemos se llevó 20.000 hectáreas en Gran Canaria, en la zona sur de la isla, que fue el que arrasó con los palmitos y con el barranco de Yagaures pegado al núcleo turístico principal de la isla, y en esas dos noches grandes en el que desde Playa del Inglés veías las llamas en Ayagaures, hubo en algunos turistas sensación de pánico, en el que no tenías información. Así se tiene que acordar de ese momento en el que a los empresarios de hostelería no tenían información de lo que estaba sucediendo, y tú desde Playa del Inglés veías las llamas bueno, se llevó los palmitos por delante, no nos olvidemos.
7: Haciendo memoria ahora, por eso no me acordaba, pero haciendo memoria sí es cierto,
0: claro,
7: que
0: hubo
7: Playa del Inglés, sí, hubo pánico entre la población local, incluso había pánico entre nosotros.
2: Totalmente, claro.
7: No recuerdo tanto el tema turístico en ese año, pero recuerdo que sí, que yo en esa época vivía en Bellavista y desde mi casa se veía toda la humareda, se veía tal, y hubo pánico entre los residentes mismos. La falta de información de no saber exactamente qué es lo que ocurría.
2: Bueno, vamos a ver si podemos escuchar a José María, pero cállense todos. Para que hable José María. José María, ¿nos estás escuchando?
9: María, ¿nos estás escuchando?
10: Sí, yo les escucho a ustedes perfectamente. No sé si es que no me escuchan a mí.
2: A ver, mira, se me va a doblar la voz ahora.
0: Está como en un submarino.
2: Es que no sé qué sucede, de qué forma te has enganchado a la plataforma, que cuando tú estás en el aire, no estás, en este caso, sin sonido, pues a nosotros se nos dobla la voz.
0: ¿Qué está con el ordenador?
2: ¿Estás en el ordenador?
10: No, estoy en el teléfono, en el móvil.
2: Pues,
10: no sé lo que...
2: Pues fíjate qué raro, que porque en el móvil estas cosas no pasan, ¿eh?
0: Es raro, sí.
2: Bueno, de todas maneras...
10: ¿Qué es lo que ocurre? ¿Que se me escucha mal o qué?
0: No, con eco.
2: No, con eco, un poquito de eco, nada más. El tema es que cuando tú estás en el aire abierto, la gente que quiere participar de forma simultánea contigo no lo puede hacer porque la voz se les desdobla directamente. Pero bueno, si quieres comentar algo, José María, con lo que estamos hablando.
10: A ver, yo quería comentar que cualquier cosa que ocurre en Gran Canaria afecta al turismo, o sea, lo que estamos comentando y lo que se está diciendo. Entonces, esto hay que tenerlo en cuenta también y saber reaccionar y evitar la comunicación exagerada o la comunicación, digamos, fuera de lugar, porque el turismo es muy sensible, más sensible de lo que nosotros nos creemos. Y una cosa que antes se ha dicho, que en un avión te preguntan, oye, pero ¿cómo está Gran Canaria? No sé qué. Es decir, cualquier cosa afecta a la opinión que pueden tener en nuestros países emisores sobre nuestro destino. O sea que hay unas carreteras que no se asfaltan y tal, y correles, eso afecta.
2: Lo que ocurre, José María, es que cuando hablamos de incendios o cuando hablamos de terremotos, por ejemplo, dado el caso estos días, y eso salta a las redes sociales, es cuando se descontrola la cosa. Porque cuando salta a redes sociales, cae en manos de gente que no sabe manejar la información y hasta la exagera.
0: Y teorías
2: se pone en lugares, claro, fabulan con todos los temas estos, y claro, ahí sí que está descontrolado totalmente cuando cae en manos de redes sociales, ¿eh?
4: Pero yo en eso creo que David tiene razón, en el sentido en el que solo si tienes una una versión oficial o con la suficiente detalle para que cualquiera pueda acudir a esa información oficial es cuando puedes acallar los bulos rápidamente. Si los bulos no tienen, digamos, ningún tipo de información que los contrarreste, entonces es posible que nadie pueda parar el desarrollo de esos bulos. Yo creo que en eso tiene razón David, pero además yo creo que lo hemos planteado aquí en multitud de ocasiones. Seguimos actuando políticamente como si fueran territorios estancos, o sea, el de los incendios, el de la comunicación, el del turismo, como si todos fueran elementos independientes unos de otros. Y yo espero, siguiendo un poco la teoría de David, que en el futuro el propio gobierno de Canarias haga algún tipo de estrategia de coordinación para que cualquier situación de este tipo, tanto las emergencias volcánicas como los incendios o las grandes situaciones, pues puedan tener un tratamiento conjunto que permita dar una visión global y razonada de cuál es la situación y no se preste a facilitar bulos, ¿no? A mí me parece que ahí...
1: Ya lo hemos hablado aquí, sí, en alguna ocasión, veces, sí. Y siempre hemos dicho que la vicepresidencia del gobierno de Canarias y de los cabildos debería ser del consejero de turismo,
0: sí,
1: porque es la mejor forma de coordinar, por la importancia que significa al PIB la industria, porque es nuestra primera industria y porque es lo más lógico, porque si no la transversalidad se pierde en carreteras, claro, en infraestructuras, en emergencias, en todo.
0: Es cierto, lo hemos hablado en muchas ocasiones, ¿no? Oímos hablar continuamente de la transversalidad de las consejerías y después no funciona, no se lleva a cabo, es algo que se queda en el papel y que no hay posibilidades, y que es cierto lo que dice David, que ya hemos comentado, que el papel protagonista que tiene nuestra economía el turismo tiene que tenerlo reflejado en un gobierno, y que el turismo tiene que tener bastante más importancia de la que tiene.
4: Pero es que incluso una comunicación bien orientada al turismo es una comunicación bien orientada a la gente del país,
0: sí,
4: a los locales, ¿no?
0: Sí,
4: o sea, quiero decir, es lo que se dice mucho en otros aspectos, cuando digamos al que menos se le atiende, eso ayuda a que el resto esté también mejor atendido. O sea, yo lo que entiendo es que no se vea como que eso supone que vas a quitarle, sí, valor a la información al local, sino que es que precisamente eso lo permite. Sí.
0: Y ojo,
1: después está la ciudadanía, que solo se ocupan de los turistas, porque los turistas no... Es que también,
4: pero por eso digo que una información
1: hay que verlo con perspectiva, sí, ¿no?
4: Pero una posible información bien trabajada te permite atender a ambos.
0: Y que a veces, Antonio, que también lo he dicho, ¿no? La parcela de la comunicación, que es la que uno controla a nivel institucional, no se planifica en condiciones, no hay una estrategia de comunicación adecuada, y que a veces hay un exceso también de comunicación errónea, ¿no? No necesariamente tienes que salir cada media hora a estar dando datos, porque no aportas, sino tiene que estar en su justa medida. Y esto, que ya lo hemos hablado, no sé, sigue siendo una asignatura pendiente en el que no se planifican condiciones, ¿no? De hecho,
3: pero ¿sabes lo peor, Gustavo? Gustavo, disculpa que te interrumpa.
0: No.
3: La tendencia que creo que nos va a arrojar ahora el mapa político en relación concretamente a la coordinación entre los diferentes partidos es que, uno, yo no veo personas de peso con bagaje técnico o experiencia que vayan ahí a primeras líneas en relación a los temas turísticos, que se siguen relegando. Y dos, parece que nos estamos atomizando y convirtiéndonos más en reinos de taifas, donde esto es un mero reparto de sillones y cargos.
0: Ese es el problema.
3: Insisto, ¿dónde están los planes de Canarias, de las islas y de los ayuntamientos? No de todos los ayuntamientos, pero mancomunidades y municipios turísticos que tenemos ley para abordar el problema conjuntamente. ¿Dónde está? A lo mejor David lo sabe, a lo mejor tú lo sabes.
0: Es cierto.
3: Yo no lo sé. Ricardo lo sabe, que trabaja para los Killing. Yo no lo sé.
0: Es cierto que hay un error a la hora de de articular los pactos, esto pasa siempre, ¿no?
2: Bueno, y te digo una cosa, yo en el caso que acaba de decir Carlos, yo a Ricardo prefiero que me hable como como alguien que tuvo una responsabilidad política de lo que estamos hablando, no porque sea empleado de los Kirli.
3: Pero él se mueve a la perra del empresario en que motor de la economía canaria, que son los parques que están en Tenerife, tengan éxito.
0: Le afecta.
3: Y eso no lo hace
2: uno que le afecta.
3: Y cobra 5.500 euros por rascarse, susodicha sea su parte, como concejal de un ayuntamiento.
4: Entiendo, Carlos. Entiendo, Carlos, no te vas a presentar en las próximas elecciones en ningún cargo, ¿no?
2: Si estamos de acuerdo contigo, Carlos. Por alusiones, no te dejan.
3: Que cobraría menos, Antonio.
0: No lo dejan.
2: Por alusiones que hable Ricardo, ¿no?
0: Sí, que no había terminado. Ahora simplemente una cosa, ¿no? Que es que sí es cierto que los pactos no se articulan en base a capacidades y a programación de un gobierno como un bloque. Carlos en eso tiene razón y lo conoce de primera mano. Son reinos de taifas en los que esta es mi parcela y la otra no. Había antes un mecanismo de control y Ricardo, que me corrija, pero Ricardo ha estado en política y sabe que antes funcionaba así y esto se pervirtió en el pacto anterior y en este, y era que si tú tenías el consejero, yo ponía el viceconsejero, de esa manera había un contrapeso. Si habían dos directores generales, uno era tuyo y el otro era mío, y así existía un contrapeso. Eso se acabó. Entonces, se han convertido en reinos de taifa en el que el consejero es mío, el viceconsejero es mío y los directores generales son míos, con lo cual la otra parte de ese pacto no controla lo que está haciendo ese lado. Eso es peligroso. Se hizo en el anterior, que no me gustó, en algunas áreas, y se ha vuelto a hacer en este. Eso sí tiene un peligro.
3: Y se ve turismo, y Gustavo, claro, perdona, se ve claramente turismo, sin discutir la calidad técnica de Sanabria ni de Miguel Ángel. Enormes profesionales, oye.
2: Totalmente.
3: Pero son todos de la mano de la viceconsejera.
0: Claro, del mismo sitio. O sea, bueno, no hay contrapeso.
2: Ricardo.
5: A ver, yo en esta última parte, lo que tengo que decir es que los equipos que se conforman a nivel de gobiernos autonómicos o las consejerías, que es lo que están hablando, lo importante es que haya lealtad con la otra parte. En el que yo participé, la hubo. De hecho, fue el primer gobierno autonómico que empezó y acabó la legislatura, y eso yo creo que, bueno, pues daba digamos un peso, porque eso era, digamos, una rara habilis, ¿no? A partir de ahí, el tema de los cargos cruzados y tal, que entre los partidos que forman parte de un pacto y tal, yo no creo que sea bueno. Si existe esa lealtad, si las cosas son correctas y se dicen bien y se está buscando por el bien general, yo no creo que eso sea necesario, porque al final lo que puede generar es que hayan tiranteses, que cuando no puedes decir las cosas porque el que está en la mesa pues puede hacer de correa de transmisión. A veces todos sabemos, hay muchas conversaciones dentro de los despachos que quedan dentro de los despachos porque son reuniones de trabajo y no trascienden fuera. Entonces todo ese tipo de cosas yo lo veo en clave de ser operativos, de ser ejecutivos y de velar sobre todo por el interés general, ¿no? Yo es la máxima que creo que se le tiene que pedir a la política, que la gente que ocupe los cargos pues tenga un conocimiento medianamente sólido del área que va a gestionar y que no vale para sanidad cualquier persona o para educación o para turismo, o sea, no. Yo creo que dentro de los partidos que pueden conformar un gobierno, pues hay gente preparada, que bueno, pues otra cosa que quieran, pero gente preparada que puede asumir esas responsabilidades y poner gente que esté preparada para aprovechar esos 4 años en el bien de la comunidad autónoma. Yo sé que soy un iluso y que soy muy idealista, pero chicos, yo es lo que le tengo que decir, yo es lo que me gustaría.
1: No, pero es lo que es.
0: Yo estoy contigo, ¿eh?
2: A ver, que José María quiere comentar algo. Estaba pidiendo paso. José María.
10: Sí, vamos a ver, yo creo que estoy totalmente de acuerdo, es decir, hemos mejorado mucho. Ahora hay gente en las consejerías de turismo y en las concejalías y todo esto que entiende algo, pero es que ha habido épocas en que ese señor no, o señora no tenía ningún contacto con la industria turística. Y estaba allí de consejero.
2: Vamos,
10: de concejal,
2: que no tenía ni zorra idea, José María.
10: No, nada. No es que hubiera ido a la Universidad de Harvard. No, es que no tenía ni idea. Uh-huh. Entonces, oye, eso francamente es muy lamentable. Ahora se ha mejorado bastante con los nombres que se han dicho, pero yo creo que eso es una gran asignatura pendiente. Y otra cosa es que no se tiene en consideración la enorme aportación en mano de obra y en negocio, en volumen de negocio, que hace el turismo. O sea, parece ser en muchas ocasiones que otros sectores, no quiero nombrar a ninguno porque yo fui presidente de uno de ellos, que están siempre por delante en lo que es el, podríamos decir, la comunicación social y la comunicación privada y pública. No, lo primero en Canarias y en Gran Canaria también es el turismo. Si no aceptamos eso, pues todo lo demás no tiene... Claro,
1: pero prima más las deudas electorales, yo tengo que colocar a mi gente, en los ayuntamientos es más sangrante porque las listas se hacen con los más populares de cada barrio que garanticen el voto, aunque no sepan hacer la O con un canuto.
0: Pero saben colocar sillas, sí, en los mítines, David, y eso, pues, eso es fundamental. Si sabes poner sillas en los mítines y las vallas ordenaditas, ya tienes un terreno ganado.
3: Mi querido amigo, que yo he puesto más sillas que todos ustedes juntos. Olvídate.
4: Y no te van a presentar. Mira, para mí...
0: Pero tú eres crítico, tú tienes un problema.
4: Hay un matiz que hacerlo. O sea, yo estoy de acuerdo con que lo primero podría ser el... Bueno, yo creo que lo primero es la población canaria, o sea, nuestra gente.
0: Como dice Teodoro.
4: Y, evidentemente, para nuestra gente el turismo es una parte importante, ¿verdad?
2: Oye, una parte importante para nuestro turismo son nuestras playas. No nos olvidemos de eso. Y ahora sí que voy a nombrar al Loro Parque. Porque ya saben que...
0: ¿Tiene playa el Loro Parque?
2: Ya saben que ha habido una... masiva cierre de playas en nuestro archipiélago y desde luego, en este caso, la consejera del grupo Loro Parque, Sibel Kisling, pues ha solicitado y ha exigido una respuesta urgente ante ese cierre masivo de las playas en Canarias. Ha manifestado su firme preocupación y malestar ante la crítica situación que atraviesan las costas para este verano en las islas, con varias de las playas más emblemáticas de Tenerife clausuradas, y también ha dicho que hace un llamamiento a esa responsabilidad institucional para garantizar lo que es la seguridad y el disfrute del patrimonio natural de las islas.
0: ¿Hago la broma esa de... Pero no, Tenerife tiene problemas de cierre de playas?
2: Con Ricardo delante no,
1: Que sí, Gustavo, que sí. Como las de Mogán.
2: Pero sí que es verdad, que
5: va a decir si Tenerife tenía playa, que era la más obvia, la verdad.
0: Esa fue la que dice.
2: Pero sí es cierto que...
3: La playa que más me gustó fue la del Sea Park, perdón.
2: Este cierre masivo de
0: el otro ayudando.
2: Este cierre masivo de playa está haciendo que mucha gente pues se vaya a las piscinas, y eso sí, así estarán encantados, en este caso, ¿no? Los hoteles estarán encantadísimos de que la gente vaya a las piscinas, pero esto es una realidad, se están cerrando por el tema de coli, por el tema de vertido, tenemos playas.
0: Lo hemos hablado en otras ocasiones, en Las Palmas de Gran Canaria, con lo de los 12 años del vertido del Confital, es un ejemplo claro, ¿no? Y pasa en otras islas.
3: Cierres de la Laja,
0: sí,
3: Gustavo,
0: lo mismo. También tenemos un problema de gestión de residuos, y yo creo que junto con la carga demográfica, lo he repetido hasta la saciedad, son los dos grandes problemas que tiene que afrontar el Parlamento de Canarias desde ya. No podemos seguir diciendo que es a medio plazo, ni a largo, ni a corto, es ya, es inmediato el asumirlo, y ese problema de gestión de residuos...
2: Y la falta de seguridad en las playas, pero
0: ese problema de gestión de residuos y de control sobre las playas, que lo vimos el año pasado con el cierre durante 4 meses por las piscifactorías sin control ninguno, fuera de licencia, vencido ya el plazo de explotación, con sobreexplotación además. Esto es un desmadre, esto hay un descontrol importante sobre cómo se gestionan nuestro litoral, y tenemos que hacérnoslo mirar.
5: Hay una cosa, enlazando con con lo que acaba de decir ahora May, de la noticia de la queja que hacía en este caso Sibel Kisling. No nos olvidemos que el Loro Parque tiene una actividad muy importante fuera de lo que son las instalaciones, que es toda la preservación, la conservación, el estudio de la biodiversidad que nos rodea, tanto marina como terrestre, ¿no? Pero alguien al principio del programa, no sé si fue David o quién fue, dijo una cosa que pasó así un poco desapercibida y que viene a colación a este mismo tema. Lo que no se ve no da voto. Es decir, las redes de alcantarillado, de saneamiento, todo eso que son muy necesarias, los emisarios, todo eso no da votos porque es enterrar dinero. Son muy necesarias, pero es enterrar dinero. Por lo tanto, nunca está encima de las prioridades hasta que ya el mal está, digamos, desbordado y no se puede hacer. Ahí hay que poner, yo creo que, especial énfasis y recordamos hace unos años la Unión Europea nos estaba, sacando los colores a cuenta de esto y ya creo que ahí es lo que tenemos que hacer, ¿no? Hay que poner especial cuidado en cómo gestionamos nuestros residuos, cómo hacemos las cosas, porque si no, mal vamos.
2: Y por cierto, el tema de seguridad, que es lo primordial, lo más importante. Lamentablemente, pues hemos tenido un fallecimiento de una niña que iba a ser una promesa firme del baloncesto español. Estaba convocada para la selección española dentro de lo que es su franja de edad, pero tenía un futuro maravilloso. Pues ahí no se entiende como playas, por ejemplo, San Agustín, una playa tan concurrida cada fin de semana, no tenga seguridad. Y además flanqueada por dos grandes grupos.
3: La tiene, May. San Agustín tiene un puesto enorme de seguridad.
2: Sí.
3: Está en
2: ¿dónde
3: el centro
2: tiene?
3: Y cubre tanto.
2: ¿Dónde lo tiene?
3: En el centro.
0: De la playa.
2: De la playa. Pues yo llevo, tres semanas yendo y no hay ni un solo socorrista. Lo digo en conciencia porque soy consumidora de la playa.
3: Pero el puesto está ahí, es enorme.
2: El puesto está allí, pero vacío.
0: Y San Agustín es otro.
2: Vacío. Y no se entiende cómo hay dos grupos que flanquean la playa y, oye, si no es por un lado, es por lo privado.
0: San Agustín es muy traicionera. San Agustín es una playa que siempre
2: ha
0: tenido...
2: Y te digo, ¿eh?
0: No, son dos playas que han sido siempre puntos negros. San Agustín ha tenido ahogados cada verano.
2: Que sí.
0: Nos hemos criado con eso y La Laja, sobre todo la parte sur, la zona sur de La Laja, que es la que tiene...
2: Pues no hay socorrista.
0: La que tiene esa corriente de arrastre que es muy peligrosa.
2: Bueno, tengo que hacer una pequeña pausa para la publicidad y enseguida regresamos, que nos hemos ido a la 3:21.
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2: Bien, las 12.25 minutos, comentarles que el decreto de caravanas abre una oportunidad de negocio a los emprendedores canarios. La necesidad de contar con campings regulado para la pernocta de estos vehículos genera una novedosa coyuntura. Hablaremos sobre esta nueva ley, ¿eh? También comentar que Canarias cierra 2025 un récord, año de récord en turismo, con el salario más bajo de España junto con Extremadura. El sueldo medio percibido por un trabajador el año pasado se situó en 23.264 euros, el segundo peor entre las comunidades y casi igual que el extremeño. El último lugar, con 23.254 euros, el coste laboral neto del empresario isleño ese año. También el segundo más reducido del país. Y comentar que Eurowings amplía a 11 aviones su base en Berlín, más vuelos para el turismo alemán, que pide viajar más al sur de Gran Canaria. Y los empresarios canarios alertan del impacto en el comercio tras desaparecer más de 9.000 viviendas vacacionales. Fedeco advierte de una potencial disminución del flujo de visitantes a supermercados, tiendas, restaurantes, ocio y transporte.
0: Toda la semana sube esa cifra como si no existieran mañana, 5.000, 6.000, 7.000, 9.000. La semana que viene hablaremos de 11, 12.000 viviendas vacaciones. Esto es el caos absoluto.
2: Oye, y en torno a este tema,
1: ¿no hemos hablado todavía del desembarco canadiense en Gran Canaria y en Tenerife para este próximo invierno? Que me parece una novedad y un paso de gigante en la diversificación y la resiliencia del destino.
0: Sí.
2: Pues sí. Canadiense, una novedad, efectivamente. Porque se
1: Montreal,
2: está...
1: Toronto, directo Gran Canaria y Tenerife, con un presupuesto medio de 25.000 euros por persona y semana, no es moco de pavo.
2: Pues la verdad que no, y se estaba trabajando desde Tenerife, no solo para el destino Estados Unidos, en este caso Nueva York, sino también para, efectivamente, que lo hemos comentado de una forma somera aquí en la tertulia, ese destino Canadá, que parece, como apunta Vic, que está teniendo sus brotes verdes ya, ¿no?
0: Después... llegaremos a acuerdos como tenemos con en el que vemos en algunas zonas turísticas carabinieres italianos y policías alemanes. Digo, un policía montado en Canadá.
1: La policía montada en Canadá aquí se desquicia de los nervios.
2: Que va. Pues ante esta avalancha de visitantes, el gobierno de Canarias pretende mejorar la percepción del turismo entre los canarios en uno de los objetivos de la campaña Turismo que Suma. Una iniciativa que busca recordar a los visitantes que los destinos turísticos son también espacios donde viven comunidades y personas. El Gobierno de Canarias, junto a diferentes administraciones locales, se han sumado a este movimiento impulsado por la Alianza, por el turismo. En fin, está muy bien, oye.
4: Una campaña de marketing. Sí. Está bien, una campaña de marketing, pero yo creo que aquí lo ha dicho Juanma miles de veces. O sea, queremos realmente dar respuesta. Hagamos un estudio de cuáles son las causas que generan pues cierto malestar entre la gente que reside aquí y veamos cuáles son las soluciones.
0: No, no interesa.
4: Evidentemente, una campaña de marketing está bien, pero no creo que resuelva nada.
0: Perdón, Antonio, no
3: discrepo, perdón. Creo normal, ¿no? Que eso debería ser
2: parte. Menos mal que existe Carlos, ¿eh?
3: Debería ser parte del estudio. Sí, bueno. Pero lo que también deberíamos estudiar es, de manera seria y rigurosa, con datos que explotar, son los consumos, externalidades negativas.

0: expectativas en general de la interacción de los residentes con los espacios turísticos. Me explico. A lo mejor resulta que alguien está frenando las conclusiones que pudieran acreditar que la presencia de residentes en los espacios turísticos, y esa es mi tesis, que tengo que acreditar, pero yo algo de esto sé, consumen mucho más recursos que la presencia de turistas.
1: Si eso fuera así,
0: y eso a lo mejor
1: estaría
0: no interesa,
1: bien,
0: ¿eh?,
1: que se acreditara. Pero
0: claro, aunque sea sale.
1: Aunque yo tengo
0: pero no
1: la
0: niego que haya que pedir lo que tú dices, ¿eh? No niego que haya que pedir lo que tú dices.
1: Hagamos un estudio serio en profundidad, el que lleva pidiendo Juanma desde hace no sé cuántos años.
0: Y que,
1: por eso, vamos a hacerlo y ahí veremos si cuáles son las aficiones que tienen los canarios sobre esos espacios y las que tienen los espacios.
2: Yo entiendo que a lo que se refería Carlos era a residentes que residen en los espacios turísticos, que es lo que hemos hablado en otras ocasiones, ¿no? El impacto que producen residentes en zonas que son turísticas, ¿no? Y que, por cierto, la solución que están buscando es legalizarlo y permitirlo, cosa que además lo he dicho en algunas ocasiones y me parece peligroso, y es sáltate la ley, que cuando sean muchos los que se salten la ley, entonces haremos un cambio de la misma porque son muchos los que se la han saltado.
0: A mí me parece
2: peligroso. No me gusta particularmente que algo que se produce fuera del ordenamiento legal y que se tenía que haber resuelto de otra forma, la solución sea modificar la ley para incluirlo, porque al final no resuelves el problema. Pero bueno, es mi opinión.
0: Vamos a hacerlo con las viviendas vacacionales,
2: claro,
0: como en las canteras y en otros sitios. Claro. No se permite, pero dan tanto dinero porque generan tanto dinero. Pues oye, pues ¿qué vamos a hacer? ¿Legislar contra la vivienda? Pues no, a que no tiene ningún sentido. Pues
2: no,
0: lo mismo. Otro, hombre, no tiene sentido. Es que hay una emergencia habitacional, ¿vale? Y también hay una necesidad ingente y descarada de fondos de gente que aporta a las arcas canarias, como pueden ser los empresarios, que también tienen la vivienda vacacional, y que paguen. Pero que paguen, tienen que pagar. Pero se las legalizamos porque haya más IIC, ¿les parece? Pues no. No, porque va en contra de la ley. Claro,
3: pues
0: que no,
3: esto,
0: claro.
3: Estas cositas las vamos a tener que dejar para la próxima temporada, señores, porque ya por hoy esta ha terminado. Yo creo que ha terminado en muy buen alid en cuestiones que, bueno, por supuesto, en cuestión del trabajo que hace cada viernes los colaboradores de esta tertulia para hacer extensible toda la información importante que se genera en torno a nuestra mayor industria como es el turismo. Ha sido un placer y espero contar con todos ustedes de cara a la próxima temporada. Lástima que José Manuel no haya estado con nosotros.
2: Juan Manuel no haya estado con nosotros.
3: Ya le cambiaba el nombre.
2: Está renovado también. Le podemos mandar
3: renovado,
2: WhatsApp. Está renovado
3: y está de viaje.
0: Está corrigiendo TFG.
3: Bueno, así que un beso también para él. Cuídense, diviértanse.
0: Mira,
3: con moderación, por favor.
0: Que quería hablar. No sé si se le fue la mano ahí.
3: ¿A quién?
4: Era una reflexión que iba a hacer, pero ya veo que están ya terminando ya.
3: Estamos ya terminando así, espero contar contigo, contar con Carlos, contar con Ricardo, sí, contar con David, contar con José María, con Gustavo y por supuesto Antonio y Juanma.
2: Así que no, coja muchos nervios.
3: Señores, el sueldo no va a subir, ¿eh?
2: Así que no coja muchos nervios en verano con la obra, que esperamos tenerla terminada en octubre para poder inaugurarla.
5: Nos hace falta una comida juntos. Sí,
3: eso es cierto, también.
2: David, esa inauguración del hotel de Asi, David.
4: Una tertulia ahí para la inauguración en el hotel.
3: Por ejemplo. Sí, sí. Señores, un placer. Vámonos de vacaciones, ¿eh? Sean felices, cuídense mucho.
6: Hasta la vuelta. Adiós.
3: Hasta luego. El lunes nos escuchamos aquí, que no hemos terminado con las tertulias de lunes, martes y miércoles.
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0: decente. Que nazca, crezca y se reproduzca, dejando un legado de gentuza. Gracias.
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1: Señoras y señores, muy buenos días. El hombre que vimos ayer entrevistado en la televisión pública atiende al nombre de José Luis Rodríguez Zapatero. Y aparentemente era él. Su voz sonaba exactamente a la de él. Y la cara que vimos era la de él. Pero no parecía que estuviese absolutamente allí. Quiero decir con esto que daba la impresión de que estábamos ante un hombre al cual habían convencido y persuadido para que estuviese ahí en ese instante para dar explicaciones, porque habían pasado 66 días sin dar ninguna explicación, ni sobre las joyas, ni sobre el caso Consulta, ni sobre la empresa de sus hijas. Parecía que era fundamental que el señor Zapatero diese la cara para que bajase la presión que está sufriendo la parte noble del Partido Socialista, entre comillas. Porque, claro, si tú vas a una entrevista supuestamente a calzón quitado y todo lo que dices es confíen en mí, no puedo decir esto porque me debo a la jurisdicción judicial, porque tengo que mostrar un respeto a la justicia, porque esto es muy importante, por eso aquí no puedo decir nada, no puedo decir nada ni sobre Julito, ni sobre Plus Ultra, ni sobre los contratos de mis hijas, ni de nada, no puedo decir nada. Y cuando me preguntan sobre las joyas, tengo que decir que fue un regalo de cortesía que alguien me dio. Atención a este tema de las joyas, porque fue lo más interesante de la entrevista, sin duda ninguna. A ver, este señor tiene unas joyas que ha reconocido que son un regalo de cortesía. Si se lo dieron en la época en la que él fue presidente, 2006, 2007, 2008, de algún país árabe seguramente, ese delito ya habrá prescrito. Sobre el lugar, si le dieron las joyas o bien en la nación de origen, es decir, en este caso, en algún país árabe, y no en España, estaríamos hablando de contrabando, ¿ok? Y eso pudiera tener algún tipo de efectividad desde el punto de vista judicial. Pero la impresión que causa esto es que ante lo que estamos es realmente ante un comportamiento inmoral, porque el propio Zapatero aprueba un código ético en esas fechas donde se dice con precisión que todos los regalos que se reciban por parte de la presidencia del gobierno, esos regalos forman parte del patrimonio del Estado. Por lo tanto, él se quedó con algo que era del patrimonio del Estado. Esto es criticable desde el punto de vista ético y moral, pero igual no lo es desde el punto de vista legal. Y a mí me parece que es evidente que la defensa de Zapatero se basa justamente en este tema, en asuntos que han prescrito o en asuntos que igual él piensa que no podrán avanzar porque están contaminados por el tema de la custodia, porque las grabaciones no son originales, porque las grabaciones pudieron ser manipuladas por el gobierno de Estados Unidos. Todas estas cosas que ya sabemos, pero que a ciencia cierta no sabemos cómo se van a desarrollar. Yo lo que quiero decir es que con lo que sabemos ya, demostrado o no, es mucho más de lo que había para condenar al señor Álvaro García Ortiz. Recuerden que al señor García Ortiz no se le pudo probar el hecho de que él fuese una de las fuentes de información por la cual la opinión pública se enteró de lo que pasaba, de lo que ocurría con el novio de la señora Ayuso. Y sin embargo, careciendo de la prueba, el tribunal lo condenó en base a indicios y no en base a pruebas. El Zapatero que vimos ayer ya se ha rendido. Ya ha dicho, yo no puedo convencer a la opinión pública de que era la persona que creían ellos que yo era. Ese elemento referencial, ese hombre bueno, no soy esa persona. Ahora de lo que se trata es de no acabar en la cárcel, de no perder lo que he ganado y de que mis hijas puedan tener un futuro más o menos digno. Y en eso está. Lo mejor de la entrevista fue la parte final cuando se dedicó a lloriquear. Porque eso es lloriqueo. El hacerse pasar por una víctima. A ver, Hay personas que pueden hacerlo porque son realmente víctimas, pero él no es víctima de nada. Él es un verdugo vulgar y corriente. Cuando dice, es que lo que me está ocurriendo a mí desde el plano de la intimidad, de la ruptura, de la presunción de inocencia, de la contaminación de mis derechos fundamentales, eso no le ha ocurrido a nadie. Señor Zapatero, sí, le han ocurrido a muchas personas en este país. Y usted ha sido una de las primeras personas que ha puesto en marcha el ventilador y ha puesto en marcha ese tipo de política. Usted es uno de los grandes responsables de perseguir a las personas más allá de la política. ¿O no se acuerda? ¿No se acuerda? Claro, cuando hablamos de Canarias, el laboratorio promete tantas cosas y está tan lejos, es como si las cosas no hubieran ocurrido. Pero las cosas ocurrieron. Usted eligió como candidato a la presidencia en el año 2007 en Canarias a su ministro de Justicia, Juan Fernando López Aguilar, un amigo íntimo con el que usted recorrió a España para ganar la votación, la famosa votación por 7 votos, a José Bono, que le hizo secretario del Partido Socialista y que le hizo posteriormente presidente del Gobierno Nacional en el año 2004. Usted puso a su amigo, al señor López Aguilar, al frente del Ministerio de Justicia. Y luego pensó, este hombre puede ser el más adecuado para presidir Canarias. Y lo lanzó a Canarias en contra del pensamiento de López Aguilar en el año 2005, para que hiciera campaña. Y para que López Aguilar estuviera tranquilo, usted le puso a su lado al señor Narciso Ortega como jefe de la policía en Canarias, enviado especialmente de Madrid por el hombre que controlaba los movimientos del señor Narciso Ortega, el señor Rubalcaba. Y cuando usted manda a Narciso Ortega, usted debía saber a quién mandaba, porque mandaba un golfo impresionante. Y un tipo que no tenía problema ninguno, ningún problema de conciencia, para hacer lo más increíble, retorcer la ley de la forma más exagerada, con tal de conseguir sus objetivos. Su segundo de a bordo, el responsable del caso eólico, me lo contó, no hace falta que me lo contase nadie, me lo contó él, me dijo, Chabanel, nosotros lo que hacemos es, la Policía Nacional lo que hace es seguir el rastro de los políticos que nos dicen que tenemos que seguir el rastro. Les pinchamos los teléfonos y después de pincharlos, las grabaciones las pasamos a papel. Y lo que le damos al juez es una parte retocada de las grabaciones. Es decir, inducimos al juez a un pensamiento concreto a sabiendas. De esto yo no estaba de acuerdo, me decía Bárdenas, y eso ha motivado el que me haya enfrentado a él. Efectivamente, posteriormente, a los pocos días, Narciso Ortega lo quitó de la investigación. Pero aquello fue el infierno para colocar a López Aguilar en el gobierno, en la presidencia del gobierno. Caso eólico, caso Faicán, caso Góndola, instrumentos en Gran Canaria para acabar con el Partido Popular del señor Soria. Y lo mismo se hizo en Tenerife con el caso Las Teresitas. Para acabar, porque se pretendía acabar con el señor Cerolo, porque entendía el PSOE que era el hombre que se iba a quedar con la presidencia del gobierno. Se equivocaron, por supuesto, porque había muchas más opciones. Luego llegó Paulino Rivero y se quedó con el control del poder, él. Pero en Las Teresitas pusieron todo lo que había que poner y más. No se olviden que en las conclusiones definitivas, la fiscal María Farnés, posteriormente ungida y elevada a los altares como fiscal general de Canarias y ahora forma parte de la Fiscalía del Tribunal Supremo, son premios que le da el Partido Socialista por el buen comportamiento que ha tenido la jurista, la señora Farnés, tuvo unas conclusiones definitivas de 12 horas y media. Yo no digo nada en relación de la culpabilidad o la inocencia del caso Las Teresitas. Lo que digo es que se puso toda la carne en el asador. Y luego, el caso de Lanzarote, un secretario insular que es el que denuncia, pero que denuncia con una grabación que no aparece jamás, con pruebas que se hubieran cargado perfectamente el caso, y el daño que se produjo a tanta gente, a tantos inocentes. Algunos fueron declarados inocentes. 2 alcaldes de Telde, por ejemplo. Algunos perdieron la vida en la cárcel. Y cuando yo oigo ayer hablar al señor Zapatero de yo tengo una presunción de inocencia, Yo tengo una presunción de inocencia. Me la tienen que respetar. Es lo más sagrado que hay en la Constitución. Forma parte de los derechos fundamentales de los españoles. La presunción de inocencia. Y el secreto bancario. Porque ahora todo el mundo conoce cuál ha sido mi vida, cómo ha sido mi vida comercial durante 2 años consecutivos. Porque se saben todas las llamadas que yo hice y todas las cuentas que yo tengo y todos los movimientos. Y el derecho a mi intimidad, ¿dónde está? Mis hijas saliendo por todos los lados. Y mi familia, lo mal que lo ha pasado. Señor Zapatero, lo entendemos perfectamente. Pero debe haber algo parecido al mantra. Debe haber algo parecido a una persona que está escapando de sí mismo todo el tiempo hasta que de repente se encuentra precisamente con esa persona, el uno mismo que no quiere ver. La persona que ya había perdido la ética apoyando al régimen chavista en Venezuela. Si empezamos por ahí, ¿cuántas otras cosas podríamos haber visto? A lo mejor es usted un gran actor, pero usted hizo lo que hizo en Canarias. Hizo lo que hizo. Y aquello fue de una gravedad extraordinaria. Y ahora usted sufre lo mismo. ¿Por qué quiere que le diga? ¿El castigo es excesivo? Por supuesto que lo es. Claro que lo es. En su caso y en todos los casos que yo he mencionado. En todos los casos. La justicia no se puede utilizar manipulándola para tus intereses políticos. Y usted eso lo ha hecho. Y ahora lo hacen con usted. Si ahora lo hacen con usted, con la misma falta de benevolencia con la que usted lo hizo, en el caso canario, usted no tiene salida. Rece para que la justicia de Madrid tenga con usted una consideración que usted no tuvo en los casos de Juan Fernando López Aguilar.
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1: Casi 15 minutos que pasan de las 8. Estamos en el Espejo, estamos con usted hasta las 11 y media, como todos los días, hablándoles en clave regional. Hoy es 24 de julio del año 2026. Zapatero afirma que las joyas son una cortesía personal de un país con él, cuando era presidente del gobierno de España. Augusto Hidalgo, líder del PSOE en el Cabildo de Gran Canaria, partidario de acabar el estadio de Gran Canaria, subiendo la ficha financiera a 250 millones de euros. El exalcalde de Las Palmas de Gran Canaria está convencido de que la obra se va a terminar a tiempo para el Mundial 2030. Un enjambre sísmico en el Teide causa más de 50 movimientos de poca intensidad. Candelaria Delgado, consejera de Asuntos Sociales del Gobierno de Canarias, critica al PP por su ausencia a la conferencia sectorial de inmigración el día de ayer. No es la primera vez. Pescanova finalmente retira su proyecto de una granja de pulpos en el puerto de Las Palmas. Y Casimiro Curbelo logra su objetivo de que el alquiler vacacional se ajuste al funcionamiento de las Islas Verdes.
12: Dios no libre del dinero, queriéndolo. Dios no libre del dinero.
1: Estamos en la parte económica para comentar que el Congreso ratifica la debilidad del gobierno, ¿no?, y deja para otoño la tramitación de los presupuestos.
12: Teniéndolo.
1: Por otra parte, Donald Trump, presidente de Estados Unidos, supedita el acuerdo nuclear saudí a que Riyad, Arabia Saudí, normalice relaciones con Israel. Crisis mundial, el petróleo supera ya los $100 y el gas natural alcanza máximos en 3 años. Y para que la cosa sea todavía más dura, los hutíes de Yemen reivindican ataques a petroleros saudíes en el Mar Rojo. Primer incendio del año en Gran Canaria. Zona de Telde, zona de Valsequillo. Ha afectado 10 hectáreas y 72 clientes de Endesa. Digamos por último que el puerto de Las Palmas de Gran Canaria, la autoridad portuaria, encarga un informe sobre la fundación, sobre el futuro de la fundación, para saber si tiene futuro o no lo tiene. El estudio jurídico va a determinar si la entidad debería extinguirse o transformarse. Y por último, el clúster revalida a Germán Suárez en la presidencia de esta asamblea.
13: El futuro ya está aquí. 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Endesa, a través de su filial de redes de distribución, detectó en 2025 una media de 3 fraudes eléctricos al día en Canarias, una cifra que supera en más de 350 los casos descubiertos en el ejercicio anterior. La incorporación de las últimas tecnologías que permiten comparar parámetros, la IA, así como contadores más precisos y resistentes a la manipulación, son elementos que permiten detectar los casos de fraude en el sistema eléctrico canario. Yaisa Suárez Felipe, técnico de inspección de Endesa en Canarias, destaca que hay más casos de fraude eléctrico de lo que se piensa y que en muchas ocasiones se asocia por error a la pobreza energética. Pero no siempre es así. En el caso de las islas, el fraude predominante son los enganches ilegales a la red de distribución, aquellos conectados por personas que no son especialistas, que no utilizan materiales adecuados y que no disponen de las protecciones necesarias.
1: 18 minutos que pasan de las 8. El tiempo de los oyentes. Faina Freire, buenos días.
14: Buenos días. WhatsApp a los políticos de España. Hay que meterlos en un barco, hacerle un agujero en el casco y selección natural. A toda esta gente los metes en una coctelera y lo único que puede salir es vinagre. Mi madre. WhatsApp, buenos días. Un regalo de cortesía. 1.300.000 euros. Simplemente un regalo de cortesía. Eso tiene gracia. Joyas brillantes, esmeraldas. Son joyas dignas de una reina. Que baje Dios y lo vea. Un saludo. Que la bendición del Papa León XIV lo acompañe estas vacaciones, Chabanel, a usted y todo el equipo, y que pronto nos encontremos en el Reino de los Cielos, la próxima temporada en el Espejo Canario, por siempre, amén. Hasta pronto, felices vacaciones.
1: Todavía no nos vamos, estaremos aquí hasta el próximo miércoles.
14: WhatsApp, le pregunto cuándo en su momento Sergio Ramos, del Partido Popular en Telde, denuncia al Cabildo Insular de Gran Canaria por una promesa incumplida de este en el asfaltado en Caserones, prometiendo 800.000 euros y dándole la mitad. Recuerdo el cabreo monumental de Ramos, que lo denuncia públicamente, aunque luego el alcalde le pidió que pidiera perdón y ese dinero se lo quedó el Cabildo. Buenos días. Varios focos de incendios en Telde. ¡Qué desastre! Los políticos no se preocupan por limpiar los montes antes del verano y hay que dejar pastar los animales como antiguamente, que no hay incendios como los que se producen ahora. Un WhatsApp. Argentina, el hombre propone, pero Dios dispone arriba. España, bendición de Dios para los españoles. Un WhatsApp, lo de fuego en Telde, ¿por qué la gente no se informa que fue por un cable de alta tensión en vez de decir machangada?
1: Efectivamente, tuvo que ver con eso, con un cable de alta tensión, efectivamente. 20 minutos que pasan de las 8, vamos allá.
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0: Ya estamos aquí con la pregunta del día de hoy. ¿A usted le convenció la comparecencia de ayer del señor Zapatero? ¿Cree que ha pedido un acto de fe? ¿Realmente los ciudadanos creen su inocencia? ¿O creo que ha dejado más dudas de las que había anteriormente sobre su presunta culpabilidad? ¿Le convenció o no le convenció la comparecencia de Zapatero y por qué? ¿Por qué sí y por qué no? Le presento a los falsos autónomos y a los bolcheviques.
1: ¡Arriba los pobres!
0: Faena Faele, buenos días.
2: Buenos días.
0: Rito Mesa, buenos días.
3: Buenos días.
0: Enrique Rey Pitti, buenos días.
4: Buenos días.
0: Iván García, buenos días.
5: Buenos días.
0: Valentín Ollanet, buenos días.
6: Buenos días.
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Esta canción la escribió Elvis Costello a principio de su carrera, ya por el año 78 aproximadamente, del siglo pasado. Su título es Two Little Hitlers. Traducido, dos pequeños Hitlers.

0: Costello lo que cuenta es la metáfora de dos amantes luchando por el control de la pareja. Dos personas egocéntricos, dos amantes que solamente piensan en sí mismos, no empáticos, dañinos, dos pequeños dictadores, dos pequeños Hitlers.
1: Muchos alemanes siguieron ese discurso que al principio era, después fue una dictadura, pero nació como una democracia. Y yo creo que Alberto Núñez Feijóo se equivoca, pero está dibujando un camino que se parece cada vez más a esos gobiernos criminales como el de Hitler.
0: ¿Se pasó la ministra Diana Morán ayer? ¿Qué opinan ustedes?
2: Bastante. No hace falta de saber quién es, dice, la burrada más grande. Y además no sé cómo se puede ser Hitler desde la oposición.
0: Ya.
3: Sí, yo creo que es una forma de, no sé, decirle a los españoles que esta derecha tiene peligro, ¿no? Es decir, llevan diciéndolo mucho tiempo y van metiéndole miedo a la gente con eso de que vienen ellos y la ultraderecha, y al final, pues, los ministros también participan, cosa que me parece lamentable, ¿no?
0: Valentín, ¿qué dice usted?
4: Se pasó, vamos, tres pueblos, es decir, es incomparable una cosa con la otra, por más que quieras poner el acento en que efectivamente el Partido Popular ha ido derivando hacia las tesis de la ultraderecha, pero no es comparable en ningún momento. De hecho, ayer muchos medios de comunicación, por ejemplo, recordaban que pasó, están las hemerotecas y las bibliotecas, intervenciones de Abascal en el Congreso de los Diputados, en lo que hacía comparaciones similares en el caso del gobierno del señor Pedro Sánchez. Incluso se le llamaba la atención para que se retirara del Congreso de los Diputados esas alusiones o esas comparaciones con el fascismo o el nazismo del señor Hitler. Y ayer el PSOE, después de lo de Morán, lo único que dijo, pues Pachi López creo que dijo que no, bueno, eso no es mi estilo, pero no había
0: bueno, una dijo una cosa abierta. Dijo una cosa muy importante, dijo, bueno, lo que dijo fue para desacreditar a la ministra, O sea, dijo... Eso no es mi estilo, de mi boca no salen esas palabras.
5: Sí, creo que fue bastante contundente.
0: Fue bastante
5: ahí.
0: Claro.
4: Lo desacreditas, pero quiero decir que también puede ser más contundente en el sentido de que debería, de alguna forma, corregir lo que dijo, ¿no?
0: Esta chica tiene un problema y es que es candidata, ¿no?, a las próximas elecciones en algún sitio, ¿no?, creo, ¿no?
5: En Valencia.
0: Sí. Ok, pues eso es lo que hay, ¿no?
5: Otro gran error del Partido Socialista, porque podían haber puesto a la delegada del gobierno en Valencia, que es la que se ha partido la malla.
0: Parece mentira que usted diga eso. Hable primero con Sánchez y luego... Y luego diga estas cosas que está diciendo, porque mejor que él no lo sabe nadie.
5: Y él
0: nada más que pone personas que han estado a su servicio directamente en el grupo de gobierno, ¿no?
3: Pero hablando de un sistema fascista...
0: Y por cierto, le va a hacer un favor, la delegada del gobierno de Valencia le va a hacer un favor impresionante.
3: Ella aparece la ministra de propaganda del régimen, ¿no? Es decir, cada vez que sale, mete la pata, habla de cosas que no tienen nada que ver con los ciudadanos, porque esa es otra, ¿no? Es decir... ¿A quién coño le interesa lo que estaba diciendo la ministra ayer de este tipo de cosas? Díganme, ¿a quién?
0: Los focos estaban en otro sitio, pero antes de que los focos estuvieran en otro sitio, ella dijo esta
5: claro, porque le pregunta. A ver, ¿no? ella dice esa barbaridad, pero es a raíz de la pregunta que le hacen del lo digo a raíz de lo que pregunta Alito por el gobierno de Valencia, porque ella es la candidata, entonces como se acababa de firmar el pacto de PP-Vox con la de la prioridad nacional. Ella sale con esa declaración al hilo de eso, no sale porque sí, que es una barra basada, pues también, efectivamente.
0: Ya lleva unas cuantas últimamente, aunque la de ayer fue la más noticiosa, ¿no? Noticias más chispeantes del día de hoy.

0: Ya saben cómo va esto, es un buche de agua de Firgas y un par de noticias impactantes.
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0: Primero vamos a entregar un premio gusano, ¿no? Primero, sobre la marcha. Todas las empresas, como es normal, empiezan a dar a conocer los resultados que han obtenido desde un punto de vista comercial, desde un punto de vista numérico, los resultados del primer trimestre, la contabilidad, lo que dice la contabilidad, el primer trimestre del año. Hay resultados que son espectaculares. En general, todas las empresas, las más grandes, han ganado más dinero que el año pasado en este primer semestre, pero bastante más dinero. Si nos quedamos con el caso del Santander, es realmente obsceno y pornográfico, porque estamos hablando de que ha cerrado este semestre con 13.000 euros de beneficios netos al margen por completo de impuestos. Es verdad que ha vendido una propiedad que cuesta un dinero, pero 13.000 millones es mucha pasta. Pensemos que la extrapolación del año puede estar en 25 o 26 millones. Pongámosle 20.000 millones, pero es que el año pasado fueron 12.000. Es decir, es que estamos hablando de auténticos disparates de cómo se está moviendo en estos momentos la economía a nivel mundial. Y luego, claro, aquí lo que ocurre es lo que tantas veces hemos comentado, la famosa transferencia de dinero que va de las clases medias o de las clases más populares hacia las clases aristocráticas. Las clásicas, no solamente es la burguesía, es la parte más aristocrática, la que está dentro del IBEX 35, la que representa al 3% de todas las empresas españolas. Esas son las que se están haciendo de oro, pero de oro y de uranio. Entonces, ¿hay alguna medicina para esto? Creemos que no, ¿verdad? Porque esto es liberalismo, no. Aunque pueda llamarse liberalismo salvaje, pues esto está dentro de la ley y no hay ningún tipo de problema, ¿verdad que no? Y entonces cuando hay un gobierno que le dice, oiga, apoquinen ustedes un poquito más, porque ya sabemos cómo ustedes escapan a través de sus impuestos y las cosas que ustedes hacen de ingeniería financiera, aporten ustedes un poco más, pongan 2.000, y se cabrean, se enfadan, se molestan, y hablan de un estado triturador. En fin, esto por un lado. Por otra parte, piensen en Repsol. El año pasado ganó pues 700, 800 millones aproximadamente a mitad de año. Este año van ya por 2.202 millones, que significa un 265% más del año anterior. No es que trabajen mejor. No es que de repente haya habido una evolución impresionante dentro de la empresa que haga que compitan mejor. No. Es que la economía mundial, tal como está en este momento diseñada, lo único que hay que hacer es poner el caso. No hay más.
2: Es una barbaridad. 265% más.
0: Sí.
2: A junio. Quedan 6 meses todavía para que acabe el año.
3: No, sí. Y además es un poco pornográfico hacer pública esta cifra.
0: Lo hacen siempre. Lo que pasa es, claro, que pornografía, pero ellos van a decir, oiga, señores bolcheviques, a ver, existe una libertad de mercado, ya está, el mercado es así, yo pago mis impuestos, lo hago desde la legalidad más suprema, que a mí que me cuentan ustedes.
2: Ayer precisamente que se aprobaba en el Congreso de los Diputados el escudo de por la guerra, ¿no? Las medidas urgentes que se habían hecho por la guerra. Podemos acertadamente le señalaba al gobierno, estás poniendo las rebajas fiscales a Repsol, pues que está ganando un 200, es que es una barbaridad.
0: Sí.
2: Solo piensen que los grandes bancos españoles a junio de 2026 han tenido entre todos 19.960 millones de euros de beneficio en lo que llevamos de año, un 17% más entre todos los grandes bancos españoles.
0: Bien, felicidades a todos ellos.
4: Que las empresas y los bancos tienen que son empresas privadas, tienen que ganar dinero, pero cuando conoces estas cifras, cuando te sale la vena bolchevique, sin lugar a dudas, porque dices tú, oye, a los bancos también los rescatamos en su momento con dinero público. Claro. Es decir, ahora que están con estos beneficios, hagan un esfuercito, por ejemplo,
0: hay una cosa que es negativa, Valentín, que es que una gran parte de ese dinero es una transferencia que va de dinero de gente que cada vez tiene menos, que vive ardiendo pegada a un clavo ardiendo, y que se transfiere a la parte de la gente más pudiente. Ese es el tema. El tema de fondo es que cada vez hay más división en la sociedad española. Hay más ricos y cada vez hay más pobres. Ese es el problema. O sea, en otros tiempos eso no ocurría, porque todas las partes se beneficiaban. Pero es que hay una parte que ahora se beneficia, que es una parte muy pequeña, pero se beneficia de una forma extraordinaria, y luego hay una parte muy grande que no se beneficia.
2: Claro, es que antes estaba como más presente la clase media, entre comillas, entonces había una cierta población que reducía ese impacto, pero es que ahora la clase media prácticamente está destruida, entonces
5: es pobre.
2: Los ricos, súper ricos, exactamente, y la clase media de antes que podía subsistir medianamente decente, ahora básicamente es pobre.
4: Para mí esto es el virus de la usura, quiero decir, pues incluso en los bancos, inicialmente el tema de las cajas de ahorro, que eran pues unas entidades mucho más cercanas a la gente, que podías hablar con personas y bueno, y ver tu situación, y no te veían como un algoritmo, como un número más, y podían darte un crédito determinado. Ahora no, ahora para la mayoría de los bancos tú eres un algoritmo, y en función de que eres un algoritmo, si veo que contigo puedo perder un euro, pues hasta luego, Lucas. Me da igual que te quieras comprar tu primera casa, me da igual que el mercado de la vivienda haya subido de forma bestial, que si me dicen que tú eres peligroso a la hora de darte un crédito, no te lo doy, punto. Y así es como ganan pasta, la usura, tranquilamente.
0: Faina, correos.
2: WhatsApp, la derecha no sé dónde nos quiere llevar, pero sí tengo claro que la izquierda nos quiere llevar al régimen venezolano o al golpe para meter la Segunda República como hicieron. WhatsApp, buenos días, excelente el comentario del día. Muy bien expuestos y documentados cronológicamente los acontecimientos de acoso y derribo a los adversarios políticos durante la presidencia de Zapatero. Enhorabuena.
0: Ok, estamos donde estamos. Estamos en la noticia más importante del día de hoy. Bien, señores, ¿cómo fue la entrevista de Zapatero para ustedes? Ante el periodista Javier Ruiz. Bueno, le voy a hacer rápidamente un resumen urgente de lo que fue la entrevista. La entrevista fue exactamente así.
6: No he participado jamás, nunca. No he adoptado jamás, nunca. No me he reunido jamás, nunca. Yo no me he reunido jamás, nunca, jamás, nunca, jamás, nunca. Ese contacto nunca fue presencial. Jamás volví a verla.
0: Exactamente igual, o sea, es un corte y pega. Sí, sí. Lo que hizo Zapatero ayer fue una Mercedes González, la máxima responsable de la Guardia Civil. Más o menos, ¿no?
3: No me aportó nada.
0: Ya.
3: Porque además parecía que había ido como forzado, como no sé.
0: Exactamente, sí. Como si tuviera que dar una explicación a quien está defendiendo a capa y espalda dentro del gobierno, que es el presidente del gobierno, que está también nervioso, porque lógicamente si esto no da ninguna explicación, las explicaciones se las piden a él. Y lo que él quiere es que no le pidan explicaciones, sino que se las pidan al otro, que es el que...
5: Ya ayer hablamos de esta entrevista, decíamos que era una entrevista a la carta, de un amigo a un amigo.
0: No. Javier Ruiz, no. Hay que decir varias cosas de Javier Ruiz. Primero, es amigo personal de él, como todos sabemos. Todo el mundo sabe, además, de esas conversaciones, que se reunió en su casa, en la casa de Javier Ruiz.
5: ¿Quién le pide que entreviste a esa
0: persona? Espere. Oh, pero vamos a dejar las cosas en su sitio, ¿ok? Entonces, esto es así, todo el mundo lo sabía. Antes de la grabación, o mejor dicho, de la entrevista, que supongo que fue en directo.
2: Sí, eran directos.
0: Ya voy a suponer que riguroso directo, ¿verdad?
2: Sí.
0: A él se notaba sumamente nervioso, antes de la entrevista. Muy nervioso, muy tenso y muy cabreado, porque como es normal, todo el mundo estaba disparando contra él. Todo el mundo le decía, ¿pero qué clase de entrevista va a ser esta? Si es un amigo personal del señor Zapatero el que lo va a entrevistar, y todo ese tipo de historia. Entonces lo ponían a caer de un burro en las redes, el PP, Vox, todo el mundo le ponía a caer de un burro. Y él estaba muy alterado, estaba muy fuera de sí, muy nervioso, se notaba muchísimo ese nerviosismo, porque claro, se estaba poniendo en juego su crédito como profesional, que yo antes de la entrevista lo consideraba como un profesional muy reputado. Yo creo que es una persona que sabe muchísimo de economía, tiene un papel docente en lo que explica, que lo hace muy bien y sabe mucho de muchas cosas. Es un muy buen periodista y no me gusta verle en este fango. Y cuando llegó el momento de la entrevista, sin embargo, yo no le puedo reprochar absolutamente nada porque hizo las preguntas que tenía que hacerle. No se quedó con ninguna. Ningún periodista puede decir, oiga, es que el señor Javier Ruiz intentó salvarle el culo al señor Zapatero.
3: Sí,
0: no es verdad.
3: Baboso.
2: No perdonó.
0: No es verdad. No es que estuviera mal educado porque no estuvo. igual lo que faltaba algún comentario, alguna apostilla, cuando el señor Zapatero se negaba pues a hablar y a aportar datos, porque realmente no aportó ningún dato casi sobre nada. Pero en cualquier
5: caso... ¿Qué entrevista vi usted, de verdad, No yo, sé qué entrevista
0: vi usted. Yo vi la entrevista...
5: No estoy de acuerdo con lo que está diciendo nada.
0: Vale.
5: Era una entrevista pactadísima. Ahora, con todas las preguntas
0: para que se diera él
5: el visto de decir, Lito, yo quiero que crean en mí.
0: Lito, un momento, déjame terminar, ¿vale? Y ahora habla usted. A mí no me pareció la entrevista pactada para nada en absoluto. Si la pactaron, pues no me pareció pactada. A mí no me lo pareció. Y creo que él hizo su trabajo. Hizo las preguntas que tenía que hacer. Y se notaba, además, que controlaba muy bien el tema porque hizo especificaciones muy llamativas sobre algunas cuestiones. De modo que yo no tengo ninguna queja sobre el comportamiento profesional de ayer del señor Ruiz. ¿El señor Lito la tiene? Pues explique usted por qué la tiene, señor Lito.
5: Que yo no sé, cuando usted dice una entrevista pactada... ¿usted qué se cree? ¿Que se va a dar cuenta? Para eso son profesionales. Para eso es un profesional, para que no se dé cuenta la gente.
0: No me digo
5: pero
0: tontería.
5: Yo que soy periodista.
0: No me digo
5: que he estado detrás de ahí. Le digo a usted que eso está pactadísimo desde la cena o de no sé dónde. Y además, no le permitió contestar lo que le dio la gana, sin poder decirle, oiga, mire, está usted contando una mentira.
0: Pero ¿por qué no se lo va a permitir? Perdóneme, es una entrevista donde
2: juicio.
0: Uno pregunta y otro responde. ¿Es que el otro no tiene derecho a responder o qué?
5: Pues nada.
0: Pregunto, ¿no tiene derecho a responder?
5: Imagino, ¿no? Chica, sí. No.
0: Y ahí no encontramos con una persona súper hermética, que es el expresidente del gobierno, una persona que no quiso responder algunas preguntas, que en algún momento estuvo demasiado excitado e incluso estuvo nervioso. En fin, yo considero que Javier Ruiz, dentro de una situación volcánica que iba en contra de él, y yo creo que él no tuvo que aceptar nunca esa entrevista, bajo mi punto de vista, no tenía que haberse metido en ese fuego cruzado.
5: Se la pidió Pedro Sánchez, señor Chabanel.
0: Bueno,
5: Pedro Sánchez fue el que le dijo a él que entrevistara a Zapatero.
0: Bueno,
5: por
0: bueno,
5: la presión
0: Lito,
5: que estaba
0: vale,
5: diciendo.
0: Lito, lo que usted diga, lo que usted vale. Yo entiendo que la entrevista fue profesional y punto, nada más. Es lo que yo entiendo. ¿Los demás compañeros pueden opinar sobre esto o no quieren?
2: Yo coincido con usted, señor Chabanel, que yo creo que Javier Ruiz hizo la entrevista que tenía que hacer.
0: No tenía que haberla hecho,
2: bueno,
0: pero la hizo.
2: ¿Verdad? Pero ya estaba hecha, entonces. Y le preguntó todo, o sea, le pregunta de todo, no deja ninguna cuestión en el aire. Que después Zapatero quiera o no quiera contestar, conteste con vaguedades, conteste con mentiras, ya es problema de Zapatero, pero yo creo que él, dentro del papel que tenía, hizo muy buen papel. Y la entrevista, en ese sentido, me parece que es impecable.
0: Enrique, repite, ¿qué dice usted?
3: Sí, ¿no? Lo que dije antes. O sea, yo creo que él estaba forzado, estaba nervioso, y contestaba lo que podía contestar, haciendo mucho uso de su derecho de defensa, que quien tiene que demostrar las circunstancias no es él, sino quien lo juzga. Para mí, Javier Ruiz estuvo en su papel impecable. ¿Qué quería? Que le retorciera el pescuezo para que respondiera lo que quería.
0: ¿Y usted qué dice, Valentín?
7: Sí.

0: la verdad es que bastante imparcial, pero se convierte en un peinado y que no es el sentido de la cuestión. La cuestión es preguntarte, oye, ¿pero usted qué pasa con eso? Las joyas, que esas joyas, pues, no, pues esas joyas ya lo diré.
1: Es que tú retratas, él está retratando a Zapatero, le pregunta por las joyas. ¿Qué contestó Zapatero? ¿Cómo queda retratado Zapatero con la respuesta? Es que el papel del periodista no creo que sea juzgarlo inquisitivamente ahí como si fuera un juicio súper duro. Él le hace la pregunta y Zapatero, él solo se retrató porque la respuesta, por ejemplo, de las joyas...
2: Bueno, luego
3: ¿Y qué le interesaba al gobierno de la entrevista? Dejar muy claro que él no intervino en la operación Plus Ultra.
2: Sí, que fue lo que dijo, pero fue como se lo dijera Mercedes, la Mercedes González, la máxima responsable de la Guardia Civil. Yo no tengo nada que ver, yo no soy tal, yo soy una persona perfecta, pero eso no es responder. Es que eso no es responder, es decir, no, yo no tengo nada que ver, eso no es responder. Responder es desarrolle usted las cosas y explique por qué no tuvo nada que ver, porque, a ver, hay cosas aquí ya que son muy indecentes y son muy anormales. Bueno, en cualquier caso, hay cosas que son muy difíciles de comprar. Todo lo que dice el señor Zapatero sobre la presunción de inocencia, los derechos fundamentales, la clase que nos quiso dar ayer sobre justamente esos derechos fundamentales, con el derecho a la intimidad y con el asesinato de imagen, toda esta mierda, vamos a ponerla aquí.
4: En los anexos se incorporan mis agendas de 2 años enteras. 730 días, 600 actividades, 150 personas afectadas. Y los chats con Gertrudis Alcázar, de cuestiones bastante, muchas de ellas, de la intimidad, de la salud, de las claves de dispositivos, de cómo está mi padre, en fin. Creo que esto no ha pasado nunca. Creo que esto no ha pasado nunca. Ahí han estado afectados mi derecho a la intimidad, mi derecho a la privacidad, el impacto sobre terceros, mi derecho a que el secreto bancario se mantenga, salvo que algún juez lo diga. Bien, esto ha pasado en un proceso penal. Yo creo que el impacto es extraordinario. O sea, toda mi vida de 2 años está ya para siempre ahí. Y para que se hagan valoraciones, relaciones. Bueno, esto tendrá que tener algunas consecuencias. Pero desde luego, en todo proceso penal se mantiene el derecho a la intimidad, el derecho a la privacidad, el cumplimiento estricto de las leyes de enjuiciamiento criminal, sobre lo que es la especialidad de la materia que se investiga, sobre lo que es la minimización. En fin, yo siento que esto ha permitido un juicio paralelo, evidentemente, y esto ha facilitado pues todo tipo de especulaciones y ha afectado a terceros, incluso al secreto profesional de los periodistas, porque ahí se ha recogido muchas de estas cosas. Bueno, yo no juzgo intenciones, no juzgo intenciones, pero subrayo que esto estructuralmente es un problema muy serio lo que ha ocurrido.
2: Sí, señor, es un problema muy serio lo que tenemos en España con esta historia, señor Zapatero, pero le recuerdo que fue usted quien lo empezó. Se olvida, pero este impacto extraordinario que usted ha sufrido, ¿esto cómo es que no ha pasado nunca? Sí, hombre, pasó en ese laboratorio, en ese lugar que es Macondo, que pertenece a la península ibérica, parece, realmente no está, ese lugar que está a 2.000 kilómetros de distancia, en el que ustedes hacen lo que les da la gana, porque fue lo que hicieron con los casos que sacaron de la manga para meter al señor Juan Fernando López Aguilar e intentar meterlo al presidente como presidente de la autonomía canaria, que ya lo expliqué anteriormente. ¿Esos casos de dónde procedieron? ¿Quién los puso en marcha? Ustedes. Su gobierno fue quien los puso en marcha. Algunos con razón, muy pocos. Otros sin razón ninguna. Y ahí hubo gente que sufrió pues lo mismo que ha sufrido usted. La pérdida de los derechos fundamentales, el paseo por toda la sociedad de lo que hacían, de lo que dejaban de hacer, lo que habían hablado con unos, con otros, con los demás allá. Eso pasó también. La pérdida de credibilidad, algunos en la cárcel, y la mayoría eran inocentes. Que está en la coña. La mayoría eran inocentes. Y eso lo hizo usted para apoyar en Canarias un presidente socialista porque era su amigo, el señor López Aguilar. Claro, nos olvidamos de las cosas. Se pueden olvidar la gente de Cáceres, la gente de Valladolid, la gente

0: de Madrid, la gente de Andalucía se pueden olvidar, pero la gente de Canarias no nos podemos olvidar de lo que pasó y de lo que vivimos. Es imposible que nos podamos olvidar. Y fue usted el que puso en marcha esto. Usted fue el que dio el permiso para que la UCO interviniese. Usted fue el que dio la orden para que esto pasase. ¿Cómo que no ha ocurrido? Ha ocurrido y era usted el que estaba detrás. Bambi, el querido Bambi, que no hacía nada, fue usted quien lo puso en marcha, con toda la crueldad del mundo. Entonces, perdóneme que no me ponga a llorar con usted. Discúlpeme, profundamente. ¿A ustedes qué les pareció esto?
1: Habría que pasarle una copia de las transcripciones de las conversaciones de la UCO en el caso Unión tras los pinchazos telefónicos.
0: Sí.
1: Para que viese lo que es información que no es relevante absolutamente para nada lo que se está investigando y que lo pusieron todo con pelos y señales sin omitir absolutamente nada, lo que provocó, pues eso, bueno, salieron a...
0: Lo mismo que ha pasado con el tema de Gertrudis y él, es igual lo que hicieron, exactamente igual. Salía todo el mundo hablando de cosas que no tenían nada que ver con el caso. Pero para que lo publicasen los medios del régimen. Los medios del régimen socialista. Que esto es así, es un hecho. Bueno, yo imagino que a usted le vendrían muchas cosas a la memoria, Valentín Coñedo, porque usted sufrió lo suyo. Usted estaba en Lanzarote. Y hablaba con nosotros todos los días y se exponía como periodista. ¿Te pasó su infierno o no lo pasó? ¿Valentín?
2: Desapareció.
0: De repente decidió automutilarse.
3: Descendió al infierno. Estaba usted hablando del infierno.
0: Descendió al infierno de verdad. Y se mutó él mismo.
3: Para demostrar lo mal que lo pasó, que lo intentaban silenciar.
0: Yo creo que está llorando en este momento. Sinceramente, yo creo que se fue a llorar. Y dijo, yo no le contesto a la señora Chavales porque me voy a poner aquí a llorar. Claramente, ¿no? Bueno, Correo, venga.
3: Pues sí, la ministra tiene razón. Como sigamos en esta línea, en dijo 15 años, podemos tener una dictadura de ultraderecha nazi o no, pero parecido. WhatsApp, buenos días. Lo mejor que tenemos es que por muchos millones que ganen algunos sin piedad, al final acabaremos todos en el mismo terreno. Y menos mal que hay justicia a la muerte, porque si no, solo moriríamos los pobres. Mira, Trump, con todo el dinero que tiene, le falta lo principal, la alegría de poder vivir tranquilo. Y un WhatsApp, Lito, está bonito usted criticando la forma de entrevistar. ¿Repasamos las entrevistas que le hace usted a Rosa Dávila cuando viene en el Espejo Canario?
0: Bueno, ya empezamos ya.
4: Pesado es usted, ¿eh? Es muy pesado con el tema de Rosa Dávila, ¿eh?
0: Vale, vamos con la entrevista de ayer, ¿ok? Entonces, ¿sobre el tráfico de influencias con Plus Ultra?
5: No, en absoluto. Siempre mi actividad profesional como consultor ha sido respetando la legalidad. Jamás, absolutamente. Y este procedimiento que va de eso, pues se va a acreditar porque nadie va a poder decir que hice ninguna sola influencia, ni siquiera que hablé con nadie, ni de la SEPI, ni del gobierno, para el rescate de Plus Ultra. Eso es así. Va a ser así y, por tanto, tengo una convicción absoluta en mi inocencia.
0: ¿Ha aportado alguna información? ¿Ha ido a la entrevista? ¿Ha aportado alguna información en relación con el tema de Plus Ultra? Ninguna. No es así. Jamás.
2: Ha negado a la mayor siempre.
0: ¿Qué fue lo que hizo ante el juez? Ante el juez, ¿no?
2: Alama.
0: Sí, perfecto, vale. Procedimiento contradictorio. Sí, procedimiento contradictorio porque hay unas pruebas, bueno, que ya veremos si finalmente se ajustan a la realidad o no, y luego habrá otras que presente la defensa y por eso le llama procedimiento contradictorio.
5: Simplemente he puesto de manifiesto aquí, igual que lo hice ante el juez, respondiendo a 59 preguntas a su señoría, los hechos, mi actividad, lo que no hice en ningún caso que se me atribuye o que se indiciariamente se pretende atribuir. Y por supuesto, mi colaboración. Yo no hago juicios de intenciones, tengo respeto al juez, a la UDEF. Pero, obviamente, esto es un proceso contradictorio. ¿Eh? Estamos en la fase de instrucción y voy a defender mi inocencia absoluta porque tengo un pleno convencimiento en ella.
0: Vale, sigue sin aportar nada. Le pregunta el periodista sobre la llamada a un directivo del Banco Santander o que él se pone de acuerdo con alguien que le pide un favor y ese favor, al final, pues termina pues llamando esa persona, llamando a una persona que él había llamado anteriormente del Banco Santander para hacer una gestión.
5: Un exceso. Yo lo único que hice fue llamar a ese directivo del Banco Santander para ver si podía recibir a unas personas y atenderlas. Punto. Eso no tiene nada que ver, obviamente, ni con el rescate de Plus Ultra, ni con la SEPI, ni con nada.
6: ¿Eso es ejercer influencia, presidente?
5: No, eso es simplemente facilitar un contacto. Fíjese, a mí en esas cosas, pues podía decir que me llegan todos los días. Me llegaban muchísimas. Ahora todavía me llegan en esta situación. Y me parece que es normal, vamos a llegar a la locura de que llamar a alguien, reunirse con alguien, es ejercer una influencia, es decir, no.
0: Pero es que no era una cualquiera, señor presidente del gobierno, o ex presidente del gobierno, era un miembro de Plus Ultra. Usted le hizo un favor a un miembro de Plus Ultra para resolver un problema.
2: Hablando con el vicepresidente del Banco Santander.
0: Claro, claro, claro, claro, claro, claro. Usted estaba ayudando a esa persona a resolver un problema que tenía con la compañía, de solvencia de la compañía, de supervivencia de la compañía. Esto fue lo que pasó. Por eso se puede pensar que puede haber tráfico de influencias. Bueno, la famosa amistad con Julio Martínez, la carta de Julio Martínez dirigida al juez, la declaración de Julio Martínez dirigida al juez, su testaferro diciendo que el jefe de toda la historia era el señor Zapatero, que los demás lo que se dedicaban a hacer era seguir sus órdenes.
5: Obviamente la tramitación fue de la propia SEPI, luego la aprobación del Consejo de Ministros, no intervino en nada de la tramitación, no lo supe, y por tanto, pues esa es la verdad. A partir de ahí, insisto, cada uno en su derecho a la defensa puede esgrimir lo que quiera, pero donde no voy a entrar. Pero que
6: usted no avisó a Julio Martínez de que no, se iba a rescatar a Plus Ultra.
5: Yo no supe en ningún momento, cuando se el procedimiento anterior quedaban días, que se iba a rescatar o no se iba a rescatar. Es así de claro.
0: O así de oscuro, ¿no? Vale. Sus hijas, análisis relevante. ¿Era o no era un camuflaje para blanquear dinero?
5: En absoluto, mis hijas han hecho su trabajo. En el procedimiento todo eso va a quedar acreditado, sustanciado, y hombre, deberíamos de tener la prudencia en general, ¿no?, de respetar al procedimiento. Yo he intentado ser muy respetuoso con la justicia. Es verdad que tengo un problema paralelo, y es la necesidad, por mi condición de expresidente y de hombre público, de explicarme, sobre todo porque hay mucha gente, muchos compañeros, compañeras, amigos del partido que me han apoyado y que quieren, lógicamente, más explicaciones. Tengo que graduar ese proceso. Debo decir que no voy a pedir un acto de fe. No voy a pedir un acto de fe a toda la gente que me aprecia, a los ciudadanos que me han dado respaldo tantas veces. No les voy a pedir un acto de fe. Les voy a hablar de los hechos, de las reglas del procedimiento penal y de lo que hice y de lo que no hice.
0: Pues no ha dado usted información ninguna, perdóneme, lo que está pidiendo usted es un acto de fe. Justamente lo que usted dice que no que va a pedir es lo que usted le está pidiendo a las personas que confían en usted y al Partido Socialista. Es justamente eso lo que está pasando. Y luego hay un asunto del que no pudo salir, el enredo de las joyas.
5: Esta es una historia sin intención, sin afán patrimonial. Es un regalo de cortesía personal de hace muchos años. Desde luego, tengo que ser muy prudente porque quiero que sea ante la justicia cuando se especifique todo el origen y lo que ha sucedido, pero lo voy a decir, ni tenían uso ni destino, ni hemos pensado en ellas, ni el valor que ahora se ha atribuido, por cierto, que es un valor que será sometido a contradicción, y por tanto, pues debo decir eso, ni uso ni destino.
0: Vamos a ver. Es posible que no tenga ningún afán patrimonial, pero lo cierto es que forma parte de su matrimonio, de su patrimonio, formaba parte de su patrimonio. El hecho de que se haya quedado usted con las joyas significa que se ha quedado usted con una parte del patrimonio que es del gobierno de España, no es de usted, ¿vale? Eso por un lado. Ayer, en esta discusión, hablaron muchas personas que tienen capacidad para poder hacerlo, que tienen opinión, porque son técnicos de Hacienda, por un lado. También son algunos que han sido jueces. ¿Y qué es lo que se dice? Lo que se dice sobre las joyas es, por un lado, la Hacienda Pública dice, cuidado, porque si este señor fue presidente hasta el año 2011 y las joyas pues las recibe de cortesía, como él dice, en el año 2007, 2008, 2009, 2011, esto ya está prescrito, ¿ok? Si hay delito fiscal, esto está prescrito. Uh-huh. Vamos con otra cuestión de la que habla el juez Calama. la posibilidad de que el señor Zapatero haya hecho contrabando con las joyas, es decir, que las recibiese no en España, sino en otro país, le diesen las joyas y que él las introdujese en España, aprovechándose de que él era el presidente del gobierno de una forma pues ilegal. Aquí estaríamos ante un delito de contrabando, en este caso concreto. Pero digamos que lo anormal es que las haya recibido en nuestro país, ¿no? Sería lo normal. En este caso hablaríamos de prescripción, pero estaríamos ante un delito ético, que tal delito no existe. Pero no se olviden que Zapatero ordenó poner en marcha un código ético que decía que en el caso de que el presidente del gobierno recibiese cualquier tipo de regalo, cualquiera es cualquiera, ese patrimonio tendría que pasar a patrimonio nacional.
2: Sí.
0: Por lo tanto,
2: un incremento patrimonial que no ha declarado Hacienda.
0: Por lo tanto, ha cometido un delito, lo que ocurre es que el delito ha prescrito, pero el delito existió. ¿Ok? Tiene difícil salida esto, porque la impresión que causa todo lo de Zapatero es, yo voy a intentar por todos los medios ganar esto como pueda, en virtud de que las pruebas pueden ser falsas o manipuladas, y que en el tema este haya una prescripción, pero desde luego va a quedar lleno de porquería, ¿eh? La impresión que hay es que va a quedar lleno de porquería, porque ha hecho cosas muy extrañas. ¿No les parece?
2: Sí.
1: Va a quedar tocado sí. Éticamente, eso sin lugar a dudas, ¿no? Porque lo que pretende es no decir que los delitos que se le imputan no los ha cometido, sino que no se van a poder demostrar. Y ahí ya, y con lo de las joyas, sobre todo, la misma persona, el mismo presidente, que establece unas normas, unas reglas de juego, que me parecen acertadas, de que, oye, lo que te regalan a ti como presidente debe formar parte del patrimonio de todos los españoles, que tú te saltes precisamente de esa norma que has puesto tú, pues ya como el colmo, ¿no?
0: Ok, Faina, correos, please.
3: Perdón, buenos días, equipo. La entrevista a Zapatero se vio a kilómetros, que fue pactada. Si no hubiese ido a la televisión, Zapatero es muy siniestro y su secretaria más. O sea, Pedro Sánchez ha utilizado al gobierno y a la prensa para hacerle una campaña millonaria y desprestigiar a la ultraderecha de Vox, mientras Sánchez gobierna con la ultraderecha catalana. Vox aprovecha la publicidad gratuita para crecer, que ya comparte gobierno en 4 autonomías. Por este camino, Vox estará en el gobierno de España. Sánchez ha conseguido meter al lobo en el gallinero. Sánchez, dime los números de la primitiva para no comprarlo. Sánchez está más perdido que un pulpo en un garaje. WhatsApp, el señor Lito tiene razón, sabe mucho de esto. WhatsApp, señor Valentín y otros, ¿tienen pruebas de que Pedro Sánchez forzó la entrevista? Y un WhatsApp, lo mejor de hoy, el arrebato del señor Lito y la desaparición del señor Auyanet, memorable.
0: Claro, es que Auyanet, cuando yo estaba explicando lo que había pasado con el caso Unión y otros casos, que vivió lo del caso Unión cercana, se fue a llorar, te imagino, ¿no?
1: se cayó internet.
0: Sí, sí, casualmente, ¿no?
1: Y estaba
3: fue la UCO. Porque,
0: vale. Sí. Bueno, un momento de irritación hubo cuando el periodista le dice a Zapatero que el señor con Felipe González había dicho que él, Zapatero, era incapaz de crear una sociedad offshore. Yo también creo a Felipe González en esta historia. Y eso irritó al señor Zapatero.
5: Bueno, él sabrá de eso, quizá, ¿no? Yo desde luego no sé. Y por tanto, en eso le doy la razón. Nunca he pensado en un offshore, nunca he mirado lo que es un offshore, y por tanto, efectivamente, no puedo.
0: Qué pena que aquí no tenemos la imagen, pero al principio le contestó a Javier Ruiz enrabietado, ¿no? Porque hablarle de Zapatero a él es como... De Zapatero, no. Hablar a Zapatero de Felipe González es como mentarle al diablo, poco más o menos, ¿no?
2: Sí, por eso que lo desprecia olímpicamente.
0: Que lo desprecia olímpicamente, sí, lo considera un mindundi. No, yo estoy de acuerdo con eso. Yo creo que no tiene capacidad para crear una capacidad para crear una empresa offshore. Dudo muchísimo de que él dé orden en ese sentido.
1: Pero recordemos una cosa, que hay una figura importantísima en lo que en esta organización criminal que hacía denominar el Guacalama, el funcionamiento de esto, que es el señor Manuel Aarón Fajardo, que es su lugarteniente, exacto, según el Calama, en Venezuela.
0: Y él sí sabe, hombre, y ese sí y él, sabe.
1: Bueno, sí sabe. Lo extraño es que Zapatero, según la entrevista de ayer, conoce mucho sobre lo que es la presunción de inocencia y sobre los derechos procedimentales en los juicios, etc., pero no tenga ni idea de lo que es una empresa offshore o una empresa pantalla o un testaferro, teniendo a un asesor tan documentado a su lado, ¿no?
0: Sí, sí. Muy bien visto. Lito, ¿alguna cosa más para terminar?
7: No.
0: ¿Cómo que no? ¿Diga algo?
7: No.
0: una ¿Pero cosa cómo más? Que no va a decir nada
4: pero
0: más?
4: Si es que ya lo he dicho. Ya lo he dicho a lo largo del programa y usted
0: no me ha hecho caso.
4: Usted
0: no,
4: está lleno de contradicciones en esta cuestión, porque al final lo que viene diciendo es que todo lo que se dijo en esa entrevista, primero, es una falsedad. Y segundo, no tiene nada que ver las preguntas que le hace el periodista, sino son las formas en que se hacen las preguntas. Y en esa cuestión no me gustó para nada.
0: Pues muy bien, o sea,
4: lo único es que estoy de acuerdo con usted,
0: yo no rechazo su punto de vista, me parece perfecto, expóngalo usted claramente, a mí me parece
4: si lo rechazó, porque lo que venía diciendo yo se lo dijo Valentín y usted le dio la razón a Valentín, que claro, le compraba lo de pactada la entrevista, y eso se lo estaba diciendo yo, y a mí no me dijo nada, sino que me dejó ahí tirado, poco más o menos, o sea que pues nada.
3: Le dio pelusilla.
0: Sí, ahora un poquito de envidia profesional, Vale.
4: No hable usted de la envidia, porque yo con Valentín al contrario. Lo aprecio mucho.
0: Listo, pero si yo le quiero mucho a usted, pero usted ya lo sabe.
4: Su actitud,
0: estoy lleno de amor hacia
4: su actitud. Le vengo diciendo que la entrevista era pactada, se lo dice Valentín y le dice, eso se lo compro.
1: Yo creo que la discrepancia no está en eso, estaba en que decías, Lito, que no le había hecho las preguntas procedentes.
0: No, perdón, no es eso. Usted dijo que estaba pactada entre el señor Pedro Sánchez y Zapatero. Fue lo que dijo usted. O sea, que Pedro Sánchez...
4: Perdón.
0: Lo que dijo Valentín es que Pedro Sánchez había llamado a Zapatero y le había urgido para que hiciese esa entrevista en una televisión cercana y próxima. Sí. Otra cosa muy distinta es pactar la entrevista con el periodista, que eso yo creo que no ha ocurrido.
4: Ah, no, porque no la va a pactar con el periodista. Encima me va a decir que no la pacta con el periodista.
0: ¿A quién
4: le asignan esa entrevista?
0: Perdóneme, han pactado la designación, pero las preguntas las hace el periodista. Perdóneme. Las preguntas las hace el periodista.
4: De hecho, íntimo amigo de Zapatero.
0: De hecho, perdón, pues puede ser.
4: ¿Íntimo amigo de Zapatero?
0: Tú puedes ser enemigo de quien quiera o amigo de quien quiera. Pero luego cuando llega el momento de trabajar y de ser profesional, igual no conoces ni a la madre que te parió. Cuidado con esto.
4: Lo único que estoy de acuerdo con usted...
0: Yo no puedo criticar a Javier Ruiz, porque creo que Ruiz hizo las preguntas que tenía que hacer.
4: ¿Usted se cree que Javier Ruiz empezó ayer en la televisión? Es que lleva mucho tiempo apoyando al Partido Socialista, coño. Y lleva mucho tiempo apoyando a Zapatero y compañía. Pero, por favor, ¿de qué estamos hablando? Es que usted no ve la tele.
0: España está lleno de periodistas que apoyan a unos, a otros, el guerra civilismo, está todo lleno. España está así.
4: Estómago agradecido, señor Chabanel, por favor.
0: Bueno, vale, de acuerdo. Pues ya está, quédese usted con lo que usted quiera. Pero hay personas que discrepan de usted. De acuerdo, en el caso de Javier Ruiz, claro, discrepamos.
4: Bueno, bien,
0: 2 minutos que pasan de las 9, estamos ya mal de tiempo. ¿Final algún correo más?
3: La resulta increíble que aunque diga que las joyas son suyas, de un regalo de hace muchos años para evitar, claro, sanciones legales por prescripción y que diga que las tenía con el resto de las joyas familiares, cuando esas estaban en un despacho oculta en una caja fuerte. Ha mentido tanto que ya confunde la verdad con la mentira. WhatsApp, las mismas palabras que ha hecho Zapatero son las mismas de los que están ahora en prisión. Así que ánimo, Zapatero, que te queda menos para entrar.
0: Ya lo dije al principio en el comentario inicial. Con mucho menos de lo que pasa con el tema de Zapatero, con mucho menos fue condenado el fiscal general del Estado. Con menos, ¿eh? Así que no creo que le espere un futuro demasiado venturoso. 3 minutos para que pasan de las 9. Sigue siendo, lógicamente, la persona, el parapeto que impide que se llegue al gobierno de Sánchez. Pero ya encontrarán la forma. Vamos a la publicidad y después de la publicidad continuamos. Venga.
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0: Recibimos, está con nosotros el viceconsejero de Presidencia del Gobierno de Canarias, Alfonso Cabello. Señor Cabello, buenos días.
13: Muy buenos días, un saludo a todos los oyentes.
0: Pues quiero preguntarle de entrada, para que la gente conozca esto bien, hay un término que se acaba de utilizar, que es islas responsables. Exactamente, ¿dónde viene el término? ¿Qué significa? ¿Qué se pretende conseguir con este término?
13: Mira, vamos a ver, islas responsables es una declaración de intenciones, es un espacio de pensamiento, una oficina de pensamiento, nosotros lo llamamos IRLAB, bueno, es el acrónimo que estamos utilizando, y al final
0: lab,
13: lo que viene la, a
0: lab intentar... ¿Lab que es de laboratorio?
13: De laboratorio, okay, IRLAB, islas responsables, lab, ¿no? Al final, lo que buscamos desde el Gobierno de Canarias es abordar los problemas estructurales de la comunidad autónoma con luces largas, ¿no? Saliéndonos un poco, vamos a decir, del día a día, de los retos que tiene esta comunidad autónoma en el día a día, y tratar de pensar en aquellos problemas que están siendo o que están generando parte de esa distorsión a nivel insular. Por ejemplo, los temas que tienen o que están vinculados al reto demográfico, los temas que están vinculados a nuestra relación con el continente africano, los temas que están vinculados a nuestro desarrollo en materia energética, todos esos, vamos a decir, todos esos retos que compartimos con otros territorios en el ámbito de esta oficina de pensamiento estratégico, bueno, le dedicamos tiempo, le dedicamos cabeza y le dedicamos un número importante de profesionales para poder abordarlo, ¿no?, con garantías.
0: Estamos hablando de un propósito que se inició hace cosa de un año y medio, más o menos.
13: Sí, se inició hace un año y medio, fue cuando se la puesta de largo de esta oficina, de este grupo. Es que te iba a decir de mujeres y hombres, pero son todas mujeres. Este grupo de profesionales.
0: Son todas mujeres.
13: Sí, la verdad es que son en esto ahí, bueno, los procesos hicieron que casi todos sean
0: mujeres. Bueno, ya era hora de que se admitiese la superioridad de la mujer sobre el hombre, claro. Ya era hora.
13: Bueno, yo lo tengo claro y en este caso tenemos un plantel espectacular de profesionales, como te digo, que desde hace un año y medio están trabajando en red. Y cuando digo en red también es un tema importante, ¿no? Porque al final muchos de estos retos de los que yo te estaba hablando son retos compartidos con otros territorios y con otros territorios insulares. Entonces estamos trabajando con gobiernos de muchísimos otros lugares, de islas en otros puntos del planeta, con universidades, ya no solo las canarias, las dos universidades públicas canarias, sino también con universidades en otros muchos puntos, en los que se están abordando soluciones o retos innovadores para problemas estructurales de la comunidad autónoma, gestión de residuos, que tiene que ver con la generación de energía, que tiene que ver con cómo fijar la población en aquellos espacios rurales de menos de 10.000 habitantes en la comunidad autónoma canaria, cómo generar economía circular o oportunidades económicas y fijar población en estos entornos. Bueno, en esa línea es en la que se está trabajando de una manera muy intensa y en la que te digo...
0: O sea es un lugar de reflexión, como usted acaba de decir, es un lugar de discusión, de debate sobre los temas reales de Canarias. Temas que muchas veces no se pueden resolver porque estamos todos como muy pendientes del día a día, y estos son asuntos que están ahí, no de ahora, hace ya algún tiempo, y que están, pues, de alguna forma condicionando nuestro futuro. O sea, son temas muy importantes.
13: Sí, te voy a poner, mira, un ejemplo concreto, ¿no? Yo no sé si lo sabes, hay 46 municipios en Canarias que tienen menos de 10.000 habitantes. Sí. Y esos municipios cada vez están perdiendo más habitantes. Y hay una realidad, el resto de la población que habita en Canarias, esos 2,2 millones de personas que vivimos en Canarias, nos concentramos en el resto de municipios. Al final, la calidad de vida, la identidad de esta comunidad autónoma va muy vinculada a sus medianías, a sus municipios pequeños, que son los que aportan ese elemento diferencial con sociedades más globalizadas. Nosotros entendemos que es prioritario tener una estrategia para ayudar a que esos municipios más pequeños puedan generar oportunidades para que se fije población ahí, para que la gente quiera vivir ahí. Esa idea, ¿no?, de la Canarias de los 15 minutos que nosotros llamamos, que es que tú, oye, residiendo en un municipio de estas características, en un radio de acción de en torno a 15 minutos puedas tener acceso a los servicios básicos esenciales. Bueno, pensar y planificar desde esa perspectiva del reto demográfico para nosotros es vital. Y lo hacemos de manera transversal desde esta oficina con todas las áreas del gobierno y del resto de administraciones públicas. Aunque parezca alejado, Paco, quiero trasladar la idea de la importancia que tiene para el futuro de la comunidad autónoma el seguir instrumentalizando o acercando o fijando población en estos municipios, que porque al final son los que construyen calidad de vida, identidad, paisaje, son los que construyen la Canarias que recordamos y la Canarias que queremos proyectar.
0: 46 municipios, por lo tanto, son los más pequeñitos, ¿no? 46, ok.
13: Sí.
0: Vale, ok. Perfecto. Yo quiero vivir en un municipio de eso. Yo quiero vivir en un municipio donde la Canarias vaciada, por decirlo de alguna forma. Me gustaría. Creo que puedo mejorar mi calidad de vida. ¿Qué tengo que hacer para conseguirlo?
13: Bueno, pues al final lo primero que tienes que hacer cuando tú eres una familia o eres una familia monoparental que quieres mudarte a un municipio de estas características, lo normal es que tú dijeras, oye, ¿puedo trabajar en el entorno? ¿Cuánto tiempo estoy dispuesto a sacrificar entre vivir ahí y poder llegar a los puestos, a las bolsas de trabajo? ¿Tengo acceso a servicios? ¿Tengo acceso a colegios? ¿Tengo acceso a centros de mayores? ¿Tengo acceso a centros sanitarios? ¿Tengo acceso a instalaciones deportivas? Bueno, entonces, ¿qué estamos haciendo nosotros? Realizar todo un mapeo de todos esos servicios que se encuentran en cada uno de estos municipios para que cuando se planifiquen nuevas acciones, nuevos centros, nuevos espacios, esta sea una variable que sea tenida en cuenta de una manera importante. Y al final, si tú...
0: Pero, por ejemplo, me preocupa si hay casas o no hay casas.
13: Por ejemplo, pues se debe de apoyar, y eso ya tiene que ver con decisiones legislativas que se han tomado, la posibilidad de que hayan promociones inmobiliarias y casas en esos entornos, públicas o privadas. Por ejemplo, esos municipios de menos de 10.000 habitantes, que ahora mismo carecen de oficinas técnicas suficientes para poder sacar los proyectos de construcción en tiempo y forma, después esto se aterriza en cosas concretas, ¿no? Como esta que te estoy diciendo. Oye, pues ya es posible que estos municipios, firmando un acuerdo con los colegios profesionales, estamos hablando del Colegio de Arquitectos, Colegio de Ingenieros, etcétera, puedan valer los visados de estos colegios para validar los proyectos de construcción de vivienda en estos entornos. ¿Qué estamos intentando? Propiciar que haya más vivienda en entornos más cercanos a las medianías y se generen oportunidades. Por ejemplo, para tú poder mudarte tienes que tener acceso y conectividad, la física, vamos a decir, carretera, guagua, etcétera, pero también tienes que tener conexión a internet, tienes que tener posibilidad de conectado. De fibra, despliegue de fibra, cobertura satélite, otras líneas que también hay que trabajar. Oye, para vivir en estos municipios, si yo quiero tener una empresa, por ejemplo, voy a necesitar energía, ¿vale? Posibilidades a través de sistemas de energía renovable de tener acceso a consumos eléctricos. Bueno, hay que trabajar todas estas posibilidades, ¿no? Y esa idea que no tiene que ver solo con los municipios de menos de 10.000 habitantes, que tiene que ver con cómo queremos seguir fijando población o abordar los retos de esta comunidad autónoma del futuro, ¿no? Hablamos desde la perspectiva social. En los municipios más pequeñitos hay mucha gente que está en soledad no deseada. Bueno, se está produciendo o se ha producido a lo largo de los últimos años, las últimas décadas, bueno, la gente ha salido de esos municipios y se ha ido a otros lados. Tenemos a mucha gente mayor que está viviendo sola y necesitamos dar determinados servicios. Oye, trabajar en comunidad trabajar en comunidad, en esos pueblos, en esos barrios, en esos caseríos más pequeñitos, te permite también dar más calidad de vida y ayudar a fijar población. Por eso te digo, Paco, que ahí hay todo un conjunto, una batería de medidas, de acciones que hay que ir desplegando de manera transversal desde muchas áreas, pero que alguien tiene que tener conciencia de que más allá del día a día, la Canarias que queremos dentro de 25 o 30 años tiene que dar respuesta a estos retos, ¿no? Que son más retos estructurales. Y en ese espacio de pensamiento que nos hemos dotado, estamos en esa línea, trabajando, por ejemplo, con la Unión Europea, todos los documentos que se han ido poniendo encima de la mesa, de cara a poder llegar a esa idea de limitar la compra de viviendas en Canarias por parte de gente que no venga a residir.
0: Sí.
13: ¿Vale? Tiene que ver con documentos que se van elevando desde esta oficina y que se van gestionando, se van poniendo encima de la mesa de todos aquellos que tienen capacidad de decisión a medio y largo plazo en el ámbito de la Unión Europea. Todos esos espacios de pensamiento compartidos con las regiones ultraperiféricas, con otros espacios que tienen retos similares a los nuestros, ¿no?
0: Ok, por ejemplo, la implementación en estos momentos de la Agenda 2030, de la que tanto se ha hablado. En estos momentos, ¿el gobierno cómo se ha implicado y cómo se ha implicado la oficina de la que estamos hablando?
13: Bueno, pues al final la Agenda 2030, lo que viene a través de los Objetivos de Desarrollo Sostenible, los ODS, viene a identificar una serie de parámetros que es importante que desde Canarias abordemos. Para a mí, por ejemplo, ¿no? Más que hablar de 2030, me gusta hablar de esos retos para el futuro, ¿no? Y al final de eso va 2030. ¿Cómo mantenemos los estándares de calidad de vida que hay en Canarias y los proyectamos hacia el futuro, con responsabilidad, con trabajo en el ámbito social, cómo trabajamos esas dinámicas, ¿no? Ahí es donde el Gobierno de Canarias está intentando implementar muchas decisiones. Esta oficina de proyecto de pensamiento estratégico es parte de intentar conseguir esos objetivos. Aquellos, vamos a decir, que estaban menos en la agenda, con menor presencia en la agenda. Al final, cuando yo digo o hablo de Agenda 2030, mucha gente en lo que piensa es en energía, quiero decir, en placa fotovoltaica. Piensa en 2030 como en algo muy medioambiental, pero no piensan en algo más social, más que tiene que ver con economía circular, más que tiene que ver con otros parámetros de estas características. Incluso te diría con la cultura. Oye, Canarias tiene que pensar qué es ser canario en el año 2026. Porque a lo mejor ser canario en el año 1950 es diferente a lo que es ser canario en el año 2026. Culturalmente hablando, los jóvenes y no tan jóvenes de Canarias, ¿en qué movimiento cultural están? Bueno, pues esta idea de identificar realidades que se están produciendo en Canarias y trabajar con esas realidades es parte también de la Canarias del 2030 o la Canarias del futuro.
0: Podemos decir en estos momentos que Canarias ha cumplido con la Agenda 2030, ¿qué estamos haciendo bien y qué es lo que no estamos haciendo bien?
13: Bueno, yo te diría que al menos han centrado los mimbres para que nos acerquemos mucho. Cumplir o no, bueno, nosotros tenemos un informe de seguimiento que se va haciendo anualmente y que nos va diciendo en qué parámetros estamos un poco mejor y en cuáles estamos un poco peor. Pero, insisto, a mí este apartado, ¿no?, de 2030, que además también ha sido muy, se ha usado mucho políticamente hablando para culpar de determinadas decisiones, tiene que ver más con cómo queremos seguir viviendo en el futuro. Yo creo que se ha hecho bien en materia energética, en materia de gestión de residuos, se han hecho muchas cosas, queda mucho camino por recorrer, pero se ha dado un acelerón en estos últimos años. A mi manera de ver, tenemos todavía mucho trabajo para hacer en ámbitos como son los culturales o el social, aunque también se dan avances, pero tenemos mucho que hacer. A mi manera de ver, un reto importante es todo lo que tiene que ver con fijar la población, esto que te decía, con generar oportunidades económicamente hablando, laboralmente hablando, por supuesto, pero con proyectos de vida en esos municipios pequeños. Bueno, ahí es donde yo creo que todavía tenemos más decisiones que seguir tomando y es en las que estamos muy centrados ahora mismo.
0: Hay una cosa que me gustaría que me explicase usted, señor Cabello. Canarias ha incluido en la Agenda 2030 un eje que no contempla la ONU, que es la dimensión cultural. ¿Por qué?
13: Bueno, es esa parte que yo te decía, ¿no? Cuando al final eres un archipiélago pequeñito en un mundo global, eres un archipiélago que geográficamente está en África y bebes desde Latinoamérica, pero eres Europa, corres el riesgo de diluirte, ¿no? Y permíteme decirlo así, ¿no? Entonces, para nosotros, un elemento diferencial que nos tiene que ayudar a competir a nivel global es todo lo que tiene que ver nuestra idiosincrasia, nuestra propia forma de entender la vida, ¿no? Nuestra, como digo yo, nuestra paleta de colores, nuestro acento, nuestra forma de abordar los problemas tiene que ser también un elemento central. Y por lo tanto, para nosotros es fundamental que la cultura tenga un papel central. Entendido por la cultura, todo aquello que nos rodea, en un sentido muy amplio, ¿no? No pensemos solo en, cuando hablamos de cultura, no pensemos solo en pintura, en teatro, en música, sino incluso todo lo que tiene que ver nuestra forma de celebrar quiénes somos, nuestras tradiciones, de proteger nuestra identidad, nuestro patrimonio histórico. Esa perspectiva es la que yo creo que nos permite ser competitivos en un mundo global. Pensemos desde el sector turístico hasta cualquier otro sector, como puede ser el de la animación, etcétera. Una ventaja competitiva y que nos tiene que aportar diferencia y valor en esos sectores tiene que ser nuestro ámbito cultural. ¿Cómo somos los canarios? ¿Cómo damos respuestas a los retos de los canarios? ¿No? Y por lo tanto, para nosotros es muy importante ese aspecto cultural. Lo hemos peleado mucho. No es habitual que dentro de las estrategias o de la Agenda 2030, las estrategias para el cumplimiento de la Agenda 2030, la dimensión cultural esté tan presente, pero para nosotros era una realidad y era una necesidad.
0: Le voy a hacer una pregunta que está pactada entre nosotros. ¿De acuerdo, señor Cabello?
13: Venga.
0: Una pregunta pactada. ¿Qué va a hacer usted el próximo domingo a las 7 de la mañana?
13: ¿El próximo domingo a las 7 de la mañana?
0: Sí, sí, sí.
13: ¿El próximo domingo a las
0: 7
13: de la mañana?
0: Piense que la pregunta está pactada y usted debe saber ya lo que tiene que responder.
13: A las 7 de la mañana el próximo domingo, pues sí. me acabo de quedar un poco patidifuso.
0: Estoy hablando de cultura, ¿eh?
13: A ver, que me lo voy a intentar ver por aquí.
0: Las Palmas de Gran Canaria, Vegeta, a las 7 de la mañana hay una cita con Spencer Tunick, que es un magnífico fotógrafo, pero un fotógrafo que fotografía gente en pelotas, gente desnuda.
13: Es verdad, tiene usted toda la razón del mundo.
0: La foto se va a llamar Gran Spectrum. Y bueno, se ha invitado todo el mundo, entonces, ¿usted va a venir o no va a venir?
13: Bueno, yo estoy ahora mismo, y por eso estaba despistado, que estoy hoy en Santa Cruz de Tenerife, y es la celebración de la gesta del 25 de julio, aquella victoria sobre el almirante Nelson del general Gutiérrez.
0: Le quitaron un brazo a Nelson.
13: Estaba yo con la hora despistado, me cogiste despistado. Bueno, pero espero verlo. Ustedes iban a estar ahí, si ustedes van, pues me tendré que apuntar. Si ustedes van, yo me tendré que apuntar.
0: Paco, no, es que tenemos que ir todos.
13: ¿A qué altura de las canteras te vas a poner?
0: No, es en Vegeta, en la otra parte.
13: Ah, en Vegeta, vale.
0: Es en Vegeta, sí.
13: Pues nos vemos en Vegeta.
0: La foto va a ser entre las 7 y las 9, porque él ha dicho que tiene que haber poco sol. Tiene que haber poco
13: pero
0: sol.
13: Pero mira, a las 7 hace frío, ¿no?
0: No,
13: ya. Iba a pasar desnudo.
0: Ya ahora en el tiempo que estamos, ya no. Ya no creo que hagan demasiado frío. Bueno, en cualquier caso buscamos la fórmula, ¿no?
13: Sí, claro. Buscamos la fórmula para evitar el frío o para
0: sacarnos la foto allí. Enrique Repiti va a estar Enrique Repiti, no. Lito Mesa, vamos a estar todos allí. Vamos a ver.
13: Bueno, Lito, conociéndolo como lo conozco, seguro que está pensando cómo evitar los efectos que produce el frío sobre una foto en desnudo, que sería sobre el aspecto en el que él está ahora mismo conspirando mentalmente.
0: Bueno, volviendo a la entrevista. A la parte que no está pactada y la responsable del laboratorio se habla de diplomacia científica. ¿Esto qué es?
13: Mira, esto es algo que para mí son de esas cosas que hay que pararse a pensar, y para mí por eso es importante tener una oficina de estas características. Oye, en muchas ocasiones, ¿cuántas misiones comerciales ha realizado a lo largo de la historia Canarias hacia África? Hacia Marruecos, hacia Senegal, etcétera. Muchísimas. Pero hay una variable que hay que tener en cuenta, y es los profesionales del futuro en Marruecos estudian en universidades públicas marroquíes. Tener la capacidad de que desde Canarias tengamos vínculos universitarios con esos estudiantes, con esas estudiantes, esa capacidad de hacer desarrollos conjuntos empresariales, no desde la soberbia, si me permite decirlo así, de Europa que mira a África por encima del hombro, sino de también mirar a los investigadores y a los científicos africanos para que trabajando juntos con Canarias podamos desarrollar proyectos que tienen que ver con la gestión del agua, proyectos que tienen que ver con la generación de energía, proyectos que tienen que ver también con construir oportunidades laborales de manera conjunta entre ambos territorios. Por eso es importante, aquí, bueno, hay diferentes catedráticos en la Universidad de La Laguna que sabes que organizan campus en el que vienen estudiantes africanos hace muchos años. Por eso esos vínculos entre las universidades, entre los catedráticos, entre los estudiantes universitarios es importante, porque en la medida en la que con nuestra gran vecindad que llamamos nosotros, ¿no?, Marruecos, Senegal, todo ese entorno del norte de África, en la medida en la que ellos también se desarrollen, en la medida en la que ellos también le vaya bien y lo hagamos con ellos de manera copartícipe, corresponsable, también generaremos oportunidades. Entonces, para mí ese concepto de diplomacia científica es más trascendente de lo que en ocasiones le damos la dimensión, porque es una forma de construir soluciones de futuro, ¿no? ¿Te acuerdas? Bueno, ahí hay proyectos como lo es para Europa. Están los Interrail, como están los Erasmus en el entorno europeo. Y mirar a África también desde la perspectiva de relaciones con las universidades, con los estudiantes, con las estudiantes, genera pozos, genera vínculos, genera trabajo conjunto, ¿no?
0: Ok, otra pregunta pactada.
13: A ver, Cabello, qué miedo.
0: De 1 a 10, ¿qué inteligencia le presupone usted, inteligencia política, a Casimiro Curbelo?
13: Pues te diría que un 8.5.
0: Por lo menos, ¿verdad?
13: ¿Sí? Por lo menos, sí.
0: Lo ha demostrado. Hace cosa de unos días lo acaba de demostrar.
13: ¿Y hace unos días con vivienda vacacional o con qué? A ver.
0: No, sí. Mezclando el alquiler vacacional con la ley esta que va de forma urgente a hacer que las construcciones pues se hagan lo antes posible, ¿no? Casimiro Curbelo estaba enfadado porque entendía que no se le hacía demasiado caso y al final hizo un movimiento que va a permitir que La Gomera y que las Islas Verdes pues tengan un código de conducta distinto a otras islas. Yo eso lo considero inteligencia política.
13: Bueno, al final hay una realidad más allá de la inteligencia política, ¿no? Que por supuesto que la tiene. Yo creo que no reconocer la inteligencia política que Casimiro Curbelo sería un error. Yo tuve la oportunidad de estar con él ayer aquí en Presidencia en Tenerife, hablando del FEDECAN, del Fondo de Desarrollo de Canarias, tuvo una intervención, más allá de que las deliberaciones sean secretas de la reunión, tuvo una intervención muy, muy, muy interesante, porque está muy implicado también en los temas que tienen vínculo con el reto demográfico.
0: Exacto.
13: Y al final hay una realidad. Las Islas Verdes, turísticamente hablando, tienen un menor grado de desarrollo que otras islas, que Fuerteventura, que Lanzarote, que Tenerife, que Gran Canaria. Uh-huh. Y por lo tanto, tienen que tener alguna singularidad. Dicho esto, yo difería de él en algunas opiniones que tienen que ver con el ámbito de las viviendas vacacionales y el efecto que provocan las viviendas vacacionales en las comunidades, por así decirlo. Oye, cuando tú, un ejemplo muy sencillo, muy fácil, me permites utilizarlo así, es en un edificio. Cuando tú en una cuarta planta, un edificio donde vive gente, vamos a decir, residentes, y tienes unos turistas, los ritmos de los turistas son diferentes a los de los residentes. O sea, tú, bueno, pues tú te levantas a trabajar. Tú te levantas, oye, los turistas, bueno, cuando nosotros vamos de turismo, nuestros hábitos son diferentes, nuestros tiempos, nuestras formas son totalmente diferentes. Y eso genera distorsiones, y por lo tanto hay que ordenarlo, ¿vale? Partiendo de ahí, oye, es verdad que La Gomera, El Hierro, La Palma pueden tener unas casuísticas un poco diferentes, ¿vale? Pero un poco diferente, no es del todo diferente, ¿no? Y ahí es donde, bueno, hemos estado en ese ámbito
0: se está discutiendo. Bueno, no se olvide usted que tenemos una cita el próximo domingo a las 7 de la mañana en Vegueta, ¿de acuerdo?
13: Perfecto, yo aprovecho y le mando un mensajito a Lito, nos vemos antes y me invito un cafecito.
0: Ok, solamente pueden llevar albornoz, nada más, ¿de acuerdo?
13: Venga, perfecto, nos vemos el domingo por mí. Entonces en Vegueta.
4: Tú espera por mí que va apañado.
13: No, así,
0: Alfonso Cabello, así, muchas gracias, un saludo.
13: Hasta luego.
0: Muy amable.
13: Muchas gracias.
4: Fantástica esa idea, pues yo tuve la oportunidad de hablar con Eva Padrón, que es su directora, y usted hablará con ella un poco
0: ahora
4: más tarde,
0: con ella, sí.
4: sobre la Canaria de 15 minutos. Es fascinante, muy bonita esa idea, pero yo creo que en Canarias es complicadísimo poder ejercer esa Canaria de 15 minutos, ¿no?
0: Bueno, se lo vamos a preguntar a ella dentro de un ratito, pues efectivamente, sí. Y va a tener usted la oportunidad de poder hablar con ella si quiere. Faina, correos, please.
3: Zapatero se está quedando solo, parte del gobierno se está desmarcando de Zapatero antes de fin de año. Sánchez negará que Zapatero no lo conoce nada, que es un señor pueblerino de León que pasa de vez en cuando y venía a pedir un bocadillo. Si Zapatero registrase su nombre cada vez que es nombrado, habría ganado más de lo que supuestamente robó. Señores, ¿por qué os flipáis con Zapatero? Es uno más. Felipe Aznar, Rajoy, Zapatero, Sánchez. Díganme, todos están llenos de mierda. ¿Por qué se sorprenden? Por Dios. Y el siguiente, Feijóo, al tiempo, parecéis nuevo. Señor Lito, tiene usted razón. El periodista es el mismo que cenó con Zapatero cuando ya se hablaba de los problemas legales. Entrevista pactada en todos los sentidos. Buenos días. Que el señor Chabanel defienda el buen hacer de Javier Ruiz tras observar la falta de objetividad. Ese periodista es muy sorprendente. Otra decepción más, muy grande, tras la de Messi y compañía.
0: Tras la de Messi y compañía. Vale, vale.
3: WhatsApp, Chabanel, lo que dice Lito de pactadas las preguntas es verdad. Él tiene experiencia porque trabajó en la televisión canaria y cuando se entrevista al gobierno de turno las preguntas son pactadas. No nos tome ahora por argentino. Ja, ja, ja, ja.
0: Las preguntas no son pactadas. Usted tendrá esa experiencia, porque imagino que también usted sabrá mucho de periodismo, pero las preguntas no siempre son pactadas. Es más, les puedo decir incluso que hay políticos que se niegan a pactar cualquier cosa con un periodista, que prefieren entrevistas abiertas. Hay algunos incluso en ese sentido. Y de todo en este programa, las entrevistas son abiertas. Y hombre, si alguien en un momento determinado quiere hablar de alguna cosa, pues claro que sí, puede hablarlo. Pero nosotros tenemos la capacidad de poder decidir todo lo que nos dé la gana en relación con una entrevista, siempre y cuando sea, pues, que tenga un código mínimo de funcionamiento como debe ser desde el punto de vista responsable de comunicación y nada más.
3: ¿Puedo añadir una cosa? Yo creo que los oyentes se sorprenderían si supieran que ha dicho usted algo que, como productora lo puedo decir, que cierro las entrevistas con las personas que vienen al programa. Si no ninguna, nunca me he encontrado a alguien que me diga...
0: Porque conocen cómo es
3: exacto,
0: el programa.
3: Que me diga qué preguntas me van a hacer.
0: Saben nunca, de sobra de cómo es el programa.
3: Nunca.
0: Pero bueno,
3: nunca.
0: No estamos hablando de esto.
3: WhatsApp, por primera vez estoy totalmente de acuerdo con Lito Mesa. Zapatero le llevó las preguntas al presentador. Se vio cómo las leía. Fue todo preparado en la televisión del régimen. A ver cuándo Zapatero se atreve a asistir a un debate en Horizonte.
0: No
3: y
0: mienta.
3: Se va al Soto el Real.
0: No mienta porque no se vio cómo las leía. Lo que leía pudo haber sido hecho, efectuado, confeccionado y redactado por el periodista. Cuidado con esto. No venga a decir disparates. Él leyó en una pantalla una cosa que no le había escrito Zapatero. Probablemente la había escrito él. Y la forma de preguntar era muy de él. O sea, que dejémonos de cuentos chinos. ¿Que él no tuvo que aceptar la entrevista? Por supuesto. Yo creo que no tenía que haber aceptado la entrevista nunca porque se estaba jugando su credibilidad. Era obvio lo que se iba a decir en relación con esa entrevista. Normal, que yo no sé cómo la aceptó. Pero claro, tienes que formar parte de un equipo muy concreto para aceptar esa entrevista. Tenías que haber dicho que no. Pero claro, si estás muy cerca de ese grupo, pues al final dices que sí.
3: Pero también ahora mismo, ¿quién en verdad rechazaría hacer una entrevista a Zapatero, señor Chabanel?
0: Yo de Javier Ruiz, habiéndome reunido con el señor Zapatero en mi casa, yo lo hubiese hecho. No hubiese aceptado la entrevista. Tan sencillo como eso. Es una cosa obvia. Es decir, ¿usted quiere credibilidad? Pues no. Javier Ruiz en este momento no tiene credibilidad. Es que es así, es un hecho, es una cosa normal. Por eso le ha pasado lo que le ha pasado y aunque él haya hecho una entrevista, pues la que tenía que haber hecho, pues la gente reniega de él porque es normal, es que es normal. Es que las circunstancias no le ayudan para nada. No tenía que haber aceptado la entrevista. Eso es lo único en lo que estamos de acuerdo.
3: WhatsApp, buenos días. ¿Saben algo de una petición del Ayuntamiento de Las Palmas de Gran Canaria para asignar una calle, parque o plaza a nombre del famoso doctor don Cristóbal de Rosario Medina, fallecido hace unos meses? Desde luego que se lo merece. WhatsApp, buenos días. Sobre la pregunta de hoy, el señor Zapatero está atrapado y no sabe cómo salir. Un saludo. WhatsApp, buenos días, señor Chabanel. ¿Ya no tiene superávit el Parlamento de Canarias? En su caso, que facilite un crédito o donación al Gobierno de Canarias para resolver el problema de los médicos y otras corporaciones e instituciones que no se amparen en que no tienen la competencia sobre la materia, que colaboren para solventar este problemilla. La gente con poco o sin recursos lo está pasando mal. WhatsApp, buenos días. Al espejo, señor Chabanel, es 5 días después de la final de la Copa del Mundo y aún siguen llorando los argentinos. Buenos días, equipo. Es que están recogiendo estas firmas para que se repita
0: la final, loca. No, han tenido que salir miembros de la federación, todos los miembros de la federación, para decir que perdimos porque fuimos peores.
3: Es que
0: no se han dado cuenta, perdimos porque éramos peores.
3: WhatsApp, buenos días, equipo. Me gustaría saber qué opinan de la nueva ley de vivienda que acaba de aprobar el Gobierno de Canarias. ¿Cómo se acelera la posibilidad de hacer más vivienda de protección oficial con dinero público y en qué poco tiempo se desprotege para regalárselo a la iniciativa privada? Veo un pelotazo en toda regla, como ya lo han hecho en otras comunidades, y solo se beneficia a los especuladores. ¿Agüita con esto?
0: Yo no veo ningún pelotazo, señor. Porque si usted ve un pelotazo es porque algo se construye. Yo no veo ni siquiera construcción. Si una construcción no es pelotazo. Es decir, ha habido mucha discusión con esta ley, se ha elaborado de la forma que se ha elaborado, deprisa también y corriendo, y al final no había acuerdo en el Parlamento. Lo que había una discusión impresionante que a punto estuvo de crear problemas dentro del gobierno. Bueno, creó problemas dentro del gobierno y tuvo que salir de bombero el presidente, el señor Clavijo, para resolver esta cuestión. Y bueno, preguntaremos, en la próxima temporada preguntaremos sobre la benignidad de la ley. Estamos deseando una ley que realmente sea rápida. Lo que estamos deseando es que se construyan viviendas de una vez. De una purísima vez. Eso es lo que estamos deseando.
3: Y un WhatsApp, una pregunta al equipo del Espejo. ¿La final del Mundial 2030 de fútbol se jugará en Madrid o Rabat? Un saludo.
0: En principio está previsto en Madrid, pero los marroquíes quieren que sea en Casablanca, no en Rabat. Bueno, la vida cañón.
14: ¡La vida cañón!
0: Pues tiene razón, mucha razón, Candelaria Delgado, que es la consejera de Asuntos Sociales, ayer reprochándole al Partido Popular, que son compañeros de viaje en Gran Canaria, en Canaria. Porque ha dejado a solas, había una conferencia de sectorial sobre inmigración sectorial. Y el PP ha hecho una cosa que ya ha hecho en otra, que me parece una guarería lo que ha hecho, que es no ir a hablar, no ir a defender sus posturas, no ir. Y eso le ha parecido mal a la responsable de los sociales del gobierno de Canarias, porque a ver, ¿qué coño vas a una reunión en Madrid y resulta que no van 11 comunidades autónomas que son del PP? Pues ya me dirás tú a mí.
2: No, y un tema para Canarias tan delicado claro, como el tema de la inmigración.
0: Es un boicoteo tremendo, ¿no? Y ahora mismo tenemos un problemón tremendo porque el gobierno central nos está empujando a que coloquemos, a que pongamos una especie de defensor del pueblo. Esto viene de la nueva ley europea que se aprobó hace cosa de un par de meses aproximadamente, que nos está creando ya muchos problemas. Y el gobierno de Canarias pregunta, a ver, yo voy a nombrar un defensor del pueblo, un defensor si no sé ni siquiera cuáles son mis competencias. Díganme cuáles son mis competencias. Dígame dónde está la ficha financiera para resolver los problemas de los migrantes. Dígame todo esto. Y cuando me digan todo esto, yo digo, ok, vale, perfecto, sí, Juana. Pero no me dicen nada y me están obligando. Es que es una cosa bastante loca lo que está pasando, ¿No?
2: Sí, sin duda. Sí, incomprensible, pero
4: estas son las decisiones. Estas son las decisiones que suele tomar Europa sin contar con los territorios ultraperiféricos, ¿no? Sí. Y al final, pues te sorprende mucho que se tome una decisión como esta cuando tenemos un problemón con la cuestión inmigratoria, ¿no? Es que hay veces que no se entiende Europa, o no nos entiende Europa, tampoco nos entiende España, ¿no? O sea que al final...
0: Usted fíjese, en el encuentro de ayer, la consejera Delgado le trasladó a la ministra que la delegación del gobierno en Canarias le había enviado un requerimiento para exigir el nombramiento de representante de los menores, que es lo que estoy comentando yo ahora. Figura que ha introducido el pacto migratorio de la Unión Europea que intercede legalmente de forma provisional por los niños y niñas que llegan solos. Vale, perfecto. Y precisamente una de las dudas que se iba a despejar en la conferencia sectorial era saber qué administración sería la encargada de nombrar a dicho responsable. O sea, que eso no está claro. O sea, lo que le pide el delegado del gobierno a Canarias no está claro, no está definido. Hay que hablarlo.
4: Para eso está esta conferencia, pero si no tenía quórum, claro. O sea, es que
3: claro, me parece la conferencia era para hablar de cómo estaba evolucionando la regularización de migrantes y a la vez lo del pacto europeo, de las directrices que va a ordenar el Estado. Entonces, claro, si no van, pues no se hace conferencia. Y Candelaria sale y dice, oiga, pues entonces usted no me puede exigir que tenga aquí un defensor porque no sé de qué manera hay que aplicarlo, ni... Lo que pasa que es cierto que la ministra ya salió para decir que, dándole la razón a Candelaria, que hablaría con la delegación del gobierno para que...
2: Van a tener una entrevista.
3: Exacto, para poder solucionar la papeleta que tiene Canarias.
0: Pero nos parece muy fea la actitud del Partido Popular. Y además nos parece muy sospechosa, porque siempre están, en este caso últimamente, están navegando a favor siempre de Vox. Y esto no puede ser. Sí, sí. Es decir, aquí se juntan dos cosas. Se junta, por un lado, el deseo de pegarle leña al gobierno central y, por otra parte, pues a quedar bien con Vox. No puede ser, porque ahora tiene un problema que la dinamita. No puede ser esto.
4: Yo creo que el PP se olvida de que gobierna en Canarias también, ¿no? Si están gobernando aquí. También, hacerle ese feo es hacerle feo a tu propio dirigente que tienes aquí en Canarias del Partido Popular. O sea que yo sigo sin comprender esa actitud y sigo sin comprender al Partido Popular todavía con estas cuestiones. No lo entiendo.
0: Sí, sí.
2: Pero el peso de Madrid y de Ayuso en el PP en estas cuestiones de inmigración es mucho más importante que Canarias.
0: Ya, bueno, Ayuso y Feijóo, porque ya piensan en esto exactamente lo mismo. Y luego está Vox también. Muy bien, más vida cañón.
14: ¡La vida cañón!
0: Hombre, esto es fantástico, esto es maravilloso. Es lo que queremos todos los españoles. Fantástico, maravilloso. O sea, tú te pones de acuerdo con un presidente de gobierno, haces lo que te dice el presidente del gobierno. Lo dices siempre, ¿no? De vez en cuando me voy a marchar, igual me marcho, Pedro, igual me voy del gobierno, porque claro, está haciendo una serie de cosas que van tan en contra del mundo que yo represento, que es ese mundo de la izquierda magra y la izquierda retorcida y la izquierda volcánica, que claro, que no puede ser, que me voy a marchar del gobierno, Pedro. Y Pedro te llama y te dice, hombre, Yolanda, por favor, no hagas eso todavía porque te esperan minutos y días maravillosos y fantásticos, y al fin y al cabo hemos creado Sumar juntos, pues vamos a seguir sumando. Bueno, aquí tenemos la respuesta a algunas preguntas. ¿Qué va a ser del futuro de Yolanda Díaz? Pues tiene futuro. Ella no se ha quitado de medio de la política.

0: ya Pedro Sánchez está moviéndose con esa facilidad que él tiene para lograr cosas que parecen realmente imposibles. Y esto sí parece posible. ¿Qué les parece a ustedes? Bonito, ¿no? Un sueldazo, ¿eh?
1: Sí, sí. Aquí no se queda nadie sin su puerta giratoria.
0: Un sueldazo europeo, aquí estamos hablando de 150.000 euros al año, ¿eh? Viva la revolución industrial, ¿eh?
1: Viva el comunismo.
0: Hay que ver cómo se cuidan, ¿eh? Cómo se manejan, ¿eh? Qué precioso, qué bonito, qué alentador, qué mensaje. ¿No? ¿Cómo se llamaba aquella canción? Ella baila sola. No me refiero al grupo, me refiero a la canción. ¿La canción es de quién era? Yo creo que era una canción de Sting, o puedo estar equivocado. Puede ser de Sting, puede ser una canción de Sting. Es una canción preciosa.
2: Sí, ya sé cuál dice usted. Es una canción. Es de Sting. Es que la estoy cantando
0: sí,
2: en mi cabeza,
0: sí,
2: pero...
0: Sí, puede ser sí. De Sting, es una canción preciosa que la hizo después de la etapa suya de Police, o en medio, cuando hizo un disco en solitario. A mí la canción me llamó mucho la atención, porque ella bailaba sola, porque su marido había fallecido, lo habían matado, lo habían asesinado en el golpe de estado de Pinochet. Creo que era esto. Había personas, había mujeres que bailaban solas, porque sus maridos habían sido eliminados de la faz de la tierra por pensar cosas diferentes a las que pensaba el dictador Pinochet. Creo que era de eso.
2: De Dance Alone, también conocida en español como Ellas Danzan Sola, compuesta por Sting en 1987, inspirada en las mujeres chilenas que bailaban solas.
0: Tengo una buena memoria todavía, bastante, para algunas cosas, ¿eh?
2: Con la fotografía de sus esposos, hijos y padres desaparecidos durante la dictadura.
0: Es una canción maravillosa de Sting, que canta muy poco en directo, casi nada. Wow.

0: Bueno, pues Pedro Sánchez no quiere que Yolanda baile sola. Publicidad y continuamos en El Espejo.
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5: Pues son 13 minutos lo que falta para llegar a las 10. Nosotros en Gran Canaria están Eva Padrón, su directora de Planificación Territorial y Reto Demográfico de GESPLAN, una persona muy esperada por el equipo, pero también por Lito Mesa, fundamentalmente. ¿Usted conoce a Lito Mesa? No. ¿Sí lo conoce? ¿No lo conoce?
6: Sé de su trayectoria.
5: Acérquese al micrófono, por favor.
6: Sé de su trayectoria, pero no.
5: No, pues él no lo conoce.
7: Estuvo conmigo en un debate en Mírame, sí.
6: Sí.
5: ¿Ya se acuerda entonces?
6: Sí.
5: ¿Se acuerda de quién era este señor?
6: Vagamente.
5: Lito, ¿se acuerda vagamente, eh?
7: Sí, ya la veo.
6: No, cierto, si estuvimos el otro día, es verdad, estoy fatal. Madre mía, si fue hace nada, ni 2 semanas. Perdona, Lito, perdón.
5: Ok, perfecto, bueno. Y Thais Hernández también.
7: El gráfico lo tiene fatal.
5: Y Thais Hernández, buenos días también.
8: Buenos días.
5: Miembro del equipo de Agenda 2023. Sí, ¿no?
8: 2023.
5: ¿Por qué dije 2030? 2023. Sí. Es, ¿sabes por qué? Porque he leído textualmente lo que estaba aquí escrito. Y estaba mal. 2030. 2030. ¿Ok? ¿Sí?
8: Sí.
5: Con unos insultantes 26 años recién cumplidos. Yo pensé que esta gente con 26 años estaría ya en el paro, ¿no? Todavía, ¿no?
8: Bueno.
5: Es un caso, ¿no?
8: Sí. Podríamos decir que sí. Pero bueno, yo creo que no hay una edad para...
5: Hasta buena estaría.
8: Para intentar cambiar las cosas, ¿no? Para...
5: Pero debe de ser muy buena para estar ahí dentro.
8: Bueno, yo no lo diría yo así. Yo creo que me gusta mi trabajo, me gusta lo que hago y creo firmemente en la Agenda 2030, en la sostenibilidad y en la justicia social y el bienestar de las personas. Y creo que para eso no hay edad. Pero bueno.
5: Ok, vamos allá con todo eso. Vamos a empezar a exprimir todas estas cuestiones que hemos comentado. Lito dijo antes, en relación contigo, Eva, que le pareció muy interesante escucharte hablar sobre los territorios de los 15 minutos. ¿Nos puedes explicar qué es esto?
6: Sí, a ver. En el siglo XX, en Francia, un arquitecto muy reconocido decidió hacer una planificación territorial que separaba todos los usos, hacía aviarios, etcétera. Ya hace poco Carlos Moreno es reconocido y se inventó, acuñó el término de la ciudad de los 15 minutos que la usó en París. Claro, realmente, más allá del eslogan, ¿no?, de la ciudad de los 15 minutos, la Canaria de los 15 minutos, realmente de lo que estamos hablando es un modelo de proximidad, de cambiar las tendencias, de cambiar los modelos. En vez de tener que desplazarnos mucho más y que desplazarse mucho sea símbolo de progreso, uh-huh. Es acercar los servicios, las oportunidades a las personas. ¿Cuál es el problema? ¿O dónde está la dificultad para Canarias? Que eso está muy bien y ya ha sido testeado, tanto en París como en Pontevedra, por ejemplo. Está muy bien para cuando hablamos de ciudades compactas. Pero ¿qué pasa con una Canarias que
5: fragmentada,
6: con 8 islas y además municipios dentro de una misma isla que tienen uh-huh. Diferencias? Pues ese es el gran reto. El reto es decir cómo acercamos oportunidades, cómo todo el mundo viva donde viva. Puede tener los servicios, las infraestructuras,
5: cuando
6: el trabajo.
5: Cuando utilizamos el término 15 minutos es por decir que tiene que ser algo próximo.
6: Claro, es una relación de próxima. Proximidad. Por decirlo así, la Canaria de los 15 minutos o los territorios para Canarias, los territorios de los 15 minutos, que no la ciudad, sí, es un eslogan, no nos vamos a engañar. No tienen que ser 15, pueden ser 18, 20 o 12. Es modelos de proximidad, donde todas las personas tengan servicios básicos, servicios esenciales, vivienda y empleo. Y okay. Las infraestructuras necesarias.
5: El pasado mes de junio, creo que fue, se celebró en Breña Alta, esto es La Palma, el segundo congreso de reto demográfico. ¿Conclusiones del encuentro y tareas del Gobierno de Canarias?
6: Pues las conclusiones del encuentro, sobre todo, es que el congreso, el primero se versó sobre la estrategia y el segundo se llamaba de la estrategia a la acción. Las conclusiones para mí es que verdaderamente se está llevando a cabo acciones.
5: Sí.
6: Se están llevando a cabo acciones por parte de las administraciones, pero también, sorprendentemente para nosotros los primeros, por la población en general, ciudadanía, otras entidades, etcétera, que estuvieron allí, tuvieron su espacio por los proyectos que estaban llevando a cabo. Hay una...
5: ¿Seremos extranjeros en nuestra propia tierra, Emma?
6: Yo creo que no. Yo creo que...
5: ¿En 15 minutos también?
6: Yo creo que no. Yo creo que la... si algo salió del Congreso... es esas ganas de comunidad y de arraigo que tenemos los canarios. Y cómo trabajar para volver un poco atrás, ¿no? Yo ponía el ejemplo del cangrejo como los principios que tienen que marcar los 15 minutos, ¿no? ¿Y por qué un cangrejo? Porque un cangrejo no camina solo para adelante ni recto.
5: Ya.
6: El cangrejo a veces tiene que caminar para atrás para poder llevar a cabo.
5: Pero todo parece que está en contra nuestra. ¿Cómo mantenemos nuestra identidad cuando, en fin, cuando vemos ya cosas que pasan, por ejemplo, que han pasado, que están pasando en Corralejo, en La Oliva, en Adeje, en Los Ures, donde cada vez hay más personas que no han nacido en las islas? Hay un riesgo de pérdida de identidad. Ya eso lo estamos viendo. Es decir, estamos viendo que están cambiando demasiadas cosas, sobre todo en las islas orientales. ¿Qué se puede hacer contra eso? Porque cada vez que peleamos este asunto, por ejemplo, en la Unión Europea, no nos escuchan. Siempre hablan de la libre circulación de trabajadores y que eso está por encima de todo lo demás. Pero nosotros tenemos un problemón gordo, ¿eh?
6: No, sin duda es complejo, el tema es complejo. Pero yo creo que hay dos claves en esto. Por un lado, no demonizar, ¿no? Pues que hayan personas que convivan con nosotros y que puedan adaptarse. Pero luego hay dos cuestiones claras. Por un lado, tenemos un patrimonio brutal, y esto Itaiza lo conoce perfectamente, porque la Agenda 2030, la Agenda Canaria, incorpora, además de los ODS, el tema del patrimonio de Canarias, el patrimonio uh-huh. cultural, y ponerlo en valor. Y luego, algo que salió reiteradamente en el Congreso, hubo una mesa sobre convivencia de alcaldes y alcaldesas que tenían en sus municipios un alto grado de personas extranjeras, ¿no?, viviendo. Y lo miraban desde el punto de vista positivo, pero todos incidían en la misma idea. Comunidad, comunidad y comunidad. Tenemos que implicarnos.
5: Hombre, otra forma de montar la historia es integrarlos, ¿eh?
6: Claro.
5: Canalizarlos. Claro. Yo he visto, hay muchos que se han canalizado. Se puede intentar, es muy complicado, pero se puede hacer.
6: El secreto está en la comunidad. Es decir, si hay redes comunitarias de participación, de convivencia, es más fácil integrar a las personas.
5: Ya. Y Taisa Hernández, ¿tu experiencia cuál es?
8: Bueno, a ver, la realidad, nosotros tenemos unas islas que son multiculturales. Bueno, tenemos un planeta que es multicultural. Ahora, recientemente, con el tema del Mundial, ¿no?, se ha visto que, bueno, ha ganado una España que es multicultural y que representa muchísimas realidades. En Canarias tenemos lo mismo y, al final, la Canarias de los 15 minutos contribuye a ello, porque cuando hablamos de servicios básicos, solemos pensar en educación, solemos pensar en sanidad, pero los espacios comunes también son un servicio básico. Es decir, que tengamos espacios de encuentro, que tengamos espacios culturales donde compartir, también son ejes que vertebran nuestra sociedad. Por tanto, si conseguimos que los territorios sean equilibrados y que todas las personas de Canarias independientemente de los municipios que habiten, sean municipios más turísticos, sean municipios más despoblados, dispongan de esos espacios de encuentro, yo creo que avanzaremos como sociedad y que podremos integrarnos y convivir todos de una manera más eficiente.
5: ¿Cómo se dinamizan los municipios de menos de 10.000 habitantes?
8: La realidad es
5: hay 42, creo.
6: Sí, somos...
5: tenemos 40, 41,
6: hay
5: 42.
6: Hay 47 municipios, hay, en realidad son 46 más uno que está ahí en el límite, pero que sus entidades de población son menores de 5.000 habitantes, y entonces también se incluye. Tenemos 47 municipios retomográficos y bueno, no sé si quieres que conteste.
8: Sí,
6: o...
8: sí. Al final estos municipios tienen una realidad. Tenemos una población que está bastante envejecida. Es verdad que en cada isla se han creado unos centros más económicos, unos centros que han concentrado pues la actividad económica, la actividad administrativa, y que han desencadenado cierto abandono de esas zonas. También a nivel de conectividad pues cuesta más llegar a los centros, y eso provoca pues un desplazamiento sobre todo de la población joven. ¿Cómo se dinamizan? Pues hay que dar oportunidades. Hay que crear oportunidades en esas zonas, que no solo sean atractivas para las personas que siguen viviendo ahí porque han vivido toda su vida y porque pues tienen su casa, tienen su trabajo, incluso están jubiladas y pueden vivir ahí, sino para que también las personas jóvenes
5: Tiene que ser atractiva la propuesta.
8: Claro. Exacto.
5: Aquí está el quid de la cuestión.
8: Tenemos que crear oportunidades. Yo creo que esa es la palabra, oportunidades.
5: Sí, antes lo hablamos con Alfonso Cabello. A mí me gustaría vivir en un sitio, por ejemplo, me gustaría vivir en un sitio más tranquilo, ¿no? Sí, y he pensado en algo así como algo de la Canaria vaciada, ¿ok? Pero tengo que pensar en el problema de la vivienda. ¿Tendré acceso a una vivienda, sí o no? Y luego, si tengo acceso a la vivienda, ¿cuándo tengo que pagar por ella? Eso me preocupa, porque si quiero estar allí, quiero vivir allí, esto me parece fundamental, ¿no? Luego, quiero saber también cómo me voy a mover, si tengo capacidad de transporte o no tengo capacidad de transporte, cómo me voy a comunicar. Entonces, ¿todo eso está resuelto o no está resuelto? ¿Cómo se va a resolver eso?
6: Para eso, justamente de lo que se trata el modelo de la Canarias de los 15 minutos...
5: Y eso que no he pedido un sacerdote, que quede claro, ¿eh?
6: No, pero claro, es que tiene toda la razón. Hay cuatro patas, y las estaba diciendo muy bien. Está la vivienda, el empleo, las infraestructuras y los servicios. Yo necesito esas cuatro cosas para estar en un sitio con calidad de vida y con dignidad, ¿no? Entonces, ¿cuál para...? Entendemos que puede ser el camino. El camino puede ser que en vez de... pensar en políticas públicas distintas, vamos a hablar de vivienda, todo el mundo hablar de vivienda, vamos a hablar de empleo, no, hay que hacer las políticas públicas de manera integrada.
5: Explícate, porfa.
6: Yo no puedo estar pensando solo en vivienda y resolver el tema de la vivienda. Yo tengo que ver de forma integrada.
5: Tienes que verlo todo en global, sí.
6: Claro, tengo que ver que esas personas que viven necesitan un empleo que además debería ser próximo, que además tienen que poder llevar al niño al cole o a la niña al cole, tienen que poder ir al médico cuando sin tener que pegarse hora y media en una autopista, etcétera. Ese es el modelo. ¿Cómo? Ya se están poniendo medidas. Cuando decían esas tareas del gobierno o cómo lo hacemos de forma práctica, ya se están poniendo medidas desde el gobierno. Se está estudiando un red verde, unos beneficios fiscales para aquellos que puedan estar en las zonas más rurales, que inviertan en municipios reto. Ya hay medidas del gobierno, por ejemplo, la Oficina Virtual de Reto Demográfico, que es un proyecto que lleva un añito, que es desde la Consejería de Política Territorial, Cohesión Territorial y Aguas, y que consiste en que a los municipios de menos de 10.000 habitantes hay un servicio online, una oficina virtual, que le resuelve multitud de temas. Por ejemplo, licencias. Por ejemplo, expedientes de contratación. En un año hay 800 solicitudes de los 47 municipios.
5: Ok. Me han dicho que en esa oficina solamente hay mujeres, ¿no?
6: Digan
5: la verdad, no hay hombres.
8: No, los hay.
5: ¿Dónde? Creo que no, que en la oficina que se preocupa de esto me han dicho que son todas mujeres. Un hombre me ha dicho que son todas mujeres.
6: Bueno, hay algún hombre hay por ahí, ¿eh?
8: Tenemos dos.
5: Hay dos hombres.
6: Sí.
5: ¿Qué hacen esos dos hombres?
8: Bueno, pues principalmente el reto demográfico...
5: ¿Llevan los cafés?
8: No. El reto demográfico, hablábamos antes de cómo dinamizar... Pues hace falta una dinamización rural. Actualmente se está llevando a cabo un proyecto se llama Dinamiza Rural, junto a GMR y a la consejería correspondiente, Y bueno, la realidad es que para crear oportunidades hay que desarrollar proyectos. ¿Y quién mejor que los municipios para conocer qué proyectos necesitan sus propios vecinos y vecinas? Entonces, esa dinamización rural se está llevando a cabo también con ayuntamientos de la mano. Y bueno, pues nuestros chicos se encargan de eso.
5: Hay una sonrisa. Está bien, está bien. Yo creo en la prevalencia de la intelectual de la mujer sobre el hombre. ¿Te sorprende eso?
8: No, yo creo en la prevalencia de la persona que más se esfuerza y más ganas le pone, sea hombre o mujer. En este caso, pues se da la coyuntura de que predominamos las mujeres.
5: Qué bien has quedado. Y eso que tienes 26 años. Ok, hay un oyente que dice lo siguiente, sobre lo que pasó al principio de la entrevista. Dice un oyente, Lito, estoy de acuerdo con usted. Siga así, póngale esa pasión a sus locuciones. Ay, qué momentazo cuando la señora que lo vio hace una semana no se acordaba de usted. Que yo sepa, que sepa que yo nunca lo haría. Su fiel admirador.
6: Le tengo que pedir disculpas otra vez, por favor.
7: Que no pasa nada.
6: No, no, no. Soy no, fatal con los nombres, no se trata pero de eso, por supuesto que me acuerdo no, de perfectamente.
7: No, por Dios, por Dios, por Dios. No pasa nada, de verdad.
5: Hasta bueno estaría. No, no, es una broma, ¿ok? No. Vale, necesidad de recuperar trabajos que están desapareciendo y que cuidan del entorno en esas zonas que están vaciándose. ¿En qué están pensando ustedes?
6: Pues, por ejemplo, en el Congreso hubo una mesa dedicada exclusivamente a esto, en el que estuvo Nito, en el que estuvo Brenda, una ganadera de La Palma, que además es mujer rural, ha sido galardonada como mujer rural. Y ellas un poco nos trasladaban que, bueno, sobre todo para ellos el continuar con estos trabajos es por pasión, que necesita dignificarse y que para eso, por ejemplo, temas como la vivienda, volvemos a lo mismo, o temas como tener servicios, pues sería importante. Y ellos sobre todo apuntaban a que el problema mayor que veían no es el ahora, sino el futuro, ¿no? Que las generaciones venideras no quieran dedicarse a esto. Ahí es donde tenemos que incidir, ahí es donde hay que trabajar.
5: Hay mucho trabajo por delante, por lo
6: muchísimo,
5: que veo.
6: Muchísimo. Pero hay cuestiones que se pueden hacer. Estos proyectos de dinamiza rural, esto que hablaba yo de incentivos fiscales para el trabajo sí, verde, también el que quedarte y vivir con tu familia y vivir más tranquilamente, pues también te incentive a hacer esos trabajos, que sean trabajos más llevaderos con la digitalización, etcétera. Bueno, todo este tipo de medidas.
5: ¿Ustedes están pensando sobre eso? ¿Están debatiendo? Esto es lo que queda claro aquí en el día de hoy. Pero luego van a hacer ustedes, o hacen ustedes informes, esos informes van al gobierno, les hacen caso. ¿Qué ocurre aquí?
6: Nosotros, la estrategia se aprobó con un plan de acción, que lo tengo aquí.
5: ¿Con un plan de acción? Okay.
6: Un plan de acción. Esto no es un documento de objetivos y criterios para guardar en un cajón. Aquí hay un plan de acción con 43 medidas y 400 y picas acciones, de las cuales ya se está ejecutando una parte. Hay unas tareas concretas, unas acciones concretas que hay que hacer, y esto es una hoja de ruta que aprobó la Conferencia de Presidentes y luego el Consejo de Gobierno. Por tanto, hay que llevarlas a cabo y se están llevando a cabo.
5: ¿En qué momento crees que se va a notar?
6: Yo creo que se está notando ya en cosas. Lo decía antes con la oficina virtual, que nosotros desde la oficina virtual de Retomográfico podamos estar resolviendo licencias para hacer una vivienda en un municipio reto o para mejorar las viviendas que existen en un municipio reto que llevaban a lo mejor 2-3 años aparcadas y que ahora se han resuelto en 2 semanas. Creo que es que se nota. Leyes, actualización de la ley del suelo, donde se meten cuestiones para los municipios reto demográfico, se diferencian, se discriminan positivamente, por ejemplo, para dar subvenciones para hacer el planeamiento. El planeamiento es necesario y no tienen medios para hacerlo. Pues las subvenciones que el gobierno está poniendo, porque está en su hoja de ruta, para que los municipios reto puedan tener medios para hacer su planeamiento y actualizarlo, eso se está llevando a cabo. Lleva ya 2 años haciéndose y discriminándose positivamente a los municipios.
5: Pues lo que tenemos que hacer es seguirles a ustedes, ¿no? Ver lo que hacen, seguirles a ustedes, hablar con ustedes cada cierto tiempo para ver un poco cómo van las cosas, porque nos parece fundamental de cara a un futuro cercano.
6: Hay un observatorio canario de retomográfico que sí, se puede entrar Es accesible para todo el mundo. Ahí se están colgados los visores, los datos, se va colgando cualquier documento, la estrategia, el plan de acción, todo está colgado ahí. Es accesible a cualquier persona que quiera utilizar.
5: Pues muchas gracias a los dos. Gracias por la visita. Eva Padrón, su directora de Planificación Territorial y Reto Demográfico de GESPLAN, y a Itaiza Hernández, miembro del equipo de Agenda 2030 de Islas Responsables Lab, que es laboratorio, ¿no? Supongo, ¿no?
8: Sí, es un laboratorio de pensamiento.
5: Pues muchas gracias, seguiremos pensando con ustedes. Están invitados para próximos programas porque vamos a seguir hablando de este tema porque nos parece fundamental. Gracias.
8: Gracias.
6: A ustedes.
5: Vamos a la policía y seguimos en El Espejo.
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5: 7 minutos que pasan de las 10. Ojalá que tengan suerte, ojalá que lo hagan bien, ojalá que puedan profundizar y ojalá que los acompañen los políticos que las han contratado, ojalá. Porque yo creo que aquí sí que nos jugamos cosas muy importantes. Faina, correos, please.
14: A ver, que yo me he perdido un poco. Aquí está, aquí este país es de ladrones, pero aquí no pasa nada porque la justicia se la pasan por el forro WhatsApp. Los 530.000 euros se los regalan por no hacer nada. Increíble. WhatsApp, buenos días, que vayan haciendo más cárceles, que creo que no van a caber todo, WhatsApp. Y que dice Pablo Iglesias, Yolanda Díaz Garzón y la misteriosa Nerea Calviño, ¿quién está ganando? WhatsApp, las joyas estaban ahí, no hablaban de ellas, ser socialistas, mentir mucho y de responsabilidad muy poco. WhatsApp, madre mía, nos toman por tontos y esta gente y nos quedamos callados. Lito, estoy de acuerdo con usted, siga así y póngale esa pasión a sus locuciones.
5: Ya.
14: Ah, vale. WhatsApp, a ver, ¿va a ir a la televisión a decir españoles si mentí, si cobré, si pagué a mis hijas, si soy un corrupto? Venga, hombre. Buenos días, señor Chabanel. Con el sueldo que le ofrecen a la señora Yolanda, se quedó corto. El sueldo ascendería a 350.000 euros anuales.
5: Uy, uy, uy, le quité 200.000 euros. 350.000 euros, menudo premio, ¿eh?
14: WhatsApp, qué raro que el brote verde haya ido a la tele, Pedro con Javierito. Y yo me pregunto, ¿por qué no ha acudido a la cadena COPE? Aunque pienso que ninguno de los dos sitios dice la verdad. Aunque Telepedro se siente como en casa. WhatsApp, señor Chabanel, de Idan Salón.
5: ¿Se refiere a la canción de Sting?
14: Sí, WhatsApp, pif, un debate en horizonte, ja, ja, ja, por Dios de mi vida. Iker Jiménez, analista político de la derecha. Qué choyutín la derecha con sus votantes, con poco los nubla. WhatsApp, ayer pusieron la canción al final del verano, el dúo dinámico. Al estar casi en el ecuador del verano, le sugiero In the Summertime. También le sugiero, si lo consideran oportuno, que al comienzo de cada estación pusiesen la que corresponda del aniversario 4 estaciones de Vivaldi. Gracias por adelantado y que tengan un feliz día.
5: Domingo Jerry. Pero me ha gustado la sugerencia que ha hecho sobre las 4 estaciones de Vivaldi. Me parece muy bonito eso, empezar cada estación con esa parte. Me gusta eso.
14: WhatsApp, claro, como no están muy saturadas las Islas Verdes, pues hay que darle permisos para que la conviertan en la mierda que han convertido las demás que han saturado al no cabe más. Esta es prioridad de Coalición Canaria y PP, seguir haciendo basura en Canarias. Buenos días, la entrevista al señor Zapatero no me vale porque ha elegido una televisión del partido, por lo tanto, preguntas pactadas. Ay.
5: Hasta aquí, ¿no?
8: Hasta aquí.
5: Perfecto, 9 minutos, 10 minutos que pasan de las 10, estamos con el premio. Premio Cabrón, queda desierto en el día de hoy. Premio Cabra Loca. Una mujer de Canarias quiere haber reconocido a su perra en una foto en la que aparece Chenoa, la cantante Chenoa, con su mascota. Entonces pide una prueba de ADN porque ella dice, yo conozco bien a mi Lola, y esta es mi Lola, la que tiene Chenoa. ¿Qué les parece a ustedes?
14: Sí, claro, ella dice que llamó hasta la protectora de... Porque claro, la perra de Chenoa es adoptada, una protectora. Y ella llamó a la protectora para ver cómo había llegado la perra allí, porque tiene serias dudas de que como a ella se la robaron en Tenerife, pues que la perra acabara en, no sé si era en Cádiz, que es donde la adoptó Chenoa, en algún sitio de Andalucía, y que, pero claro, no han hecho caso. Entonces, como no le hicieron caso, porque primero como que intentó contactar en privado con el agente del artista, con la protectora, y ella dice que entraban en contradicciones, pues ya lo ha hecho público y a ver si suena la campana por algún lado.
5: Vale, vamos con el segundo del día de hoy. Ingreso mínimo vital. El AIREF ha hecho público ayer un informe donde viene a decir que habría que investigar lo que está pasando con el tema del ingreso mínimo vital, porque ellos consideran que hay una parte importante de la población que ya está cobrando el paro y aparte de eso el ingreso mínimo vital. Incluso hay quienes cobran el ingreso mínimo vital y cobran también otras percepciones por parte del Estado. Evidentemente, esto no era la cuestión. Cuando se habló de ingreso mínimo vital, se habló de ingreso mínimo vital solo, sin otras cosas, sin más subvenciones. Ya sabemos que en este país hay un montón de expertos en ingreso subvenciones, porque los hay. Yo conozco unos cuantos, por cierto, y ustedes conocerán a otros cuantos también. Es decir, no necesitan la economía sumergida. Hay un dinero que viene del Estado, que viene del gobierno, y que es el que lo saca, no lo voy a decir que lo voy a sacar de la exclusión, pero le saca de algunos problemas que son importantes y puede ser también un motivo por el cual al final mucha gente decida, pues no voy a trabajar, porque si yo cobro al final entre una cosa y otra, si me llevo 800 euros, 900 euros, y hago un par de trabajitos por ahí en la economía sumergida y me llevo 1.500, ¿qué necesidad tengo yo de ir a trabajar?
15: Ese es el problema, de que rehúsan incorporarse al mundo laboral porque no les compensa.
5: Con su conclusión de todo esto, toda la parte inmigratoria que llega, pues tiene trabajo. Eso es lo que hay. Así de sencillo. O sea, pero hay una gente que prácticamente no trabaja porque está siendo subvencionada por parte del gobierno y esto no puede ser.
15: Hay expertos en conseguir subvenciones porque ya, están las de la comunidad autónoma, la del ayuntamiento, del Estado. Hay algunas que son compatibles, otras que no.
7: Yo no sé si al final era compatible el ingreso mínimo vital con alguna otra prestación.
16: Con el paro sí es compatible. Seguro. Con el paro es compatible.
5: Pues con el paro, si es compatible, no sé por qué la AIREF lo saca. Pero bueno, no creo yo que sea compatible, por ejemplo, con ley de dependencia.
14: No, pero con el paro sí, porque es que al final...
5: Ni con los 450 euros, 70 euros.
14: El ingreso mínimo vital, lo que esperas es que tú tengas un mínimo de dignidad para vivir. Entonces, puede complementar otras muchas ayudas, caraduras aparte.
5: Bueno, no sé si esto es así o no. Tendríamos que hablar con el AIREF, que vamos a hacerlo en la próxima temporada, para que nos expliquen cuáles son los problemas que ellos ven. Ellos dicen que aquellos objetivos que marcó en su momento el ingreso mínimo vital no se están cumpliendo en estos momentos. Y bueno, nosotros vemos a una España muy tranquila, muy tranquila, muy tranquila desde el punto de vista social, y esa paz social solamente se obtiene con dinero, como todo el mundo sabe. Está claro.
15: Se compra la paz social.
5: Se compra, efectivamente. Bueno, vamos con otra cuestión más. Más premio que la loca. El enjambre de larga duración sísmico en el Teide, que ha provocado 800 terremotos pequeñitos, pero, en fin, yo creo que la gente ya nos asusta, ¿no? ¿Ustedes qué me dicen? La gente ya está acostumbrada, ¿no?
15: Bueno, porque dice el ING que no se siente por la población. No se sienten. Solo los sismógrafos.
7: ¿Entonces? No se sienten.
5: ¿No?
7: Nada, pues porque no pasa nada. Pues eso es habitual, según los expertos, es habitual que haya
5: Están acostumbrados y ya está, perfecto.
7: Pero al no sentirlo la población, pues no preocupa tanto.
5: Muy bien. Son ustedes unos artistas. Sí. Vamos con el próximo, venga. Red Eléctrica ha vuelto a desconectar, entre comillas, a la gran industria tras otra caída eólica. Esto ha ocurrido hace dos días, a las 22:18 horas del miércoles. No puso en riesgo el suministro, aseguran ellos, pero se volvió abajo, se vino abajo el sistema, todo esto por una congestión ¿de qué? De eólicas. Eólicas. Otra vez volvemos con el tema de las renovables de nuevo.
14: Es la segunda vez en una semana,
5: Sí.
14: El término fue la segunda vez en una semana.
5: De modo que cuidado, porque esto puede ser el antecedente de algo más grave. Recuerden que algo así parecido.
7: Bueno, pero algo, sí. Algo se tiene que estar haciendo mal por parte de Red Eléctrica, porque es que si no, al final, ¿para qué queremos las renovables? ¿Para dejarlas a perder? ¿Para echarlas a perder ahí nada más? ¿No las vamos a utilizar?
5: Lo que pasa es que tenemos que tener más información de lo que ha ocurrido, pero no olvidemos que lo que pasó la vez primera fue el follón del mix energético, que pusieron demasiadas renovables que no son seguras, que son, en fin, ya sabemos lo que son. Eso nos lo descubrió justamente esa crisis. Y ahora lo que estamos viendo, pues algo parecido o similar, probablemente porque el mix sea también débil y o le dé más importancia a fotovoltaicas y eólicas y menos a aquellas energías dependientes del petróleo, que son las que son más estables y más seguras.
15: Eso que no saben mezclar, digamos.
5: Sí, entonces, claro, el sueño de la 100% renovable, pues este sueño está muerto porque se ha demostrado que no puede ser. Bueno, 100% renovable no tendríamos nada de luz, nada de energía. Entonces, probablemente el MIN nos ha hecho bien. En cualquier caso, estamos hablando por hablar. Estamos hablando con sentido lógico, pero no tenemos la información. Como no tenemos la información, no podemos decir. Lo que sí sabemos es que se han producido dos apagones que han influido de una forma clara a las empresas, a las industrias españolas, por un lado, y tiene que ver con una caída en lo eólico, en la energía eólica, ¿vale? Eso es lo que sabemos, con lo cual 2 + 2 pueden ser 4. Vamos con otra cuestión más. Bueno, se ha publicado un bonito informe, se ha publicado en el periódico El País sobre las mutilaciones de Nolan, que es el director de la Odisea. Tienen que verla, para tener criterio tienen que verla. Ya saben ustedes que aquí hemos explicado que lo ha grabado en un sistema muy antiguo, se llama IMAX. El problema que tiene este sistema, yo también lo expliqué, es que solamente hay 33 salas en el mundo, con capacidad para proyectar la película tal como la ha ideado el director y tal como la ha grabado el director, ¿ok? Entonces, 33 cines en el mundo, de los cuales 25 o 26 están en Estados Unidos, ¿ok? Entonces, ¿qué pasa? ¿Cuál es la consecuencia de todo esto? Por mucho que tú quieras respetar la proyección, al final le estás mutilando por la parte de arriba y por la parte de abajo un montón de cabezas. Y planos completos, claro. Entonces, pueden aparecer primeros planos de actores X que no son primeros planos. Que no lo ha rodado como si fuera un primer plano. Lo ha rodado como otra cosa distinta. Esto es lo que ocurre. Entonces, lo que nosotros hemos visto, que es muy singular, es muy llamativo, es decir, yo les puedo decir que la película no les deja indiferente para nada, porque es una película de aventuras extraordinaria. Lo que pasa es que luego cada cual puede decir lo que quiera sobre lo que ha visto, pero llama mucho la atención, en cualquier caso, lo que ves. Y además, muy realista todo. Ya lo he comentado. Entonces, pasa esto con la película. Pero bueno, no podremos disfrutar nunca de esa experiencia, porque en Canarias no tenemos ningún cine IMAX. En España creo que hay uno, que está en Zaragoza.
14: Uno en Barcelona también.
5: ¿En Barcelona también? Bueno, sí, entonces hay dos.
14: Sí, pero poco más.
5: Pues vamos cualquier día allí.
14: Sí.
5: Igual que vamos a ir el domingo, pero no en pelota, pues vamos también.
14: Es una pena, porque ves las capturas de pantalla que hacen muchas personas que la han ido a ver, ¿no? La diferencia entre cómo se ve los planos en una cosa y se pierde bastante.
5: Ah, sí, sí, hay de eso. Sí, sí, okay. Sí. Se pierde bastante, claro. Vale, vamos con el siguiente. Rosalía y Argentina. Metió la pata con lo de Mia Khalifa, lo replicó. Yo ya decíamos que iba a pedir perdón, pidió perdón, pero ya se han cargado uno de los conciertos de ella. Es el concierto teóricamente menos importante, porque en realidad no era de ella, no es su show. Era sobre su obra. Es sobre su obra, efectivamente. La habían invitado, ella venía encantada a Argentina, pero le han dicho que no habrá concierto por todo el follón que se ha montado con los argentinos y el Mundial y lo que ha dicho ella. Bueno, lo que ha replicado ella, porque ella no ha dicho nada. Y pese a que pide perdón, lo que se mantiene de momento es sus 4 actuaciones en Buenos Aires. Esas nos han tocado dentro de lo que es el concierto o la gira deluxe, pero ya veremos qué es lo que pasa, ¿eh? Ya veremos qué es lo que pasa. Yo, desde luego, no descarto que pueda haber algún problema, incluso existiendo la actuación de ella dentro del recinto. No me sorprendería nada. Es que la gente está muy loca en Argentina ahora mismo, ¿eh? Es que hay gente que está buscando firmas para que se repita el partido.
14: Sí, la verdad es que ya me parece, y me perdona la expresión, de demente lo que está pasando. Porque es que yo ayer me metí, por ejemplo, en la publicación en una publicación de Rosalía que no tenía nada que ver, porque claro, lo que ella hace es subir a su Instagram una story. Para los que no sepan lo que es una story, eso se elimina a las 24 horas, son publicaciones efímeras, por así decirlo. Anterior a eso ella tenía una publicación en su Instagram, de estas que son fijas, donde se han metido ahí a insultarla, pero, o sea, es una pasada de los comentarios de odio. Después oí a un comentarista a una mesa de una tertulia de Argentina llamándola gorda lesbiana puta, literalmente gorda lesbiana puta. O sea, me parece ya rosa, porque además
5: redes sociales, Faina.
14: Pero lo que ella, no, el señor no era de redes sociales, era un comentarista de un programa de televisión llamándole eso. O sea, quiero decir, no era un señor anónimo, además era un señor ya con su edad llamándole eso una...
5: En fin, esto es lo que tenemos, esto es lo que hay. Cuando las pasiones se desatan, y más cuando está el fútbol por medio, pues esto es lo que hay. Bueno, a todo esto ha intervenido el presidente de Argentina, el señor Milei, que también saben ustedes que es un hombre muy, muy, muy, muy centrado. Sí. Muy, muy, muy, mucho. Para decir que él va a hablar ahora de cómo debe de reaccionar la selección argentina después de la derrota del Mundial. No había dicho nada el señor Milei.
14: Que el mundo va a ver dónde puede llegar un país lleno de argentinos. Y otro de su partido dijo que a partir de ahora, tan malos somos, pues seamos malos de verdad, que a deportar a todos los extranjeros, que no puede ser que vayan extranjeros ahí y les den sanidad y educación gratis.
5: Todo esto por el partido que perdieron.
14: Por un partido que perdieron
5: ellos. Que podían haberlo perdido por 8-0.
14: Imagínense si se lo llegan a robar, si llega a ser un fallo por un fallo arbitral, imagínense.
5: Madre mía. Bueno, aparecen muchos argentinos serios.
14: Intentando calmar las aguas, sí, claro.
5: Ha aparecido la gente de la federación diciendo, señoras, que perdimos el partido porque fuimos peores. En fin, esto es lo que tenemos. Vale, quiero terminar con una cuestión. En Granadilla, Granadilla ha mandado, el Ayuntamiento de Granadilla, que saben ustedes que ahí gobierna el PP con Coalición Canaria, más Vox, Granadilla ha mandado a una mesa de violencia de género al jefe de la policía que ha sido denunciado por acoso sexual. Este hombre, ya hemos hablado algo de este tema, de este señor, esto ya ocurrió hace cosa de un año y medio, fue denunciado por otro caso distinto. Y el caso se cerró. Creo que en el juzgado pertinente se cerró como si no hubiera habido ninguna mancha. Bueno, ahora sí hay una mancha, hay un nuevo caso de acoso sexual que vuelve de nuevo a estar en manos de la justicia. Y en este instante, cuando el procedimiento está en una posición preocupante para este señor, lo mandan para que vaya a una mesa para hablar de violencia de género. Impresionante, yo creo que sí, que él puede hablar mucho, con la mano abierta puede hablar, ¿no? Es heavy, ¿eh?
14: Es muy duro lo que acaba de decir usted, pero es que es tan real. Claro. O sea, esa frase lo resume todo a la perfección.
5: Sí, sí.
14: O sea, es que creo que no se puede añadir nada más. Eso, o sea, me parece terrible, pero terrible.
5: Sí, es que es una falta de consideración.
14: Es que me parece terrible.
5: O sea, es una falta de consideración a la mesa. Es decir, vamos a ver, no presumimos que sea culpable, ¿no? Pero puede serlo. Entonces, mientras esté dirimiendo este asunto desde un punto de vista judicial, este señor no puede estar visible.
7: Debería.
5: No, debería. Pero claro, esto debe ser una imposición de Vox.
15: Claro, claro. Está clarísimo.
5: Sí, sí.
15: Vox no es inocente, los pactos locales,
14: después,
15: por mucho que no lo quieran
14: exacto, por mucho que los quieran vender. Después te dicen, denuncia, Bobita, no te calles, vete a denunciar, Bobita. ¿Por qué no denuncian muchas mujeres por estas cosas?
5: Ok, acabamos con... El último va a ser Pescanova. Ha abandonado finalmente la propuesta. Tenía una propuesta preciosa hace cosa de 10 años, 8 o 9 años. La propuesta es la primera granja de pulpos del mundo, pero en esa primera granja de pulpos del mundo no se va a poder hacer porque al final... A ver, hay informes que dicen que los pulpos no sobreviven en cautividad. Es que por eso no hay granjas en el mundo. Porque estos señores, quiero decir, los pulpos...
15: Están dotados de una gran inteligencia, por lo visto. También.
5: Bueno, sí, pero... Su inteligencia no les permite adaptarse a cautividad. Esto no es como las orcas, ni como los delfines, ni como las lubinas. Esto no funciona igual. En el caso de los pulpos no puede ser. Entonces no es un problema de que no se pueda, de que hay ecologistas que están en contra, por supuesto que sí los hay, pero es que en este caso tienen razón. O sea, estamos hablando de un tipo de pelágicos que no se adaptan. Ya está, no hay más que hacer. Está claro, ¿no? Uh-huh. O sea, intentaron hacer una cosa imposible. Bueno, pues ya han renunciado a tramitar la concesión a la Arsenal de África. Me alegro muchísimo. Hoy a comer pulpo a feira, no se olviden, ¿eh? Pescanova. 24 minutos y medio que pasan de las 10, vamos con los correos.
14: La pregunta de enviado dinero, no son coherentes, no la ha hecho, la ha pagado otra empresa y así todo, mientras en televisión no se ha lucrado. Buenos días, espejeros. Y a la noticia positiva, Chabanel, hoy podré haber ido esta noticia. Milagro en Venezuela, rescataron con vida a 3 personas.
5: Qué bueno.
14: Tras 28 días bajo los
5: escombros. Madre mía.
14: Increíble.
5: Impresionante.
14: Joder. A pesar de todo esto, el triunfo del espíritu humano, bravo. Es cierto que no nos estamos acordando de Venezuela, ¿verdad? Y un apagón informativo importante.
5: Sí, ya lo acordaremos.
7: Sí, pero no he visto yo la noticia esa reflejada de momento, ¿eh?
15: No, yo tampoco, ¿eh?
14: Clavijo es el primer presidente autonómico que le planta cara al gobierno de España. Canarias se respeta. Olarte lo intentó, la amenazaron con el 155, se cagó por pata. Ahora es más fácil.
5: No fue así. La verdad es que fue un tema que tenía que ver con un usted me acompañará en esto, a ver, Enrique Repiti.
15: Bien.
5: Tenía que ver con un arbitrio, no recuerdo el nombre porque ya ha desaparecido ese arbitrio, tenía que ver con
15: ¿Elite?
5: Ese. No era Elite. Elite luego se convirtió en el FEDECAN, no. Era sí. uno anterior que había en los años 90, y entonces Lorenzo saltó como un gato hacia el cuello del gobierno central porque le decían que el AMPIZ, quiero recordar, AMPIZ. ¿Se acuerda usted
15: era de la IEM?
5: ¿Eh?
15: ¿Era IEM?
5: Antes de la IEM, no tiene que ver con la IEM, AMPIZ, creo que se llamaba. Era un impuesto. Entonces, en un momento determinado, Madrid intentó pues dejarlo en nada, porque era ese tipo de impuestos que solamente existían en la comunidad autónoma, ¿vale? Luego este fue degenerando en otro tipo de impuestos, no sé, finalmente cómo acabó, ¿vale? Pero no existe o se convirtió en otra cosa. Y Lorenzo le ganó la batalla a Madrid. Madrid tuvo que dejar el impuesto. O sea, que vamos a contar la verdad porque no es que se añurgó ni que le cogiera miedo, al contrario. Fue como un león contra Madrid y le ganó la batalla a Madrid. Se la ganó Felipe González. O sea, que esa hay que
15: contar. De la época de Borrell, me imagino, sí, cuando lo del...
5: Por ahí,
15: cuando Madrid se va a enterar de lo que vale un peine.
5: Exactamente.
17: Se llamaba el APIC, lo acabo de buscar. APIC. El APIC sobre la producción e importación en Canarias.
5: Ahí está, ese es el... Le puso una M, pero no había ninguna M por medio. La APIC. Y eso lo ganó, y como digo, lo ganó Lorenzo, que dijo, a Madrid esto, Madrid se va a entrar ahora lo que le cuesta un peine. Y efectivamente, se enteró. Lorenzo tendría...
15: Bueno, fue cuando le intentaron aplicar el 143, me parece.
5: Exacto. Y el 151, lo que dice el 155, que es lo que dice el oyente. Y no le hicieron, vamos, Lorenzo no le hicieron ni caso. Hay una cosa que es muy importante en la biografía de Lorenzo Darte. Habrá tenido sus cosas y sus historias, porque las ha tenido como muchas. Pero era un hombre muy valiente y muy osado. Y por esa osadía sacó adelante la Universidad de Las Palmas de Gran Canaria en un gobierno en el que estaba Ati, que era muy difícil sacarlo, y lo sacó. Y luego este tema de... Tenía mucho coraje.
15: Sí, bueno, tenía un rejo importante. Sí,
5: sí. Sigamos.
14: WhatsApp, Clavijo es el primer presidente, ese ya lo acabo de leer, perdonen. WhatsApp, buenos días, sobre el tema de Yolanda Díaz, nada nuevo. Nos hemos olvidado de Luis de Guindo, Josep Borrell y muchos políticos profesionales. WhatsApp, mañana vaya a una empresa y verás que pronto le dan una subvención en el gobierno actual de 50 millones de euros. Venga, hombre, buenos días al señor Chabanel. Le chifla un corte eléctrico. Todos soñamos con un 100% renovable. Él sueña con un apagón de 100% en Gran Canaria que nunca se produce. Su obsesión es preocupante. Hágaselo ver.
5: No. Yo creo que usted no está bien de la cabeza. No se olvide que hay un barco turco en el puerto de Las Palmas de Gran Canaria esperando por el apagón. No son cosas mías, yo no lo he contratado, ¿eh? ¿Vale? Existe, eso pasa, ¿ok? Ocurre. La Consejería de Transición Energética nos viene diciendo todos los días aquí, en Gran Canaria hay un problemón tremendo con un apagón. O sea, esa posibilidad existe, ¿ok? No se apague usted informativamente, señor, que se está apagando, ¿eh?
14: El ingreso mínimo vital resuelve la vida de muchos canarios que por diversas razones están en la pobreza, porque no encuentran trabajo, porque no tienen casa, porque están fuera del sistema. No es fácil acceder a esta prestación. Sin ellas muchas vivirían entre cartones y comerían de la basura. WhatsApp, en Canarias la distancia que hay entre un trabajador normal y un ciudadano que ha caído en la pobreza es un fino hilo. Ahora el malo, Julito, ¿qué van a decir si saben que la ficha del dominó está en el caer? Última hora, el PSOE cambia, sucede a Soto del Real, madre mía. Y esta gente siga viviendo entre nosotros con libertad e impunidad. ¡Qué asco de humanidad! Y un WhatsApp desde Sánchez hasta Irene Montero, pasando por la Me Pongo y la Calviño. Ninguno se escapará de ser implicado en el rescate de Plus Ultra.
5: 29 minutos que pasan de las 10. ¿A quién le damos el premio Cabra Loca del día de hoy? ¿Premio Acuavia?
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5: Me parece que lo de Granadilla tiene su peso, ¿eh?
14: Sí, pues sí.
5: ¿No?
14: Sí.
5: Y también la de la mujer que está buscando su perro.
7: Granadilla es un premio cabrón.
15: Es un escándalo.
5: Cabrón. Es un escándalo, sí, pero bueno, también es un premio cabra loca, porque hay que estar muy sonado para hacer esto, ¿eh? Hay una sonadera importante para hacer esto. Además, es un deseo de perturbar por completo esa mesa, de perturbar a las mujeres que estén en esa mesa, de todo eso. Es un premio cabrón, de verdad, y también es un premio cabrón loca, ¿no?
7: Vale.
5: Bueno, vamos vamos a dárselo entonces, ¿de acuerdo? Señores, que tengan ustedes un magnífico fin de semana, que disfruten de la vida. ¿Eh? No se olviden de estar a las 7 de la mañana en Vegeta, en pelota, ¿de acuerdo? Sí. No se olviden, ¿de acuerdo? Venga, ok.
15: Con el albornoz.
5: Con el albornoz, sí, perfecto. Piensen que es una multitud de 500 personas o 1.000 personas, que allí no se va a notar nada. O sea, todo el mundo allí... no sé, qué vergüenza va a haber cuando hay 1.000 personas allí.
7: Va a haber calor humano ahí.
5: Claro.
7: Calor humano.
5: Claro. Se va a estar la gente fijando en cómo vas tú. Se puede, yo creo. Ok, vamos a la publicidad y continuamos.
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5: Pues ya pasan casi 33 minutos de las 10. Estamos con nuestro programa especial del día de hoy. Hablamos con Irina Betancourt, técnica de Islas Responsables Lab, laboratorio, en Bruselas. Hola, Irina, bienvenida.
22: Hola, muchas gracias.
5: Y también está con nosotros Laura Nolasco, técnica de IRLAB en Bruselas. Hola, Laura, buenos días.
23: Buenos días.
5: ¿Viven ustedes en Bruselas? ¿Pasan tiempo en Bruselas?
23: Bueno, paso bastante tiempo en Bruselas y aquí mi compañera Irina me cubre desde Canarias.
22: Yo hago la conexión terrenal en Canarias desde Bruselas.
5: Ok. Y en tu caso, Laura, ¿qué estás? ¿Cuántos días estás al mes, por ejemplo, en Bruselas?
23: Pues paso bastante. Depende un poco también de la actividad en Bruselas y de lo que se requiera. Pero sí que paso bastante de mi tiempo en Bruselas para estar allí y hacer seguimiento de cerca de lo que pasa.
5: ¿Tu cometido es hacer seguimiento?
23: Sí.
5: ¿De
23: normalmente
5: qué? ¿Exactamente
23: hacemos...
5: de qué?
23: De la política europea, es decir, lo que pasa en las instituciones, en las tres, Comisión, Consejo y Parlamento, y en los temas que nos atañe a IRLAB. Entonces hacemos un poco ese puente entre Canarias y las instituciones, pero también entre las instituciones y Canarias, en este caso IRLAB.
5: Pero, por ejemplo, ¿qué es lo que están cuidando? ¿Qué es lo que están siguiendo? ¿Qué es lo que investigan?
23: Pues en este caso, y un tema que nos trae bastante, es por ejemplo, el derecho a quedarse. Entonces, es una nueva estrategia que, por ejemplo, va a sacar la Comisión. Y entonces, queremos estar ahí, queremos que esa estrategia contemple a Canarias y contemple esas realidades que, por ejemplo, tiene Canarias.
5: El derecho a quedarse. Uh-huh. ¿De qué se habla exactamente?
22: El derecho a quedarse, al final, se entiende como un espectro de elementos que implican que una persona pueda decidir libremente si quiere realizar su vida y su proyecto vital en el territorio en el que nace o en el que vive, o si hay factores externos que le hacen tener que marcharse. Entonces, es la decisión si es personal o si es un factor externo. Un poco ahí es donde se discierne si existe ese derecho a quedarse o no.
5: Vale, entonces te pongo un ejemplo. Okay, esto, a ver, pongo un ejemplo. Hay personas, gente joven, que se marchan. Es decir, que se marchan muy pronto de Canarias. Se marchan porque entienden que el trabajo que tienen en las islas no desarrolla suficientemente lo que es su valor como profesionales. ¿Okay? Reciben al mismo tiempo ofertas que en algún caso pueden ser incluso mareantes. Si hablamos, por ejemplo, del asunto de la sanidad, todos sabemos que en Canarias salen pues de los mejores de España, de los mejores de Europa. Si tenemos las mejores notas y tenemos profesionales realmente extraordinarios. Y se lo rifan. Se lo rifan en Inglaterra, se lo rifan en Estados Unidos, se lo rifan en los Emiratos Árabes. Y hay muchas personas que ni siquiera tienen la oportunidad de trabajar. Hay muchos jóvenes trabajando fuera de Canarias, ¿vale? ¿Es de eso de lo que estamos hablando?
22: Sin duda alguna. Mira, lo que comentas, en 2010 había 100.000 personas residentes canarios viviendo en el extranjero. A día de hoy esa cifra se ha duplicado, según los datos del INE. Entonces, existe una fuga de cerebros en Canarias, es una dinámica que existe claro, en España claro, en general, sí. Eso es así. Desde AIRLAB también trabajamos para analizar qué factores se puede mejorar a largo plazo a nivel de políticas públicas para que las personas que se marchen de Canarias solamente lo hagan por una decisión personal, pero no por una necesidad.
5: Habría que hablar con las empresas, ¿no? Y con lo que pagan.
22: Ese es uno de los factores, ¿no? que influye, desde luego, pero también entra la diversificación económica que tenemos en el archipiélago, que hemos tenido tradicionalmente una industria turística, pero ahora existe un panorama incipiente de energías renovables, de investigación marina, economía azul, y todo eso también está muy vinculado a las prioridades de la Unión Europea. Uh-huh. Entonces, Canarias tiene esa doble percepción. Por un lado, somos una región ultraperiférica, tenemos nuestras limitaciones, pero también tenemos una apuesta por participar de forma activa y contribuir al proyecto europeo para mejorar la vida de la gente en Canarias.
5: A ver cómo digo yo esto. ¿Esto que estamos aquí hablando nos empobrece?
22: ¿A qué te refieres? ¿Al derecho a quedarse?
5: Es decir, hay gente muy importante que tiene una sabiduría, unos saberes, tiene una competencia profesional que la perdemos por estas cosas que estamos comentando.
22: Sí.
5: Entonces, consecuencia de todo esto, ¿se empobrece el mercado laboral?
22: ¿Cuando hay una fuga de cerebros?
5: Sí.
22: Hombre, estadísticamente, cuando existe pues esa población formada y con capacidades que se tiene que marchar a otros territorios, tiene un impacto, por supuesto, en el tejido social y en el tejido uh-huh. profesional. También existe un retorno a Canarias, son flujos complementarios. Es cierto que el volumen de retorno no es tan amplio como la necesidad de salida de población, pero estamos trabajando para que ese retorno cada vez sea mayor y que las oportunidades que hay en Canarias tengan más amplitud y ofrezcan la oportunidad de desarrollar una vida aquí. Por ejemplo, uno de los elementos que tratamos a través del derecho a quedarse es la situación de la vivienda en Canarias.
23: Creemos que en Canarias este derecho a quedarse, y es lo que intentamos que en las instituciones europeas entiendan, pasa en gran parte por el acceso a la vivienda. Es decir, hay muchos jóvenes en este caso, que al final es la realidad que más sale a la luz, no deciden no quedarse en Canarias o no pueden quedarse en Canarias por ese acceso a la vivienda. Entonces, ¿es únicamente por eso? Está claro que no, pero es un factor que afecta de manera bastante directa a este poder quedarse. También creemos que...
5: ¿La vivienda tú crees que es el factor definitivo? ¿El factor más decisorio de todo?
23: No, creemos, y desde IRLAB hacemos un poco esta observación, que es un poco un tema bastante complejo, tiene muchas aristas, porque al final el que se quiera ir se va a ir, uh-huh. o al final si tu salida profesional es otra, o si tú... Pero creemos que hay una gran parte de la población joven en este caso, que se marcha o se ve obligada a marcharse precisamente por esas dificultades que van a tener, principalmente en el acceso a la vivienda.
5: Yo creo que hay tres aspectos. Yo creo que vamos a estar de acuerdo. Sueldos bajos, uh-huh. Porque dependen fundamentalmente del turismo, ¿vale? En su mayoría, viviendas muy elevadas, precio, uh-huh. y media y calidad de vida, me refiero, vida muy cara. Los precios son muy caros.
22: para el salario que tenemos.
5: Precios para comprar cualquier cosa comestible son muy caros. Tenemos tres problemas. No sé si lo ven ustedes bien.
23: Sí, y yo creo que eso se recoge bastante bien en esta estrategia que se publicará a finales de año, porque cuando hablamos de ese derecho a quedarse no hablamos únicamente de las salidas profesionales o de ese acceso a la vivienda, sino también de toda esa parte de infraestructuras, de servicios públicos de calidad. Entonces ya no hablamos únicamente de los que se van, sino de los del precio que pagan esos que se quedan. Es decir, si hay alguien que realmente luego quiere quedarse, pues por lazos familiares, porque tiene un arraigo a la tierra, por que realmente ese precio que tenga que pagar no sea alto y que pueda tener

0: entra un matiz xenófobo dentro de esto? No, es más bien un matiz socioeconómico. Si hay una población que viene de un país, de otro país de la Unión Europea, con un capital muy superior al que tiene la población local de Canarias, van a tener una ventaja a la hora de acceder al mercado inmobiliario.
1: Hay un tercio de las viviendas en manos de ellos, creo.
0: Efectivamente. De la compra-venta del último año fue por parte de no residentes.
2: Sí, sí. Y también verlo desde este lado negativo, cuando lo defendemos en las instituciones europeas para que no sea entendido de esa manera, justamente hablamos de la protección a la población local. Es decir, favorecer o facilitar ese acceso a la vivienda de la gente que realmente vive aquí y que realmente desarrolle su proyecto de vida. Porque en la mayoría de los casos, ese 30% de viviendas que están en manos de extranjeros no son para un uso residencial o no son para una vivienda.
1: ¿Qué te dicen en Europa cuando planteas eso? Cuando tú que estás allí, ¿qué te dicen? ¿Qué te dicen los europeos sobre esto?
2: No es muy bien recibido. Por eso justamente, justamente lo defendemos desde esa parte de la protección a la población local. Porque todo el mundo, es decir, un alemán va a entender que un alemán quiera vivir en Berlín, que un alemán quiera vivir en Múnich.
1: ¿Y no hay una idea subrepticia de Europa de que seamos un geriátrico de ellos? Un geriátrico de ellos.
0: Somos un poco...
1: Un balneario.
0: Una unidad de cuidados intensivos para personas que necesitan vitamina D.
1: Es fantástico porque estamos en un lugar maravilloso, tenemos buen clima. Para ellos los precios nuestros, para nosotros son cosas ya de bandidaje prácticamente. Pero para ellos lo pueden pagar, no hay ningún problema. Tienen calidad de vida para eso y para más. Entonces es fantástico porque vamos a cambiar las cosas en Canarias.
0: A ver, eso que planteas tiene sentido si lo miras desde la óptica individual del turista, digamos. Pero la realidad es que territorios como Canarias, donde el turismo es uno de los principales motores de la economía, hay otros. Y, por ejemplo, Malta, que es un estado también situado en el Mediterráneo, con un tiempo maravilloso, una belleza natural y patrimonio cultural, etcétera, precioso. Tiene en su estatus de adhesión a la Unión Europea la limitación en el acceso a suelo por parte de no residentes. Es decir, que ya existe un precedente por parte de las instituciones europeas de entender que para territorios fragmentados con limitación en el acceso a suelo y con un atractivo turístico muy alto, tiene que haber unas medidas específicas. Si bien esto forma parte de los tratados, porque los acuerdos de adhesión se integran dentro de la ley europea, digamos, ¿por qué en ese momento se pudo aceptar esta situación para el acceso de Malta, pero ahora no se pueden plantear medidas
1: Es que este es mejor balneario que Malta, mil veces.
0: Nos gusta más, que vamos a decir nosotros.
1: A ellos les gusta más, a ellos les gusta más. ¿Seguro?
0: Seguro, porque es cierto que
1: estamos mucho más avanzados, estamos mucho más avanzados en sanidad, en un montón de historias que Malta no llega a ese nivel. ¿Seguro?
0: Sí, está claro que, o sea, los datos te acompañan en tu argumento, porque en 2024, según el marco de datos de turismo de la Unión Europea, la región Canaria recibió 50 pernoctaciones turísticas por habitante. La media de Europa es 6. Entonces ahí vemos claramente que somos un territorio con un atractivo turístico muy alto. ¿Cómo podemos garantizar que siguiendo manteniendo una economía como una fuerza del turismo, la población local se beneficie y mantenga sus derechos y su capacidad para estar en el territorio? Pues la Comisión Europea presenta esta estrategia y desde Airlab lo que decimos es: por supuesto, existe esa necesidad del derecho a quedarse en Canarias, existe dentro de estos términos y la vivienda, el precio de vivienda y garantizar vivienda para la población local pasa.
2: Es fundamental para ese derecho a quedarse en la población canaria.
0: Exactamente.
1: Ustedes lo tienen clarísimo, clarísimo. Ven que hay una proyección de ganar esta batalla en Bruselas desde el punto de vista jurídico, tal vez.
2: Es cierto que esta estrategia no es de obligado cumplimiento, pero así es como empieza en Europa. Cuando identificamos esos desafíos, cuando identificamos esos problemas, dicen, tenemos esto. Entonces hacemos una estrategia, identificamos ese problema y ya eso puede dar lugar, depende de los dirigentes,
1: Por lo menos que hay una discusión, ¿no?
2: Eso es. Entonces ahora estamos identificando ese desafío y eso dará lugar a que se habiliten programas, proyectos para poder hacer frente. Hablaremos o no de unos instrumentos legislativos, pero sí puede haber otras herramientas que ayuden a hacer frente a este desafío.

0: o problema como...
1: Es que, claro, piensa que vivienda, en términos generales, la política de vivienda es una competencia de los Estados miembros, no es una competencia uh-huh. compartida ni es una competencia exclusiva de las instituciones europeas uh-huh. por ley. ¿Cómo está haciendo ahora la Comisión Europea para tratar de intervenir o de legislar en la materia de vivienda? Pues lo hace a través de instrumentos a los que sí que tiene acceso, como son pues el mercado interno, como es, pues por ejemplo, la adaptación de políticas administrativas que afecten a los alquileres de corto plazo y plataformas turísticas. Uh-huh. Entonces, existen mecanismos para intervenir y trabajar en la política de vivienda dentro de la capacidad de las instituciones europeas, sin duda. ¿Se pueden activar cuando hay voluntad política? La única manera.
2: Ok. Laura, ¿nos van a tratar mejor en Europa ahora que somos campeones del mundo por segunda vez?
3: Yo creo que sí, porque no le ganamos a ningún europeo.
2: Sí. No, le ganamos a Francia.
3: La final...
2: Le ganamos a Francia y a Bélgica.
3: Es verdad.
1: Sí. Bélgica los únicos que nos metieron un gol, ¿eh?
2: Uno, fue el único que no marcó un gol.
1: Efectivamente.
2: Entonces lo de Francia igual no lo olvidan, ¿eh?
3: Somos queridos.
2: Muchas gracias a los dos. Gracias por la visita. Ha estado fantástico. Irina Betancourt, técnica de RELAF en Bruselas. Y Laura Nolasco. Gracias a los dos.
3: Muchas gracias.
2: Hasta una próxima ocasión. Seguimos hablando.
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2: Pues son 7 minutos los que faltan para llegar a las 11. Vamos a dar una vuelta de tuerca a todo esto que estamos hablando de islas responsables. Y nos vamos a enfocar a continuación en el diagnóstico sobre innovación social. Y están con nosotros Ana Sánchez, técnica del equipo de innovación social del IRLAB. Buenos días.
3: Buenos días.
2: Buenos días, Ana, ¿cómo estás? ¿Bien?
3: Bien.
2: Y también
3: bien.
2: Está contigo Marta Hernández, técnica del equipo de innovación social de IRLAB. Hola, Marta.
4: Buenos días.
2: Encantado de saludar a las dos. La pregunta que se me ocurre, ¿qué es exactamente la innovación social dentro del marco que estamos hablando de islas responsables?
3: En este caso, innovación social lo que plantea es cómo buscar nuevas soluciones ante retos que se plantean, en este caso, en el territorio de Canarias. Hay retos sociales que están sobre la mesa y desde innovación lo que se plantea es buscar soluciones, nuevas respuestas, hacerlo también de manera coordinada con otros agentes que están en el territorio, es decir, ir buscando soluciones de manera coordinada y consensuada.
2: Ejemplos.
3: En estos momentos la innovación está como en boga, ¿no?
2: Ya.
3: Es como para todo la innovación, pero es cierto que en el fondo lo que se plantean hay distintos espacios de innovación en donde, por ejemplo, en el caso de Soledad No Deseada, ¿no? En este caso, sí. La Soledad No Deseada, pero además de un colectivo como puede ser el de jóvenes, se plantea una experiencia piloto que pueda tocar este tema, trabajarlo con los distintos agentes que tienen que ver algo con esa cuestión, el poder analizar, buscar el diagnóstico y también buscar soluciones que puedan diseñarse como experiencias piloto que se puedan poner en prueba, ¿no? Como poner en marcha y evaluar en qué medida.
2: Pero mira eso una cosa, tiene. ¿Hay gente joven que está en ese proceso de soledad no deseada?
3: Sí.
2: ¿Que vive eso?
3: Sí.
2: ¿Sí?
3: Cuando pensamos en soledad no deseada, pensamos rápidamente en las personas mayores, es
2: sí,
3: lo primero que se nos
2: claro,
3: viene.
2: Claro,
3: pero
2: claro.
3: Hay otros colectivos que también están viviendo ese tipo de realidad. Uno de ellos es un determinado colectivo que son las personas jóvenes, ¿sí? Quizás menos estudiado, por eso también
2: esto,
3: es una de las
2: ¿Y esto viene después de la pandemia o a tiene ver. Que ver con la pandemia?
3: Parece que la después pandemia, de la pandemia fue todo.
2: La pandemia cambió muchas cosas, sí.
3: Cambió muchas cosas. Yo creo que en este caso se puso más de relevancia, es decir, tomó mayor cuerpo, mayor protagonismo, se verbalizó, se escenificó, digamos, mucho más esta problemática, ¿no?
2: Okay.
3: Hay otros tipos de factores que están relacionados con también la soledad no deseada de la gente joven, muchas veces todo el mundo de la tecnología.
2: Y perdóname que insista,
3: sí.
2: ¿Este asunto de la soledad no deseada en jóvenes está conectado con la salud mental?
4: Sí, o sea, muchas veces tienen que ver el hecho de que los jóvenes no se sientan, se sientan solos de una manera que no sea deseada a través de la salud mental. Eso también implica que muchas veces, lo que comentaba Ana, de redes sociales, pues influya en la percepción que tienen los jóvenes sobre sí mismos, en que se encuentran mucho más aislados. Es verdad que vivimos en un momento mundial y vital muy aislado también, muy de aislarse todo el mundo a través después también de la pandemia, que nos aislamos todos. Pues por lo que había pasado, nos tuvimos que aislar y eso también repercute en la salud mental de los jóvenes y en su soledad que no es realmente deseada por mucho que estemos hiperconectados constantemente.
2: Ya. Pues fíjate que a lo mejor la idea que tenemos las personas que somos más adultas no es esa. Estamos equivocados, evidentemente, porque la idea que tenemos es de una juventud muy fiestera, que se busca en estar en multitudes. En los festivales en España no hay más festivales que ahora mismo. Es decir, después de la pandemia han renacido de una forma extraordinaria. Yo no sé si en España o en este verano habrá 150 o 200 festivales, pero grandiosos, con magníficos artistas. Y la gente se junta, para sentirse unida, para cantar canciones, etcétera, etcétera. La gente se junta para emborracharse, para hacer vida social, para hacer un poco de todo. Y de repente nos están hablando de una realidad de personas que viven solas, aisladas, y que tienen conexiones con la salud mental. Esto es tremendo.
4: Es que muchas veces nos pensamos que los jóvenes, por estar todo el rato conectados y en comunidad, no nos sentimos aislados. Yo lo digo porque soy una persona joven.
2: Se te nota, ¿eh?
4: Gracias. Parece que estamos todos muy conectados, pero también esa hiperconectividad presenta unas ideas de aislarse, de encerrarse en su casa. Por ejemplo, la gente esta que juega los videojuegos online, al final conecta de una manera muy virtual y no conecta en comunidad. O sea, hacen una comunidad diferente, pero a la hora de enfrentarse a problemas del día a día, pues...
2: ¿Y han pensado ustedes cómo se puede resolver esto?
3: Para eso, precisamente, es la experiencia piloto que vamos a iniciar, ¿sí? Para primero ver qué factores y además quiénes intervienen, cuál es la realidad concreta. Estas son como ideas, primeras aproximaciones. Y también ver qué soluciones de manera conjunta también buscarlas. Y en ese sentido es una iniciativa que empezará a partir de... Bueno, ya ha empezado los primeros pasos, pero empezará a partir de septiembre.
2: ¿Sí? Creo que hay conclusiones del diagnóstico de innovación social en el tercer sector que acaban ustedes de realizar, ¿no? Uh-huh. ¿Qué es lo que viene a decir esa encuesta?
3: Bueno, el estudio. Si quieres, Marta, comenta un poquito cómo lo hicimos.
4: Sí, que estuviste en el estudio, más que un cuestionario, lo hicimos de manera dual. Primero lanzamos un cuestionario a todas las entidades del tercer sector de Canarias y a través de ese cuestionario creamos una jornada en cuatro islas a través de aislar esos datos de en qué islas había más representación de asociaciones y demás, y a través de esas jornadas realizamos una parte más cualitativa, más participativa, donde ellos también se presentaron y pusieron en relevancia qué era lo que necesitaban y las dificultades que se encontraban.
2: Okay.
3: Y ahí, de las conclusiones que se planteaban como dificultades para llevar a cabo innovación, acciones de innovación social en las entidades, estaba por un lado la limitación económica y de tiempo. Es verdad que, sobre todo, de manera específica para innovación, ¿sí? Ahí nos centrábamos un poco en esa problemática que planteaban las entidades.
2: ¿No hay financiación, entonces?
3: Específica, ¿o hay poca? Muy poca. Entonces, claro, es una de las cuestiones que planteaban las entidades.
2: Si no hay ficha financiera...
3: Ahí hay una,
2: no se pueden agarrar los programas.
3: ¿Cierto? También, por un lado, el que...
2: Siempre se puede robar un banco, ¿eh?
3: Es una opción.
2: Es una muy buena opción.
3: Luego, por otro lado, la carga laboral, es decir, las personas que trabajan en el tercer sector, es cierto que se ocupan de 40.000 cosas y van siempre un poco cargados, y eso hace que este tipo de objetivos de a largo plazo, es decir, ponerse a pensar en innovación social es ponerse a pensar. Entonces, siempre hay urgencias, ¿no? Entonces, las urgencias no dejan muchas veces que se pueda uno dedicar a la planificación a largo plazo. Luego, por otro lado, todos los procesos también de burocracia, en ese sentido, que a veces hay, que hace que todo se ralentice un poco más, o incluso la necesidad también de una formación específica en innovación. Piensen que el diagnóstico este que se ha hecho es el primer documento que se habla claramente desde la administración pública y desde el tercer sector. No se ha hecho hasta ahora tampoco un diagnóstico de cómo está la innovación social en el tercer sector en Canarias. Entonces han salido como bastantes cuestiones, ¿no?
2: Me percato. Por ejemplo, otra cosa más. Entidades, organizaciones, ONGs, suelen ser los brazos de las administraciones para abordar los problemas sociales. Y llegar donde la administración, pues no llega. ¿Funciona la burocracia como un tapón?
3: Ahí tengo que plantear dos cuestiones. Por un lado, cierto, hay un proceso burocrático o un proceso administrativo que es el que hay. Hay una labor importante que está haciendo la Consejería de Bienestar Social en estos momentos de aligerar y de facilitar, digamos, los procedimientos. Está en un proceso de cambio. Yo creo que la administración pública cada vez es más consciente de eso. Y en ese sentido hay una reivindicación del tercer sector, pero también en estos momentos creo que se están dando pasos para aligerar. Queda mucho por hacer. Eso
2: está claro. La pregunta que yo hago, después lo que acabas de explicar, Ana, sobre que queda mucho por hacer, es, ¿el gobierno va a hacerles caso a ustedes o no? ¿Los tiene trabajando y luego al final no lo va a escuchar? Pregunto. No es la primera vez que esto ocurre, ¿eh?
3: Sí. De hecho, ese comentario es el comentario que nos hacían muchas de las entidades sociales que participaron en el diagnóstico. Esto se va a quedar en el cajón.
2: Vale.
3: Esto no se va a llevar a cabo. Entonces, ahí sí que planteábamos claramente, de hecho lo hemos hecho ya, nos hemos sentado todo el diagnóstico. Esto es un laboratorio, es un diagnóstico, no seguíamos nosotras tampoco, aunque hemos seguido con algunas de las cosas que salían en el diagnóstico trabajándolo. Nos hemos sentado con la Viceconsejería de Bienestar Social. Cuando presentamos el diagnóstico estaba el viceconsejero Doreste asumiendo el documento, es decir, esto vamos a seguir trabajándolo y la idea es que desde el diagnóstico se incorpore a las políticas del gobierno, en ese sentido el área que tiene que ver con el...
2: Es que yo creo que esta es la clave de esta película, Marta, ¿no? Es así, están trabajando por algo que es muy importante, están sacando cosas que antes no se... estudios que antes no se hacían. Esto es importante para un montón de gente. ¿Apostamos por el futuro o no apostamos por el futuro? ¿El gobierno va a hacerlo o no lo va a hacer? El gobierno dice que sí, pero ¿lo va a mantener o no?
4: Apostamos por el futuro y apostamos porque esto siga adelante y porque, tal y como comentó Ana, al final el informe sirve también para que diversas consejerías se fijen en qué hay que incidir, cómo hay que incidir y que ellas mismas pongan en marcha esas cuestiones. Que
2: antes hablamos del aislamiento de los jóvenes, lo sacaste tú. ¿Y el aislamiento de los ancianos, qué pasa con ellos?
4: Bueno, yo creo que...
2: Porque pasa lo mismo con los ancianos que con los jóvenes, ¿no? Más o menos.
4: Sí.
2: Sí. ¿Y cómo se resuelve el tema de los ancianos?
4: Ahí también vamos a lanzar un dardito a nuestros compañeros de Agenda 2030 y de Dinamización Rural, que también están trabajando conjunto a las chicas de vivienda, que tenemos de compañeras también, para precisamente evitar ese aislamiento y también favorecer la parte comunitaria, porque también es importante el aislamiento, hay que evitarlo, pero hay que sobre todo crear redes comunitarias que permitan evitar también a largo plazo ese aislamiento, pero no sirve mucho si ahora pones un parche al aislamiento, pero en 5 años vuelves a tener ese problema, ¿no?
2: Llegar a viejos es una... es muy chungo, ¿eh?
4: Bueno,
2: es chungo,
3: pero yo creo que estamos, entre comillas, en un buen momento.
2: Acércate al micrófono.
3: Estamos, es verdad que es complicado cuando nos vamos haciendo mayores, pero es cierto también que estamos en un, entre comillas, buen momento para tener, en estos momentos hablamos de una longevidad saludable, es decir... Sí. Hay muchas personas, muchas entidades, muchas administraciones pensando en cómo, digamos, facilitar el que podamos tener una vejez más activa. Los perfiles han cambiado, los de hace 20 años no son los mismos que vamos a tener,
2: no.
3: Las necesidades son diferentes, hay nuevos planteamientos también en ese sentido, de ser parte de la salud física, psíquica, que otros intereses a nivel de intereses de estudiar, etcétera. Yo creo que eso también hay una estrategia que se está planteando y van por ahí y es el gran reto que tenemos por delante en Canarias. Es decir, vamos a tener una población envejecida que necesita porque plantean otras necesidades y hay que responder.
2: En el Mundial de Fútbol tuve un reflejo de alguien que me dio mucha alegría. Vi un anciano jugar con 39 años y jugó la final del Mundial y dije, bueno, hay que continuar con la senda de esta persona. Muchas gracias a las dos.
3: Gracias a
2: visita.
3: Ti.
2: Ana Sánchez, técnica del equipo de innovación social del IRLAF, y Marta Hernández, técnica del equipo de innovación social del IRLAF. Seguimos hablando porque esto va a dar juego. Quiero decir, hay un compromiso. Ustedes han ido buscando esos compromisos para continuar y para entrar en esta senda como debe de ser. Pero tenemos que ver cómo va el baile por parte del gobierno también, de modo que lo iremos comentando. ¿Les parece?
3: Muy bien, sí,
4: perfecto.
2: Gracias. Un saludo, muchas gracias.
4: Venga. Gracias.
3: Buen día.
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2: Vamos a hablar a continuación del Pacto Europeo de Migración y Asilo. Imagino que es el nuevo que ha girado, ha cambiado hace cosa de un mes y medio aproximadamente, coincidiendo incluso con la visita del Papa, con el último día de la visita del Papa, de modo que creo que sí, que más o menos ustedes lo conocen perfectamente porque lo hemos hablado aquí. Está con nosotros Claudia Pérez, que es técnica del equipo de estrategia África de AIRLAF, y la responsable del laboratorio, Claudia Pérez. Buenos días.
9: Hola, buenos días, ¿cómo estás?
2: Bien, ¿tú cómo estás? ¿Bien?
9: Muy bien también.
2: Cuéntanos un poquito qué está pasando con... Llevamos ya un mes desde la entrada en vigor del Pacto Europeo de Migración y Asilo. ¿En qué ha cambiado la situación en la acogida de los migrantes que llegan a las islas?
9: Bueno, pues como bien has dicho, el pacto entró en vigor el pasado 12 de junio y por ahora la sensación que tenemos es de falta de información, ¿no? Hace meses que venimos señalando esta situación de incertidumbre, de que no tenemos información de cómo se va a implementar este pacto. Y bueno, a pesar de que ya ha transcurrido meses...
2: Ayer lo vimos en la reunión que hubo en Madrid.
9: Exactamente,
2: sí, hubo un lío con esta historia.
9: Exactamente. Entonces, a pesar de que ya ha transcurrido aproximadamente un mes y medio de esta entrada en vigor, seguimos un poco en la misma situación. No sabemos muy bien qué implicaciones va a traer, sobre todo un territorio fronterizo ultraperiférico como Canarias, y la importancia y las repercusiones que esto puede tener en las vidas de las personas migrantes y en la gestión asociada a toda la gestión que hay que hacer con las migraciones que llegan.
2: Déjame que te pregunte, ¿tenemos que nombrar un defensor del menor?
9: Bueno, uno de los cambios que supone es el nombramiento de un defensor del menor, o sea, uno de los cambios que va a afectar a la infancia no acompañada es que en estos procedimientos de triaje, el reglamento de triaje lo que dice es que se tiene que nombrar esta figura de representante del menor. ¿Qué es esto? Bueno, pues una nueva figura que establece uno de los reglamentos y que dice que cuando los niños están en los CATES, que son estos centros donde se hacen los triajes, la policía pues hace la identificación, la reseña, tanto las personas adultas como, entre comillas, de los niños, pues tiene que haber un representante del menor, claro. ¿Qué quiere decir este representante del menor? Pues una persona que esté allí en estos procedimientos policiales y que vele por el interés superior. ¿Sobre quién recae la responsabilidad? Bueno, pues parece que cae sobre la Dirección General de Infancia, pues está por ver. Es uno de los cambios...
2: Pero eso no está decidido, ¿no?
9: No está decidido. Pues bueno, es...
2: ¿Y sabemos las competencias que tiene que tener?
9: Supuestamente es una persona que esté ahí presente en estos procedimientos de triaje, cuando se hace identificación, quién es este niño, cómo se llama, de dónde viene, cómo ha llegado, ¿no? Y que vele por sus derechos. Bueno, pues que se le hable un idioma que entienda.
2: Y va a depender de la comunidad autónoma, entiendo.
9: Supuestamente.
2: ¿Y eso quién lo paga? ¿La comunidad autónoma o lo paga el gobierno central?
9: Claro, eso está por ver, ¿no? De limitar estas responsabilidades, de quién.
2: Vale.
9: Pero es uno de los cambios que sí que introduce el pacto. Pero... y de los que, a pesar de que hemos reclamado información sobre cómo se va a hacer, cómo se va a implementar, pues no tenemos mucha información.
2: Las competencias en menores, entonces, ¿quién las va a tener? ¿Las tiene la comunidad autónoma o las tiene el gobierno central?
9: Claro, hasta la fecha y tal y como está configurado, ¿no?, nuestro estado, ¿no?, es la comunidad autónoma quien tiene la tutela de estos niños y niñas,
2: claro,
9: menores no acompañados, que se encuentran en Canarias. Como sabemos, hasta en la actualidad hay unos 3.000 niños bajo la tutela del gobierno de Canarias. Esta cifra, bueno, ahora digamos es mucho menor a la que había hace un año y medio, por ejemplo, donde casi tutelaba 6.000 niños en su red de centros.
2: Pero
9: ¿no?
2: sigue siendo un disparate.
9: Entonces, exactamente, es lo que iba a decir, ¿no? A pesar de que haya una disminución de las llegadas marítimas que llegan a nuestras costas, 3.000 niños son muchísimos en un territorio como Canarias y con las dificultades de gestión que eso conlleva.
2: De modo que lo que tenemos, Claudia, es un apagón informativo en relación con este asunto.
9: Sí, exactamente.
2: Desde la puesta en marcha de... Bueno, también hay que pensar que Madrid tiene mucho lío, ¿eh? Tiene mucho frío. Todos los días, ¿eh? Es que si es Zapatero un día, que si otro día el ministro no sé qué. Es que tiene mucho lío, no pueden abarcarlo todo, hay que entenderlo.
9: Sí, bueno, cada uno tiene que estar a
2: lo que están.
9: Y sobre todo aquí nosotros tenemos que velar como gobierno de Canarias por la defensa del interés superior del menor, porque como acabamos de decir, tenemos son los niños, ¿no? Que hay que velar por ese derecho, niños que vienen solos y que no tienen ni padre ni madre, y con lo cual el interés superior del niño es hay que velar por eso, ¿no? Pero vuelvo a tu pregunta del apagón informativo. Se lleva reclamando mucho tiempo tener acceso pues a los borradores de las leyes, a qué es lo que va a pasar a estas conclusiones de las reuniones interministeriales, ¿no? Y hay silencio por parte de la administración central, ¿no? Entonces, es muy difícil que una comunidad autónoma, una administración, pueda planificar si no tiene información, si no tiene información de cuáles van a ser las implicaciones que supone este pacto, ¿no? Canarias, a pesar de ser la región que tiene más llegadas marítimas, más migrantes y refugiados que llegan a las costas, pues no tiene información, ni ha sido partícipe, ni ha podido participar en este Plan Nacional de Implementación que ha realizado, bueno, pues el Gobierno, y que del que ha sido excluido Canarias, como las entidades sociales y demás, ¿no? Entonces, lo que se viene reclamando es, bueno, pues por lo menos ahora estar en estos mecanismos de seguimiento del pacto y que se pueda saber lo que está pasando y cómo se va a llevar a cabo.
2: En algún momento, el presidente de Canarias, el señor Clavijo, ha hablado de la posibilidad de que los migrantes se tengan que quedar en las islas hasta 6 meses. Lo que pasaba anteriormente, estamos hablando de adultos, creo, ¿no? Lo que pasaba anteriormente era que estaban aproximadamente un mes y medio aproximadamente, y luego se les derivaba a la península. Y ya nosotros no sabíamos nada de esta historia. Ahora se pueden quedar hasta 6 meses.
9: Efectivamente.
2: Con lo cual, más problemas.
9: Uno de los reglamentos del pacto lo que dice es, bueno, que aquellos migrantes adultos, ¿vale?, cuando llegan aquí y piden protección internacional, es decir, que dicen que en su país de origen hay una situación de guerra, de conflicto y demás, y piden protección internacional, ¿vale?, pueden estar 12 semanas en un primer centro de estancia obligatoria, es decir, más de detención, ¿vale?, mientras se resuelve su solicitud de asilo. ¿Qué quiere decir eso? Mientras se estudia si a esa persona se le va a conceder asilo o no, ¿vale? En el caso de que esta solicitud sea de negada, se les tendría otras 12 semanas más, o sea, adicionales, en un centro de lo que llaman ellos centro multimodal. Entonces, estamos hablando de 12 semanas iniciales.
2: Que habría que crear.
9: 12 semanas.
2: Ese centro no existe, ¿no?
9: Claro. Habría que ver sobre quién recae esta responsabilidad, si se van a hacer nuevos centros, si no, si es el Ministerio de Inclusión quien va a gestionar esta red de centros. No sabe, la realidad es que sabemos muy poco, ¿no? Entonces, tenemos una situación, por lo que parece ser, que los migrantes y las personas refugiadas podrían quedarse hasta 6 meses en Canarias. Como tú comentabas antes, como venía funcionando hasta ahora, es que los migrantes pues se quedaban más o menos un mes y medio en los centros gestionados por el Ministerio de Inclusión hasta que eran derivados a Península, a otro tipo de centros, ¿no? Entonces, ¿qué pasa? Pues que estamos aumentando hipotéticamente los tiempos de estancia de estas personas refugiadas e inmigrantes. ¿Y qué puede conllevar eso para Canarias? Bueno, pues podemos ver situaciones de sinhogarismo, de calle. ¿Por qué? Porque estos segundos centros no son centros de detención, con lo cual las personas están en libertad, pero volvemos un poco al concepto aquel que había en la pandemia de islas cárcel, ¿no? De que los migrantes no pueden salir de aquí, tienen que estar aquí 6 meses, encima esperando un retorno, ¿no? Porque son personas que se les ha denegado la solicitud. Entonces, ¿cómo podemos esperar que una persona permanezca tranquilo en un centro y que no lleve a situaciones de sinhogarismo, de calle, ¿no? De desestructura, ¿no? Entonces, es un poco la preocupación que manifiesta el Gobierno de Canarias.
2: Otra cuestión más. La idea que ha salido de Europa de pagar por no acoger migrantes y escenarizar responsabilidades en otros países o en otros lugares.
9: Sí, es un poco el concepto este que llamamos de mecanismo de solidaridad a la carta. ¿Qué quiere decir esto? Bueno, pues en un territorio como Canarias, donde hay mucha presión migratoria, cuando llegan los migrantes, los otros Estados miembros pueden elegir, digamos, cómo hacer sus aportaciones. Bien, reubicando a las personas migrantes, me los llevo a mi otro estado, bien hago una aportación financiera, bien hago un apoyo técnico. ¿Qué pasa? Que todos los estados, que digamos que son, que la mayoría de los estados van a optar por una aportación financiera. Entonces, ya, claro, para un lugar, un punto de presión migratoria, eso no resuelve la situación, ¿no? Si estás pagando porque se queden en tu territorio, lo que yo quiero como estado o como lugar es que me lo reubiquen,
2: lo
9: ¿no?
2: Lo que están buscando son cárceles, ¿no?
9: Claro, entonces es compleja esa situación. Entonces hacemos un mecanismo de solidaridad, pero solidaridad a la carta, ¿no? Donde los estados eligen cómo quieren hacer sus contribuciones. Con lo cual, pues bueno, pues no resuelve mucho la situación.
2: Vale, hablemos de islas responsables en la migración, ¿ok? Han realizado ustedes un manual de buenas prácticas, creo, para la atención a los menores migrantes. ¿Cómo se ha elaborado este manual? ¿No existía una forma común de trabajar?
9: Pues el año pasado, si no me equivoco, en el mes de junio de 2025, se celebró en Madrid una jornada que se llama Niños y Niñas que Migran Solos, una responsabilidad compartida, que tenía con el objeto de reunir a las diferentes entidades sociales, a las diferentes organizaciones internacionales, para hablar sobre los menores, para hablar cómo se estaba acogiendo, gestionando los menores no acompañados, ¿no? Entonces, se reunió a más de 100 personas de más de 50 entidades, o sea, expertos en infancia en movimiento y infancia no acompañada, elaborando 7 mesas de trabajo diferentes en la que todos los expertos hacían sus conclusiones en diferentes materias. ¿Qué materias? Pues protección internacional, cómo se pide asilo, la situación administrativa de las personas migrantes, la salud mental, la trata, la violencia de género. Entonces, fruto de esas conclusiones que llegaron los diferentes grupos de trabajos expertos, se elaboró una guía de buenas prácticas para que pudiese ser implementado en el día a día de las personas que trabajan con las personas migrantes, que, bueno, pues tanto las administraciones, todas las personas que trabajan con las personas migrantes, ¿no? Y que de ese modo pues pueda mejorar la vida de estos niños y estas niñas.
2: La estadística dice que este año hemos tenido menos visitas que años anteriores, ¿verdad? Bastante ha bajado, creo que un 70% aproximadamente, pero los peligros, África está ahí, sigue estando en manos de un montón de guerras civiles, tenemos lo que pasa en el Sahel, que es un infierno, de modo que no podemos cantar victoria porque no. Es evidente que tenemos un problema muy serio en ese continente y que nos afecta de una forma directa, más o menos, pero nos afecta muchísimo. De modo que tenemos que estar preparados, ¿no?
9: Bueno, sí, efectivamente. O sea, yo creo que es necesario recordar que las migraciones en Canarias son un fenómeno estructural, ¿no? Los migrantes, bueno, pueden fluctuar el número de llegadas, pero siguen llegando, ¿no? Entonces, una realidad que vive en Canarias, sobre todo desde el África Occidental. Si bien es verdad que durante el año 2025 disminuyeron las llegadas marítimas, entonces han supuesto un 62% menos respecto a 2024 y llegaron aproximadamente unos 17.800 personas migrantes, yo creo que esta disminución no hace... seguimos teniendo muchos retos asociados a la gestión, son muchas 17.800 personas, ¿no? Entonces no podemos olvidar de eso. Y luego, como decías, el Sahel vive una situación de inestabilidad tremenda, económica, el yihadismo que avanza cada vez más, la debilidad institucional, el cambio climático, y todo eso hace que las personas se vean obligadas a salir de sus países de origen y que, bueno, que muchos de ellos lo opten por la ruta atlántica y que llegan a Canarias, ¿no? Entonces, desde el gobierno de Canarias se viene insistiendo a la Unión Europea que se abogue por políticas de cooperación al desarrollo, pero sobre todo en países de origen y de tránsito, para que las personas, digamos, tengan un futuro más estable y se puedan anclar a su origen, ¿no? Pues, por ejemplo, el gobierno de Canarias pues trabaja mucho ha impulsado un programa que se llama Tierra Firme, que es un programa de una formación dual, ¿vale? Tanto teórica como práctica, que lo que pretende es formar a personas para que puedan desarrollar sus capacidades en su propio país de origen y que se puedan anclar, digamos, al territorio y quedar ahí, lo cual evitaría que más personas viniesen aquí y, sobre todo, evitaría las muertes en el mar, que es lo que importa, ¿no?, a las personas al final.
2: Ustedes, Claudia, se han implicado en proyectos de cooperación como el clúster de moda en Mauritania o también el Balón de la Esperanza. ¿Qué es eso, el Balón de la Esperanza, exactamente? ¿Cómo está funcionando eso?
9: Bueno, pues creemos que es importante pues desarrollar diferentes políticas de cooperación. Son políticas, obviamente es una... Es una autonomía, entonces hacemos pequeños proyectos que podemos financiar, como el cluster de moda Mauritania, ¿no? Que es, digamos, formar a diseñadoras en Mauritania, ¿no? Para que ellas mismas no puedan mostrar sus proyectos y tener su propia economía local. Y eso es un proyecto muy bonito, que se están haciendo desfiles de moda, que mujeres de, bueno, pues, pues han permitido desarrollarse en sus sectores, ¿no? Lo mismo el Balón de la Esperanza, de formar a niños para que puedan formar, bueno, formar a jóvenes, perdona, para que puedan jugar al fútbol en diferentes equipos, ¿no? Y promover el deporte y promover estos proyectos de cooperación, ¿no? Entonces, bueno, pues a la medida de las posibilidades, pues intentamos fomentar este tipo de proyectos.
2: Gracias por la visita, Claudia Pérez.
9: Muchísimas gracias, gracias a vosotros y feliz día.
2: Hasta una próxima ocasión, esto continúa porque el trabajo acaba de empezar, como quien dice, de modo que vamos a seguir hablando a medida que vayamos conociendo más noticias de todo esto que se está efectuando. Creo que estamos haciendo una labor muy interesante. Ella es técnica del equipo de estrategia África de IRLAF. Gracias de nuevo. Hasta una próxima ocasión.
9: Gracias a vosotros. Hasta luego. Buen día.
2: 20 minutos que pasan de las 11. Nos vamos a despedir ya. Volveremos con ustedes el próximo lunes a partir de las 8. Nos ha parecido muy interesante el programa, lo que hemos escuchado. Nos ha parecido muy interesante que todas sean mujeres. Eso nos parece algo muy importante porque no es normal, ¿ok? Eso por una parte. Mujeres muy preparadas, por otra parte. Luego, nos han sacado temas que nos parecen también muy relevantes de cara al presente, en el presente, para ahora mismo rabiosamente presentes y para un futuro muy cercano. Todo aquello que tiene que ver con nuestras relaciones con la Unión Europea en relación con la vivienda, todo lo que tiene que ver en relación con el trabajo, lo que hemos hablado de los menores, de la soledad no deseada. En fin, han salido aquí un montón de asuntos que vamos a tener que tenemos que seguir abordando en próximas fechas, ya en la próxima temporada del Espejo, que empieza en septiembre. Muchas gracias. Volveremos con ustedes el lunes a partir de las 8.
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